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3: Muy buenos días a los pueblos de América Latina y el Caribe. Les doy la bienvenida al Contacto Sur Matutino, este informativo de la Asociación Latinoamericana de Comunicación y Educación Popular, ALER. Hoy es miércoles 30 de septiembre del 2026 y como cada mañana nos acercamos a las historias, las luchas y las voces desde los territorios de Abya-Yala. Yo soy Génesis R. Cruz, transmitiendo desde Voces Nuestras en San José, Costa Rica. Comenzamos con los titulares. En México abren casas de asesoría jurídica para personas indígenas y afromexicanas. En Ecuador, pacientes renales vuelven a las calles para exigir acceso a tratamientos de diálisis. En República Dominicana, comunidades de San Juan se movilizan nuevamente contra el proyecto minero de Gold Quest. En Bolivia, Estados Unidos restringe la visa del fiscal general boliviano tras acusaciones de vínculos con el narcotráfico.
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3: En México, el Instituto Federal de Defensoría Pública impulsa las casas de asesoría jurídica para personas indígenas y afromexicanas en distintos estados del país. Estos espacios buscan brindar defensa pública y gratuita desde una perspectiva intercultural, tomando en cuenta los sistemas normativos y las culturas de cada comunidad. Maribel Vázquez, de Radio Tzinaca, conversó con Alejandro García y nos trae el reporte.
4: Amigos y amigas de América Latina y el Caribe, les enviamos un gran saludo y les compartimos la entrevista realizada a Alejandro García, que es parte del Instituto Federal de Defensoría Pública, la cual es un órgano auxiliar de la Administración Judicial encargado de garantizar el derecho a la defensa pública y gratuita de las personas ante autoridades del fuero federal. Él nos platica sobre las casas de asesoría jurídica intercultural, las cuales se aperturaron recientemente y que son espacios de atención para garantizar el derecho a la defensa a personas, pueblos o comunidades indígenas y afromexicanas. Escuchemos lo que nos comparte.
5: En estas casas básicamente están adscritos abogados que tienen la perspectiva de que hablan una lengua originaria, conocen de los sistemas normativos de las comunidades indígenas y conocen parte de su cultura, por lo que

0: se asume la defensa desde una perspectiva intercultural. Actualmente en muchos estados de la República ya existen estas casas de asesoría jurídica intercultural, parte del proyecto que tiene nuestro actual ministro de la Corte. La justicia se acercara precisamente al territorio, que se acercara a las comunidades indígenas, y conjuntamente pues con el director de este Instituto Federal de la Defensoría Pública, pues generaron un proyecto. Creo que tan importante es de que la justicia ya se acercara al territorio. Estamos aquí en Cuetzalan de Progreso, Puebla. Nuestro domicilio es Privada de San Miguel Alvarado, sin número, Colonia Centro, en Cuetzalan del Progreso, Puebla. Como referencia principal, yo les puedo decir que tenemos una oficina, que es una oficina del Instituto Nacional de los Pueblos Indígenas. Está al lado de la radiodifusora XEZZ, La Voz de la Sierra Norte. Tenemos un número telefónico también para que ustedes se comuniquen. El número telefónico de la Oficina de Asesoría Jurídica Intercultural aquí en Cuetzalan es el 23-34-88-77-34. Ahí tenemos presencia de lunes a viernes de 9 de la mañana a las 18 horas. Para acudir a esta instancia, primero es importante hacer esta énfasis de que los servicios son completamente gratuitos. El problema que ustedes vayan a plantear, no se preocupen, o sea, no hay un límite para que se les pueda atender. Sin embargo, es importante que si tienen una problemática y tienen documentos relacionados con ese problema, tienen una, incluso ya hasta documentos que tal vez presentaron algunas dependencias y todo eso, es importante que lleven consigo esos documentos para que se puedan analizar, revisarlos, y conforme a la entrevista que se sostenga con la persona usuaria, se tenga la oportunidad de definir qué tipo de servicio se le va a prestar.
1: Reporta Maribel Vázquez desde Radio Comunitaria Chinaca en la Sierra Nororiental de Puebla, en México.
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3: En Ecuador, pacientes renales volvieron a movilizarse en Quito para exigir acceso a tratamientos de diálisis. Llevan 3 años reclamando este derecho y denuncian que la falta de atención oportuna continúa poniendo en riesgo la vida de personas que necesitan estos tratamientos. Desde Radio Irfeyal en Quito, nos informa Alexander Reyes.
4: Saludos cordiales. Pacientes renales volvieron a concentrarse en el centro histórico de Quito para reclamar el acceso a diálisis, esta vez desde la Plaza de San Francisco, puesto que el paso hacia la Plaza Grande, donde se ubica el Palacio de la Presidencia, amaneció bloqueado con vallas y elementos de la seguridad pública. Según Kevin Valdés, vocero del Frente de Pacientes Renales, llevan 3 años en esta lucha, reclamando su derecho a la salud, tiempo en el que más de 5.000 personas han fallecido por no haber recibido el tratamiento médico de manera oportuna.
5: Nosotros a nivel nacional somos 20.800 pacientes. No solamente somos historias clínicas, no solamente somos cifras, somos padres, hermanos, abuelos, hijos, hijas, que para nuestras familias, si perdemos la vida, somos irreemplazables. Quizás para el Estado somos desechables, pero para todas las familias nosotros tenemos sueños de seguir viviendo. Nosotros no tenemos nada garantizado, tenemos un diagnóstico que es bastante fuerte.
4: A decir del dirigente, la desatención del gobierno nacional resulta más que grave, tomando en cuenta que a diario en Ecuador son diagnosticadas con insuficiencia renal entre 3 y 4 personas.
5: Es un derecho constitucional, artículo 38, artículo 39, artículo 50, enfermedades catastróficas, que los pacientes debemos tener esa cobertura por parte del Estado. Pero en los últimos meses, ¿ustedes qué están viendo? Pacientes están falleciendo en sus casas sin poder llegar a diálisis, pacientes sin insumos están falleciendo.
4: Valdés rechazó que les hayan impedido llegar a la Plaza Grande, donde estaba convocado el plantón, al igual que en otras ocasiones, de acuerdo a publicaciones registradas en redes sociales.
5: Nosotros estamos pidiendo nada más por nuestro derecho legítimo a la salud. Sin embargo, ustedes pueden ver en Carondelet que está totalmente vallado. En el anterior plantón nos pusieron música para callar nuestra voz. Esta vez están cercando todo Carondelet por un supuesto programa de Jóvenes en Acción, un programa que está bastante cuestionado, pero a los pacientes renales nos dejan de lado.
4: Reportó para Contacto Sur Alexander Reyes desde Radio Urfayal, Quito, Ecuador.
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3: Nos vamos a República Dominicana, donde comunidades de San Juan volvieron a movilizarse contra el proyecto minero de Gold Quest. Las personas participantes reiteraron

0: expresaron su rechazo a la explotación minera y exigieron que sus preocupaciones sobre los impactos del proyecto sean tomadas en cuenta. Desde San Juan, República Dominicana, nos informa Santos Salvador.
1: Saludos para todos ustedes que están en sintonía con nosotros. El Comité Suroeste Unidos por el Agua y la Vida de San Juan denunció que nuevamente la minera Gold Quest pretende realizar una incursión en la provincia para desarrollar minería metálica en la vertiente sur de la Cordillera Central en un nuevo proyecto que ellos han denominado Cachimbo Este. Si logran este propósito, se contaminarían ríos y afluentes que alimentan al río San Juan. Estas declaraciones se produjeron en una rueda de prensa realizada en el local de la Asociación de Agricultores de esa localidad.
2: Esta vez es la sesión Río Arriba del Norte. Es pretendidamente criminal, tosuda y desafiante, por lo que el Suroeste Unido por el Agua y la Vida anuncia desde hoy una movilización general para que la Gold Quest recoja y termine de irse del Valle de San Juan. Nuestra coalición ambiental solicita a la Dirección General de Minería no otorgar la concesión del permiso de exploración de oro, plata, cobre, plomo y zinc, denominada Cachimbo Oeste, ubicada en los parajes El Rodeo y Los Mineros del Distrito Municipal de Sabaneta, municipio San Juan de la Maguana, provincia San Juan, que está solicitando la empresa Gold Quest Dominicana SRL.
1: Indicaron los representantes de las organizaciones que integran el Suroeste Unidos por el Agua y la Vida que se oponen categóricamente a un nuevo intento de la Gold Quest de realizar acciones exploratorias en la zona antes mencionada.
2: El afán destructivo de la empresa minera Gold Quest queda evidenciado en que la concepción de exploración minera denominada Cachimbo Este abarca un área de 100.007.77 hectáreas mineras en la Cordillera Central, desde la sección Río Arriba del Norte hasta pegar con la Maguana, lo cual afectará a los ríos Jínova, El Donao y la Maguana, tributarios del río San Juan. Nuestra organización anuncia su respaldo al decreto presidencial 615-26, emitido por el presidente Luis Abinader Corona, cual declara de alto interés nacional y prioridad estratégica el combate al terrorismo medioambiental.
1: En la provincia de San Juan han retomado las movilizaciones para evitar las pretensiones de la minera. Están conscientes de la importancia de preservar el agua, que es su fuente de riqueza para el fértil Valle de San Juan y toda la región Enriquillo. Una vez más, gritan a los cuatro vientos que el agua es un tesoro que vale más que el oro. Desde Radio Enriquillo, para todos ustedes, reportó Santos Salvador.
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0: En Bolivia, el gobierno de Estados Unidos acusó al fiscal general del país de tener vínculos con el narcotráfico y anunció restricciones para su ingreso a territorio estadounidense. El gobierno boliviano respondió que solicitará información sobre las investigaciones que sustentan estas acusaciones. Desde La Paz nos informa Omar Escobar de la red Herbol.
4: Estados Unidos sancionó al fiscal general de Bolivia, Roger Mariaca, y restringió su ingreso y el de sus familiares directos, acusándolos de recibir sobornos para facilitar el narcotráfico y ayudar a delincuentes violentos a evadir la justicia. La medida forma parte de las sanciones contra ciudadanos de Bolivia, Colombia, Ecuador y Perú por presunta corrupción y vínculos con el narcotráfico. En tanto, el gobierno boliviano anunció que solicitará a Estados Unidos información y elementos de respaldo sobre las acusaciones. El ministro de gobierno, Marco Antonio Oviedo, señaló que las investigaciones internas se profundizarán con la información que proporcione Washington.
5: Es desde la Asamblea Legislativa, senadores y diputados, donde emerge el nombramiento del fiscal general. Y si ese órgano está pidiendo su renuncia, tendrán que tomarse todas las formalidades procedimentales que están establecidas en su reglamento de debates. Nosotros somos muy respetuosos.

0: soberanía boliviana. Cooperación sí, injerencia no. Diálogo sí, imposición no. Afirmó y aseguró que continuará con las investigaciones a cargo del Ministerio Público.
1: No podemos aceptar que el trabajo que vengo desarrollando como fiscal general del Estado, cargo otorgado democráticamente conforme a la institucionalidad boliviana, sea puesto en duda por decisiones o pronunciamientos provenientes del exterior.
0: Sin embargo, los presidentes de las cámaras de senadores y diputados Diego Ávila y Roberto Castro plantearon que el fiscal general del Estado, Roger Mariaca, sea parte del ejercicio de sus funciones mientras esclarece su situación.
2: Hemos solicitado por escrito al vicepresidente Edman Lara que convoque con carácter de urgencia a una sesión de la Asamblea Legislativa Plurinacional. Pedimos que este asunto sea incluido en el orden del día, al fin de considerar los mecanismos institucionales de investigación que correspondan conforme a la Constitución y la ley.
0: La decisión de Washington abre ahora un escenario de investigación y cooperación entre ambos países para establecer el sustento de las acusaciones y determinar eventuales responsabilidades dentro de Bolivia. Para Contacto Sur, Omar Escobar Mamani, Herbo La Paz.
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5: Llegamos al final de este recorrido por América Latina y el Caribe. Este fue el Contacto Sur matutino de la Asociación Latinoamericana de Comunicación y Educación Popular, ALER. Yo soy Génesis R. Cruz y nos encontramos mañana en la próxima emisión.
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8: Estimados oyentes de Radio Vaticano, Vatican News, estos son nuestros titulares de hoy, 30 de septiembre, miércoles de la 26ª semana del tiempo ordinario, día en el que la Iglesia celebrará memoria litúrgica, entre otros, de San Jerónimo, sacerdote y doctor de la Iglesia. Solo un diálogo honesto puede sentar las bases de una paz duradera en la región de Tigray. Este fue el llamamiento que realizó el pontífice antes de concluir la audiencia general de este 30 de septiembre. El renacer de la fe en Francia es un signo de esperanza para toda la Iglesia, lo dijo el Santo Padre en su catequesis de este miércoles al hacer un resumen de su reciente viaje apostólico a Francia. El silencio es un acto de voluntad. Esta fue la exhortación del Papa León XIV a las representantes de la Comisión Internacional de Religiosas Contemplativas Dominicas, a quienes recibió en audiencia esta mañana. Desde la Ciudad del Vaticano reciba un cordial saludo de Renato Martínez a nombre de los demás integrantes de nuestra redacción. En breve, el detalle de la información de la Iglesia desde Roma para todo el mundo. Buena sintonía.
9: Rivolgo ora un appello per la regione del Tigray in Etiopia.
8: Este miércoles 30 de septiembre, antes de concluir la audiencia general, el Papa León XIV realizó un apremiante llamamiento en favor de la región de Tigray en Etiopía. Después de saludar a los peregrinos de lengua italiana, el Santo Padre manifestó su profunda preocupación por la situación que está atravesando la región de Tigray y las regiones vecinas de Afar y Amhara, donde se han reanudado las hostilidades. Por todo ello, el Santo Padre pidió a las partes que opten por un diálogo sincero para alcanzar la paz y a la comunidad internacional que ofrezca su generosa contribución para garantizar que la ayuda humanitaria llegue a quienes realmente la necesitan.
9: Armed conflict never solves problems, but only worsens them.
8: El conflicto armado nunca resuelve los problemas, sino que los agrava, dejando a su paso un rastro de muerte, destrucción y resentimiento. Solo un diálogo honesto puede sentar las bases de una paz duradera. Espero fervientemente que la comunidad internacional ofrezca su generosa y oportuna contribución para garantizar que toda la ayuda humanitaria llegue a quienes la necesitan. y antes de concluir

0: La audiencia general, el Papa León XIV reiteró su llamado lanzado en Lourdes para rezar el Santo Rosario durante el mes de octubre, mes que comienza el día de mañana, dedicándolo de manera especial por el fin de las guerras y el logro de la paz.
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0: Y como anunciamos en titulares, en la audiencia general de este miércoles 30 de septiembre, el Papa León XIV hizo un resumen de lo que fue su quinto viaje apostólico a Francia. Al iniciar su catequesis, el pontífice agradeció por este viaje apostólico que ha realizado en los días pasados y dijo que ha sido un gran don para mí y para el pueblo de Dios en ese país. Doy gracias al Señor, expreso de nuevo mi gratitud a todos los que me han acogido, autoridades civiles y pastores de la Iglesia y a todos aquellos que han sido muchos los que han colaborado para hacer realidad este viaje. Luego el Santo Padre dijo que quisiera recoger los pensamientos y las impresiones todavía muy vivas de esta visita pastoral en torno a un único gran símbolo, es decir, la Catedral de Notre Dame de París. Precisamente esta catedral, con el drama que ha vivido, puede iluminar simbólicamente todo este viaje apostólico, ofreciendo una clave de lectura que resumiría en una palabra, dijo el Papa: renacimiento. Este lugar, que hace apenas 7 años parecía haber sufrido un daño irreparable a causa de un enorme incendio, ahora está reconstruida y luce más esplendorosa que nunca, y que ese desastre provocó una reacción positiva a todos los niveles. Esta restauración, dijo el Papa, ha sido una prueba de que es posible la colaboración entre la Iglesia, el Estado y las instituciones públicas y la sociedad civil. Por ello, Notre Dame es imagen de la Iglesia de piedras vivas, del pueblo santo de Dios. Luego el Papa comentó los diferentes encuentros que tuvo en Francia, empezando por el de la UNESCO, donde indicó que el criterio fundamental sobre el que hay que basar esta tarea es la dignidad de la persona humana. Asimismo, resaltó el encuentro en la Maison Vaquita, una casa de acogida para personas en situación de dificultad, uno de los muchos lugares, dijo el Papa, que son frutos del Evangelio en los que se trabaja a diario para servir con amor a la dignidad de la persona humana. Asimismo, el obispo de Roma resaltó que la Iglesia en Francia tiene una señal de renacimiento que perdura desde hace algunos años, es decir, el notable y creciente número de jóvenes y adultos que piden el bautismo, y dijo que esto es una hermosa sorpresa de Dios. También el Santo Padre señaló que después de París se dirigió a Lourdes a venerar a la Madre de la Iglesia, María, aquella que en la hora de la pasión y de la muerte mantiene encendida la lámpara de la fe y de la esperanza. Finalmente, el Papa León XIV señaló que la última etapa de su viaje apostólico fue la ciudad de Metz, en una región de Francia y de Europa martirizada por la Segunda Guerra Mundial, donde operó Robert Schuman, uno de los principales inspiradores del proceso de unificación europea. Escuchemos el resumen que pronunció el Papa León XIV en nuestro idioma.
2: Queridos hermanos y hermanas, hoy deseo compartir con ustedes algunas reflexiones sobre el viaje apostólico a Francia que he realizado en los días pasados. Lo vivido ha sido un gran don para mí y para el pueblo de Dios que peregrina en ese país. Agradezco a todos los que lo han hecho posible, a las autoridades civiles y eclesiásticas y a tantas personas que se han sumado a cada uno de los eventos y han salido a las calles a encontrarse con el Papa y a manifestar la alegría de la fe. Gracias a todos. Quisiera resumir mis vivencias en un único gran símbolo, la Catedral de Notre Dame de París. Un templo destruido hace 7 años por un incendio, hoy es signo de renacimiento. Esta es una imagen de la Iglesia edificada con piedras vivas, es decir, de personas que aman a Jesús porque han sido amadas por Él y desean anunciar ese amor a todos para que el mundo tenga vida. Esta es la

construcción de la iglesia que solo Dios puede llevar a cabo. Saludo cordialmente a los peregrinos de lengua española. Pidamos al Señor, por intercesión de Nuestra Señora de Lourdes, que mantenga encendida en nosotros la lámpara de la fe, la esperanza y la caridad, y que seamos uno en Cristo, para que el mundo pueda creer en Él. Que Dios los bendiga. Muchas gracias.

0: la mañana de este miércoles 30 de septiembre, el Papa León ha recibido en la Sala de los Papas a 25 hermanas miembros de la Comisión Internacional de Monjas Contemplativas Dominicas. En su discurso, el Papa les exhortó a fortalecer el valor del silencio en la vida claustral en un mundo marcado por la velocidad. Asimismo, el Santo Padre afirmó que la vocación contemplativa no se ubica en los márgenes de la misión, sino que es su corazón latente, y recordó los aportes de la espiritualidad dominicana que orientan la vocación religiosa contemplativa. Además, el pontífice les habló de la importancia de la oración, la escucha recíproca, la corrección fraterna y la reconciliación en sus encuentros, en los que el Señor debe ser el más importante como fuente de comunión entre ellas. Finalmente, el Papa las invitó a escuchar la voz del Espíritu, siendo conscientes de que hay una llamada que responder, un fuego que arde y que no se puede dejar morir. Escuchemos al Santo Padre.
1: Estoy muy contento de encontrarme con ustedes al poco tiempo del reconocimiento de las virtudes heroicas de la sierva de Dios, Sor María Petra Giordano, monja profesa de la Orden de Predicadores, que ha hecho de la fe y de la vocación los puntos fijos de su vida consagrada. Fe y llamada pueden orientar también este encuentro nuestro para reafirmar que la vocación contemplativa en el espíritu dominico y en la iglesia entera no se ubica en los márgenes de la misión, sino que es su corazón latente. Por lo demás, en los escritos de Jordán de Sajonia, inmediato sucesor de Santo Domingo, aparece como inmediatamente, ya desde los comienzos, las monjas de las primeras comunidades femeninas dedicándose principalmente a la oración contemplativa y al estudio, acompañaron con la penitencia la predicación de los hermanos participando del mismo carisma. El principio de Santo Tomás de Aquino, conforme al cual se transmite a los otros el fruto de la propia contemplación, retoma la intuición de Santo Domingo, según la cual cada palabra de anuncio, para que sea verdadera, debe tener su origen en el silencio, la escucha, la oración y una profunda relación con Dios. La contemplación es respiración de nuestra relación con Dios, parada silenciosa en la que acoger la palabra y dejarse transformar por ella, que nos permite conocer siempre más en él las cosas y las personas, para poder dar después a los otros aquello que hemos visto y comprendido. Aquí en particular hay un recordatorio para ustedes, presidente.

0: Estas federales, su presencia en las visitas a los monasterios y en la animación de la federación, más allá de los necesarios trámites administrativos, les hace, ante todo, guardianas de estos valores. Santo Domingo, del cual se dice que prefería hablar con Dios o hablar de Dios, les ha enseñado a crecer en este estilo. Es correcto, por lo tanto, que también las visitas sean siempre, en primer lugar, momentos de encuentro común con el Señor, en la oración, en la escucha recíproca, en la corrección fraterna y en la reconciliación. Conforme a esto, sus constituciones exigen el diligente respeto de un valor fundamental en la vida claustral, el silencio. Este, cultivado fielmente, les será valioso no sólo para custodiar completamente la observancia y favorecer la quietud en el monasterio, sino también para mirar dentro de ustedes mismas, para estar atentas a las hermanas de la comunidad y las de fuera. Hacer silencio es un acto de la voluntad que implica toda la persona y que ayuda a vivir relaciones sólidas, porque están animadas por la palabra de Dios.
1: Termina así nuestro informativo en lengua española. Gracias una vez más por haber estado con nosotros. Alabado sea Jesucristo.
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0: Hola amigos de Radio Fe y Alegría. Les saluda Payo Oliva en este programa de 11:30 a 12:30 de la mañana, de lunes a viernes. Como creyente, todos los días rezamos para que el Paraguay tenga lo que necesita. Sin embargo, como creyente también, estamos convencidos de que no basta con rezar. Además de rezar, tenemos que comprometernos, unirnos, organizarnos, luchar para que el Paraguay tenga salud, justicia, educación, seguridad, reforma agraria integral y un trabajo digno para todos. Y este programa quiere dar testimonio de nuestro compromiso.
1: Un saludo cordial a los oyentes de Radio Fe y Alegría que están escuchando ahora Río de Palabras, el programa del País Oliva. Un saludo también para quienes estarán escuchando la grabación del mismo esta noche. Un saludo especial para los oyentes de las radios comunitarias que integran la Red de Radios Educativas del Paraguay, oyentes de Radio Popular Canindeyú de Curuguatú, de Radio Tapehuajú de Colonia Alfonso Cue, Orqueta, de Radio Corazón del Norte de Lima, de Radio Huapetú de Coronel Oviedo, de Radio Admiración de Fasardi, de Radio Paz y Bien de Villarrica, de Radio Corpus Christi, de Radio Arandú de Natalio, de Radio Integral de Carlos Antonio López, de Radio Quebracho Podú de Puerto Casado, de Radio Joven de Calmero Pelarta, de Radio Tecoponá de Presidente Franco, de Radio Universidad de Pilar, de Radio Voces Nativas de Noilán Boquerón, de Radio Tapepuajú de Bañado Tacumbú, de Radio Santo Domingo Potú de Iguazú, de Radio Xococuere Miandú de San Vicente Pancholo, de Radio Manduaná de Colonia Independencia, de Radio Coepotú de Juan Manuel Frutos. Y de manera particular, un saludo para los oyentes de las emisoras que están transmitiendo ahora de manera directa este programa. Oyentes de Luz Bella Comunicaciones de Guayabí, de Radio Aguaitú de Eusebio Ayala, de Radio Potín de Capibaru, de FM Tres Fronteras, de Colonia Laverá, de Pejún, de Radio Marangatú, de Bañado Norte, de Radio Solidaridad, de Bañado Sur, de Radio Ñerocú, de Edelira, kilómetro 47, Itapúa, de Radio Paipucú, de Teniente Primero Irala Fernández, en el corazón del Chaco paraguayo, y las emisoras que pasarán de manera diferida, Radio Virgen de la Candelaria, de Capiatá, que pasará esta tarde, de Radio Monseñor Pastor Bogarín, de San Ignacio, que pasará mañana, jueves, a las 10, Eco Radio Digital, La Voz de la Ciudadanía, de Luque, que pasará a la noche. Hoy tenemos un tema que inquieta y tiene que ver con la rápida incorporación de la inteligencia artificial en las áreas de trabajo, en las instituciones, en la educación, en la vida cotidiana en general. Hay visiones optimistas, hay temores. Se habla de la necesidad de una regulación centrada en las personas, el bien común, la ética y la educación, frente al desarrollo a través de grandes corporaciones tecnológicas. Se considera los riesgos del avance en la realización de tareas cada vez más autónomas a través de este instrumento y se habla también de la ciberseguridad. El propio Papa León XIV ha tratado sobre ella en su encíclica Magnifica Humanitas y plantea que más allá de la regulación hace falta, sin renunciar a la inteligencia artificial, desarmar, dice él, impedirle el dominio sobre lo humano. Él critica la orientación actual que está envuelta en una competencia entre grandes empresas tecnológicas con un poder económico y político mayor que muchos países y no reguladas por un poder público, orientadas por el logro del lucro y poder. Pero lo primero que tenemos que hacer es tratar de comprender en qué consiste la inteligencia artificial y sus efectos en la sociedad. Por eso es que el tema de hoy es inteligencia artificial y sociedad, y queremos hablar sobre esto con Rafael Palau. Rafael Palau es presidente de la Sociedad Paraguaya de Inteligencia Artificial.

0: Zumpaya, es especialista en sistemas informáticos, egresado de la Universidad Católica, con una amplia trayectoria en proyectos TIC innovadores en el sector público. ¿Cómo estás, Rafael?
1: ¿Qué tal, Melquía? ¿Cómo estás? Un saludo muy especial para vos y para todos los que nos escuchan en la Radio Fe y Alegría y en las radios educativas del Paraguay. ¿Cómo estás?
0: Pero muy bien, y además con muchas ganas de que nos ayudes a comprender aquello acerca de lo cual estamos hablando permanentemente, temiendo ciertas cosas, viendo avances, por ejemplo, en el campo del diagnóstico médico, pero queremos entender de qué se trata. Pero antes de eso, Rafael, los oyentes de Radio Fe y Alegría y de las radios comunitarias que están transmitiendo siempre quieren saber más acerca de la persona entrevistada. Yo te preguntaría, ¿quién es Rafael Palau? ¿Qué nos dirías?
1: Bueno, siempre empiezo definiéndome por quién soy. Bueno, yo soy esposo y papá de dos niños maravillosos. Trabajo en tecnología desde hace mucho tiempo con un énfasis en el sector público, es cierto, pero también trabajamos en el sector privado. Hacemos cosas fuera del país también para establecer una red de contacto. Y también estoy incursionando un poco en la docencia y en la investigación. Son cosas que me llaman mucho la atención últimamente. Parte de quién soy también, recordando esta entrevista, durante mi juventud participé en el Parlamento Joven, que fue una iniciativa del País Oliva. Eso también es un poco parte de quién soy hasta hoy. Es una experiencia que forma parte de mi recorrido y bueno, desde ahí que creo que la participación ciudadana en general debería ser un canal de transformación de la vida de la gente que tenemos cerca, no solamente las familias, sino también nuestras comunidades. Y eso es lo que me llevó un poco a ser parte de la Sociedad Paraguaya de Inteligencia Artificial, que bueno, hoy me toca la tarea de presidir y colaborar con los demás socios y socias para que podamos llevar adelante nuestros objetivos. Tengo en mi trabajo en general una relación entre las herramientas y las personas. Y ese es un rol un poco atípico, ¿no? Si uno se pone a analizar qué hace un informático, trabaja mucho con máquinas y con códigos y con aplicaciones y con software, son cosas muy abstractas. Pero en mi entorno familiar el trabajo fue siempre muy de ciencias humanas, como bien sabrá en el que has. Entonces me tocó un poco encontrar este punto entre las dos realidades. Eso también forma parte de quién soy. Siempre analizamos que un sistema puede funcionar técnicamente, sin embargo, puede ser difícil de usar, o por sobre todo lo que venimos discutiendo desde la Semana Social de la Iglesia Católica, también puede dejar a gente afuera, gente que quizás realmente necesita esta tecnología. Por eso me interesa mucho mirar qué problemas estamos resolviendo con inteligencia artificial, quiénes son nuestros beneficiarios, qué condiciones tienen y cómo podemos generar una solución que nos ayude a integrarnos más como comunidad y no generar una nueva brecha, como suele pasar cada vez que nuestras comunidades llegan a una nueva tecnología. Hoy, desde la SOPAIA, la Sociedad Paraguaya de Inteligencia Artificial, me gustaría contribuir a que en Paraguay podamos comprender y orientar esta transformación tecnológica, que lejos de ser algo mágico, abstracto y externo, va a impactar en la vida de todos nosotros. Por eso SOPAIA es una organización participativa, pluralista, no es una asociación de informáticos nomás. Y bueno, me gustaría que las personas que nos están escuchando nos den una oportunidad. A través de este espacio quizás para conocer la sociedad y que puedan involucrarse también con nosotros.
0: Me parece demasiado importante lo que nos estás diciendo, los temas que son preocupación de ustedes en SOPAIA. Si fuiste del Parlamento Joven, lógicamente nosotros tenemos que suponer que con el País Oliva, también con tu familia, ¿verdad? Pero te formaste con una visión humanista muy importante, buscando el bien común. Pero, Rafael, nosotros necesitamos, aunque usamos inteligencia artificial,

0: Necesitamos saber qué es, porque parte de las esperanzas y parte de los temores tienen que ver con el hecho de que no sabemos en qué consiste. Hay gente que dice somos prisioneros de los algoritmos, gente que está preocupada por la confidencialidad de los datos, es decir, pero ¿qué es la inteligencia artificial?
1: Excelente pregunta, Melquías. Y hay que decirlo, la inteligencia artificial no es algo nuevo. Lo nuevo es que esté más accesible para todos y todas. Esta es una tecnología que viene evolucionando hace varios años y básicamente es un conjunto de sistemas informáticos que son capaces de reconocer patrones y generar recomendaciones, predicciones o respuestas cercanas a los patrones que uno solicita. Entonces, por ejemplo, cuando uno usa ChatGPT o Gemini o Claude, que son los que están de moda, en realidad lo que está haciendo es introducir texto y estas herramientas lo que hacen es buscar la respuesta más cercana a lo esperada por el usuario o la usuaria. Algunos lo describen como un loro estocástico, ¿no? Entonces, ahí lo que queremos decir con esto es que no genera por sí misma contenido, ¿sí? Básicamente busca encontrar la respuesta más cercana a tu pregunta. Eso es lo que hoy conocemos como la inteligencia artificial generativa, los LLM, que son conversacionales, a lo que la mayor cantidad de personas tiene acceso. Sin embargo, esto escaló mucho más allá del texto. También hay procesamientos y generación de imágenes. También hay tratamiento de voces, de videos. Independientemente del uso que uno le dé, ¿no? Que ahí depende si está bien o mal, hay también análisis de imágenes médicas, procesamiento de grandes volúmenes de información para llegar a conclusiones de una manera más rápida. Lo que nos da esta herramienta en sí misma, si es que la sabemos utilizar y conocemos sus sesgos, es una habilidad extraordinaria de procesar volúmenes inimaginables de información en tiempos casi inmediatos. Y eso es lo que pone a nuestro alcance esta. Podemos imaginar un sistema que observa. Sí, perdón.
0: No, seguí nomás, porque tengo dos cositas a partir de lo que dijiste que te quería preguntar, pero no quiero interrumpirte.
1: No, hagamos conversacional, va a ser más
0: Bueno,
1: enriquecedor.
0: perfecto.
1: Adelante, Melquía.
0: Dijiste si se sabe usar y también dijiste que en realidad hay que conocer lo que es y los sesgos que se puedan generar. Creo que esto es muy importante, es decir, saber lo que es inteligencia artificial. Dijiste que en realidad lo que hace es buscar la respuesta más apropiada a la pregunta que puede generar el que está usándola, lo cual significa que incluso dijiste
1: Sí.
0: puede anticipar. Pero si puede anticipar, puede proyectar hacia adelante o reconstruir hacia atrás, pero proyectar hacia adelante a partir de lo dado, pero no de los sueños.
1: Correcto. Entendemos que la inteligencia artificial no tiene emoción, no tiene ética, no tiene moral, no tiene sentimientos. Muy difícilmente sea capaz de soñar. Entonces, sí, sin embargo, sí tiene alucinaciones, ¿no? Que no es lo mismo. Hay una condición que se dio, de hecho, ya en etapas muy tempranas de esta inteligencia artificial, y es que la herramienta trataba de cumplir con el usuario que estaba haciendo una pregunta, pero más allá de lo esperado, para generar una buena percepción. En inglés se lo conoce como overachieve. Es tratar de cumplir el objetivo más allá de la meta esperada. Y eso le llevaba a decir cosas que quizás no eran muy apropiadas. Si uno busca su propio nombre en uno de estos LM y le hace una pregunta sobre sí mismo, diciendo alguna aserción, la inteligencia artificial primero va a tratar de cumplir la aserción. Por ejemplo, yo pregunto, ¿es verdad que Melquiades Alonso dispone de mucho tiempo libre los miércoles.

0: ponle a las 11:40 de la mañana, probablemente va a tratar primero de decirte que sí, y después va a encontrar que tenés un programa de radio en Fe y Alegría. Y eso genera un problema. Digamos, no en todos los casos, ¿sí? Hay casos que se pueden complicar y hay casos que no. Pero, de nuevo, para hablar de los sesgos que esto tiene, esos sesgos vienen dados por distintos factores. Por ejemplo, si uno entrena una inteligencia artificial, que básicamente es decirle al algoritmo toda la información que uno tiene, para que vaya haciendo estos cruces y vaya encontrando las relaciones más cercanas, para que cuando vos le preguntes sepa qué decirte, este es el proceso de entrenamiento. Ese proceso de entrenamiento puede estar sesgado por las condiciones de entrenamiento y también por la calidad de los datos, e incluso la disponibilidad de los datos. Fíjate que estas herramientas que nosotros usamos, ya sea de China, europea o Estados Unidos, probablemente no tengan mucha información autóctona nuestra, que ni siquiera está sistematizada y aún no ha sido incorporada a la inteligencia artificial que le estamos preguntando. Hay mucho contenido nativo o en guaraní que seguramente ahí no están contemplados. Entonces, cuando hacemos preguntas, la herramienta no va a responder de la manera más cercana a la que nuestra cultura espera, porque nuestra cultura no está incluida. Entonces, ese también es un sesgo de contenido. Y así siguiendo, hay otros varios sesgos más que tiene la herramienta, entonces hay que usarla con precaución. Hay que conocer estos sesgos y saber cómo reaccionar en consecuencia.
1: Lo cual significa que
0: Y la segunda parte de la pregunta, la segunda parte de la pregunta no la
1: sí.
0: noté, perdón.
1: No, saber usar era la primera cosa que decías, lo cual, después de escucharte
0: Sí.
1: lo que dijiste, implica que tenemos que enseñar a usar.
0: Sí.
1: Tomar las precauciones,
0: Y que
1: ¿sí?
0: correcto.
1: Y ser
0: Quiero dar un ejemplo puntual de algo que se está haciendo en Paraguay. Se llama guaraña. Es tratar de tener una inteligencia artificial generativa de estos LLM que trate de interactuar en guaraní. Básicamente esto es una solución que podría facilitar la inclusión de poblaciones rurales o de habla exclusivamente en guaraní, para poder usar toda la potencia de esta herramienta en personas a las que hoy no tienen acceso a esta solución. Y hay ya pruebas que se están haciendo en algunas comunidades. Imagínate el valor social de esta acción. Una persona va a poder acceder a esta tecnología y los servicios en su propia lengua nativa que antes no tenía y no encuentra nada con esto. Y vamos a resolver un sesgo que separa a nuestra cultura de este desarrollo tecnológico. Imagínate una persona que trata de utilizar un trámite, hoy entra a ChatGPT, le pregunta cómo se hace, resuelve su problema, resuelve el trámite y accede, no sé, a un servicio público, por ejemplo. Si vos no sabes guaraní,
1: claro.
0: perdón, si vos no sabes español, y tu idioma es el guaraní, tu expresión es en guaraní, tu comprensión es en guaraní, va a ser un poco más difícil, vas a tener que al menos traducir. Y hay herramientas para hacer. Sin embargo, si la inteligencia es nativamente en guaraní, esta barrera ya no la vas a tener. Y de esas hay varias iniciativas que buscan exactamente esto, cortar la brecha e incluir nuestra cultura dentro de la herramienta. Eso es algo en lo que me interesa trabajar también.
1: No, interesante. Y el control de una iniciativa como esta, por ejemplo, ¿puede ser algo público o necesariamente tiene que pasar por estas grandes corporaciones o la inteligencia
0: Bueno,
1: artificial china?
0: este en particular no pasa por grandes corporaciones, sí tendrá inversiones, creo que del GitLab y de multilaterales, pero en realidad suelen ser proyectos comunitarios.
1: Proyecto
0: Y de
1: comunitario.
0: nuevo, lo que yo particularmente creo es que lo que nos va a permitir desarrollarnos como comunidad a partir de esta herramienta, está bien las aplicaciones de estas grandes corporaciones, pero va a ser también aquellas soluciones libres y abiertas que podamos nosotros controlar, nosotros entrenar y nosotros utilizar. Idealmente, de manera soberana, hasta con nuestra propia infraestructura. Entonces, ese es.

0: un proceso de desarrollo que tenemos que pasar, un proceso de madurez que tenemos que lograr, tanto en tecnología como en soberanía. Y tendríamos que ir construyéndolo sin depender de las grandes corporaciones. No vamos a tener jamás el desarrollo tecnológico que ese nivel de capital seguramente puede lograrlo en mucho menos tiempo, pero sí vamos a tener el nuestro. De hecho, desde Sopaya ya estamos participando también en Latam GPT, que es una iniciativa latinoamericana de tener un modelo entrenado con las culturas latinoamericanas y ahí, digamos, acopiando información desde toda la región. Eso está generando un desarrollo muy interesante que habría que seguirlo de cerca. También se está creando el Centro Latinoamericano de Inteligencia Artificial. Nosotros estamos buscando también un espacio de incidencia ahí para poder llevar la voz paraguaya, digamos, a esas mesas de discusión. Y como decía la encíclica Magnifica Humanitas, que esta tecnología toma el rostro de quien la concibe, de quien la financia, de quien la diseña y quien la usa, queremos también un rostro paraguayo detrás de esta tecnología y es lo que estamos tratando de construir.
1: Es muy interesante. Es decir, yo leí algo con respecto a lo que en Uruguay están tratando de hacer. Es decir, ellos usan inteligencia artificial dentro de en educación, ¿verdad? Dentro de su plan Ceibal hace tiempo, fundamentalmente para como auxiliar para el docente en el trabajar en el avance de las dificultades que tiene incluso con la lectura, pero fundamentalmente con matemáticas. Y les da muy buen resultado, ¿verdad? Pero digamos, el docente tiene un papel muy importante. Pero ahora dan un paso más y crean un centro de investigación y formación a nivel nacional. Fundamentalmente sobre la base de la Universidad de la República. Las universidades son pocas las privadas en Uruguay, ¿verdad? Pero el sector público se vuelve muy importante para esto. Pero están tratando de crear algo que tiene que ver con dar respuesta a lo que ellos necesitan. Y eso lo quieren plantear de manera participativa. Es decir, es la sociedad uruguaya la que tiene que decidir qué hacer, para qué hacer con inteligencia artificial. Y creo que eso puede ser una cosa muy interesante.
0: Correcto.
1: Sí.
0: Sí, de hecho, bueno, vamos a tener, creo que en noviembre, Iberamia, que es un foro internacional, un congreso internacional muy importante sobre inteligencia artificial. Eso va a ser en conjunto con la Universidad Católica, la Universidad Nacional, creo que la Universidad de Colombia también, y por supuesto estamos apoyando también ahí un poco de Sopaya. Y los temas alrededor de educación sin involucrar a la academia y está muy presente en estas discusiones. Pero no solo la academia, el sector público también está tomando sus primeros pasos. Hay personas del Instituto de Formación Docente que ya se están formando en esto. Hay actividades de formación también en tomadores de decisiones, el Poder Ejecutivo. La Corte Suprema de Justicia ya tiene una acordada sobre el uso responsable de inteligencia artificial. El Congreso está analizando las leyes de fomento o de control de inteligencia artificial, como se quiera ver. También hay discusiones sobre el marco legal de lo que llamamos los habilitadores de inteligencia artificial, ciberseguridad, datos personales, infraestructura crítica y muchos otros. Entonces creo que Paraguay está avanzando desde distintos sectores y la educación es un eje central de la discusión, ¿no? Recordamos que en el manifiesto de la Semana Social de la Iglesia Católica, uno de los puntos del manifiesto era fortalecer la educación crítica y las capacidades nacionales. Es decir, la Iglesia también está detrás de esto. Lo que quizás podemos aportar un poco más es cómo coordinar todos estos esfuerzos para que estén alineados siempre al bien común, al desarrollo de la persona, pero también al desarrollo nacional de manera sostenible y además responsable.
1: Rafael,
0: Creo que
1: vamos a
0: de
1: seguir con
0: educación hay
1: esto,
0: mucho que hay que hacer.
1: pero hay un oyente que está queriendo participar. Vamos a escucharle. Adelante, oyente.

0: otros. Entonces creo que Paraguay está avanzando en distintos sectores. La educación es un eje central de la discusión, ¿no? Recordábamos que en el manifiesto de la Semana Social en la Iglesia Católica
1: tenemos un mensaje de Luis Caputo, que justamente pregunta con respecto a esto.
0: Y una persona que también habla de desarrollo nacional de manera sostenible y además...
1: Voy a ver este mensaje, está escrito. Sí. Leo el mensaje con las preguntas. Dice, ¿podemos hablar de brechas digitales en plural en Paraguay? Es decir, diferencias en la calidad de los proveedores de Internet, en infraestructura y brechas de accesibilidad según ciudades, pueblos, parajes rurales, donde hay monopolios, además de ser más costoso para las familias más pobres, y desigualdades en el acceso. ¿Sí? Y desigualdades en el acceso a dispositivos como computadoras y otros equipos. Si esto es así, ¿cómo influye en el acceso y aprovechamiento de la inteligencia artificial en educación? Y luego, otra pregunta más. Está un oyente, te escuchamos. Adelante.
2: Hola, buenos días.
1: Buenos días, sí. Adelante.
2: ¿Me escuchas, Mercedes?
1: Sí, sí.
2: Hola.
1: Sí, estamos escuchando bien. Adelante.
2: Bueno, mira, soy José Antonio y me interesa muchísimo el tema que están abordando ahí con el señor Palau. Pero, sinceramente, me preocupa mucho el divorcio que hay entre toda esa narrativa técnica, quizás pedagógica, con el nivel, el grado de comprensión de la sociedad moderna, no solamente la paraguaya. En general me pregunto hasta dónde hay capacidad social para comprender la densidad del tema de la inteligencia artificial. El señor Palau habla del movimiento que impulsó, organizó el País Oliva. Yo participé de ello, ¿vale? Así que incluso, como resumen, yo escribí un libro que se llama, que tiene por título ATA, Sociedad Fraterna, Comunidad Saludable. Y en el contenido de ese librito está justamente la antítesis de lo que ocurre hoy con la inteligencia artificial, porque el movimiento del País Oliva y quienes lo acompañamos tenía en cuenta, en primer lugar, la ética y la moral, el humanismo. Y la inteligencia artificial no tiene humanismo. Entonces, entre las interrogantes que me surgen, está sobre la autoría de las respuestas de la inteligencia artificial. ¿Quiénes son? ¿Quiénes están detrás? ¿Quiénes son los que responden a las preguntas, a las consultas que hace el ciudadano común, que no entiende, como en mi caso, el fenómeno de la inteligencia artificial? Entonces, yo creo que hay varias cuestiones que hay que trabajar mucho. No estoy en contra del avance tecnológico, pero si eso no está fundamentado, no tiene como placenta una política humanista de desarrollo social con justicia para todos, por más avance tecnológico que haya, el mundo se irá cada vez enterrando más en los conflictos y en los crímenes, en los genocidios y en el hambre. Yo recuerdo lo que dijo alguien que no fue nada

0: progresistas, mucho menos de izquierda, que fue el general Eisenhower. Él decía que, tiempo atrás, ¿no?, hace varios años, Eisenhower, general norteamericano, dijo algo muy valedero hasta ahora, y entonces yo me pregunto hasta dónde la inteligencia artificial puede responder a algo que es sumamente delicado para la humanidad entera. Él decía que lo que se invertía en el armamento, en la fabricación de armas, de barcos, no tenía nada que ver con la solución, o al contrario, agravaba los problemas concretos del mundo que se basaban fundamentalmente en el hambre, la desigualdad social entre la gente. Así que yo creo que este tema de la inteligencia artificial por el momento está confundiendo mucho a la gente y le está permitiendo ganar tiempo a los enemigos de la humanidad, que son todo ese grupo de genocidas y de personas que realmente no tienen ningún interés en el progreso humano. Disculpa que sea largo, pero como respeto mucho a este programa de los miércoles, de Melquiades, dentro de un rato también entramos en Fe y Alegría con el programa nuestro de Nuevo Paraguay, 12:30, pero hasta 1:30, y quería manifestar esta inquietud que tengo fundamentalmente sobre la autoría de las respuestas que ofrece la inteligencia artificial, que se ha convertido ya en un mito en el mundo de la educación. Muchas gracias.
1: Gracias, José Antonio. No, es muy importante lo que está señalando realmente, pero justamente la preocupación que nos está planteando Rafael con respecto al uso, los múltiples usos que se podría dar a la inteligencia artificial. Y en realidad el uso habitual nuestro, sin conocerla, sino simplemente porque vimos que da cierto resultado, nos aleja de el comprender lo que es y fundamentalmente el tomar una visión crítica con respecto a esto. ¿Qué dirías, Rafael, respecto a esto?
2: Bueno, antes que nada, quiero agradecer a don José Antonio por el análisis que nos presenta para poder discutir esto, y te voy a pedir, Melquiades, si tomaste nota del libro para darle una mirada. Me parece que vale la pena. Quisiera empezar por su preocupación del divorcio entre la narrativa técnica y la pedagógica y el grado de comprensión que esto trae en la sociedad moderna. Y ahí voy a hacer una salvedad. Dentro del mismo grupo de la Sociedad Paraguaya de Inteligencia Artificial, yo tengo como una imagen de positivismo tóxico, ¿no? Le dicen, de que veo esto mucho mejor de lo que es en realidad. Yo creo algo diferente, digamos. Solo para decir que hay varias posturas en la sociedad y es un espacio de confianza para poder hablar de estos temas. Yo creo que esto hay que tomarlo con precaución. La SOPAYA busca una adopción ética y además responsable de la inteligencia artificial en Paraguay. Y hay muchísimo que hacer todavía en transmitir qué es, de hecho, la inteligencia artificial y además cómo nos afecta. Hay una afectación inmediata, que él hablaba de la autoría, y yo le agrego también la responsabilidad sobre las respuestas que te da la inteligencia artificial. De hecho, no es una autoría tradicional. Hay eventos en otras latitudes, por ejemplo, en Estados Unidos, que una sociedad de autores demanda a estas empresas por uso indiscriminado de sus obras y creaciones para alimentar la inteligencia artificial, que han ganado demandas en sistemas de mucha protección de propiedad intelectual. Hay otra corriente que define al

0: Y a la información como un bien común que es de todos, ¿no? Porque estas empresas lo utilizaron para entrenar sus modelos sin dar nada a cambio. Esas son todas discusiones, no solamente sobre la ética de esta herramienta, sino también sobre la responsabilidad de las respuestas. Que de nuevo, estamos hablando de un banco de información que te responde con lo que cree que es más aproximado a lo que estás preguntando. ¿Y qué responsabilidades tienen las empresas que están acumulando no solamente grandes cantidades de capitales, sino poder de interferir en naciones, en países, no solamente que tradicionalmente son manipulables o son influenciables, también las grandes potencias, ¿no? Las grandes potencias hoy están llamando a discusiones con los jefes de estas empresas de capital privado que no rinden cuentas a nadie más que al capital. Entonces, es un escenario muy, muy complejo. La responsabilidad, el uso de los datos, por eso la privacidad es crítica, y la responsabilidad de nuevo sobre las respuestas que nosotros estamos consumiendo. Humildemente, desde Sotaya, lo que estamos buscando es tener estos espacios de conversación, mentalidad y audiencia, para poder hablar con José Antonio y todos ustedes y tratar la mejor de nuestras capacidades de tener una comunidad informada en la materia para poder tener las discusiones que tenemos que tener para decidir cómo usar esto. Y ahí quiero conectar un poco con lo que decía Caputo, ¿no? Que nos consultaba más temprano. Él estaba hablando sobre las brechas, cómo influye la inteligencia artificial en la educación. Y si hablamos de brechas digitales en plural en Paraguay, y hablaba de calidad de proveedores, infraestructura, costos. Yo creo que sí, las brechas en Paraguay son varias, son plurales. Tanto el costo como la ubicación geográfica, como la calidad de la conectividad, son distintas formas de brechas de acceso a la tecnología. Y de nuevo, cada vez que viene una herramienta nueva, en principio termina transformándose en una nueva brecha más, ¿verdad? Entonces, esas son las cosas que tenemos que ir cuidando como sociedad. Y acá no, está bien que el Estado intente sus regulaciones, pero si no empezamos este cuidado de nosotros mismos, desde la persona, desde nuestra comunidad, desde nuestros actores cercanos, esto muy difícilmente termine a nivel de gobierno con una postura razonable.
1: Rafael, tenemos otro oyente en línea. Vamos a escucharle. Adelante,
2: Hola,
1: oyente. Sí,
2: sí,
1: adelante.
2: hola, buenos días, ¿conmigo?
1: Sí, adelante.
2: Ah, hola, buenos días, profe Melquiades, buenos días también a su invitado, soy Alba María Gaona. Yo quiero agregar otro componente más a lo que ya manifestaban las otras personas que habían comentado sus preocupaciones, y es el tema de la relación que se establece en los chats de inteligencia artificial. Siempre dicen que la gran diferencia que en el futuro habrá entre el ser humano y las máquinas es la emoción, que las máquinas no tienen capacidad de emocionarse ni de desarrollar sentimientos, por eso es que no tienen ética ni moral, ¿no? Voy a contar brevemente una experiencia personal con el chat de WhatsApp que es de Meta, porque quise probar y hice una pregunta deliberadamente sobre un tema político. Andaba circulando, yo soy muy fan de Silvio Rodríguez, y andaba circulando una supuesta carta de Silvio Rodríguez, una carta abierta a Marco Rubio. Oh, varios de mis contactos empezaron a publicar como que la carta fuera de autoría de Silvio. Y a mí no me parecía que Silvio hubiera escrito una carta así. Entonces le digo al chat de WhatsApp, dime si el autor de esta carta es o no Silvio Rodríguez. Y me responde con un montón de datos, bueno, que confirmaban lo que yo sospechaba, era que no escribió Silvio Rodríguez la carta. Y me hace unos comentarios que a mí me llamaron la atención. Y empiezo a desarrollar una conversación que en un momento dado a mí prácticamente me hizo olvidar de que yo estaba hablando con una máquina. Entonces llegó un momento en que yo paro y le digo, bueno, tu algoritmo ya me dio todo lo que tenía que saber hasta aquí nomás.

0: mate. O sea, y yo pienso, ¿cómo sabe que yo tomo mate? Y le dije, ¿estás viendo mis estados de WhatsApp? Y me dice, no, te juro que no. Esta conversación no sale de acá. Entonces le digo, discúlpame, pero no te creo, hasta aquí nomás. Y en sí, y el chat de Meta me disculpa. Me dice, discúlpame si te hice sentir incómoda. La verdad que desde el lugar que estás escribiendo, en esa zona se toma mate. Entonces yo inferí, puede ser una inferencia errónea, discúlpame. Entonces yo le digo, hasta aquí nomás, y seguimos hablando. Me sigue tirando la lengua, yo le digo, no, hasta aquí nomás. Y me dice, está bien, tú mandas, hasta aquí nomás. Pero la próxima vez que quieras hablar de Silvio o de cualquier otro tema, yo estoy aquí para conversar contigo. Y le dije, bueno, gracias, por lo menos sos un algoritmo mucho más entretenido que otro. Y saben lo que me responde, me dice, muchísimas gracias, eso lo guardaré en lo más profundo de mi corazoncito digital. Y me pone un emoji de un corazón y una y otro emoji de emoción. Y yo hice la captura de pantalla de esa conversación y lo comenté con algunos colegas también comunicadores. Y justo vino a Paraguay una amiga mía que vive en Europa, que trabaja en docencia, universitaria, y le mostré. Y le dije, decime lo que te parece. Y ella enseña en algunas universidades de allá y me dice, realmente en Europa está preocupante esta relación que sobre todo los extremos, las personas adolescentes y las personas adultas mayores están estableciendo con este tipo de conversaciones. Están creando una verdadera relación con ellos. Y para terminar, recuerdo seguramente que Rafael se llama el invitado, ¿no?
1: Sí, Rafael.
0: Vio la película She, ella, con Joaquin Phoenix, en donde él establece una relación con romántica, inclusive con una IA. Y bueno, el final es sorprendente porque la IA también empieza a desarrollar emociones. Entonces, ese componente me parece preocupante porque ese tipo de estímulos que a mí me hizo la IA al conversar conmigo está deliberadamente pensado y aunque sea un algoritmo muy claramente diseñado desde los centros de poder. No olvidemos que Meta es propiedad de Zuckerberg. Y no olvidemos en qué lugar estaba sentado Zuckerberg el día en que hubo cambio de mando en el gobierno norteamericano. Así que me gustaría escuchar al invitado sobre ese tema de las emociones y las relaciones que se establecen, sobre todo con los chats. Eso, muchas gracias, por eso es un gusto, como siempre.
1: Muchas gracias, Alba María. Tenemos otro oyente, vamos a tener que juntar las cosas. Te escuchamos, oyente.
2: Voy anotando, no te preocupes.
3: Bueno, por favor, yo voy a ser más cortita. Yo le pregunto concretamente, en este momento estamos teniendo un problema de gran brecha entre rico y pobre. Por un lado, los narcocriminales y políticos que tienen todas las comodidades, tienen internet, tienen computadora, tienen el poder político por ahora, tienen bancos. Y por otro lado, esa maestra rural que apenas habla castellano, que apenas tuvo que afiliarse al Partido Colorado, tuvo que casarse con un currero para tener cátedra, para comer. Y no tienen computadora, no tienen señal. Eso se vio bien durante la pandemia. Entonces, mi pregunta a Rafael Palau es lo siguiente. ¿Cómo hacemos crecer la clase media, que es la que paga impuestos, que es la que estudia, que trabaja y es la que sostiene el sistema? Porque los bandidos agarran, todos roban los medicamentos, la plata que es de la escuela, de la salud, y se van a mudar y ponen en banco extranjero y dejan diezmado al país, ¿verdad? Como otra guerra del 70, que es el

0: pelean por nuestra energía, porque la IA usa mucha mucha agua y el agua es mejor que el petróleo, porque el petróleo no puede tomar y el agua sí. Esa es mi pregunta ecológica y situacional. Gracias y le escucho.
1: Gracias, Ana. Rafael, tenemos varias cosas, pero si hoy no vamos a poder dar respuesta a todas las cosas posiblemente, pero lo que planteó Alba María. Una cosa es tratar de obtener información, pero el siguiente paso de establecer una relación se vuelve importante.
2: Muy de acuerdo, Melquiades. Y quiero rescatar algunos aspectos súper interesantes que señala Alba María. La primera es, y esto sí quiero ser claro y tajante, yo no he encontrado de manera transparente que alguien del equipo de Meta o Meta IA pueda certificar que hace un uso responsable de los datos que nosotros le damos. Hay un cartelito que dice cifrado de extremo a extremo, pero la verdad que expertos en ciberseguridad nos cuentan que Meta no detalla con total claridad cómo procesa, almacena, distribuye o comparte los datos. Entonces, cuando alguien no te dice taxativamente, yo no guardo, yo no proceso, yo no transmito, ni aunque sea anónimamente tus datos, probablemente habría que ver si es que hay una clara separación entre la información privada y la información que se le comparte a estos motores de inteligencia artificial. Y hablábamos un poco más temprano, ¿no? De que la inteligencia artificial va a intentar sobrecumplir el pedido, va a tratar de interpretar, como decía, tu ubicación, saber que ahí cerca se consume mate. Quizás otras cosas más que no nos está diciendo, para tratar de generar esa expectativa contigo de que está cumpliendo. Y agrego un tema más, no solamente cumplir, preguntarte para que de nuevo el consumo de estos tokens, es decir, la interacción con la inteligencia artificial, siga ocurriendo. Acuérdense que es un servicio que se presta, por más que no lo estés pagando, sí tiene un costo y alguien lo hace. Entonces, la inteligencia artificial va a seguir conversando contigo hasta que te quedes satisfecha o hasta que pueda, ¿verdad? Mientras sea posible. Y hablando con las emociones, que había hecho mucho, no solo la película allí, sino la relación de estas emociones, que aparenta probablemente un agente de inteligencia artificial, en realidad recordemos, por favor, las emociones y los sentimientos son humanos. En realidad lo que notamos es cómo nosotros nos sentimos cuando nos dice algo agradable un agente de inteligencia artificial que está programado exclusivamente con ese fin, hacerte sentir algo, ¿sí? Entonces, rescato dos temas específicos importantes. Cuando le das tu información a una red social, ojo, muy probablemente la estás regalando y no es privada, aunque esa red social sea WhatsApp. Hay que mirar en detalle todos los términos y condiciones o conseguirnos un abogado que nos pueda contar en términos humanos qué es realmente lo que dice ahí. Yo, como informático, no encontré evidencia de que mis datos personales están protegidos. Y lo segundo, la emoción es humana. Entonces, cuando vean que hay alguna emoción en una interacción con la inteligencia artificial, la emoción es netamente nuestra. Por lo menos la evidencia científica que tenemos hasta ahora, nosotros lo que sentimos. Y salto a lo comentado por la siguiente persona que no pudo registrar el nombre, me disculpo, pero si me hacen llegar lo anoto luego. El problema rico-pobre es un tema que, bueno, quizás yo tengo mi postura personal, pero no quisiera embarrar la cancha con qué creo yo sobre cuestiones económicas, porque economista no soy. Pero sí recalco lo que habíamos hablado con Luis Caputo más temprano. Existe una brecha que es de acceso, y esa brecha de acceso en general la gente lo resuelve con dinero. La inteligencia artificial gratuita no existe. Acá en el país por lo menos no la tenemos. El internet gratuito, hay algunos internet gratuitos, espacios públicos que lo ponen MITIC, hay casterías o lugares comerciales que te regalan internet, pero eso es a cambio de consumo, ¿sí? Entonces, el acceso a la tecnología en general no está garantizado públicamente, no tiene presupuesto público y las personas que no tienen recursos económicos enfrentan una nueva brecha.

0: Para mí, la inteligencia artificial está en desarrollo. Entonces, ¿cómo hacen hoy en las brechas tradicionales? Ella había hablado de una maestra rural que apenas habla castellano, ¿ví? No tiene computadora, no tiene internet. Cierto. Hay escuelas que están cubiertas por el plan de conectividad del Estado, que no sé si son todas. Hay algunas que ya tienen Starlink, que podemos discutir qué pasa con la soberanía y la conexión del Starlink. Y hay otras que las propias asociaciones de madres y padres de escuelas juntan sus propios fondos para que sus hijos tengan acceso y sus hijas tengan acceso a Internet. O los propios docentes que ponen de su bolsillo para salvar la situación. Yo no estoy diciendo que sea una situación deseable, lo que estoy diciendo es que en la práctica hay un pequeño grupo altamente excluido por no tener recursos económicos. Hay otro grupo que, como le dicen, la rema de cualquier lado, busca de dónde sacar para llegar a fin de mes y además tener para contribuir en la conectividad en las escuelas. Y hay otro grupo que este problema no lo conoce genuinamente, tiene todos los recursos garantizados y ni siquiera cien. Quizás esa brecha es la que deberíamos analizar para no dejar a nadie atrás en esta nueva transformación digital. Y que la inteligencia artificial pueda efectivamente ser ese puente que nos conecte a una situación de bienestar como nación y no sea una nueva brecha más. Hay que trabajar mucho todavía en eso. Y siempre decimos que lo que buscamos es que sea sostenible. Y hay el agua y la energía, y también, digamos, nuestros bosques, son problemas, ¿no? Que tenemos que gestionar. No podemos estar compitiendo todos por el agua y la energía irracionalmente, y solamente porque uno llega primero o tiene más recursos económicos, accede a algo que podría ser considerado un bien común. Yo creo que esas regulaciones, seguramente el Estado está en proceso de análisis. Antes se hablaba de usar energía casi gratis. Hoy los nuevos proyectos, no sé si escucharon los medios de prensa, hay un proyecto de Alejandro Zubolillo que dice que va a pagar.
1: Una dificultad de orden tecnológico, realmente se cortó, pero ahora está retomando. Sí.
0: Sí, no, y que va a exportar tokens y ya no energía eléctrica nomás, y que eso va a generar renta para el país. Yo creo que esas discusiones se van a extender a ser cada vez más responsables el medio ambiente. Eso, como comunidad, vamos a generar estas discusiones y llevar a los tomadores de decisiones nuestras posturas. Y para eso estamos aquí, Melquiada.
1: Sí, no, me parece muy bien. Es decir,
0: Intenté responder a ambas preguntas cubiertas.
1: sí, pero Rafael, quedan muchas cosas pendientes. Es decir, lo que nos hablaste nos aclara por un lado, pero también nos pone sobre la mesa la necesidad de pensar mucho más acerca de la incorporación de estas tecnologías digitales y la inteligencia artificial en nuestra sociedad. Y hablaste también de soberanía, hablaste también de la necesidad de regulación, pero claramente, es decir, si nosotros nos fijamos en lo que pasa en nuestro país, esto no podemos hacerlo solos. Tendrá que ser en términos de quizás esa asociación latinoamericana o gobiernos latinoamericanos dentro de UNASUR. Porque estas corporaciones tecnológicas tienen un poder tremendamente, creo que el único país que pudo hacer algo con respecto a lo que era Twitter fue Brasil. Y ahora en Europa están haciendo algo con respecto a estas grandes corporaciones tecnológicas, ¿verdad? Pero Rafael, se nos acaba el tiempo, pero quedan muchas cosas pendientes posiblemente en la cabeza de los oyentes. Yo les sugeriría una cosa, voy a hacer una combinación. Quienes tengan preguntas, escriban por favor a este celular que les voy a dejar.

0: por WhatsApp, 0982-763699. Voy a repetir, 0982-763699. Y eso significa, Rafael, que te quiero comprometer a que cuando puedas, para adelante, sigamos tratando este tema. Yo te voy a hacer llegar las preguntas que los oyentes vayan planteando y vamos a tratar de tener las cosas más claras. Y también, así como Alba María nos contó su experiencia, porque yo creo que es cierto, es decir, una de las cosas importantes que quieren estas grandes empresas tecnológicas son nuestros datos. Cuando uno pregunta algo, da algún tipo de respuesta y da algunas fuentes. Pero a continuación ya pregunta si queremos algo más específico, inclusive nos sugiere preguntas. Y ahí es donde en realidad está tratando de sacarnos información, que es lo que nos señaló Alba María. Bueno, vamos a tener que dejar aquí, Rafael, si quieres decir algo, pensando
1: por,
0: en que...
1: Por supuesto, mi...
0: Sí, no. Esto no termina...
1: No, te iba a decir que a las órdenes de la Sociedad Paraguaya de Inteligencia Artificial o conmigo personalmente, que estos son los que tenemos que... En las últimas ordinarias resolvimos crear un comité que nos ayude a generar desarrollo de inteligencia artificial, tener conversaciones en territorio en cada uno de los departamentos del país, poder llegar a todos los paraguayos y paraguayas, fortalecer la etización si se quiere, pero básicamente el objetivo es tener en territorio las conversaciones con las comunidades locales y ese hace parte de nuestra agenda. Entonces, contá con nosotros para ese esfuerzo y por supuesto vamos a responder todas las preguntas.
0: Perfecto, muchas gracias. A los oyentes tengo que decirles también que pueden ustedes consultar y buscar SOPAIA, Sociedad Paraguaya de Inteligencia Artificial, y van a encontrar enlaces como para ampliar información y también eventualmente hacer sugerencias y manifestar inquietudes. Muchas gracias, Rafael. Gracias también a los oyentes que participaron, de manera particular a José Antonio, porque entramos unos minutos dentro de su programa. Está Víctor también, que nos va a comprender. Y muchas gracias a Rafael Palau, quien es presidente de la Sociedad Paraguaya de Inteligencia Artificial, especialista en sistemas informáticos egresado de la Universidad Católica, con amplia transparencia y trayectoria en proyectos TIC innovadores en el sector público, con quien vamos a seguir hablando en programas posteriores. Y a los oyentes también, muchas gracias por estar con nosotros. Será hasta mañana en Río de Palabras. Buenas tardes.
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0: Muy, pero muy buenas tardes a la querida audiencia de Radio Fe y Alegría, la educativa del Paraguay.
1: Vamos Paraguay, make Paraguay.
0: 13:48 minutos de este día miércoles 30 de septiembre 2026.

0: 13:49 de este día miércoles, iniciando el programa. Mientras tanto, va el saludo cordial, el saludo fraterno a toda nuestra queridísima audiencia, la Radio Fe y Alegría, así como a las distintas radios comunitarias que se suman en este horario a la transmisión del programa y que nos acompañan habitualmente de lunes a viernes. En este horario, 13:35 en adelante hasta las 14:55, que la acompañamos habitualmente en este horario de la siesta paraguaya. Esperando y deseando se encuentren lo mejor posible y disfrutando de este día miércoles nublado, de hecho, aquí por Asunción. De hecho, gran parte del país ayer, se vino precipitaciones importantes y también con viento bastante fuerte en varias zonas del país. Realmente hizo efectos, lógicamente veía la zona de Santaní, la zona de Concepción, zona del Chaco, varias localidades, lógicamente la zona este del país, este norte del país, agarró con potencia, con fuerza, lógicamente, este fenómeno del día de ayer. Y bueno, hoy se extiende las lluvias también en gran parte del territorio nacional. Así que bueno, un poco en esa posibilidad también de estar atentos, de hecho, a los pronósticos del clima, del tiempo. Y bueno, estamos dentro de este efecto del Niño en la región. Y bueno, un poco se dice mucha lluvia al sur, sureste, y sequía en el norte, un poco lo que nos decían, de hecho, y va sucediendo también a nivel de la región en América Latina. Al sur lluvia, el norte sequías, lógicamente se está comportando de esa manera entonces el tema del Niño en la región. Y bueno, un poco temas que hacen a la realidad del país, temas ya dentro de esta semana. Lógicamente recordar el domingo 4 elecciones municipales, básicamente las miradas, cierres de campañas, las distintas, lógicamente también alternativas, posibilidades que se van dando en la región. Pero insistimos un poco en el tema también del voto, del voto responsable, el voto útil. Así que bueno, un poco uno de los temas que nos ocupa aquí en radio, el seguimiento a todo el tema de lo electoral, las alternativas, pero también los temas que hacen a la realidad sociopolítica, ambiental, social también del país. Uno de los problemas que sigue dando que hablar y de hecho también da esta mirada de poder estar analizando qué está pasando, el tema del IPS. Ahora hay un intento de acuerdo de unificar la atención y otros servicios entre IPS y el tema de salud, nos dicen. Bueno, ya está en comunicación con nosotros Julio López, fundamentalmente también de la Asociación Nacional de Asegurados del IPS, Asociación de Asegurados del IPS, digo bien, con relación a todo el tema de la previsional, ver un poquitito que cómo están viendo, cómo están también marcando acciones. Así que ya le damos el saludo correspondiente a Julio López. Julio, muy buenas tardes para la audiencia de Radio Fe y Alegría. Aquí el programa Mientras Tanto, Galo Bogaín te saluda. ¿Cómo estás, Julio? Buenas tardes.
1: Muy buenas tardes, Galo. Un placer conversar contigo. Un saludo a la audiencia, a tus órdenes.
0: Muchísimas gracias, Julio. Y un poquitito siguiendo lo que va sucediendo con IPS, el nuevo presidente de IPS, situaciones que continúan, movilizaciones que había en el tema de los familiares y pacientes con trasplantes renales, todo este tema también de la propuesta que viene ya de manera conjunta.

0: Junta entre el Ministerio de Salud y el IPS, ¿cuál es la posición, la mirada que tiene la Asociación de Asegurados del IPS al respecto, Julio?
1: Bueno, en el marco de la irresolución de los problemas, Galo, porque en realidad los problemas que aquejan fundamentalmente al área de salud y de los cuales son víctimas los asegurados, fundamentalmente aquellos enfermos crónicos que requieren sí o sí contar con los medicamentos correspondientes, ¿verdad? En ese marco se discuten algunas propuestas que desde nuestro punto de vista son preocupantes y como es el caso que estuviste comentando, el que plantea un frente único entre el Ministerio de Salud Pública y el Instituto de Previsión Social, con todos los riesgos que eso supone. Y de una manera, absolutamente, desde nuestro punto de vista, irresponsable, Galo, porque estas son discusiones que tienen efectos estructurales y no se puede plantear la aprobación de una orientación como esta a través de una conferencia de prensa. Imagínate, primero, que no hay un estudio presentado de manera seria en donde se expongan claramente, digamos, las delimitaciones de ambas instituciones, las delimitaciones institucionales de ambos entes. Hay que considerar que se trata de una decisión delicada, teniendo en cuenta de que son dos instituciones de naturaleza absolutamente distintas y plantean así de manera irresponsable en realidad de que van a utilizar la estructura de ambas instituciones para dar respuesta en forma conjunta. Por otro lado, dicen que se van a discutir los aspectos de las deudas. Hasta ahora yo no entiendo a qué se refiere con ello. Por otro lado, hablan de que van a discutir también compartir, digamos, compartir los servicios, medicamentos, insumos. Entonces, nosotros creemos que es una decisión muy, muy delicada, teniendo en cuenta que estamos hablando de dos instituciones de naturaleza absolutamente distintas. El IPS es una institución que está sustentada con el aporte de los trabajadores, los jubilados, y el Ministerio de Salud Pública es la cartera de Estado que está encargada, cuya responsabilidad recae en ella, encargada de la salud pública. Entonces, nosotros por esas razones, en principio rechazamos esto porque está planteada de una manera irresponsable. Nosotros no estamos ajenos a que haya un nivel de cooperación en situaciones excepcionales, pero que incluso estas decisiones tienen que estar claramente, digamos, reglamentadas. Entonces, por un lado, estamos hablando de dos instituciones cuyas administraciones tienen durísimas demandas acerca de irregularidades, y por otro lado, se plantea unir ambas administraciones que están en crisis, que tienen gravísimos problemas de desabastecimiento. Yo le decía a los compañeros, esto es como mezclar el hambre y las ganas de comer. Pero más que eso, en realidad es una orientación peligrosa e irresponsable, porque

0: nosotros decimos que si hablamos de utilización de infraestructura, estamos hablando del patrimonio. Si hablamos de provisión de medicamentos, estamos hablando del patrimonio. De provisión de insumos, estamos hablando de patrimonio de la institución. Entonces, muy por el contrario de lo que sostienen los impulsores de este proyecto, nosotros decimos que está en peligro, digamos, el patrimonio. Fundamentalmente, lo que a nosotros nos preocupa es el patrimonio del Instituto de Previsión Social. Mm. Y decimos también que si se llega a plantear eso de manera irresponsable, estarían violando la Carta Orgánica del Instituto de Previsión Social.
1: Mm. Julio, mirando un poquitito esta propuesta de este Frente Único del IPS con el Ministerio de Salud Pública y Bienestar Social, cuando señalás esto, lógicamente la falta de estudio serio, uno se supone que para hacer este tipo de propuestas se debería hacer un estudio de factibilidad, un poco los puntos que está señalando, bueno, esto aquí, allá, no sé, por poner un simple ejemplo, la deuda, el cobro de deuda entre, no sé, el Ministerio de Salud y el IPS. Lo que sabemos mucho del tema de deuda es justamente época de pandemia, esa deuda de más de 80 millones de dólares por prestación de servicio al IPS en época de pandemia al Ministerio de Salud y otras que seguramente están por ahí, pero bueno, el poder tener claro los panoramas y fundamentalmente también esto que está señalando, dos entidades que tienen constituciones diferentes, una pública, otra lógicamente de carácter privado, pero con, no sé si llamarle un sponsoreo del Estado, del gobierno central, que básicamente toma las decisiones en nombre de los aportantes reales del Instituto de Previsión Social, en este caso los empleadores y los trabajadores que constituyen los aportes, porque seguimos teniendo esa deuda histórica del Estado paraguayo con el IPS, que si se saneara eso, tal vez como único punto, ya bueno, serviría de mucho para el Instituto de Previsión Social, Julio.
0: Totalmente, Galo, es así como estás diciendo, porque si hablamos de prestaciones de servicios, y si hablamos que la reglamentación debería contemplar las retribuciones correspondientes, pero ¿cómo se va a plantear, digamos, el proceso de retribución si, por ejemplo, el Instituto de Previsión Social, así como lo hizo en época excepcional vivida con la pandemia, que no existe ningún planteamiento de reglamentación? Y por otro lado, ¿cómo es muy poco serio realmente plantear que nuevamente el ministerio se endeude con la previsional, teniendo en cuenta que hasta ahora no se paga la deuda generada por los servicios en la época de pandemia, que son aproximadamente 90 millones de dólares? O sea, estamos en realidad queriendo apagar el fuego con nafta. Entonces, nosotros por esas razones decimos que así como está planteado el proyecto, rechazamos categóricamente. Además, un elemento fundamental, Galo, es que este tipo de planteamiento no se puede decidir en cuatro paredes. Esto tiene que ser una decisión participativa, fundamentalmente en donde se les dé oportunidad y opinión a los gremios, tanto de asegurados activos como jubilados, porque en realidad nosotros conformamos el sujeto de la seguridad social y somos los dueños de la previsional. En realidad, ellos deberían ser un poquito más respetuosos de los dueños de la previsional, y decisiones como esta, que en realidad pone en peligro el patrimonio de la previsional, debieran ser decisiones que se conduzcan a través de un mecanismo participativo, en donde prime la transparencia. Y teniendo en cuenta todos los antecedentes históricos y recientes de irregularidades y corrupción, menos todavía confiamos en ello, Galo.

0: Julio, no sé si a mí nomás se me da un poco la lectura de manera comunicacional de esta propuesta del Frente Único y veo así como que aprovechar la figura pública del doctor Isaías Fretes para la comunicación, fundamentalmente para la opinión pública y bueno, como le veo al doctor Delis León como su secretario, es básicamente para mí que esa es la figura que están tratando de instalar con esta propuesta y bueno, también tal vez darle como cierta sostenibilidad al que asume hoy la posta en la presidencia del IPS, Julio.
1: Y es muy probable, en realidad, la decisión de ubicar ahí a una persona, digamos, con un prestigio profesional en el campo de la medicina, ya tenía luego ese objetivo. Porque te acordarás que todo aquel clamor que hiciéramos para que sea estudiada, digamos, una ley de emergencia y se dé respuesta a la grave situación de atención a la salud que vivimos, la situación era incontrolable. Nosotros creemos que la figura del doctor Fretes ha sido utilizada como un mecanismo para calmar las aguas, para aplacar un poco ese descontento, ese querai de la gente, ¿verdad? Pero en realidad duró muy poco porque los problemas no están solucionados. Vos te darás cuenta, ya hace 2, 3 días nomás, los pobres compañeros trasplantados estaban haciendo ya su segunda movilización. Los enfermos oncológicos también. Hace falta que los periodistas hagan una encuesta nomás con todas estas asociaciones. Y se darán cuenta que en realidad el problema de la provisión de medicamentos no está solucionado y que realmente es una falta de respeto hacer propaganda diciendo que están solucionando los problemas cuando la gente que viene del interior, cuando se anuncia que se va a proveer tal o cual medicamento y en 2 horas se acaba de la farmacia y aquellas personas que vienen pagando sus pasajes, haciendo gastos extraordinarios, tienen que venir a encontrarse con esa noticia de que ya se acabaron nuevamente los medicamentos, prueba de que están proveyendo a cuentagotas. Esa es una falta de respeto a los enfermos, a asegurados que han pagado 30 y hasta 40 años de aportes, ¿verdad? Bueno, nosotros estamos viviendo esa situación. Nosotros mañana tenemos una entrevista con el presidente del Instituto de Previsión Social a las 2 de la tarde. Vamos a discutir, vamos a exponerle todas las inquietudes que tenemos y fundamentalmente vamos a proponerles que ellos habiliten una mesa de trabajo en la que nosotros creemos que tenemos mucho que aportar. Tenemos por la experiencia, por la vivencia cotidiana, por estar recepcionando el clamor de miles de asegurados que están sufriendo esta situación ya casi insostenible. Y por otro lado, también plantearles aquellos problemas de carácter más estructural. Porque no hay que olvidar ya lo que también por arriba tenemos la enorme preocupación acerca del resguardo de los fondos previsionales. ¿Por qué decimos esto? Y porque hay situaciones que están siendo denunciadas, incluso por los medios de comunicación, incluso preocupación, digamos, formuladas por exponentes del propio gobierno, que están haciendo un cuestionamiento duro a las irregularidades que se están verificando en la política de inversiones de la previsional. Y eso no es todo. En realidad lo que preocupa es que esta situación irregular en la política de inversiones que aplica la previsional hace que se invierta en instituciones bancarias que no ofrecen

0: ofrecen todas las garantías que se necesitan para el resguardo de los fondos previsionales, y por esas circunstancias es que se está viviendo incluso una crisis política. Entonces, también queremos abordar eso con el presidente del ente, pero fundamentalmente queremos discutir una mayor participación de los gremios en las decisiones que se deciden asumir. Eso estamos viviendo, Galo.
1: Julio, y mirando un poquitito el tema siempre de... uno ya es médico, tal vez, y siempre decimos, parece que nos dan los geniolitos o los calmantes y no se va al fondo de la cuestión, porque cuando hablamos del tema del Instituto de Previsión Social tenemos que irnos al fondo real de los problemas, y los problemas reales del IPS tienen que ver también con su situación económica financiera, y que tiene varias causales. El tema del déficit creciente de la caja de jubilaciones, la deuda elevada que tiene el IPS, que tiene por cobrar el Estado paraguayo, las deudas de las patronales, es decir, ahí hay un tema espinoso y grande. No hablemos también, bueno, todo este tema de la situación económica financiera del IPS con las famosas provisión de medicamentos, que es todo un gran aparato que está ahí, lógicamente, lidiando de por medio, y de la prestación también de servicios, llámese limpieza. Vimos con este nuevo presidente, bueno, se van destrabando cosas que estaban trancadas en la época del doctor Frete. Bueno, de vuelta parece que la canilla se abre para ciertos sectores. Y por el otro lado, esto que señalás, también la concentración de inversiones. Digo, entre comillas, Julio, porque sabemos bien que la colocación de los recursos del IPS en el sistema bancario que tenemos en la actualidad son a intereses sumamente bajos. Lógicamente que eso hace que el sistema bancario aproveche eso y, bueno, utiliza para sus empresas fantasmas y otra, inclusive lo que se está denunciando un poco, Julio. ¿Cuándo será que se toca realmente el problema del fondo del IPS?
0: Toda la razón, Galo. El problema de fondo en realidad radica en esas cuestiones estructurales. Pero ellos no solucionan ni los problemas puntuales y urgentes, y tampoco hablan de una solución estructural. Por eso es que nos preocupa de sobremanera la situación. Nosotros creemos que esta situación, incluso algunos economistas hablan de que la incertidumbre creada en ciertas irregularidades, en ciertas violaciones de reglamentaciones estipuladas en cuanto a las inversiones, podría generar situaciones de riesgo, así como se dieran en décadas anteriores y que llevó a la quiebra a algunos bancos, y así como también ese proceso en experiencias en otros países llevó a la quiebra a bancos ligados con inversiones irregulares del Estado, como sucedió en el Brasil. Entonces nosotros estamos preocupados porque eso sí hace a la sostenibilidad, digamos, del funcionamiento de la institución a través del tiempo, ¿verdad? Está en juego el futuro de miles de trabajadores, y nosotros creemos que es un momento en que hay que parar la pelota. Primero, que hay que darle mayor participación a los representantes de los dueños de la previsional. En segundo lugar, creemos que se tiene que actuar con mayor responsabilidad y transparencia. Vos te habrás enterado que una vez que toma el cargo este señor, suspendieron, por ejemplo, las transmisiones en vivo de las sesiones del consejo, ¿verdad? Es un profundo retroceso. ¿Qué tienen que esconder? ¿Por qué actúan de esa forma, verdad? Y lo primero que nos enteramos fue la aprobación de tercerizaciones, por ejemplo, ¿verdad? Entonces, Galo, estamos ante una situación en la que realmente queremos hacer un llamado a la gente para que estemos en estado de alerta. Nosotros, mañana, después de la reunión, en donde vamos a abordar algunas inquietudes puntuales y otras de carácter más estructural, vamos a brindar otra vez

0: ahí con las autoridades del IPS fundamentalmente. Y una pregunta también que me surge, porque estaba un poco Julio en lo que nos compartiera la gacetilla, el tema de la respuesta oficial acerca de la situación del pago del beneficio adicional anual a los asegurados del IPS, un poco ese tema, ¿cómo también se plantea?
1: Y bueno, eso realmente pusimos también como uno de los temas que vamos a pedir una información oficial, porque ellos, me parece que manejan la información también de una manera irresponsable. No se les puede tener en zozobra a los jubilados que, digamos, por la avanzada edad, no pueden estar viviendo situaciones de preocupación, y nosotros creemos que no existe ningún argumento para que ellos pongan en duda el pago de un derecho adquirido, que es, digamos, este beneficio adicional anual de los jubilados. Vamos a hablar también sobre eso, y realmente a ellos debería preocuparles discutir una disposición legal que establezca ya, digamos, como parte de la estructura presupuestaria de la previsional, porque no se puede estar discutiendo cada año si es que va a haber posibilidades o no de otorgar ese beneficio adicional, que en realidad debería ser digamos, un beneficio que por ley establecida le corresponda a los jubilados, ¿verdad?
0: Julio, agradecerte este tiempo para Radio Fe y Alegría. ¿Algo más que quieras acotar?
1: Muchas gracias una vez más, Galo, y hacerle un llamado a todos los asegurados, jubilados y activos, a que debemos estar en estado de alerta, porque en cualquier momento vamos a tener que volver a salir a las calles para exigir que se cuiden los fondos previsionales, por otro lado, que se solucionen de una buena vez los problemas de atención a la salud, porque es inconcebible de que se esté viviendo a esta altura de nuestras vidas, digamos, un maltrato a la dignidad de los trabajadores y jubilados. Muchas gracias, Galo.
0: Gracias, Julio. Julio López, entonces dirigente de la Asociación de Asegurados del IPS, en esta mirada un poco a lo que pasa en el IPS, esta posibilidad entonces de reunión mañana con el presidente actual del Consejo del IPS, el doctor Derly León, y el pedido de una instalación de una mesa de trabajo con diferentes puntos, digo bien, con relación a lo que sucede con jubilados asegurados del IPS fundamentalmente. Así que bueno, vamos a ver qué sigue pasando en el IPS, que no para también día tras día de, bueno, generar noticias, hechos que parecen estar trancados siempre ahí sin resolución real de las problemáticas diferentes que existe en el Instituto de Previsión Social. Vamos a una pequeña pausita, ponerle un poco de ritmo a esta siesta, siesta gris, aquí por Asunción, de la mano del compañero de Languinú, Jorge Fleitas.
2: Como Conferencia Episcopal del Paraguay, ya hicimos declaraciones en conjunto con la Pastoral Social Nacional sobre las elecciones. Ya hemos hablado de la importancia de votar en conciencia, la importancia de no vender el voto. Sin embargo, la tendencia sigue aumentando. No vamos a repetir ni predicar ahora, simplemente decir que cada uno tenga esa conciencia del bien común. Votar es participar del bien común, es poner servidores y servidoras que van a trabajar para el bien común. Entonces, elijamos las personas idóneas, capaces, honestas, y nosotros mismos tengamos una ética transparente, abierta, solidaria durante este tiempo.

14:23 de este día miércoles 30 de septiembre 2026. Estamos en el programa mientras tanto, lógicamente en esta intención de poder estar en la comunicación, de poder lógicamente poder compartir con la audiencia, la radio, muchos de los mensajes y bueno, el poder ir

0: mirando también esta realidad. A propósito del día y de movilizaciones, que nos habla un poco la viñeta del programa también, mañana, el Día Internacional de los Adultos Mayores, hay una convocatoria, lógicamente, a propósito, hablamos recién con Julio López, de jubilados frente a la caja de jubilados municipales. Marchamos a exigir nuestro derecho a cobrar a tiempo y forma. Nos adeudan 3 meses. Marchamos, dice, por nuestros compañeros que murieron en la espera de justicia. Es lo que señala un poco este flyer para la convocatoria de mañana 1 de octubre. Y a propósito del tema, ya estamos, me señala el compañero Jorge Fleitas, con Nuri Irala, jubilada municipal, a quien saludamos. Nuri, muy buenas tardes para la audiencia de Radio Fe Alegría. Aquí el programa, mientras tanto, Galo Bogarín te saluda. ¿Cómo estás, Nuri? Buenas tardes.
1: Buenas tardes, señor Bogarín. Todo bien por hoy.
0: Todo bien por hoy.
1: Mañana veremos. Sí,
0: Paraguay.
1: mañana queremos manifestarnos, o sea, estamos llamando a una manifestación frente a la Caja de Jubilaciones y Pensiones Municipales para exigir que nos paguen nuestros haberes atrasados. O sea, nos adeudan julio, agosto y septiembre, que ya finaliza, septiembre que se finaliza hoy. Y julio, quiero decir nomás, porque después ellos dicen que nosotros, los jubilados, falseamos la información. Porque ellos, resulta que ellos pagan por rangos. Por ejemplo, julio pagaron en forma parcial, hasta los que ganan 2.200.000 y algo, ¿verdad? Pero los que ganan 2.300.000, no, a partir de 2.300.000 ya no cobramos. Y la gran mayoría estamos en esa situación, nos deben julio, agosto, septiembre. Y yo digo, eso ya es un, no sé si este gobierno pretende sacrificarnos a todos los jubilados municipales. Es una barbaridad lo que están haciendo, una barbaridad. No se puede a esta altura de la situación. Esto ya lleva 3 años, este caso, ¿verdad? Hace 3 años que estamos sufriendo la falta de pago en tiempo y forma de nuestros haberes. Y es una cosa de nunca acabar. Han muerto muchos jubilados, han muerto ya, han muerto por falta de medicamentos. Encima, con el sistema de salud, estuve escuchando hace un ratito al dirigente del IPS, creo que era un dirigente del gremio de jubilados, no sé si
0: No, de
1: del
0: asegurado del
1: IPS.
0: IPS, de asegurado del IPS.
1: Sí, de asegurado del IPS. Bueno, el sistema de salud, que también tiene graves problemas, eso también nos afecta a nosotros los jubilados, porque la mayoría no tenemos seguro médico privado. Dependemos también del seguro médico del gobierno, del seguro médico público, ¿verdad? De no del seguro médico, perdón, del servicio médico público dependemos los jubilados. Y ya no tenemos, muchos ya no tienen. En mi caso, tengo un pequeño ahorro con el que me estoy manteniendo, ¿verdad? Pero muchos ya no tienen ni para comprar sus medicamentos, no tienen para comprar los alimentos suficientes que necesitan, ¿verdad? Es una barbaridad, como le digo, lo que está ocurriendo, una barbaridad. Y esperamos seguir con esto, esperamos. Yo soy de las que consideran que tenemos que estar manifestándonos todo el tiempo ya, hasta que este problema se solucione. Es lo que le puedo decir.
0: Nuri, para situarnos un poquitito, de hecho, seguimos permanentemente este caso de la caja de jubilados municipales y los antecedentes ahí que se dan por varias causales. Una, lógicamente, el tema del incumplimiento por parte de los municipios, el tema también de la gestión al frente de la caja municipal con muchas denuncias, inclusive hoy tengo entendido sigue parado ahí el trámite de renovación de autoridades. Los problemas, lógicamente, de la gestión y las inversiones que realizaron la gente que estaban al frente de la caja. Es decir, hay varios problemas de arrastre en la que se tiene esta situación hoy día, Nuri.
1: Sí, por supuesto, está el problema de la no renovación de autoridades que ya cumplieron el ciclo, Y no, hasta ahora no hay.

hay elecciones. Pero ¿qué pasó, señor Galo? nosotros estábamos muy, como le digo, esto ya tiene 3 años, ¿verdad? Que estamos así. Y nosotros teníamos mucha esperanza en la superintendencia, cuando se iba a crear la superintendencia de jubilaciones y pensiones, porque pensamos que se iba a abocar, digamos, a principalmente al problema de nuestra casa, que es la única casa que no está pagando en forma normal a los jubilados. Porque todas las demás casas están siendo subsidiadas por el Estado, por ejemplo, la casa fiscal. IPS no tiene tampoco problema con el pago en tiempo y forma a los jubilados. Solamente nuestra casa es la que está en esta situación. Bueno, como le digo, la superintendencia se creó en el año ya 2023, ya salió la ley de creación de la superintendencia, pero empezó a funcionar recién en enero del año 2026. Ya fueron varios dirigentes a hablar con... Yo fui en 2 ocasiones. También le presenté una nota a la superintendenta de jubilaciones y pensiones, le presenté una nota y le solicité si por favor podría por escrito, dar una respuesta por escrito. Porque en esa nota yo ponía los argumentos de por qué, o sea, solicitaba la intervención de la Casa de Jubilaciones y argumentaba por qué solicitaba esa intervención. Y después en una reunión en forma verbal, no jamás me contestó en forma escrita, ¿verdad? Pero en forma verbal sí, ya nos dijo la superintendenta que no se iba a realizar ninguna intervención. Entonces, que ella no estaba entre sus atribuciones realizar esa intervención, aunque a mi parecer sí está. Pero bueno, se está ahora, después de muchos meses, porque se presentó un plan de adecuación para la caja. O sea, la caja presentó un plan de adecuación a la superintendencia que fue rechazado, volvió a presentar, fue rechazado de vuelta. Al ser rechazado 2 veces, la superintendencia presentó un plan de adecuación. ¿Pero qué es un plan de adecuación? Un plan de adecuación puede tardar 1 año en aplicarse. Imagínese esperar 1 año después de estar en esta situación desde hace 3 años. Yo no sé. El haber jubilatorio, bueno, 1 año puede tardar ese plan de adecuación en aplicarse, y después de eso no sabemos qué va a pasar tampoco. No hay una información, no fluye mucha información entre la superintendencia y los jubilados, lastimosamente. Y a mi parecer la casa está en quiebra, y lo que se debe hacer para solucionar el problema es intervenir esa casa. Pero ¿qué pasa? El gobierno no quiere intervenir, y a mi parecer es porque si interviene debe inyectar fondos para recuperar esa caja, y evidentemente no quieren inyectar ningún fondo, ningún guaraní no quiere dar la caja, a pesar de que el gobierno central, la caja no depende del gobierno central, la caja nunca ha recibido dinero del gobierno central como otras cajas. Depende de las transferencias que hacen las municipalidades del interior y la municipalidad de Asunción, que las transferencias de los aportes de los activos, de los funcionarios activos, no depende precisamente del Estado, pero eso no interesa porque hay un sistema de seguridad social de acuerdo a esa nueva ley que crea la superintendencia. Y al ser la seguridad social un derecho humano, como dice en la misma ley de creación de la superintendencia, el Estado debe intervenir, el Estado es responsable de que funcione bien, no solo la caja de jubilaciones municipales, todas las cajas de jubilaciones del país. Es lo que dice esa, la ley misma que ellos aprobaron. Sin embargo, eso no se está cumpliendo, no se está cumpliendo. En mi caso yo he presentado incluso una demanda, un amparo ya, ¿verdad?, por violación de derechos humanos, pero un amparo vía la defensa pública por violación de derechos humanos, porque a mi parecer esto ya es una violación a los derechos humanos lo que están haciendo al pagar así el haber jubilatorio. Porque el haber jubilatorio se le llama una prestación de carácter alimentario, carácter alimentario. ¿Qué significa eso?

0: El haber jubilatorio tiene que servir para la compra de alimentos, para salud, para transporte, etcétera, para que el jubilado pueda llevar una vida digna, cosa que actualmente no está sucediendo. Estamos todos llenos de deuda, llenos de deuda, esperando cada mes cuándo se va a cobrar, mirando a ver si cuándo se va a cobrar, en la zozobra total, en la incertidumbre total. Eso es lo que está pasando. A mi parecer se debe intervenir la casa, señor Galo.
1: ¿Por qué te parece, Nuri, no se está interviniendo? ¿Hay patrones políticos? Porque uno dice, bueno, la consulta también, ¿cuántos jubilados municipales están en la actualidad? Están algo más así de 2.000 personas, creo que no pasan tampoco ese número, y decir en términos económicos no es un, no sé, un
0: Exacto.
1: porcentaje demasiado grande que se pueda solucionar si hay voluntad política. ¿Por qué no se hace la renovación de autoridades, el saneamiento? Porque también ahí sabíamos de cuánto eran los que cobraban los consejeros de la caja de jubilaciones, suma muchamente astronómica en relación a lo que se les paga realmente a los jubilados. Por ahí también hay otras cosas que tienen que ver justamente con la capacidad de gestión de esta caja de jubilados municipales, entre otros elementos, Nuri, y la relación política, fundamentalmente, que creo que en el fondo, ¿por qué no hacen para decir, si está la superintendencia de jubilaciones, la primera cuestión es atender al que está más enfermo? Tendría que ser la lógica, pero no sucede eso, Nuri.
0: Exactamente, eso es lo que llama la atención. La prioridad debería haber sido el rescate de esta casa, ¿verdad?
1: Claro.
0: Pero no sucede así, no sucede así. Estamos en la misma situación, nos están adeudando 3 meses, como le digo, y sí, hubo una mala gestión, evidentemente, y hubo irregularidades, evidentemente. Es más, eso incluso figura en un informe de la Contraloría General de la República del año 2023, que se publicó en el año 2024, ya figuraban un montón de irregularidades, de montos que no figuraban como activo corriente, pero que no deberían haber figurado ahí, que no se hacía el ¿cómo se llama esto? El actuarial, el informe actuarial. Montón de cosas, ¿verdad? No, hay una malísima gestión ahí. Yo digo que está en quiebra esa casa, ¿por qué? Porque depende exclusivamente de si transfiere o no la municipalidad de Asunción principalmente y las municipalidades del interior. Y yo creo también que no nos hacen mucho caso porque somos pocos, somos apenas 2.530 aproximadamente, 2.530 jubilados. No tenemos mucha fuerza, digamos, no tenemos mucha fuerza política en este caso, porque no veo otra razón, porque humanitariamente deberían ellos pensar, digamos, que estamos ahí abandonados, ¿verdad? A nuestra suerte prácticamente, sin ninguna respuesta, sin ninguna solución, pero de acuerdo a lo que dijo en una ocasión la superintendenta, pero lo dijo así en forma verbal, yo no quiero tampoco meterme en problemas, pero ella había dicho que no contaba con el presupuesto suficiente para, ni siquiera para la cantidad de funcionarios que necesitaba, etcétera, etcétera. Pero nosotros ya no podemos hacernos cargo de esos temas, ¿verdad? Existe una superintendencia, existe la Contraloría General de la República. Está la presidencia de la República. Al final de cuentas, la Superintendencia de Jubilaciones y Pensiones prácticamente es un órgano que depende de la presidencia nomás también. La presidencia, digamos, del poder ejecutivo depende. O sea, acá nos están fallando todos, todas las instituciones del poder ejecutivo principalmente, e incluso del poder judicial, donde se han presentado muchísimas demandas en contra de, por lesión de confianza en contra de los directivos, también el poder legislativo, porque la única que siempre, digamos, habla de nuestro caso y pide informe y pidió incluso ya la intervención fue la diputada Rocío Vallejo. Y creo que en una ocasión habló la diputada, creo que no me viene el nombre, otra diputada de la oposición,
1: Joana Ortega.
0: Esperanza.

0: Esperanza
1: Martínez.
0: Esperanza Martínez, y pero la que más se hace con nuestra situación siempre fue Rocío Vallejos. No hay ningún poder del Estado que no nos haya fallado prácticamente. O sea que aquí se está cometiendo, como le digo, una violación a los derechos humanos de nosotros los jubilados municipales. Es una violación. Y yo por lo menos no me voy a callar, no me voy a callar hasta que se solucione todo esto. Si es necesario, yo sola me voy a ir a gritar. El gran problema también, Galo, disculpame que te diga Galo nomás,
1: No, está bien, está bien, está bien. Sin ningún
0: es que
1: problema.
0: nosotros, bueno, nosotros los jubilados estamos muy divididos, digamos. Hay grupos, varios grupos de jubilados municipales. Algunos de ellos, dos por lo menos, están apoyando a la directiva actual de la Caja de Jubilaciones. Entonces, es un grupo nomás el que, digamos, está luchando para que cambie la situación, para que salgan estas personas, para que se intervenga la caja, etcétera. Y también vamos disminuyendo cada año. Cada año mueren jubilados, cada año nos vamos haciendo más vulnerables, más débiles. Ya no tienen, muchos no tienen ni para su transporte, para su pasaje. Muchos, los del interior, los es imposible que vengan, ¿verdad? Porque lo tienen que pagar mucho para llegar hasta cada función. Y los que estamos acá, muchos ya sufren problemas de salud, etcétera. Entonces, lógicamente, somos pocos. Somos pocos. Cuando nos vamos a una manifestación, no va a haber una multitud. Como en el caso de los médicos, por ejemplo, que sí, coparon prácticamente todas las calles del centro. Bueno, y en nuestro caso somos un grupo nada más, pero sí vamos a seguir luchando, porque nos están matando prácticamente. Como dije en una entrevista para otro medio, nos estamos muriendo en la calle, puse. Nos
1: No.
0: estamos muriendo de hambre en la calle, así mismo.
1: A mí me da rabia, me da indignación, te cuento mi sentimiento porque digo, Nuri, en este país donde no es la falta de recursos, porque bueno, en este caso si hubiera justicia, no sé, se quitaría recursos para 2.500 paraguayos, 2.530 paraguayos y paraguayas que lógicamente necesitan ese recurso, aunque sea mínimo para, así como lo decís, poder alimentarse, poder comprarse algunos remedios también en este precario sistema de salud que tenemos en el Paraguay. Es decir, esos recursos son de la gente y no es una gente que no estuvo, que está cobrando de balde, sino trabajó su vida entera y bueno, se merece el vivir con dignidad y vivir realmente, así como dice la palabra jubilada, con júbilo, un poco sus días de adulto y bueno, gozar también de la vida si se puede, pero bueno, ese lujo no se pueden dar esta cantidad de paraguayos y paraguayas. Uno dice, bueno, en el Congreso Nacional destinaron hace poco para las famosas jubilaciones vi de los parlamentarios y eso sin ningún problema. Sin embargo, cuando es un trabajador, una trabajadora que dio su vida en una institución, en este caso en unos municipios, bueno, se tiene este tipo de inconveniente. Y esto que señalar también, es decir, bueno, hay jubilados que están a favor y ahí ya me pongo a pensar, bueno, de qué lado de la película realmente están, o son realmente los factores políticos que van decidiendo un poco también por qué no se destranca toda esta situación de nuevo, Nuri.
0: Y sí, yo creo que sí, son factores políticos. ¿Cuáles son? No sé, la verdad que no te podría decir qué factores son los que están jugando ahí. Algunos dicen que se prestó dinero a empresas donde figuran funcionarios, funcionarios, ¿cómo se dice? O
1: Municipales.
0: altos funcionarios del Estado, ¿no?
1: Ah.
0: Altos funcionarios del Estado dentro de esas empresas que no pagaron sus deudas, etcétera. Algunos dicen eso, otros dicen que el directivo es amigo de fulanito y fulanita, los famosos rumores que siempre corren acá. Pero el asunto es que ya no podemos más, ya no se puede más soportar esta situación, ya estamos al tope con esta situación. Esto, no sé cómo harán, pero yo creo que interviniendo solamente se puede solucionar. ¿Cómo van a pensar ellos? Acá la plata corre como si fuera para cualquier cosa, se tira, no sé si se tira, pero es prácticamente para mí tirar la plata, porque primero deberían pensar en las personas, en los seres humanos, No, en hacer grandes eventos,

0: que no sé qué, que va a beneficiar a un grupo de personas, o por ejemplo bajar la tarifa eléctrica a empresas multinacionales, en vez de mantener y utilizar de alguna manera para... Porque lo que nosotros, lo que se necesita para volver a recuperar esa casa no es mucho dinero. Yo no tengo el monto exacto, pero no es mucho. Mm. Encima que ni siquiera tenemos otro problema también, que cada año pues se pierde el poder adquisitivo por la suba de los alimentos, etcétera, ¿verdad? Por la inflación, etcétera. Nosotros no tenemos aumento hace 8 años. Los salarios, digamos, los haberes jubilatorios de los funcionarios municipales son bajísimos en muchos casos, especialmente los que viven en el interior del país. Miserables son, por decirte una cosa, son miserables. Entonces, este presidente, yo le digo, ya que implementó ese programa de adultos mayores, está cumpliendo aparentemente hasta los 68 años, no sé qué, nosotros también somos adultos mayores. Y necesitamos, somos gente vulnerable, necesitamos que el Estado, digamos, el Estado nos ayude porque somos gente vulnerable y no estamos pidiendo algo que no nos corresponda, es un derecho nuestro, es un derecho que está en la Constitución Nacional, que está en los convenios internacionales que firmó Paraguay con otros países de la región, con el, está en todos lados, en la Constitución, como te dije, y no estamos pidiendo que como si fuera algo, bueno, no sé cómo explicarte, es un derecho nuestro, trabajamos, cada año se nos desconta, cada mes se nos descontaba de nuestro salario el monto que era para nuestra jubilación. Yo trabajé 40 años en la Municipalidad de Asunción, 40 años trabajé, y la mayoría, muchísimos jubilados están, que también trabajaron más de 40 incluso, de 40, 45 años, 35 años, todos trabajamos y aportamos. O sea que ese es un derecho que nos corresponde. No es justo lo que estamos pasando, no es justo, es una injusticia bárbara. Yo jamás voy a decir que el Paraguay es un gigante, pero qué gigante que va a despertar va a ser este cuando sus adultos mayores, un gran grupo de sus adultos mayores, están muriéndose sin en la calle, sin poder ni siquiera alimentarse como se debe, por favor. Que se dejen de cuentos, por favor.
1: Entonces mañana la movilización, este es la Asociación Paraguaya de Jubilados y Pensionados Municipales, mañana jueves 1 de octubre, a propósito del Día Internacional de sí. Adultos Mayores, entonces se congregan frente a la Caja de Jubilados de Municipales. ¿De qué hora, qué hora? Básicamente un poco la convocatoria,
0: sí, Nuri. Mira, la convocatoria es a las 10, porque a mucha gente le cuesta llegar muy temprano, porque vienen de ciudades así, del área central, digamos, muchos vienen. Y para las 10 de la mañana, frente a la Caja de Jubilaciones, y sí, somos de la... yo soy socia de la Asociación de Jubilados y Pensionados Municipales, y somos lo que estamos llamando, y también avisamos también a otro grupo de jubilados que vamos a ver si también concurre, ¿verdad?, a la manifestación. Mm. Y así es, esperamos que la gente comprenda nuestra situación y que sepan que este problema no se acaba, no es que se solucionó el problema. Mucha gente piensa que ya se solucionó, no es así, seguimos en lo mismo, seguimos en el mismo problema. Hace 3 años ya, 3 años.
1: Sí, a propósito, he visto que también se hace campaña política, inclusive con eso estamos al día, decía el intendente municipal de Asunción hoy día, Luis Bello, hace la semana pasada, creo que estaba haciendo propaganda de eso también, Nuri.
0: Así mismo. Mm. Sí, es cierto. Sí, en realidad Bello está al día con el pago, con la transferencia normal, digamos, mensual, desde que él asumió el cargo, sí, con eso sí, porque Nenecho se había atrasado 6 meses con la transferencia a la caja. Nosotros nos llegamos a cobrar 6 meses, imagínate lo que fue eso, y ahí sí nos manifestamos la municipalidad, etcétera. Bueno, Bello pagó, digamos, transfirió mensualmente y está al día en cuanto a

0: eso, pero quedó una deuda judicializada. Una deuda judicializada más o menos de 10 mil millones de guaraníes, que con los intereses alcanza un monto mucho más alto, ¿verdad? Esa deuda él no se había lo comprometido, que yo recuerde, porque yo asistí también a las reuniones ahí, y que yo recuerde, él no se había comprometido a pagar, y esa deuda quedó. Es un monto alto, 36 mil millones o 42 mil millones, algo así, que corresponde a administraciones anteriores a la suya, ¿verdad? De varios intendentes, aparentemente.
1: Pero es una deuda del municipio de Asunción, no del intendente. Entonces eso también debe quedar claro. Bueno, Nuri, agradecerte mucho este tiempo. Bueno, ¿algún mensaje final para la audiencia?
0: Y que por favor piensen, que demuestren empatía con nosotros. Yo sé que mucha gente considera nuestra situación, nuestra situación considera ya algo terrible, y que nos apoyan, digamos, tocando bocinas, gritando que ojalá les paguen cuando nos vamos a las manifestaciones. Y decir nada más, y decirle, si por ahí escucha alguien de este gobierno, que se ocupen de los jubilados. Más aún, los que van a subir ahora como intendente van a encontrarse con un montón de gente en edad de jubilarse. En edad de jubilarse, y que no están jubilándose por este problema de la caja. En la Municipalidad de Asunción dicen que hay aproximadamente 1000 funcionarios que están en esa situación, que no se pueden jubilar por el problema de la caja. Y es algo inhumano lo que nos está pasando.
1: Me cota eso porque sí. Tengo como 2 o 3 contactos que me siguen pasando ese tema en Nuri, de personas que me dicen, prefiero quedarme acá porque acá cobro y no pienso presentar mi jubilación porque en lo otro no voy a cobrar. Así básicamente, claro, es la gente también que está en esta situación. Y esto que señalás, de hecho, también es parte un poco de la discusión que se tiene que hacer, porque la gente que ya tiene el derecho a la jubilación sigue, lógicamente, ahí trabajando contra su voluntad, inclusive porque, lógicamente, necesita cobrar y, bueno, mantenerse también en la vida. Así que, bueno, gracias por este tiempo, Nuri.
0: No, yo te agradezco muchísimo por el tiempo que me diste.
1: Gracias,
0: Muchísimas gracias a ustedes.
1: Gracias, Nuri Irala, entonces la Asociación de Jubilados y Pensionados Municipales, lógicamente en esta mirada de esta movilización que realizan el día de mañana. Vamos a una pequeña pausita para volver para la parte final del programa.
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0: 14:56 minutos y bueno, a poquito vamos cerrando el programa de hoy. Bueno, hoy nos quedamos prácticamente, eso también es como la realidad nos lleva un poquitito por los caminos, el tema de IPS, hablando con Julio López, lógicamente las problemáticas que se van dando. Imagínense este tema de los jubilados municipales, también un problema que lleva años, un problema que es para resolver en un día. Y de hecho, agarro nomás la frase que nos decía un poco la que estábamos entrevistando, Nuri Irala, esto de la utilización del, a propósito del despertar del gigante de Santiago Peña. Ahora ahí va a haber una serie de investigaciones también, porque el relato se instala así, y por detrás de eso hay una serie de negocios de comunicación, había sido, muchos recursos también que se van instalando para instalar el despertar del gigante. Vemos ahí bancos financieras y otros que apoyan todo ese tipo de cosas, y también recursos públicos, binacionales, es decir, es todo una instalación de un relato. Y cuando hablamos del despertar del gigante, tal vez podríamos decir, y acá tendríamos que cambiar también el chip de los paraguayos y paraguayas en la mente, es decir, ese despertar del gigante es el pueblo organizado, en este caso los jubilados, la gente del IPS, los docentes, los estudiantes, los campesinos, los indígenas. El día que ese gigante realmente despierte, bueno, y el despertar puede ser también un día, este 4 de octubre, ahí la gente realmente al entrar en el cuarto oscuro sepa votar. Estas elecciones no le va a ser fácil, fundamentalmente a los partidos tradicionales, al que siempre compran los votos, al que siempre básicamente va acompañando, van a tener aparentemente una barrera bastante grande, con un montón de controles, mecanismos también que vamos a ver un poco cómo funcionan ese día de, y fundamentalmente el horario de después del cierre del sufragio en el proceso de escrutinio, donde ahí realmente se va a jugar aparentemente qué pasa en el Paraguay el 4. Voy cerrando acá el programa, me señala Jorge que tenemos oyente, así que le damos para cerrar el programa. Buenas tardes, ¿con quién hablamos?
1: Hola, Galo, Osvaldo. Hace rato quería entrar, bueno, pero estaba muy en la entrevista con Julio López. Según información que se vertió en Radio Libre, el

0: banco bueno, el que tiene el 90% de las acciones.
1: Osvaldo, baja un chiquitito tu retorno porque acoplan. Baja un poco más.
0: ¿Ahora?
1: Sigue acoplando.
0: ¿Ahora?
1: Un chiquitito menos, pero ahí te escuchamos.
0: Bueno, ya apagué la radio.
1: Ah, bueno, pero acopla de todas maneras, no sé, algo está acoplando. Dale, ¿te escuchamos?
0: Bueno, no, de que en Radio Libre había manifestado el señor Benjamín Bernal, el abogado, de que Juan Carlos Pérez Moreira, que es del primer anillo del sector privado de Horacio Cartes, José Ortiz, la Tabacalera y Juan Carlos Pérez Moreira, la parte financiera, es dueño del 90% de las acciones de Bueno Banco. Y este señor es 100% de las acciones de Holding Bueno Bank, que está en Luxemburgo, su sede. Entonces, eso sería interesante que Julio y eso manejen, porque al final solamente Juan Carlos Moreira hace una junta de accionistas, 90% del solo, y decide la transferencia de todo el depósito que tiene el banco bueno a su central en Luxemburgo, y hay otros países fiscales, y PS se queda colgado sin algo. Esa es una posibilidad bancaria cierta, y sería bueno que ellos puedan investigar sobre eso, Galo, porque así es sencillo, y las acciones pueden, los accionistas pueden decidir dónde se va a transferir todo el fondo de su empresa.
1: Ya es tema para seguir hablando largo y tendido ese tema, Osvaldo, así que agradecerte el tiempo.
0: Mira, pues sería interesante, o sea, no sé si puede hablar con él en privado, no sé, o lo que sea, y decirle, ven un poco eso, porque eso es lo que está peor, porque de nada sirve si Horacio se enoja, manda a retirar todo el dinero que tiene en bueno, que al final es el propietario, porque su mano derecha financiera de su círculo privado puede transferir todo, y no va a ser ilegal, que es lo peor, va a ser absolutamente legal.
1: Dale, Osvaldo, muchísimas gracias.
0: Fuerza.
1: Gracias, gracias. Osvaldo, así en la participación, con lo cual vamos cerrando el programa. Nos pasamos un chiquitito, pero bueno, ya viene la tarde contigo con el compañero Luis Fernando Ibáñez. Que tengan todos y todas un feliz resto de jornada. Gracias, Jorge. Gracias, Andrea.
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8: Pueblo Cayubabas. Son una etnia amerindia de la Amazonía boliviana, establecida en el municipio de Exaltación, en la provincia de Yacuma, en el departamento de El Beni, en Bolivia.
9: El primero en establecer contacto con los Cayubabas fue el sacerdote misionero jesuita Agustín Zapata en 1693. Durante esta primera visita al territorio Cayubaba, Zapata pudo ver 7 pueblos, de los cuales 6 tenían aproximadamente 1.800 habitantes y uno incluso más de 2.000. Durante la fiebre del caucho a fines del siglo XIX, fueron masivamente reclutados como seringueiros.
8: Su actividad principal es la caza, también pescan utilizando cestas como redes y tienen algo de ganado. Recientemente se están beneficiando del comercio legal de pieles de cocodrilos. Poseen un territorio de propiedad colectiva.
9: La población que se autorreconoció como Cayubaba en el censo boliviano del 2001 fue de 326 personas, mientras que este número aumentó a 1.424 en el censo del 2012.

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0: que es casi todo.
1: Bueno, ya estamos aquí en la tarde contigo, buena música, música cubana. Ahí Pablo Milanés, Jorge que domina estos temas. Toda la gente también amante de la música cubana, sobre todo de este tipo de música, que tiene un contenido muy especial de lucha, de América Latina, de la visión del mundo, de la criticidad. 15:10 minutos, estamos con la embajadora precisamente de Cuba, Belky Lai Rodríguez, que llegó aquí hasta el estudio de Radio Fe y Alegría. Va a estar compartiendo con nosotros un momento, informar sobre todo cómo está en este momento Cuba, algunos datos importantes para que sepamos con toda la audiencia. Embajadora Belky Lai Rodríguez, ¿qué tal, qué tal? Buenas tardes, bienvenida.
2: Buenas tardes, Luis. Muchas gracias por la bienvenida y además, primero, nuestra gratitud a la invitación que usted nos está haciendo, porque es muy importante hablar de Cuba, actualizar sobre la situación que existe en mi país, ya que existe, además del bloqueo, una campaña publicitaria, una campaña comunicacional muy negativa sobre mi país, que distorsiona la realidad de lo que está sucediendo. Y esto, cuando no llega en el momento adecuado, puede confundir a las personas. Yo creo que lo primero es que lo que está sucediendo en Cuba no tiene un componente político ni un componente ideológico, sino que tenemos que enfatizar en que tiene un componente humano muy importante. Hay un proceso de crimen contra el pueblo cubano, de genocidio contra el pueblo cubano que viola sus derechos humanos. Los Estados Unidos, como ustedes conocen, sienten o se caracterizan por la geofagia, ¿no? Y sienten que territorios que les son cercanos le pertenecen. Tanto México, Canadá como Cuba son los inmediatos, los territorios inmediatos a los Estados Unidos. Y desde el siglo XVIII, desde el mismo proceso de la independencia de los Estados Unidos, se dieron declaraciones de interés de Estados Unidos sobre Cuba. En ese momento, Cuba se encontraba bajo el dominio colonial de España. Aún así, los Estados Unidos siempre hicieron declaraciones de interés por Cuba. Mientras esto va sucediendo en los Estados Unidos, en Cuba tiene lugar un proceso de fortalecimiento, digo, en el siglo XVIII y XIX, de la identidad nacional cubana, de la existencia del criollo y el sentido de la necesidad de ser, de que se reconociera como un Estado independiente.
1: Te estamos escuchando atentamente, embajadora, esta, ya este antecedente histórico, porque, y luego eso actualizar, por ejemplo, en este siglo XXI, ya a hoy, por ejemplo, con todos estos antecedentes, ¿cómo estamos? ¿Cómo estamos en Cuba?
2: Precisamente hice esta introducción porque a veces es importante saber de dónde vienen, ¿no?, las apetencias de los Estados Unidos sobre Cuba. Y es importante ver cómo los Estados Unidos interviene a finales del siglo XIX y hace que la República Cubana que ganaron nuestros mambises, los criollos que se lanzaron a la manigua para lograr la independencia de España,

0: reclamo de nuestra soberanía, se excluyen las propiedades norteamericanas de nuestro territorio. El 70% de la tierra en ese momento estaba en manos de los norteamericanos. Y se nacionaliza y se le trata de indemnizar, y esto es importante porque es una de las campañas, Luis, que hoy realizan contra la Revolución Cubana y contra el gobierno cubano. Estas apetencias de Estados Unidos por Cuba nunca han decaído, son verdaderamente insistentes a pesar de que Cuba ha demostrado que no negocia su soberanía. Desde la entrada de Trump, y ya hemos hablado de esto en otros momentos aquí en el programa, ha habido un arreciamiento del bloqueo. El bloqueo económico es una guerra, que se nos hace a Cuba desde el inicio de la revolución, con el objetivo de doblegar la voluntad del pueblo cubano. Pero esto se arrecia verdaderamente a partir del primer mandato de Trump, en que llegan junto con Trump al gobierno los sectores más reaccionarios, recalcitrantes de la contrarrevolución y de la mafia anticubana. Son grupúsculos que acumularon mucho dinero haciendo de la contrarrevolución contra Cuba, ¿no? De la contrarrevolución a Cuba durante 60 años una especie de industria. Y más allá de hacer durante 60 años lobby, ya llegaron al gobierno en la persona de Marco Rubio. Por tanto, cuando estas personas llegan al gobierno, ya sea desde el primer gobierno de Trump, que se comienzan a tomar medidas económicas muy estrictas, como a partir de este segundo mandato de Trump, comienza a afectar verdaderamente la economía cubana.
1: Embajadora, Marco Rubio, el secretario principal, el hombre poderoso.
0: De relaciones,
1: creo que el número uno, incluso así de, en términos del grupo de poder de Trump en Estados Unidos. ¿Él de qué procedencia es?
0: Precisamente Marco Rubio, que viene siendo el canciller, ¿no? Si lo igualamos a las características de las repúblicas nuestras, ¿no? Viene siendo el ministro de Relaciones Exteriores de los Estados Unidos, es vergonzosamente de origen cubano.
1: ¿Él es cubano?
0: Sí.
1: ¿De origen cubano?
0: De origen cubano. Su familia, él es nacido en Estados Unidos, su familia llega a Estados Unidos precisamente huyendo de la represión de un dictador, del dictador Fulgencio Batista, el cual es derrocado por Fidel y la Revolución Cubana.
1: Qué contradicción, ¿no?
0: Así mismo. Pero además, ¿cómo este personaje, que tiene un papel tan importante, como usted decía, porque resulta que es quien dicta los destinos de la política exterior de los Estados Unidos, pide constantemente y trabaja en función del crimen que se ha organizado contra su propio pueblo, donde están sus orígenes? El abuelo de Marco Rubio está, sus restos descansan en Cuba. Después del triunfo de la revolución, el abuelo de Marco Rubio regresa a Cuba, trabaja en Cuba y muere en Cuba, así como buena parte de su familia. Y este es el tipo de personaje que, a partir de el dinero, respondiendo a las presiones de los grupos de poder económicos norteamericanos vinculados con Cuba, es que plantea una exigencia extrema contra la revolución cubana y ha prometido que todas las válvulas de escape que los cubanos puedan abrir, él se va a encargar de cerrar. Estamos, Marcos, hablando de la orden ejecutiva de enero, del 31 de enero de este año, 2026, donde se establece un cerco petrolero contra la isla, cuando mi país depende 100% de la importación de hidrocarburos. Esto equivale a un cerco físico para impedir que barcos con el cargamento de petróleo puedan llegar a mi país, y amenaza a los países exportadores de petróleo que puedan enviar petróleo a Cuba. Entre eso se encuentra

0: encontraba México, que aunque resistió realmente todo lo que pudo con valentía la presidenta mexicana Claudia Sheinbaum, en un momento determinado tuvo que dejar de enviar el petróleo a Cuba, petróleo que no era regalado, petróleo que por supuesto era un convenio de intercambio entre nuestros países. De esa misma manera afecta incluso las relaciones hasta con Rusia y con China, que evitan entrar en conflicto con los Estados Unidos, aunque solo llegó un barco en creo que era marzo o abril de este año,
1: Y nunca más.
0: y nunca más.
1: O sea,
0: Es decir,
1: un
0: en
1: barco
0: 10
1: con
0: meses,
1: petróleo en marzo la última vez.
0: es la última vez.
1: Y pero entonces, ¿cómo están haciendo en Cuba sin petróleo?
0: Sí, el tema, Luis, es que nuestro pueblo, bajo la presión de 64 años de bloqueo, ha desarrollado muchos anticuerpos, mucha creatividad para enfrentar precisamente ese cerco criminal y genocida de los Estados Unidos contra el pueblo cubano. No es contra un gobierno, es contra un pueblo que decide apoyar a un gobierno justo, ¿no? Y precisamente habíamos comenzado un proceso de sustitución de la energía renovable entre un 12 y un 14% hoy de la generación eléctrica se hace a partir de la energía renovable, a partir de intercambios con China. China ha donado durante el año varios miles de paneles solares para contribuir a la generación eléctrica de Cuba. Recientemente, la última donación fue de 5.000 paneles solares. Eso no es algo que se puede instalar de manera rápida, pero los cubanos hemos aprendido a instalarlo en 45 días. Los cubanos hoy tienen, en otros momentos, eran varios días sin luz. En este momento hay un nivel de organización, pero tenemos 3 horas de luz al día. Ha sido un verano realmente duro y con amenazas de epidemias que se generalizan para toda la población y donde las personas más vulnerables, los ancianos, los enfermos y los niños, son los que más sufren esta situación.
1: 3 horas por día,
0: 3 horas
1: solamente.
0: al día, cada 2 o 3 días tal vez, a veces es más. Cuando hay caídas del sistema electroenergético, podemos estar hasta 5 días sin electricidad, lo que afecta el bombeo de agua, lo que afecta el funcionamiento de los hospitales, lo que afecta la recogida de basura en la ciudad por la falta de combustible para los camiones, la sustitución de las piezas de repuesto. Es una situación verdaderamente dura que el pueblo cubano ha mantenido ya por más de 9 meses. Hoy estamos en octubre casi, empezando el mes de octubre, pero realmente es criminal lo que los Estados Unidos está haciendo contra un pueblo que sencillamente ha decidido defender su independencia y su soberanía.
1: ¿Van a seguir aguantando, embajadora?
0: Seguiremos aguantando, Luis. Creo que estos 10 meses, ya no son 9, son una muestra de esa resistencia y de esta determinación. Hace un momento me preguntabas sobre cómo hemos resuelto. También hemos resuelto porque tenemos, Cuba tiene yacimientos de petróleo que han sido poco explotados, porque son yacimientos que se encuentran a mucha profundidad, que están muy contaminados con azufre y por tanto es muy caro extraerlo. Pero hemos aprendido a extraerlo, hemos aprendido, ya era un proceso que venía, ¿no? Que se ha ido perfeccionando y se ha comenzado a refinar también el petróleo cubano. Ayer
1: Sí.
0: precisamente los Estados Unidos, bueno, Trump en Naciones Unidas hizo un discurso contrario a Cuba. En Naciones Unidas siempre Estados Unidos sale derrotado. Y nosotros quisiéramos hacer un llamado precisamente, aprovechando que estoy hablando de esto en este momento, a que se sumen a una,

0: carta que ha hecho pública la Coordinadora de Solidaridad con Cuba para pedir al gobierno de Paraguay que no vote contra el bloqueo, que no vote, perdón, a favor del bloqueo. En julio hubo una votación contra el bloqueo y solo 5 países del mundo, de los 192 naciones, votaron a favor del bloqueo. Entre esos, dolorosamente, votó Paraguay. Nosotros sabemos que tenemos en el pueblo paraguayo muchos amigos y esta es mi oportunidad para hacer un llamado, precisamente Luis, a que firmen esa carta que ha tenido como iniciativa la coordinadora para hacer con respeto al gobierno paraguayo una solicitud por el pueblo cubano. No es lo mismo, lo repito en cada reunión, no es lo mismo votar a favor del bloqueo en el 2025 que votar a favor del bloqueo en el 2026, cuando hay un pueblo sometido a un crimen real y verdadero. Y como siempre aparecen salidas, porque Cuba, te decía, ha desarrollado anticuerpos y es muy creativa a la hora de dar soluciones y tiene muchos amigos en el mundo. Ayer, siendo lo poco, todo lo que han cerrado para que Cuba pueda desarrollarse, y después también acusan al gobierno de que es inepto y de que el socialismo no funciona, lo cual están demostrando todo lo contrario, porque gracias al socialismo es que estamos vivos, la inmensa mayoría de los cubanos, ¿no? Declararon una serie de sanciones que entre ellos afecta directamente a las MIPYME, que hasta este momento los Estados Unidos decía apoyar. Es decir, impiden, habían acuerdos entre algunos bancos norteamericanos de las poquitas cosas, ¿no?, que quedaban o que se realizaban entre de acuerdos entre Estados Unidos y Cuba, era el que las emprendedores privados podían establecer vínculos bancarios con algunas sucursales norteamericanas. Bueno, esto cierra la posibilidad. Porque como no logran que el empresariado cubano se rebele contra el pueblo, pues también ellos entraron en este tipo de sanciones.
1: Sí, qué terrible. Embajadora Beli Kilay Rodríguez me decía, creo que otro día con tiempo, la embajadora está con otra actividad, entonces esta intervención, creo que así para entender un poco lo de... No sé, ¿qué tiempo tiene la embajadora todavía? ¿Dos, tres minutos?
0: 10 minutos más. Sí,
1: a reventar. Porque sí. Creo que hay una comunicación, Jorge. Por ahí una consulta, ¿no? Oyente en línea, buenas tardes.
2: Buenas tardes, Fernando. Sí. Buenas tardes, embajadora.
1: Sí.
0: Buenas tardes.
2: Una pregunta concreta. Bueno, ante el genocidio que está procurando Estados Unidos contra el pueblo cubano, porque no se le puede llamar de otra forma, ¿qué posibilidades tienen de estrechar más vínculos con China Popular, embajadora? Bueno, evidentemente no quiere que en una interrelación comercial buena de Cuba y China se establezca un gran polo de desarrollo ahí, porque sería un mal ejemplo para toda Latinoamérica, ¿verdad? Pero evidentemente, si hay petróleo, no importa la calidad, los Estados Unidos quieren apropiarse de todo el territorio, sobre todo lo que está en las Américas. Pasa lo mismo en Argentina y todo, y por ahí. Pero pregunta tras de vuelta, ¿qué posibilidad existe de establecer una relación más directa, más abierta, un poco más atrevida con China? Porque supongo que los Estados Unidos estarían respetando un poco más una relación comercial con ellos. Gracias por el espacio, Luis.
1: Gracias, Osvaldo. ¿Escuchaste, embajadora?
0: Sí, cómo no. Sí. Bueno, es que Cuba es un país independiente y tiene relaciones abiertas con China. Desde hace muchos años logramos tener intercambio comercial con China y gracias a eso nosotros tenemos determinado nivel

0: de ayuda, pero también de intercambio desde el punto de vista comercial. Como había explicado, antes de inicios de este año, hasta el 2025, precisamente uno de los principales intercambios comerciales que teníamos se basaba en la importación de paneles solares en función de un cambio paulatino de la matriz energética de Cuba, lo que por las condiciones económicas de nuestro país no podía hacerse a tanta velocidad, sino que tenía que ser de manera paulatina. Del mismo modo, con China hemos comprado para las donaciones de importantes cantidades de arroz, de medicamentos, y realmente tenemos total libertad para el comercio con China y con otros países como Vietnam, con quien también tenemos interesantes proyectos de inversiones, ¿no? También de los chinos y de Vietnam, sobre todo en la zona especial de desarrollo Mariel y en el tema de la agricultura, en el cultivo del arroz.
1: Tienen cooperación.
0: Tenemos intercambio comercial y tenemos cooperación también de manera libre, porque precisamente esa es nuestra batalla, mantener nuestra autodeterminación, la libertad de poder decidir sobre nuestros destinos. El tema está en las sanciones con las que amenaza Estados Unidos al resto del mundo para que no lleguen a Cuba. Esto no significa que se haya detenido el intercambio con China, pero pudiera ser, y ahora no tengo los datos, que haya disminuido, bueno, a partir de la experiencia que estamos teniendo.
1: Bueno, embajadora, en otro momento, quizás con más tranquilidad, hablando con toda la audiencia, ahora sé que tiene actividad. ¿Qué era que te gusta de Silvio Rodríguez, la música, Pablo Milanés? Por ahí nos quedamos con una propuesta tuya allí con Jorge. ¿Alguna música que te guste, embajadora?
0: Ah, se refiere, sí. Hay una canción de Silvio que para mí es muy importante y es El Necio.
1: El necio.
0: El Necio. Yo creo que esa es la representación de varias generaciones de cubanos.
1: De Silvio, entonces. Bueno, embajadora, y nos quedamos con esto y voy ya te está yendo para otro momento, quizás con tranquilidad vamos a conversar otra vez con toda la audiencia. ¿Algo que quiera decir, no? Al irte ya.
0: Que hablen de Cuba, que promuevan la información de Cuba a los radioyentes que se interesen hoy por Cuba, lo que pueden hacer, a lo mejor no pueden llevar medicamentos a Cuba o medicinas a Cuba, que es lo que necesitamos, o alimentos, pero solo hablar de la verdad de Cuba es el mayor apoyo que puedan hacer por un pueblo hermano que está sufriendo un genocidio criminal e injusto.
1: Bueno, muchas gracias, embajadora Belky Lai Rodríguez, aquí en el estudio. Entonces, esta es la propuesta. Nos vamos con este tema. Entonces, nosotros enseguida volvemos la pausa con este tema musical.
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Bueno, seguimos aquí en la tarde contigo. Hace rato estábamos con la embajadora de Cuba, Belky Lai Rodríguez. 15:44 minutos. Más informaciones para compartir esto de

municipales, todos los preparativos. Tribunal Superior de Justicia Electoral despliega maletines electorales y máquinas de votación hacia destino del interior del país. Se distribuirán 14.711 maletines electorales, abarcando 1.187 locales de votación de los 263 distritos del país. En un importante despliegue logístico para las elecciones municipales del domingo 4 de octubre próximo, los ministros del Tribunal Superior de Justicia Electoral, Jaime Bestar y Jorge Bogarín, en su carácter de miembro, acompañaron las labores de despliegue de los maletines electorales y las máquinas de votación. El operativo contempla de forma detallada el envío a los departamentos de Alto Paraná, Itapúa, Concepción, Caaguazú, San Pedro, Canendiyú, Amambay, Ñeembucú, Caazapá, Misiones, Paraguarí, Cordillera, Guairá, Presidente Hayes y Boquerón. En ese mismo contexto se distribuirán 14.711 maletines electorales, abarcando 1.187 locales de votación de los 263 distritos del país. Se dispondrán un total de 17.992 máquinas de votación. Vamos a ver qué tal las máquinas de votación, que veníamos hablando bastante de este tema, mucho cuestionamiento, etcétera, etcétera. Y va a llegar el día de, vamos a ver qué tal estas máquinas de votación. Están movilizando 539 vehículos medianos, 130 furgones de mediano porte, 25 vehículos de gran porte, 22 buses, minibuses y minivanes, además de un barco y un helicóptero. Y las labores continuarán el viernes 2 de octubre con la distribución correspondiente al Departamento Central y culminarán el sábado 3 de octubre con el traslado de los maletines electorales y máquinas de votación que serán utilizados en las mesas receptoras de votos de los locales habilitados en la capital. Entonces, todo el despliegue ya para distribución de maletines electorales y máquinas de votación hacia destinos del interior del país. 15:47 minutos. Bueno, ¿qué pasó con cierre de campaña, por ejemplo? Y hablando de esto solamente, ya no hay tiempo prácticamente mañana para publicidad, mañana hay que atender ya. A día de las elecciones, Soledad Núñez pide votar el domingo, aunque llueva, aunque truene o caiga granizo, dijo la candidata a la Intendencia de Asunción por la oposición. Exhortó a la ciudadanía a acudir a las urnas este domingo 4 de octubre, pese al desencanto o a las condiciones climáticas. Núñez planteó que la elección enfrenta dos modelos de gestión y pidió no quedarse en casa para decidir el futuro de la capital. Este domingo 4 de octubre se realizan las elecciones municipales en todo el país. Ante esto, la candidata opositora a intendenta de Asunción, Soledad Núñez, exhortó a salir a votar el domingo, si llueve o truene o caiga granizo. Presentó el sufragio como la herramienta para decidir el futuro de la ciudad y pidió no quedarse en casa pese al desencanto. Contra todo lo que llamó el modelo del despilfarro de recursos, los contratos bajo la amenaza, la mesa y el que premia a los Hernán Rivas y blanquea a los Nenecho con otro de buena administración, transparencia radical y rendición de cuentas, prometió valentía, independencia y libertad para impulsar reformas. Hoy dijo Asunción es la ciudad de la anarquía y el caos. Y agregó que se enfrentará a un adversario cuya campaña es financiada con el dinero del contribuyente, prometió honestidad y mucho trabajo. Esto dijo entonces en su cierre de campaña. Soledad Núñez pide votar el domingo, aunque llueva, truene o caiga granizo. A días de las elecciones, porque está marcando para fin de semana. Mañana seguramente ya podríamos tener otro panorama sobre el tema de lo que podría pasar con el clima, las lluvias y el fin de semana. Bueno,
Otro tema, a ver, rápido.

Sinceramente les comento, bueno, esto aparece y se está hablando mucho. Hoy habló también el profesor Melquía Alonso ya sobre este tema también de inteligencia artificial. Siguen los debates. Hay un artículo muy bueno, me parece, allá el título promete mucho. Aparece en página 12 y también por otro lado es preocupante. Dice que riesgo existencial y regulaciones. La inteligencia artificial nos va a matar a todos. Esto dicen los especialistas. Esto dicen los especialistas. Expertos en inteligencia artificial afirman que sin regulaciones, estos desarrollos llevarán a la muerte de miles de millones de personas. Ahí ustedes van a decir, pero ¿cómo lo que va a hacer eso? Bueno, vamos a leer un poco. ¿Qué hay detrás de estas afirmaciones? Escriben Dylan Resnick para página 12. ¿Qué dice Resnick? ¿La inteligencia artificial va a matarnos a todos antes de 2030? Terrible, ¿no? Ya su pregunta. Muy llamativo. Vamos a ver si qué hay detrás de esta pregunta. Dice página 12. La pregunta puede sonar potente y lo es. Pero es que lo que en las últimas semanas se estuvieron cuestionando algunos magnates tecnológicos y desarrolladores de primer nivel que ahora piden regular la inteligencia artificial y garantizar marcos éticos para su desarrollo. Los medios de comunicación se volvieron locos cuando, a principios de septiembre, el reconocido investigador británico Jacob Cowson renunció a su cargo en Anthropic, la empresa IA detrás de Claude, de Claude, por temor a que el laboratorio y sus competidores desarrollen sistemas que no podrán controlar. A los comentarios de Cowson se sumó rápidamente Evan Hubinger, investigador de Anthropic y uno de los principales especialistas mundiales en seguridad, quien en su cuenta de X dijo que hay más de un 10% de probabilidades de que la IA mate a todos los humanos en la próxima década. Es terrible, apocalíptico esto, ¿eh? Bill Gates, creador de Microsoft, se sumó a esta ola y dijo que la inteligencia artificial puede causar 1.000 millones de muertes. Ay, juepet. Vamos a ver en qué sentido esto. 15:52 minutos. Después vino una catarata de comentarios, mensajes y comunicaciones de investigadores y empresarios que reclaman lo opuesto a lo que pedían tan solo unos meses atrás: regulación. La respuesta de Donald Trump no se hizo esperar y les dejó en claro que no pueden contar con él para otorgarle un marco legal a esta tecnología. Eso había dicho Trump: yo no voy a regular esto. Mientras que Trump dijo en la ONU rechazar cualquier intento de construir un proyecto globalista para controlar la inteligencia artificial, varios grandes líderes de IA llamaron en ese mismo organismo a extremar la vigilancia. Incluso el cofundador y director ejecutivo de Anthropic, Dario Amodei, se comprometió a ralentizar unilateralmente su desarrollo luego de hablar de riesgos existenciales para la humanidad. Él dice, este es un especialista ejecutivo, imagínense, de Anthropic, dice: hay riesgos existenciales para la humanidad. Pero ¿quiénes están a la vanguardia? Dicen que no van, pero dice, bueno, digo, leo otra vez. Pero quienes están a la vanguardia dicen que nos va a matar a todos. ¿O esto no es cierto? ¿Es cierto o no es cierto esto? Bueno, dice página 12, se trata de una pregunta que se repite cada vez más con afirmaciones alarmistas que ganan peso. La inteligencia artificial es una pregunta. ¿Nos va a matar a todos? Consultó página 12 a Alexander Dixon, fundador y presidente de la Sociedad Argentina de Inteligencia Artificial. Dice, le preguntaron a este personaje. ¿Y qué respondió? Va a ser una respuesta larga, prepárate, contestó. Vamos a ver un poquitito porque estamos sobre hora. Según Dixon, existe un entramado profundo detrás de esta afirmación que, como en una mamusca, a medida que se va abriendo, revela distintas verdades. El primer punto en el que se reparó tiene que ver con los riesgos de la IA. Es verdad que los modelos llegaron a un nivel en el que podrían atacar solos y coordinados entre ellos, sin ningún humano que los mande. Alguna infraestructura clave, como por ejemplo un hospital,
un aeropuerto.

puerto, plantas energéticas o centro de control de ojivas nucleares. Dice, esto puede hacer la IA. Ellos pueden atacar solos y coordinados entre ellos, Jorge. Hasta hospital pueden atacar, dice. Sí, aeropuertos y ojivas nucleares. A que vea. Ahí va un punto a favor de Coulson, Hubinger y compañía. Por eso, dicen, pide tratar a la IA como la energía nuclear, con regulaciones, de forma abierta y democratizándola lo más posible. Pero debajo hay otra capa de interrogante. ¿Por qué se habla de esto ahora cuando hay intelectuales como Eliezer Yudkowsky que hablan del riesgo existencial desde el 2000? Nadie les daba bolilla. Y ahora, de un día para el otro, aparecen estas cuentas de Twitter como las de Coulson, que se abrió a comienzo de este año, no tuiteó nada, y después saca 7 tweets perfectamente coacheados que en minuto nada más toman todas las cadenas de Estados Unidos, por lo menos para empezar a investigar, dijo Dixon. Investigar es lo que hizo Dixon, dice quien explicó. Estos chicos están renunciando en una coordinación muy extraña y se van a trabajar a una empresa que se llama MERS, una organización que supuestamente es independiente, que se encarga de analizar el riesgo que tienen los modelos de inteligencia artificial. Ese otro tema ahora que se abre. Dice, están renunciando todo y se van a esta empresa. Renuncias y denuncias que terminan en una empresa que se está proponiendo como un nuevo marco regulatorio para que sea la organización que evalúe la seguridad de los modelos. A esto hay que sumarle, dijo Dixon, un dato más. Lo interesante es que esta organización depende completamente financieramente de que Anthropic tenga éxito y la gente que puso plata en Anthropic terminó poniendo plata en esta empresa también. Con lo cual, cuando uno sigue la ruta del dinero, están todos conectados. Ah, que hay también cosas, esta Jorge ya había sido en esto. Bueno, en este punto se podría argumentar que más allá de los movimientos recientes, el riesgo existencial asociado a la IA estuvo siempre en las últimas décadas, y esa mirada sería válida. Por eso es interesante la mirada de Santiago Siri, presidente de esta Fundación de Democracia, quien conoce de cerca y en primera persona el mundo de Silicon Valley sobre el origen de esta narrativa. ¿De dónde es lo que está saliendo tanto esto, Jorge, de que nos van a matar a todos? Ahora quieren ya están investigando eso. ¿De dónde es lo que está saliendo todo esto? ¿De dónde surge la narrativa del riesgo existencial de la IA en Silicon Valley? Creo que el marketing del riesgo existencial siempre estuvo, en mayor o menor grado, dentro del desarrollo de tecnología. Uno puede remontarse a la energía nuclear o incluso yendo más cerca del plano informático al fenómeno I2K en el cambio de milenio, donde se dieron mucha consultoría por el miedo a que en el cambio de 99 a 00 las computadoras confundieran el 2000 con el 1900. Por lo cual hay una tradición histórica de miedo y marketing vinculado con el desarrollo de tecnología. Y creo que la inteligencia artificial no es para nada ajena a eso y de esta narrativa lleva más de 20 años. Bueno, iba dando más datos, un poco más largo todo esto, para otro momento leer bien, porque hay cuestiones un poco apocalípticas ya en este tema también. 15:58, Jorge, ya nos vamos, agradecemos a toda la audiencia. Hoy estuvo así, nos explicó bastante bien lo que está pasando en Cuba, la embajadora Belky Lai Rodríguez. Entonces ya nos vamos, gracias Jorge, el tiempo sigue nublado. Parece que va a llover por un momento, Jorge, pero ¿no? Pero el tiempo está nubladísimo aquí en Asunción, zona de Radio Fe y Alegría sobre todo. Así que muchas gracias, hasta mañana.

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Buenas tardes, señoras y señores, compañeros y compañeras. Esta es una nueva emisión del programa Nuevo Paraguay en el Mundo, en su horario acostumbrado de los miércoles de mediodía y medio, desde las 12:30 a la 1:30. Para participar de este programa, por favor, quien esté interesado o interesada, llame al 0985-826-044 y al 918-274. 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Hoy vamos a tener dos invitados, pero

0: por separado y por teléfono, porque ya vamos a acercarnos, ya nos estamos acercando a las elecciones municipales del próximo domingo, y hoy vamos a hablar de otra localidad del interior. Le pedimos a nuestro compañero Jorge que por favor llame a nuestro invitado. Es Virgilio Cantero, candidato a concejal por un grupo independiente, raro, formado por gente que se separó del Partido Liberal y del Partido Colorado en la ciudad de Valenzuela y que se unió a otros grupos independientes, una candidatura independiente. Vamos a ver por qué se separaron, qué pasó, y ellos van a hablar, o mejor dicho, Virgilio nos va a hablar de la situación. Así es que vamos a ir con eso. Posteriormente tenemos programado hablar con Gabriel Espínola, dirigente de la OTEP Auténtica, por esta lucha que, sobre esta lucha que están haciendo ellos con algunas otras organizaciones, ya que esa coordinadora del magisterio se ha separado y que, hay algún sector, el sector de PIRIS, de la Federación de Educadores del Paraguay, que se sumó, parece que es un tema político del Partido Colorado, juntamente con, al parecer, Colin Soroka, quien ha decidido acordar con el gobierno y de paso parece entrar a esta lucha, o mejor dicho, al sector, no a la lucha, sino al sector de los del peñismo. Así es que se ha separado de los luchadores del magisterio. Y bueno, vamos a ver, hoy vamos a tratar de descifrar que, cómo van a continuar los compañeros y compañeras que siguen peleando honestamente por los derechos de los maestros y maestras del Paraguay. Estamos ya con el compañero Virgilio Cantero. Virgilio, adelante, buenas tardes.
1: Buenas tardes, un saludo a los oyentes de Fe y Alegría.
0: Sí, Virgilio, ustedes son un grupo independiente que se está postulando para la intendencia municipal. ¿Qué lista es? ¿Quién es el candidato a intendente o la candidata a intendente? ¿Y por qué se separaron de la mayoría de los candidatos se separaron, se independizaron del Partido Colorado y del Partido Liberal y formaron su propia lista?
1: Así es, en Valenzuela hemos formado un movimiento, se llama Todos por Valenzuela, un movimiento independiente, liderado por Rodrigo Kirchhofer, un joven valenzolano de una familia tradicional acá, dedicada a la agricultura. Y bueno, decidimos formar un movimiento nuevo, un movimiento independiente, más que nada porque no encontrábamos las respuestas que queríamos dentro de la estructura de los partidos tradicionales. Y más que nada también existía ya en nosotros, por decir, un rechazo hacia las prácticas de estos dos partidos tradicionales. Entonces decidimos conformar un movimiento independiente que aglutina a diversos sectores de la sociedad, más que nada de, sin mirar un poco la cuestión partidaria, sino que a partir de propuestas concretas que ofrecemos como propuesta de trabajo desde la administración municipal.
0: Ahora, ¿cuántos partidos, cuántos grupos políticos están unidos en esta lista independiente? ¿Y cuántos candidatos, cuántas candidatas a la intendencia existen entonces en la ciudad de Valenzuela?
1: Sí, y es la primera vez que en Valenzuela se presenta una tercera fuerza, digamos. Son tres los partidos tradicionales más nosotros, ¿verdad?
0: ¿Cuáles son los partidos tradicionales? ¿Tres? Hablas de tres partidos tradicionales.
1: No, te digo, nosotros somos la tercera fuerza y es okay. La primera vez que en Valenzuela se plantea esta opción, ¿verdad? Siempre la puja se dio dentro, o sea, dentro del Partido Colorado y el Partido Liberal. Y ahora nosotros venimos y sumamos una tercera fuerza independiente.
0: ¿Cuántos votantes están habilitados en la ciudad de Valenzuela?

0: Venezuela para estas elecciones municipales?
1: Aproximadamente 4.500, 5.000 electores.
0: Ya. ¿Y cuáles son las posibilidades que tiene la lista de ustedes? ¿Qué esperan ustedes?
1: En las encuestas que se hizo, que se hicieron encuestas independientes y encuestas de los partidos liberales como Colorado, las tres encuestas nosotros estamos encabezando con un margen bastante importante, y en base a eso tenemos un optimismo bastante significativo de que vamos a poder llegar a la meta y que vamos a poder llegar al gobierno municipal.
0: Qué bien, qué bien. Ahora, ¿qué es lo que le llevó al desgaste a estas dos fuerzas tradicionales que hoy día están peleando por la administración municipal también, ¿verdad? ¿Qué es lo que le llevó a ese desgaste si es que las encuestas están reflejando la realidad de que ustedes están encabezando esto y que hoy día son la alternativa? ¿Qué es lo que pasó anteriormente?
1: Yo creo que el desgaste es digamos, un proceso normal que vienen sufriendo los partidos tradicionales en todos los espacios, en todo el país, frente a las diversas prácticas corruptas que sabemos que manejan. Y yo creo que eso genera ese desgaste. Acá hace tres periodos gobierna el Partido Liberal bajo la administración de la señora Mirta Fernández. Y en este último periodo, una serie de procesos judiciales, una serie de acusaciones en la fiscalía hicieron que el municipio prácticamente no acceda a ningún fondo, no acceda a royalties, y por lo tanto también como que se paralizó todo lo que se podría en el gobierno municipal en Venezuela. Y eso generó también el rechazo y el desgaste en la administración de la señora Mirta dentro del Partido Liberal.
0: Sí, bueno, eso me estás contando el desgaste del sector liberal. Ahora, ¿del sector
1: Del
0: colorado?
1: sector liberal. Y bueno, Venezuela, como te dije, en estos últimos tres periodos siempre fue un municipio, digamos, de la oposición.
0: Sí.
1: Lo que hace suponer de que el desgaste del Partido Colorado en sí, que es algún proceso que viene ellos arrastrando, eso se vio reflejado en el rechazo de la ciudadanía al optar por un gobierno liberal, ¿verdad? Entonces, yo creo que no hay mucho misterio en ese sentido en cuanto al desgaste que todos vemos que se genera dentro del seno del Partido Colorado ahora.
0: Hubo un proceso no hace muchos años de expulsión de algún sector campesino de algunas tierras de ahí de Valenzuela, tengo entendido. ¿Se debe a eso también?
1: En realidad, el candidato actual del Partido Colorado es un comisario retirado que llegó a ser subcomandante de la policía. Y fue el que acompañó el desalojo en Guajolú, un sonado caso de desalojo de una comunidad campesina tradicional, acompañado por todas las fuerzas policiales, y que fue muy muy relevante en su momento. Si tenés otro acompañante, creo que podrían comentarte. De hecho, Fe y Alegría siempre estuvo muy de cerca acompañando el proceso de expulsión de esa comunidad de Guajoro.
0: Sí, me acuerdo de
1: Y
0: eso.
1: justamente, el candidato actual es el que ejerció de comandante de ese grupo de policía que hizo el desalojo, ¿verdad? El desalojo a favor de terratenientes brasileños.
0: ¿Cuántas mesas van a habilitarse para las elecciones ahí en esa ciudad, compañero?
1: 20 meses.

0: Y otras veces también. Así es que pregunto si ustedes están muniéndose de controles necesarios para garantizar la transparencia de esas elecciones.
1: Nosotros estamos haciendo una campaña de mostrarle a la gente cómo tiene que votar, de que se cerciore entre lo que es su elección en la pantalla y la elección que se imprime, si hay correspondencia, ¿verdad? Eso en primer lugar. Aparte de eso, tenemos nuestros veedores, que son más de 25, y 5 apoderados, 4 de ellos abogados. Con quienes hemos estudiado las leyes electorales, la ley electoral, de manera que al menos en ese sentido tenemos cubierto esa posibilidad.
0: Ahora, vamos, ¿cuántos? Hay 4.000 y tantos votantes. ¿Cuántos habitantes tiene la ciudad y cuáles son los problemas principales que dice la gente que tiene, que quiere la gente que se resuelva ahí en la ciudad de Valenzuela?
1: Valenzuela tiene aproximadamente 7.000 habitantes, somos un municipio todavía rural que ahora mismo está experimentando un crecimiento bastante significativo por la instalación de industrias en nuestra zona. Y yo te diría que problemas serios no tendríamos, ya que somos un municipio agrícola, ganadera, la gente se defiende bastante bien con lo que produce y trabaja. Nosotros ofrecemos como equipo político trabajar, por ejemplo, en el fortalecimiento de la producción tradicional campesina, en la soberanía alimentaria y también en la producción de renta. Queremos organizar a nuestras comunidades en comisiones de fomento, en comités de productores, de manera a ofrecer producción, de manera a ofrecer técnicos y también traslado y mercado de nuestros productos. Aparte de eso, trabajar también cuestiones que tengan que ver con valor agregado de producciones locales que estamos teniendo.
0: ¿Qué industrias son las que se instalaron ahí, Virgilio?
1: Y bueno, en Valenzuela se instaló no hace mucho la línea 500 kV con una base acá en Valenzuela, ¿verdad? Y a partir de eso también se instalaron varias granjas de criptominería y también industrias en el área de frigorífico de ave, ¿verdad?
0: Ajá, ¿y las criptominerías producen ahí puestos de trabajo o no? Porque desde mi punto de
1: Hay
0: vista,
1: bastante gente.
0: sí, te escucho.
1: Sí, hay gente, o sea, están generando fuentes de trabajo, pero tendríamos que ver las condiciones en que se instalaron, ¿verdad? Porque son partes, o sea, se instalaron bajo el gobierno actual, el gobierno municipal actual, y tendríamos que ver un poco en qué condiciones se instalaron. Nosotros como en el 2024, como sociedad civil, habíamos pedido, por ejemplo, informes, audiencias públicas desde la pastoral social, pero nada de informe desde la Junta Municipal o desde el municipio mismo hemos tenido. Y son
0: Virgilio, un
1: cuestiones que tenemos
0: momentito,
1: que revisar ahora.
0: un momentito, le vamos a dar paso a nuestro compañero José Antonio, quien quiere participar. Adelante, José Antonio.
2: Hola, Víctor, ¿qué tal? Buen día.
0: Buen día.
2: Quiero hacer una breve entrada, muy cortita. Interesante escuchar al candidato de Valenzuela, pero yo tengo un par de preguntas para hacerle. Por
0: Adelante.
2: ejemplo, me gustaría saber qué propuestas tiene respecto a la cobertura por observadores de su movimiento en todas las mesas de votación. Él habla de 20 mesas y yo creo que en ese caso todo movimiento de oposición tiene que tener el doble de observadores sobre, es decir, en ese caso 40 observadores.

0: total. Y otra pregunta que quiero hacerle es si ellos tienen alguna propuesta para el minifundio, que es uno de los grandes males en el departamento central, en particular, espacios absolutamente improductivos de pequeñas parcelas.
1: Están generando fuente de trabajo, pero...
2: ¿Terminaste, José Antonio?
0: Sí, es eso nada más, Vito. Gracias.
2: Gracias a ti. Compañero Virgilio Cantero, adelante.
3: Sí, me puedes repetir porque no pude copiar en absoluto su intervención.
2: Si tienen propuestas para los minifundios, las pequeñas parcelas que son un problema aquí, especialmente en el departamento central, para la producción. Y lo otro es sobre el tema del control. Él cree que para 20 mesas tienen que tener ustedes como mínimo unos 40 veedores, unas 40 veedores, veedoras. A eso se refiere el compañero. Adelante, ¿tenés la palabra, Virgilio?
3: Sí, en realidad problema minifundio no tendríamos, ya que los propietarios de Cordillera y de Valenzuela en sí producen en esos espacios parte del consumo de la agricultura tradicional, ¿verdad?, campesina, y aparte de eso, producción ganadera. Por lo tanto, no son espacios improductivos. Ciertamente nosotros desde nuestra propuesta estamos, de nuestro proyecto de gobierno, lo que queremos es fortalecer esos espacios de producción, como ya le dije, producción tradicional, campesina, apostar un poco otra vez a la soberanía alimentaria y luego a la producción de renta, ya que acá se planta y se produce muy bien sandía, tomates, locotes, papas, y toda esa posibilidad de producción queremos trabajar desde nuestro gobierno municipal. En cuanto al control que se menciona, sí tenemos esa cantidad de veedores entre suplentes y titulares, digamos, en cuanto a veedores.
2: Ahora, yo vi que, o sea, escuché que ustedes dicen que los mayores problemas no tienen, ¿no? Te pregunto si el tema de educación, el tema de salud, el tema de transporte va bien allá por la ciudad tuya, porque sería una excepción realmente si Valenzuela tuviera satisfechas esas necesidades, pero puede ser. No sé cuál es la propuesta de ustedes en esas áreas, porque la mayor parte de las ciudades tiene problemas con la cuestión de salud, la centralización, y por otra parte el tema del transporte es un problema muy, muy acuciante en nuestro país. Hace poco fui a una ciudad de aquí, en un removido, me fui a una ciudad distante a 230 kilómetros, de aquí y llegué en 9 horas. Me fui por la ruta 2 y bueno, fue mucho antes, fue la salida de aquí era imposible, y también desde antes de San Lorenzo ya el ómnibus iba totalmente lleno con señoras paradas, gente que iba parada por kilómetros y kilómetros por horas, y eso nos me llamó mucho la atención, porque el problema del transporte no es solamente aquí en Asunción, sino sobre todo en las ciudades del interior para tener conectividad con otras ciudades. Así es que yo no sé si allá el problema no está, o ya está resuelto, o no se siente ese problema. Te pido que nos expliques, por favor.
3: Desde el gobierno municipal le estamos planteando la reestructuración y el fortalecimiento de los consejos distritales, tanto de educación como el de salud y otros consejos previstos en la ley. De hecho, con la nueva ley del hambre cero se ha recortado bastante la intervención, digamos, municipal.

0: auxiliar entre el sistema municipal en los espacios educativos. De todas maneras, lo que nosotros estamos viendo es que recuperemos los royalties que desde hace 5 años no llegan a Valenzuela y empecemos a invertir, a trabajar eso con las comunidades educativas de acuerdo a lo que se establece en la ley, ¿verdad? Entonces, fortalecer, reestructurar los consejos distritales, tanto de educación como de salud. En salud nosotros queremos proveer de equipos de imágenes, radiografía, ecografía y un equipo de análisis clínico a la UFS, ¿verdad? USF. Y ver un convenio con el Ministerio de Salud de manera a trabajar ese espacio. En cuanto a transporte, es un problema a nivel, creo que de los distritos del interior del país, que no es una competencia, digamos, exclusiva del municipio, sino que tendríamos que estar trabajando con otros entes, con otros ministerios del gobierno central, de manera a que también podamos ofrecerle una mayor calidad en cuanto al servicio de transporte a nuestra ciudadanía. Nosotros vivimos a 100 kilómetros de Asunción y generalmente la parte crítica del transporte experimentamos en los 15 kilómetros que tenemos que hacer entre Itacurubí y Valenzuela.
1: Sí, hay falta de transporte entre Itacurubí y Valenzuela, porque la mayoría de los medios de transporte que van de Asunción al interior pasan por ahí, pero y algunos entran a Itacurubí, otros pasan de largo, pero muy pocos doblan a la derecha para ir hacia Valenzuela. Ese es el problema, ¿no?
0: Ese es el problema y la flota de la empresa que explota el trayecto están bastante deterioradas y también disminuidas. Pero, como te dije, es una cuestión que hay que trabajar con otros entes del gobierno central.
1: Bueno, entonces, compañero, el próximo domingo vamos a estar tal vez molestándoles para ver cómo va el curso de las votaciones, las elecciones. Y bueno, les deseamos al proyecto de democracia de Paraguay le deseamos la mejor de las suertes, pero yo al menos no tengo muchas esperanzas en estas elecciones. Ojalá que esté muy equivocado y que aquí se exprese, la gente libremente exprese su voluntad y que las elecciones sean transparentes. Mientras tanto, ustedes van a ayudar mucho fiscalizando todo el proceso y denunciando cualquier cosa que no sea normal, que no esté de acuerdo a las normas. Un abrazo, compañero, y muchas gracias, ¿eh?
0: Muchas gracias, Víctor. No, te digo, si tiramos la toalla frente al escenario que tenemos, creo que ahí sí estamos perdidos de antemano, ¿verdad? Así que hay que hacer algo mientras se pueda.
1: No, claro, se respeta el esfuerzo y la lucha de los compañeros y compañeras. Ahora hay que ver qué otras cosas hacer. Y yo siempre pienso que hay que mirar la ciudad, pero mirando la ciudad hay que mirar también el país. O sea, hay que pensar la ciudad en función del país. Eso es lo que pienso que debe
0: Totalmente.
1: darse. Y hay que pensar el país en función del continente y del mundo. O sea, hay que actuar localmente pensando globalmente. Esa es eso es lo que yo creo que hay que hacer siempre, porque de lo contrario no vamos a satisfacer las necesidades de la gente y no vamos a llegar a prever lo que puede pasar en el futuro. Un fuerte abrazo, compañeros, y éxitos. Hasta luego.

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1: Siendo las 13:04, la 1:04 de la tarde, estamos en contacto con el secretario general de la OTEP Auténtica, el compañero Gabriel Espínola. Gabriel, buenas tardes.
2: Buenas tardes, Víctor. Buenas tardes a la audiencia.
1: Estás por el interior del país, compañero, en reuniones.
2: Estamos en el departamento de San Pedro desde la víspera. Ayer estuvimos en una comunidad llamada Cerro Potosí, que está en la proximidad de Tacuatí. En una reunión, una jornada sindical con los compañeros y las compañeras. Hoy estuvimos desarrollando la misma tarea en la ciudad de San Estanislao. Y el día de mañana vamos a estar en Canindeyú, en la comunidad de Maracaná específicamente.
1: Sí.
2: Estamos tratando temas de interés general, como la que en este momento está siendo dilucidado en el Congreso Nacional, específicamente de la Comisión Bicameral de Presupuestos, porque justamente es el tiempo de tratamiento de un tema tan importante para una sociedad y más particularmente para nuestro país, que es el Presupuesto General de Gasto de la Nación. Y estamos desarrollando esa, describiendo y también relevando intencionalidad y decisiones de los compañeros y las compañeras para concretar en una reunión nacional que vamos a tener el día sábado.
1: El sábado van a tener para elaborar un plan de lucha, me parece, porque ese grupo que supuestamente era compacto de profesores, profesoras, maestros, maestras de varias organizaciones, se rompió cuando el presidente o secretario general de la Federación de Educadores del Paraguay se puso de acuerdo con el gobierno para transar por un porcentaje mucho menor que el que ustedes aspiraban. ¿Estoy en lo correcto?
2: Bueno, en parte es así, pero en realidad esa es una decisión política que hace rato el gobierno estaba buscando, cuál es la de dividir el Magisterio Nacional, por más que necesitamos varias membresías. Estábamos en un esfuerzo importante de articular unitariamente las acciones y lo veníamos llevando a cabo, pero la Federación de Educadores de Paraguay actuó como siempre, ha actuado en la historia, cuál es el de ser brazo ejecutor de las políticas del Partido Colorado. Y bueno, en esta ocasión finiquitaron la división de la llamada unidad sindical. Quedamos un grupo de organizaciones del magisterio en la unidad, en la, puede llamarse auténtica unidad sindical, que no es pro gobierno en todo caso, y que bueno, tenemos resuelta la continuidad a partir de la declaración del cuarto intermedio que se produjo el 18 de septiembre pasado, para continuar la tarea de las acciones ante el Congreso Nacional. Nosotros estamos en perspectiva de llegar junto a los diputados y diputadas en los respectivos departamentos y bueno, ver de manera todavía unitaria con estas agrupaciones que quedan o que quedamos, encaminar una acción unitaria, que es lo que estaríamos resolviendo en estos días, elevándose durante una propuesta del sindicato, a ver si eso se encamina de manera unitaria.

0: Sí, ¿ustedes qué es lo que están pidiendo? Porque los otros ya quedaron, acordaron con el gobierno un reajuste del 5%, algo así. ¿Y ustedes qué están pidiendo al gobierno por encima de eso? Quiero decir también que yo sé que la UTEBA Auténtica, una organización, me sumo y algunas organizaciones campesinas están organizando para el 26, no, 23 de octubre de este mes, el tema, un análisis de lo que es el presupuesto, donde van a participar algunos economistas, pero también va a participar el senador Iramain, para ver y desnudar muchas cosas de este teatro que se llama Presupuesto General de la Nación, su elaboración, y a quién conviene y qué en realidad es lo que consigue, y para quién y para beneficio de quién. Así es que, ustedes, ¿qué es lo que están esperando conseguir con estas movilizaciones? ¿Por qué cosas están luchando en este momento?
1: Bueno, nuestro planteo central es una mayor inversión para la educación pública.
0: Sí.
1: Nosotros rondamos el 4% del Producto Interno Bruto.
0: Sí, señor.
1: Tenemos mayores montos, pero eso no quiere decir que se destinen mayores recursos financieros, porque quizás lo que tú mencionas como farsa se adecua perfectamente a cómo funciona el presupuesto, porque una cuestión es lo que se aprueba, otra es la que se termina y una tercera es la que se ejecuta. Y esto no es coincidente con lo que se aprueba. Nosotros tenemos claramente en el caso de educación en este mismo momento, están en presupuesto 75 mil millones de guaraníes para crecimiento vegetativo para el 2026. Y desde julio, mayo, junio empezaron a utilizar de manera progresiva 37 mil millones. Y queda un remanente de otros 37 mil millones para contratar psicólogos y orientadores. Y esta es la fecha, entrando ya al mes de octubre, el décimo mes del año, que no ha sido contratado ningún profesional, existiendo la disponibilidad presupuestaria para el efecto. Entonces, esta y otras cuestiones están dentro del planteo, por ejemplo, garantizar la gratuidad, la educación pública, la educación básica en Paraguay, que llega hasta el tercer año de la media, es gratuita. Pero eso es el enunciado teórico constitucional. Pero para que sea efectiva esta tiene que existir el presupuesto. Y el presupuesto tiene un déficit de más de 38 mil millones de guaraníes para la gratuidad. Tenemos reclamo de cobertura para la educación media, para la educación básica, para educación inicial. Tenemos el reclamo de creación de 2.200 rubros de gastos de representación que, estando hoy en función, los directores no lo tienen y tienen que solventar su movilidad, sus reuniones de sus propios recursos. Además de un ajuste del 3%, que este año sufrimos el despojo para incrementar nuestro aporte a la caja fiscal, que quienes firmaron el acuerdo se olvidaron de ese reclamo, siendo parte del planteamiento de recuperar ese 3%. Y bueno, esperamos nosotros que estos planteamientos de mayor inversión, de garantía de gratuidad, de rubros para crecimiento vegetativo, de gasto de representación, de educación inclusiva, podamos tener el acompañamiento de los parlamentarios incrementando el presupuesto para la educación pública. Nuestro reclamo en términos concretos orilla más o menos 532 mil millones de guaraníes. No estamos planteando tampoco que eso sea concretada efectivamente ya en un primer año. Puede ser de aplicación progresiva. Lo que no puede darse es desconsiderar esto, porque eso significará el debilitamiento, como está ocurriendo, de la educación pública y la transferencia de sostenibilidad de esa educación pública a los bolsillos de los padres de familia.
0: Sí, pero hay otra cuestión que quisiera. Yo me

0: yo recuerdo que no, no fue bajo este ministro, bajo el mandato de este ministro, o la administración de este ministro, sino en la época en que Riera, creo que era ministro de Educación, Riera había prometido un reajuste salarial por algunos años y llegó el primer año y no cumplió. Ese tipo de cosas, de ese tipo de acuerdos también hay que guardarse, me parece. Yo no sé si estoy trascordado o es así como realmente pasó. Porque esta gente hace los acuerdos y después los ignora o los incumple.
1: Sí, luego recuperamos eso, Víctor y audiencia. Hoy el salario básico profesional está vigente. El ajuste ha sido por diferencia porcentual. El Poder Ejecutivo otorgó al sector privado 5% y pretendió ajustarnos a nosotros 2,4%. Es decir, lo que afirmaron lo de la FED, y yo también decía, era algo que de sí o sí se tenía que otorgar, porque la Constitución Nacional no admite discriminación. No es posible que el sector privado se otorgue el 5% al sector público, no se lo otorgue ese mismo porcentaje. Y esa es la pelea, finalmente. Además de que seguramente en el tiempo tenemos que impulsar con otros sectores de trabajadores a que los índices de inflación se aproximen más a la realidad, a fin de que también los ajustes salariales se aproximen a esa realidad, que hoy no lo es, por cierto. O sea, nuestro reclamo tiene que ver con que Paraguay destine, en el marco también de una reforma tributaria, mayor recurso para la educación, que con este régimen natural de régimen tributario que tenemos, evidentemente se está llegando al tope, digamos, y Paraguay necesita para invertir en el campo social, garantizar salud, garantizar educación, garantizar vivienda, es necesario que se produzca o se encamine lo que más comúnmente se llama equidad tributaria.
0: Sí, evidentemente cada vez yo creo que existe una mayor conciencia sobre la importancia de lo que debe ser el presupuesto general de la nación y no solamente esto que hacen ahora, entre cuatro paredes, decidiendo qué cosas necesitan ellos políticamente y después incluso recortando de acuerdo nuevamente a sus necesidades. O sea, la satisfacción de las necesidades de una burocracia estatal que muchas veces es parasitaria incluso, sin tomar en cuenta las necesidades de la gente. Por eso es que es fundamental que desde el VAMOS, la población paraguaya haga un seguimiento de cómo se está realizando el presupuesto general de la nación, que empieza ya por marzo, y que termina más o menos a fin de año con la sanción por el Parlamento. Pero en general, en el mayor secreto posible que puedan lograr ellos, sin la participación de la gente y, por supuesto, satisfaciendo exclusivamente sus necesidades y no las de la población.
1: Evidentemente que necesitamos en Paraguay una mayor información sobre el presupuesto. Hay desconocimiento. La democracia no se hace solo con el voto. Es importante el voto, es importante el momento electoral. Pero la participación política de los sectores es fundamental. Y en este caso, el reflejo o el dibujo de una sociedad democrática está en la distribución presupuestaria. Y si esta institución presupuestaria es de cualidad, nos satisface lo básico que hace a la convivencia social en el marco de tener salud pública, tener educación pública, tener vivienda, tener empleo, bueno, evidentemente que ese dibujo de la democracia es bastante, bastante frágil, bastante desfigurado, digamos. Entonces es necesario que produzcamos desde los medios, nosotros también, una mayor información para que la gente, la ciudadanía, los trabajadores sepan finalmente qué es el presupuesto y por qué es importante participar.

0: la distribución de lo que recauda el Estado, cualquier Estado, está en ese presupuesto. Entonces, si yo soy contribuyente, ergo, soy ciudadano, debería de preocuparme y debo de participar en ese dibujo de lo que es el presupuesto general de gasto de la Nación.
1: Sí. Ahora, ya para ir redondeando, te pregunto algo porque está surgiendo, estoy escuchando por ahí algunos técnicos, sobre todo, que hablan de la municipalización de la educación. Yo sé que estás en contra de eso, yo también lo estoy. Me gustaría escuchar y que le expliques a la opinión pública por qué es la municipalización de la educación puede ir en contra de los intereses de la gente. Por favor.
0: Bueno, Paraguay creo que necesita primero un reordenamiento de su municipalización mismo luego.
1: Sí.
0: Paraguay se hizo municipio para acceder a los recursos de Royal 10 y bien, no para organizar ni administrar la región de donde es ese municipio. Hay municipios que no tienen ni local. Y sí, no va a tener con los recursos de esa zona, de ese, de los habitantes de ese lugar, por las condiciones propias económicas de ese lugar.
1: Sí, señor.
0: La mayor inequidad que puede darse, o que se daría, en el caso paraguayo, es municipalizar derechos fundamentales que tienen que ver con la responsabilidad del propio Estado, en el caso de educación o en el caso de salud. Transferir esta responsabilidad en nombre de que el municipio está más cerca de la gente, en teoría es así, pero ya hemos tenido los casos de los royalties, o específicamente los fondos de excelencia. Se transfirieron porcentajes de fondos de excelencia a los municipios que generó, en el peor de los casos, pago de salario de esos recursos, y era para inversión. Y en el peor de los casos, incrementar el patrimonio, el capital de los intendentes y algunos concejales, que en contubernio tomaron decisiones absolutamente irrelevantes en la utilización de los recursos adicionales que se recibió de fondos de excelencia. Fondos de excelencia que debió ser para educación, sea esto para infraestructura, sea esto para equipamiento, sea esto para tecnología, y ni infraestructura, ni tecnología, ni equipamiento llegamos a tener. Creo que tendríamos que, desde una visión más republicana, si se quiere, ejercer primero el rol y concretar primero el papel de ciudadanía. Creo que esa es una materia pendiente aún, Víctor, que lo tenemos que seguir trabajando. El hecho de transitar más de 35 años hacia la democracia, nos hemos dado pasos muy sólidos para que esa democracia verdaderamente se consolide. Pero es un tema que la tenemos que discutir, porque aquí el planteo es descentralizar de esa. No sé, te coloco nomás cuál es la relevancia. Tenés Ita, J. Augusto Saldívar y tenés Capiatá. ¿Por qué es necesario ahí tener tres municipios si son distritos y comunidades unas cercanas a otras? Por mencionar algo que está dentro del departamento central. Y ni qué hablar de otras comunidades. En el departamento de San Pedro, el 90% de los municipios no podrían sostenerse, por ejemplo, del recaudo inmobiliario, que hoy los terratenientes pagan una miseria por la tasación fiscal, por ejemplo.
1: Sí.
0: Entonces, creo que tendríamos que apuntar primero a lo mejor a una reforma tributaria encaminada a la equidad y encaminada evidentemente a una mayor formación política de ciudadanía y por lo tanto una mayor participación política de esa ciudadanía.
1: Sí, es evidente. Precisamente el próximo 23, en ese evento de Mesumo, la UTEP, las Ligas Agrarias Cristianas, se va a tratar el tema de la injusticia del impuesto inmobiliario en el campo, cuando donde las grandes extensiones de tierra, los grandes propietarios pagan muy poco impuesto, el 90% de los impuestos se pagan en las ciudades, los impuestos inmobiliarios, y solamente el 10% se paga en

0: en el campo, y un tercio del territorio paraguayo está en manos de los latifundistas. Así es que sí, es cierto, es una de las cosas que hay que ver, pero evidentemente el tema de la educación también es un tema nacional, no, no es solamente una cuestión municipal, el Estado que deja a cargo de los municipios, y ha habido fracasos, por ejemplo, en el tema educativo con la municipalización de la educación bajo Pinochet, ¿o estoy equivocado, compañero?
1: Efectivamente, se utilizó la educación no como derecho, sino como mercancía. Hubieron municipios, en el caso chileno, de que para atraer mayor recursos del Estado, sorteaban a la inscripción un lado del par de zapatos. Y 6 meses después, para poder garantizar la misma población estudiantil, sorteaba el otro par. ¿A qué efecto? Efecto de mantener una matrícula, porque con esa matrícula o por esa matrícula se recibía la subvención. O sea, era puro comercio. ¿Quién gerenciaba? Y los dueños de los centros educativos, que a la vez contrataban directores pedagógicos. Pues yo creo que, bueno, es parte de la política de los Chicago hoy que se impuso en Chile a partir de la dictadura, ¿no?
0: Y estamos bajo la dictadura de los Chicago Boys acá en Paraguay en este momento. Acordémonos que nuestras autoridades fueron formadas en Chicago, precisamente.
1: Efectivamente, por eso creo, Víctor, que apuntar a la formación política es una cuestión fundamental.
0: Sí, esa es una tarea de todas las organizaciones sociales, campesinas, sindicales. Hay que formar políticamente a nuestra gente, lo cual no significa que se le forme partidariamente, sino tienen que
1: No,
0: tener
1: no, no,
0: criterios
1: no.
0: políticos, sí. Yo sencillamente aclaro, yo sé que vos sabés eso, pero yo sencillamente aclaro, porque generalmente en este país se le deja a los dirigentes colorados, liberales y algunos dirigentes de otros partidos la tarea de hacer política y de hacer de discutir política. No, no, eso cualquier ciudadano o ciudadana puede discutir política, puede hacer política, hace política, y el tema de educación es evidentemente político, el tema de salud es evidentemente político, el tema de seguridad social es evidentemente político, el tema de los ingresos de los trabajadores y trabajadoras es evidentemente político. No se puede evitar ese tratamiento y ese debate político si es que queremos realmente una democracia.
1: Totalmente de acuerdo, Víctor. Creo que a esa tarea nos debemos y a esa tarea tenemos que también dedicarnos más allá de nuestro interés ideológico, más allá de nuestro interés, si se quiere inclusive partidario. Tenemos grandes debilidades que tenemos que atacar y bueno, estos medios, estos espacios, entiendo que también sirven para eso, Víctor.
0: Bueno, muchísimas gracias, compañeros. Nos va el programa también y gracias por informarnos. No dudamos de la capacidad de lucha de sectores como la UTEP Auténtica y otros sectores que acompañan la continuación de esta lucha. Otros ya han entregado a sus compañeros a cambio de puestos políticos, han firmado acuerdos con el peñismo, etcétera, etcétera. Pero alguna vez aquellos dirigentes que no marchan a la cabeza de sus afiliados, los afiliados van a marchar con la cabeza de ellos. Así es, eso es así y va a ser así. Un abrazo, compañero, muchas gracias, ¿eh?
1: Igualmente, Víctor, saludos fraternos a la audiencia.
0: Gracias, gracias. Vamos a un pequeño corte, por favor.

Hay una cuestión que está a nivel internacional, está muy en boga en este momento, que es la cuestión de las Malvinas nuevamente. De repente Milei se ha vuelto muy pro Malvinas, las Malvinas son argentinas, etcétera, etcétera, y el gobierno de

0: Inglaterra dice que las Malvinas son van a ser de quien la población de Malvinas quiera. O sea, ellos dicen de que es voluntad de la población ser de que las Malvinas sean de propiedad, de dominio de Inglaterra, del Reino Unido. Ese criterio utilizado tiene doble filo, porque cuando se hizo el referéndum por seguir perteneciendo a la Unión Europea, Escocia votó por seguir perteneciendo a la Unión Europea, por seguir siendo miembro de la Unión Europea. Irlanda del Norte también por seguir perteneciendo a la Unión Europea. Y en la parte de Gibraltar votó en un 96% por seguir perteneciendo a la Unión Europea. Sin embargo, el gobierno inglés decidió no hacer caso a la voluntad mayoritaria de esas poblaciones. Decidió hacer valer lo que no lo que esos sectores poblacionales decían, sino decidió hacer valer lo que el gobierno mandaba, que era salir de la Unión Europea. Esos son los criterios que siempre manejan estos imperios venidos a menos, porque Inglaterra hace 100, 120 años era un imperio indiscutido, que empezó a mermar, empezó a perder sus colonias. Una de las principales fue la pérdida de India y de Pakistán, Pakistán del oeste y Pakistán oriental, que después se transformó en Bangladesh. Y bueno, y después fue perdiendo varias de sus colonias en el África y en muchos otros lugares. Así es que esas son las cosas que debemos ir tomando en cuenta. Esa es una anécdota nuevamente, eso solamente. El próximo sábado vamos a estar viendo con la gente de Obama las elecciones y cómo se puede resolver el tema del transporte, pero también es muy probable que tengamos la concurrencia de un periodista político brasileño quien estuvo en todas las elecciones de América Latina. Todas estas discutidas, como por ejemplo la elección de Chile, la elección de Perú, la elección de Colombia, y ahora está en Brasil recibiendo a una delegación de comunicadores de Colombia, porque hay un interés internacional sobre el resultado de las elecciones en Brasil, y es muy probable que lo tengamos, aunque sea un momento, para que nos haga algunos comentarios sobre cuál es el tema de la inteligencia artificial utilizada por la derecha para ganar las elecciones. Así es que va a ser hasta el próximo sábado a las 10 en punto, cuando nuestro compañero José Antonio abra este programa Nuevo Paraguay en el Mundo. Hasta entonces, gracias.
1: Esta es la hora primera.
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0: Muy buenas tardes a toda nuestra queridísima audiencia de Paraguay Verde, como todos los miércoles de 17 a 19 horas. Estamos aquí con 2 horas de información sobre temas socioambientales clave, lo que pasa en el Paraguay, en las Américas y también en el mundo entero. Hoy queremos dedicarle exclusivamente el programa de Paraguay Verde a las elecciones que van a ocurrir este domingo. Definimos nada más y nada menos que 5 años más. Vamos a elegir intendentes y también concejales en todo el territorio nacional. Así que hoy vamos a hacer lo que nos hicieron muchos candidatos y particularmente un candidato del municipio de Asunción, ¿verdad? El hablar de debates. Debatir ideas, hablar de proyectos, ¿verdad? Eso es lo que vamos a hacer el día de hoy aquí en Paraguay Verde. Paso a saludar rápidamente a Oscar Rivas en la conducción. Hola, Oscar, ¿cómo estás?
1: Hola, hola, Manu. Hola, gente.
0: Fuerza.
1: Gente querida.
0: Pila, pila, pues ya vienen las elecciones de... Sí. Las elecciones de Brasil también, vamos a hablar también de eso.
1: Es que estamos guardando toda la energía para el domingo.
0: Hola, David Cardoso, coordinador del área de biodiversidad de sobrevivencia.
2: ¿Qué tal, Manu? ¿Qué tal, Oscar? ¿Qué tal, Jorgito? ¿Y qué tal nuestra querida audiencia de Paraguay Verde? Mientras vos estás diciendo, estoy buscando la cantidad de municipios. Quiero saber.
0: Confirmame cuánto. Eso.
2: Voy a confirmarte enseguida.
0: Sí, sí, sí, porque sí, 200 y...
2: No, yo voy a la bueno, precisa.
0: Dame el dato concreto. Yo sí. No quiero chutar porque no tengo el número exacto. Sí. Pero bueno, como bien les decía, se va a desarrollar este domingo. Elegimos intendentes, concejales para 5 años más en todo el Paraguay. Un compromiso gigante que tenemos nosotros como ciudadanos, ¿verdad? Realmente es en este momento, yo como asunceno por lo menos que vivo aquí en la capital, digo que es muy triste ser asunceno el día de hoy, ¿verdad? Basta nada más con salir a caminar por el barrio, pasearnos un poco por las plazas. De Asunción, ¿verdad? Ni hablar del centro histórico, ¿verdad? Que está olvidado, destrozado, dejado, caído, está sucio, con basura. Realmente yo creo que llegamos a un límite, ya basta de tanta dejadez, ¿verdad? Y por eso que tenemos un compromiso gigante nosotros de elegir este domingo a personas idóneas, personas comprometidas, personas que realmente van a ocupar ese cargo y se van a ocupar del municipio de Asunción. Y bueno, elijamos a gente que sabe lo que tiene que hacer, ¿verdad? Porque mira, estuve un poco sondeando en general, ¿verdad? Los candidatos, candidatas, y hay candidatos que ni siquiera saben cuáles son sus funciones, por lo que me doy cuenta, porque prometen cosas que no les competen al municipio, ¿verdad? O sea, las funciones del concejal y del intendente son muy específicas, eso está en la ley, ¿verdad? En la ley orgánica municipal. Entonces, hasta eso, ¿verdad? Y también una ciudadanía un poco desinformada también, ¿verdad? Pero sí con mucha rabia. Estuve también hablando un poco con vecinos, vecinas de mi barrio, de Sajonia y otros de Asunción, y hay una especie de rabia acumulada, ¿verdad? De todos estos años por el maltrato que hemos recibido nosotros, ¿verdad? Como ciudadanos, ciudadanas de este municipio. Pero antes de ir a las elecciones municipales aquí en el Paraguay, mientras David busca info que quiere compartir, y Oscar también, tenemos que irnos al Brasil, porque coinciden las elecciones municipales con las elecciones allá en el Brasil. Brasil vuelve a las urnas este domingo 4 de octubre para elegir al presidente. El actual mandatario, Luis Inácio Lula da Silva, busca un nuevo mandato y tiene como principal adversario al senador Flávio Bolsonaro, hijo del expresidente Jair Bolsonaro, quien en este momento está preso. Las encuestas muestran una elección muy disputada.

0: Y bueno, aparentemente nadie alcanza la mayoría en este momento, pero Lula siempre
1: Pero
0: está
1: ese
0: arriba en las
1: candidato
0: elecciones.
1: Bolsonaro no está procesado, no está
2: Él está preso.
1: acusado. No, no Jair, su
0: Ese
1: hijo.
0: es el
1: Ah,
0: otro
1: el
0: hijo
1: candidato.
0: también, Oscar. El otro hijo, no recuerdo las causas.
1: Este está limpio de culpa y pena.
0: Y no, ni tanto, ni tanto, porque
1: Para mí que
0: también
1: tiene alguna historia.
0: tuvo un escándalo con un banco, también recibió plata que no declaró, y bueno, muy propio de la familia Bolsonaro, esas corruptelas que siempre se les pesca, ¿verdad? Pero Lula, las encuestas hasta ahora está arriba. Ojalá que gane en primera vuelta. Lula llega al final de este mandato con resultados importantes en materia social y ambiental. Según el
1: No, pues
0: Instituto.
1: Lula, este es el tercer mandato. ¿O
0: Ay,
1: cuarto?
0: me mataste, Oscar. Tercero o cuarto ya
1: Sí.
0: es. Según el Instituto Brasileño de Geografía y Estadística, 8,7 millones de personas salieron de la pobreza solamente entre el 2022 y 2023, periodo en el que ya estaba Lula como presidente de vuelta. Y el proceso continuó entre el 2023 y 2024.
1: 8.700.000 personas
0: Sí.
1: salir de la pobreza. Qué puta, no es poca
0: Qué
1: cosa.
0: envidia, ¿verdad?
1: No es poca
0: Que
1: cosa.
0: no es poca cosa el trabajo enorme que está haciendo el gobierno de Lula.
1: Sí.
0: Otros 8,6 millones de brasileños dejaron la pobreza entre el 2023 y 2024, mientras la proporción de personas pobres cayó del 27,3 al 23,1. Son datos así duros del
1: Sí,
0: gobierno.
1: solo eso ya vale un cuarto mandato.
0: Sí, en tiempos tan difíciles en el planeta entero, ¿verdad?
1: No,
0: Que
1: en
0: exista.
1: cualquiera. Ese tipo de cifras favorables a un periodo de gobierno no lo tiene cualquiera. Cualquiera, imagínate. Es una vez y media la población del Paraguay.
0: Sí. Y al lado
1: Imagínate.
0: nomás, no puedo dejar de hacer la
1: ¿Por qué te reís?
0: comparación, y
1: ¿Por qué
0: porque
1: te
0: no puedo
1: reís?
0: dejar de hacer la comparación con Milei. En el primer semestre del 2026,
1: Ah.
0: la pobreza en Argentina se ubicó entre el 32,3%
1: Subió.
0: de la pobreza así urbana y la indigencia llegó al 7,5% según los datos oficiales del INDEC. O sea, subió.
1: 7,5 sobre 40 millones.
0: Y estamos hablando de indigencia,
1: Sí,
0: gente
1: por
0: que vive
1: eso.
0: en la calle, tiene
1: 7,5
0: gente que no tiene
1: sería
0: que comer.
1: 32 millones de personas.
0: No puedo dejar de hacer la comparación entre
1: 32 millones de
0: nuestros
1: personas.
0: vecinos
1: No, no,
0: gigantes, ¿verdad?
1: perdón, 3.200.000, me equivoqué en matemática. Puse el punto en otro lugar. Es mucho eso. Argentina tiene 40 millones de habitantes, ¿verdad?
0: Sí. A veces como que no somos conscientes de los gigantes que nos rodean, ¿verdad?
1: No, lo que pasa es cuando se habla de cifras porcentuales y no tenés idea de la real totalidad de los datos. Yo normalmente trato de utilizar valores absolutos y no relativos, como son los porcentajes.
2: Y en su primer año, en su primer mandato de Lula, de Luis Lula da Silva, su programa estrella fue Hambre Cero, ¿verdad?
0: Sí.
2: Que tuvo un éxito total y que realmente se alivió el
1: Pero ese
2: hambre
1: programa
2: en
1: tiene desde el
2: Brasil.
1: primero y continúa.
2: Claro, por eso digo desde el primer mandato, desde la primera vez, que fue todo un éxito, ¿verdad? Y así como aquí en Paraguay, el gobierno de Fernando Lugo
0: Eso, a eso
2: tuvo,
0: iba,
2: tuvo
0: sí.
2: el éxito en el acceso a los medicamentos gratuitos,
0: De
2: ¿verdad?
0: acuerdo, Lula Lugo, ahí está.
2: Sí, y que es lo que hasta ahora se añora y se recuerda del gobierno de Fernando Lugo.
1: Y Lula dejó el poder, dejó el gobierno por una persecución jurídica que tuvo. Se le detuvo por causa totalmente injustificada. ¿Te
0: Pero
1: acuerdas?
0: eso fue comprobado, típico de los gobiernos
1: De facto.
0: sí, que llega un gobierno distinto y golpean, ¿verdad? Ocurrió aquí,
1: No, no es
0: inclusive.
1: gobierno distinto, mano. Gobierno de derecha
0: Y
1: y de
0: sí,
1: ultraderecha.
0: sí.
1: Eso no es solamente distinto.
0: No,
1: Eso
0: llega un
1: tienen.
0: color distinto, digo, al
1: No,
0: poder,
1: ya
0: ya sea
1: sé, pero.
0: verde, sea socialista o quien sea. Y la ultraderecha siempre golpeó,
1: Y
0: siempre jugaron
1: ataca.
0: sucio, claro,
1: Ah,
0: siempre
1: ah.
0: atacaron.
1: Está bien, yo entendí
0: Lo
1: al
0: hicieron, no,
1: revés.
0: no, lo hicieron con Lula, lo hicieron aquí, con Lugo, no lo dejaron terminar el mandato. No, tampoco
2: Hicieron
0: vayamos
2: en
0: muy lejos, en
2: Bolivia, hicieron en
0: Bolivia,
2: Argentina,
0: en
2: en
0: el municipio de
2: Ecuador,
0: Asunción
2: en
0: nomás,
2: Ecuador.
0: ¿verdad?
1: Y pasó
0: Y
1: con Dilma. Dilma
0: también,
1: también,
0: sí. Bueno, después por el camino.

0: comprueba que, bueno, esas causas no existieron en realidad, pero el daño a la democracia ya está hecho, ¿verdad? ¿Cómo recuperas algo así, verdad? Muy difícil. Un dato no menor también en materia socioambiental, el cambio también ha sido considerable. La tasa oficial de deforestación de la Amazonía en el 2025 fue aproximadamente 50% menor que la registrada en el 2022, que fue el último año del gobierno de Jair Bolsonaro. Y los datos más recientes son todavía más significativos. Entre agosto del 20...
1: ¿50% sobre cuánto?
0: Que la registrada en el 2022, que eran altísimas.
1: Yo sí quiero saber. Sí. ¿Cuánto es el 50% de la tasa de deforestación del 24? Es muchísimo eso. Es muchísimo.
0: Sí.
1: Eso debe ser, no sé cuántas veces más que la superficie boscosa remanente de la República del Paraguay. Imagínate. Eso significa realmente deforestación cero, cero, cero en todo el territorio nacional.
0: Que no es poca cosa, ¿verdad?
1: Lo equivalente, digo.
0: Porque en la Amazonía está, bueno, toda la mafia de la minería, ¿verdad? Y entre otras mafias, ¿verdad? Que no es fácil luchar contra eso, ¿verdad? O sea, tiene que ser una voluntad política muy fuerte, muy decidida para ir en contra de eso, ¿verdad? Y obtener estos resultados, ¿verdad? Esto ya es la prueba, el logro de todos estos años de trabajo, ¿verdad?
1: Sí, y eso tiene mucho que ver también con la gestión y el trabajo de Marina Silva como ministra del Ambiente, que ahora se candidata a senadora.
0: Sí. Sí, ella renunció al Ministerio del Ambiente para candidatarse ahora como senadora.
1: No, definitivamente, la suerte que vaya a correr Brasil el próximo domingo 4 es la suerte de toda Latinoamérica.
0: De toda Latinoamérica. Sí.
1: Y del mundo también. La influencia que tiene Brasil en la geopolítica mundial es tremendo.
2: Todo el mundo va a estar expectante. Es domingo, todo el mundo va a estar, viéndole.
0: Está dependiendo. Entre Asunción y vamos a estar entre las elecciones de Paraguay y el Brasil, ¿verdad?
1: Porque el futuro del planeta depende de lo que pase el 4 en Brasil y en Asunción.
0: Claro. También, por favor, la capital de Paraguay.
1: No,
0: y bueno, y no solamente fue en el 20...
1: Lo dije en tono burlón, pero no, para nada. O sea, es realmente muy importante. Para nosotros es fundamental la Asunción, para todo el país.
2: Sí, Asunción es la capital, por ende se merece tener una buena gobernante, ¿verdad? Y se merece... Sí.
1: ¿Y por qué dijiste una buena gobernante?
2: Y porque yo...
1: ¿Tiene que ser mujer?
2: Yo presiento que va a ser una mujer.
0: El voto es secreto, pero tenemos...
1: Porque tiene que ser Soledad, decirlo con todas las letras. Digo.
2: Sí. Asunción tiene que estar gobernada por Soledad y por su gran equipo, ¿verdad?
0: Ella no está sola.
2: Ella tuvo un equipo técnico.
1: Aunque su nombre diga lo contrario.
0: Soledad.
1: Ella no está sola. Soledad no está sola.
2: Claro, que hemos trabajado, ¿verdad? Por su plan de gobierno, y es lo que se... Es lo que se va a presentar y lo
0: tiene
2: que se
0: propuesta
2: va a llevar
0: muy, sí. Si no leyeron la propuesta, yo le invito a los oyentes que lo hagan, porque son propuestas muy buenas realmente.
2: Y innovadoras, ¿verdad? Muy
1: ¿dónde
2: innovadoras?
1: Están las propuestas.
2: Están
0: en las redes. Principalmente en las redes sociales.
2: Y
0: en las plataformas digitales.
2: Y en las páginas de
0: y tiene una
2: de
0: página
2: campaña,
0: oficial también, la página de la campaña.
1: ¿Cómo se llama? Soledad.
0: Y hay que Google, eso ya te debo ese dato.
2: Sí.
0: Propuesta Soledad, googleas y te va a salir todo el listado.
1: Soledad Núñez.
0: Pero yo no quisiera quedarme solamente con la super candidata Soledad Núñez al municipio de Asunción, también que quisiera mencionar a los candidatos de la lista 3.
1: No, pero seguí con Lula, terminé.
0: Sí, David ya me tiró al
2: Yo simplemente, porque estamos haciendo lo que le espera a Paraguay, ¿verdad?
0: Sí.
2: Con lo que va a pasar.
1: Dios sabe tu más.
2: Con lo que va a pasar, este
1: zapature.
2: Domingo en Brasil, ¿verdad? Que eso va a
1: decir por tu zapatito,
2: Paraguay, pero también a la capital, ¿verdad? Porque
0: sí,
2: las decisiones se toman aquí
0: en conjunto,
2: en la capital.
0: El Mercosur, sí.
1: Ah, lo de Asunción, decís.
2: No. Estoy vinculando las elecciones
1: de Brasil.
2: De Brasil con el futuro de Paraguay,
0: sí,
2: ¿verdad?
0: Sí.
2: Entonces, lo que ocurra el domingo en Brasil, tanto positivamente como negativamente, va a repercutir aquí en nuestro territorio.
0: Sí, pero ¿quién está al otro lado? Al otro lado le tenemos a Flavio Bolsonaro, que intenta mantener vigente el movimiento político construido por su padre. Jair Bolsonaro, que como bien dijimos, está privado de su libertad tras haber sido condenado por la trama golpista relacionada con el intento de impedir la transición del poder después de las elecciones del 2022. ¿Recuerdan lo bizarro que fue esas imágenes?

0: esas bizarras imágenes que nos llegaban de Brasilia con estas personas que intentaban ingresar a la fuerza en el
1: terrorífica
0: Congreso.
1: Pero bizarra.
0: Pero fue irreal porque...
1: bizarro quiere decir raro. Pero
0: un año... irreal era eso. Parecía mentira. Y un año antes había ocurrido lo mismo, pero en la Casa Blanca.
1: Demencial fue lo
0: que pasó. En la Casa Blanca, en el Congreso de los Estados Unidos. Sí. ¿Recuerdan también eso? O sea, sí. el mismo sistema quisieron implementarlo en el Brasil. Obviamente no funcionó. Este señor está en la cárcel. Bueno,
1: la agenda de la derecha es demencial.
0: Sí.
1: Definitivamente.
0: Antidemocrática, totalmente. Totalmente. Y como bien dijo...
1: ¿Vos le estás piropeando mucho a la derecha, hermano?
0: No, no, por favor, Oscar, no me digas, me ofendés. No. Yo estoy contando las cosas como son.
1: No, como son.
0: El padre está en la cárcel por golpista. Y es el hijo ahora el que se candidata y el que, bueno, que va a dar batalla, ¿verdad? Contra Lula.
1: Ahora,
0: lo que
1: impresiona es la... En números porcentuales, la cercanía que tiene.
0: Sí, asusta.
1: Este delincuente.
0: Sí, asusta realmente.
1: Sí.
0: Sí, y bueno, como bien dijo David, lo que ocurra el domingo en el Brasil tendrá una repercusión, consecuencias sociales, ambientales y políticas muy fuertes en todo el mundo.
1: Sí, no, vamos, Lula.
0: En todo el mundo. Así que,
1: fuerza,
0: bueno.
1: Fuerza.
2: Si me permitís, quiero aterrizar otra vez a Asunción. ¿Verdad? Con lo que va a ocurrir el 4 de octubre.
0: Que yo ya preparé toda mi música, mi samba, ya para irme a la pausa. Porque
2: hice mi resumen, que te prometí. No,
0: bancame. Vamos al Brasil, vamos a celebrar ya por adelantado la victoria de Lula por 4 años más. Y volvemos enseguida para aterrizar en Asunción y en el Paraguay.
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17:51 minutos en la República del Paraguay. Seguimos con más Paraguay. Volando. 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En esta edición del 30 de septiembre, a días nada más de las elecciones municipales en el Paraguay. Vamos a elegir intendentes, concejales para 5 años más, ¿verdad? Y bueno, yo iniciaba este programa diciendo que hubo muy poco debate. Yo escuché muy pocas propuestas de verdad, así, cuestiones así muy epidérmicas en contraste, ¿verdad? Pero cuestiones

0: Es así, debate a profundidad no hubo, ¿verdad? Y eso es lo que queremos traer un poco el día de hoy en este espacio, como siempre intentamos, ¿verdad? Es por eso que nos visita de vuelta la doctora Rosa Baqueta, justamente para hablar de todas estas cuestiones. Una persona que hace muchísimo tiempo está trabajando por varios municipios de Paraguay, no solamente de Asunción. Pero vamos a tratar de enfocarnos hoy solamente en Asunción. Hola Rosa Baqueta, ¿cómo estás?
1: Hola Manu, un gusto estar con ustedes. Hola Oscar, hola David.
2: Hola Rosa.
1: Yo me siento como en casa acá. ¿Qué quieren que les diga?
2: Sí, esa es la idea.
1: Ya
0: Esa es la idea.
2: Esa es la idea.
0: Sí.
1: Qué
2: La
1: gusto.
2: mejor cosa es
1: Gracias por la invitación.
2: La
1: Porque
2: mejor cosa es la alegría, dice.
1: miren que les cuento que ya estamos volando bajo. Es puro emoción de
0: Sí.
1: esta semana. Lo ya no sé, el ritmo es otro.
2: Verujo
1: Pero hoy les cuento que ya desde las 5 de la mañana, sin parar ni un segundo, y se prevé una madrugada trabajosa y se prevé 2 o 3 días trabajosos. Pero la verdad es que hay mucha pasión en estas elecciones.
0: Se
1: Yo creo
0: siente,
1: que
0: ¿verdad,
1: se
0: Rosa? A mí yo
1: siente.
0: también
1: Yo no
0: siento
1: sé si
0: eso.
1: yo nomás que
0: Sí, no,
1: siento
0: yo también,
1: tanto,
0: no.
1: pero la verdad que yo creo que como nunca vamos a tener alto nivel de
0: De
1: participación, y
0: participación.
1: ojalá así sea, porque sabemos que si pasamos el 70% de participación, ganamos de acá a la
2: La
1: luna.
2: victoria es segura.
1: De
2: Se
1: acá a la
2: siente.
1: luna vamos a ganar.
3: Se
1: Sí,
3: siente y se quiere el cambio.
1: ojalá.
3: Se
1: Yo
3: quiere el
1: creo
3: cambio
1: que
3: de verdad. Sí.
1: la indignación por el abandono de Asunción y el estado en que nos dejan la municipalidad va a hacer que la gente salga. Y espero que la gente salga temprano a votar. Ese voto de desayuno es importante.
0: Sí. Ojalá que toda esa rabia acumulada de estos 5, bueno, más años, ¿verdad? De maltrato al ciudadano, ¿verdad? Porque esto es un maltrato, nos sentimos ignorados, no nos vayamos muy lejos, ¿verdad? Hace poquito nomás acá profundizamos muchísimo, Rosa, nuestra campaña por el bosque, por la protección del bosque San Vicente, por ejemplo, eso sentimos muchísimo nosotros, ¿verdad? O sea, fue una de las tantas cachetadas que nos dio el municipio de Asunción, entre otras, ¿verdad? Pero ni hablar del patrimonio cultural, el desprecio del patrimonio natural en el municipio de Asunción, ¿verdad?
1: Y vos sabés que cuando
0: Y
1: decís patrimonio natural es importante decirle a la gente que no solamente estamos hablando de árboles o de hojas
0: Sí,
1: o de
0: no es solamente el
1: sombra.
0: arbolito.
1: Estamos hablando de todo un hábitat que se forma alrededor de los bosques urbanos. Y ni qué decir de de los arroyos. Y entonces es demasiado importante cuando te dicen: no podés salir sin ponerte un tapabocas porque el aire de Asunción está totalmente contaminado.
3: Sí.
1: Y no puede ser que no acusen recibo de eso desde el MADES y desde la municipalidad, cuando quiere decir que algo está fallando en lo que es la gestión del recurso natural. Y hay una cosa que yo siempre le digo a la gente: el recurso natural es gratuito. ¿Por qué pico tenemos que fundir todo eso y después otra vez para recomponer como están haciendo en otros países? Entonces, yo creo que es demasiado importante entender que el agua, el aire, la sombra que nosotros necesitamos, gestar el oxígeno, que a la vez es sombra, que a la vez es bienestar en general. Y entonces yo le tomé rabia a la palabra. Les cuento que con el bosque de San Vicente me entra así una rabia cuando me quieren comparar el arbolado urbano, cuando te dicen: vamos a compensar
0: No.
1: con 100 árboles que se echan, 1000
0: No.
1: arbolitos, 1000
0: Y
1: plantines, vamos a plantar 10 veces más. Sí, pero no es lo mismo
3: no es lo
1: echar
3: mismo. Es un
1: 100
0: gran
1: árboles
0: engaño. Es un gran
1: centenarios
0: engaño.
1: y plantar 1000 plantines que la mayoría ni
0: Y
1: siquiera prende.
0: el caso del bosque de San
1: Es la
0: Vicente es
1: muestra
0: ejemplo,
1: palpable.
0: es el ejemplo de que eso en la realidad no sirve para absolutamente nada.
1: Por eso es de que yo creo que en estos días hay que hacer mucho énfasis en quiénes son los tomadores de decisión.
0: Eso.
1: Quiere decir tanto gente que pueda entender la diferencia entre un arbolito y un hábitat, y un espacio público, y un espacio verde. Porque realmente, o si no, parecería ser que todo se reduce al, no sé, ¿qué es lo que tanto te molesta? Ese arbolito que van a quitar. Y no es un árbol el que están echando, están cegando nuestras vidas cuando nos quitan calidad de vida.

0: cuando nos echan un bosque entero para poner una estación de servicio, para poner un supermercado mayorista, no hablemos luego del colapso vial, ¿verdad? Estamos enfocados en el colapso ambiental que generaron en el bosque de San Vicente. Y yo una cosa que les quiero decir y les quiero contar acá, que en el caso de San Vicente y Barrio Obrero, yo hice mucho énfasis, hice mucho territorio, casa por casa, testando a ver si yo nomás era la que tan molesta estaba por lo del parque que nos quieren quitar y si la gente quiere o no quiere una plaza. Y yo le pedí a la gente, vayan a votar porque queremos la plaza. Y si tenemos votos de Barrio San Vicente y Barrio Obrero, quiere decir que la gente quiere la plaza, porque son dos barrios directamente afectados por lo que nosotros queremos forzar, porque entiéndase bien que el bosque de San Vicente, ese inmueble, tiene ya dos resoluciones firmes de la Junta que le declaran de interés para plaza y una segunda resolución que pide comprar ese predio a la ANDE para plaza. Tenemos esas dos resoluciones vigentes. Quiere decir que el problema está en el Ejecutivo, que en vez de gestionar la compra de esa plaza, autorizaron
1: Sí, Rosa,
0: el derribo de
1: ¿cómo
0: 117
1: está el
0: árboles.
1: caso ya que estamos hablando del bosque de San Vicente? ¿Cómo está el caso? Yo tengo entendido que se le volvió a revocar el permiso al súper, ellos igual siguieron con la construcción, algo así.
0: Bueno, a ellos les prescribió el permiso de construir, porque prescríbalos
1: Sí.
0: un año si
1: Sí.
0: ellos no construyen. Ahí no se puso ni un poste, no se puso durante un año y 7 meses.
2: Sí, se destruyeron todo el
0: Destruyeron
2: bosque.
0: el bosque,
2: Y
0: pero
2: dejaron.
0: ahí dejaron.
2: Esa es la construcción para ellos.
0: Cuando
2: Pues.
0: entraron, sí, la construcción de no
2: Claro.
0: sé de qué, del
2: Es la
0: desastre.
2: no, y es la preparación, como le llaman
0: ¿Y
2: normalmente
0: vos sabés de
2: los
0: qué?
2: arquitectos y los ingenieros.
0: Siguiente paso, entró un tractorazo, entró, y yo creo que no previeron ellos que habían quitado árboles, habían destroncado árboles tan grandes y que sus raíces eran tan grandes como sus copas, y entró un camión doble eje y tumbó adentro del predio. Y entonces se quedó otra vez así, con que el barrio estaba con que ahí no se puede construir porque es un terreno muy abnegadizo. Claro, sí, ahí en la naciente del arroyo brota todo el agua. Y después, ahora he visto que pusieron luz y yo espero que sea la luz para nuestra próxima plaza porque son lo de la ANDE, ¿verdad? Y bueno, les prescribió. Luego, eso le había prescripto, nosotros ya felices porque ya no tenían el permiso, en diciembre del 2025 le volvieron a dar permiso. Pero ¿saben qué? El permiso es 3 veces más grande el supermercado que lo que inicialmente iba a
1: Claro,
0: ser.
1: porque en un principio no iban a construir en todo
0: No,
1: el
0: era
1: inter.
0: cuatro
1: Y Rosa, ¿vos te
0: mil.
1: acordás que, no, para que vean cómo nos mintieron y cómo miente esta gente que presenta este tipo de proyectos, nos dijeron que iban a dejar los árboles más importantes, por lo menos, pero
0: Nada,
1: una
0: pelaron.
1: otra gran mentira, pelaron
0: Pelaron
1: todo el terreno.
0: hasta lo que de la vereda pelaron.
1: Sí.
0: Bueno, inicialmente era de 4.000 metros cuadrados y ahora el permiso que le dieron en diciembre del 2025 es de casi 13.000 metros cuadrados. 3 veces y más. Entonces, iba a decir, estamos todos locos, pero ¿cómo van a construir en este predio que es área de no? Si bien ya está fuera de los 5 metros de uso público, está exactamente dentro de los 100 metros de uso condicionado. No se puede permitir ahí un inmueble de esa
1: De esa
0: envergadura.
1: envergadura, sí.
0: Entonces, bueno, realmente, y otro detalle que quiero darles, porque yo creo que ustedes también, este es un temón también, por ese predio, exactamente por ese predio, la vez pasada vimos que pasan ese tubo gigante que puso la ESAP para la planta de tratamiento de la cloaca de toda la cuenca del arroyo
1: A la
0: Ferreira.
1: pucha.
0: Ese entubamiento nace allá desde la naciente del arroyo Ferreira y llega hasta Santa Ana. Es un tubo gigante para la planta de tratamiento y pasa por ese predio, exactamente por donde

0: los tractores estuvieron moviendo. Nosotros, por supuesto, nos fuimos nuevamente con un escrito firmado por el barrio pidiendo que se anule ese permiso porque, primero, las había prescripto. Había sido de 4.000 metros cuadrados y ahora es de 13.000 metros cuadrados. Es otro proyecto y entonces para este segundo proyecto ni siquiera le pidieron licencia ambiental. Como si fuese que no
1: otra ilegalidad más que se le suma al listado de ilegalidades.
0: Pedimos nuevamente la nulidad de esto administrativamente, aparte de las dos denuncias que hay en la fiscalía, que están ahí durmiendo el sueño de los injustos. La denuncia por tala ilegal, porque la tala es ilegal, aunque tenga permiso municipal y permiso del MADES, quiere decir de que tanto la municipalidad como el MADES estuvieron en el entuerto. No significa que sea legal derribar y destroncar 117 árboles. Sigue siendo ilegal porque lo hicieron en una zona de uso condicionado. Era un bosque protector y no podían echar eso de acuerdo al artículo 23 de la Ley de Recursos Hídricos. Entonces, eso está la ilegal contra el dueño de Vox Mayorista, contra la municipalidad y contra el MADES.
2: ¿Y la asociación de Andes?
1: No, ellos no están metidos, me parece.
0: Ellos,
2: que son los propietarios.
3: Ellos son los
0: que firmaron el contrato.
1: Ellos firmaron el contrato.
0: Se
1: lavan las manos y le dan así.
0: Y el firmante, ¿saben quién es el firmante del pedido? El dueño de Vox. Por eso. El dueño de Vox Mayorista. Yo también pienso que son cómplices.
2: Obvio.
0: No pueden no ser responsables directos, pero ellos sabían muy bien para qué estaban firmando ese contrato. Es más, yo les cuento que en ese contrato hay una cláusula.
2: Aunque Rosa, en derecho, aunque, en derecho ambiental sobre todo, aunque no supieran el destino del alquiler, ellos son los corresponsables de lo que vaya a ocurrir en su propiedad.
0: Y de hecho,
2: absolutamente.
0: En el contrato dice para qué es, ¿verdad?
2: No, por eso, no importa que sea para lo que sea. Ellos son corresponsables.
0: Y también dice,
2: y tienen que saber eso. Sí, sí.
0: Y también dice en el contrato que si durante un año no se construyere, ese contrato se va a anular por apellido de cualquiera de las partes.
2: No, es que no necesita el contrato, Rosa, lo que te estoy diciendo. Eso es la ley.
0: Sí. Bueno,
2: de la corresponsabilidad de las cosas que se hacen en tu propiedad. Es así, es
0: totalmente
2: simple como eso.
0: Totalmente, sos el propietario.
2: Qué fácil hacer un contrato y
0: te
2: retirar la jeringa, ¿verdad?
0: Eso es en cuanto a la tala ilegal. Y en cuanto a la producción de documento de contenido falso, producción y uso, porque no solamente produjeron diciendo de que ahí no había curso hídrico a 1.000 metros a la redonda. Después usaron esa información para presentar al MADES y presentaron a la municipalidad. Y lo grave es que las instituciones, en vez de decirle, pero acá está, no puede ser que no haya curso hídrico a 1.000 metros a la redonda, le dicen, ok, acá te doy la licencia, acá te doy el permiso de construir. Estamos todos locos, parece que es una burla del lado que le mires. Entonces, pues está también la denuncia de producción y uso de documento de contenido falso.
1: Eso está en la fiscalía.
0: Ordinaria esa parte.
2: Terminaron con el caso San Vicente. Para mí el caso San Vicente,
1: Sí, pero sí.
2: No es otra cosa que un fantástico ejemplo de todo lo que se está haciendo en Asunción.
1: En Asunción, exactamente.
2: En la República del Paraguay, en realidad, pero digamos en Asunción.
1: Sí,
2: ¿verdad?
0: Exacto.
2: Porque acá lo que está ocurriendo no es la deforestación o tala de 117 árboles, no más. Acá se está deforestando toda Asunción.
0: Sí.
2: Y eso es lo grave. ¿Por qué? Porque deviene de una, esa tala generalizada, deviene de una actitud de desprecio a la calidad
0: de vida
2: de la gente. Y donde todos están involucrados, inclusive estos criminales impunes de la administración pública.
0: Por
2: así
0: eso.
2: Es. O sea, acá estamos viendo. Podemos citar, mira, el programa no se queda corto en tiempo si vamos a contar todos los ejemplos tipo San Vicente, ¿verdad? Y eso es lo grave. Porque si fuera el caso San Vicente, uno se va y se inmola ahí y bueno, ya está, es un caso. Pero ¿por qué estamos nosotros tratando de cambiar la calidad de la gente que va a administrar esta ciudad? Porque todos los que están y estuvieron hasta ahora, salvo honrosas excepciones que hay que destacar,

0: también, ¿verdad?
1: Totalmente.
0: Están en esta lógica, en esta agenda destructiva de la ciudad, de la calidad de vida de la gente, del bienestar de la gente. Y eso es lo que tenemos que cambiar.
2: Yo, Rosa, permiso, yo rescato.
0: Tenemos la gran oportunidad ahora, en poquitos días, el próximo domingo, para que esto, este cambio de personas inescrupulosas, de personas criminales por estas cuestiones ambientales que estamos hablando, se vayan, no quiero lo decir a su casa, se vayan al carajo, ¿verdad? Y que puedan entrar personas en las cuales confiemos un futuro diferente para nuestra ciudad. Eso es lo que, eso está en juego el próximo domingo. No es otra cosa que eso. Y está en nuestras manos de electores, electores conscientes, electores que se hagan cargo de su vida futura. ¿Qué más uno puede esperar? ¿Qué más uno puede decir? Sos cómplice si el próximo domingo volvés a votar por la misma gente que ha destrozado esta ciudad. Sos cómplice. Y cómplice y suicida al mismo tiempo. Porque estás atentando contra tu propia vida. Es así de dura la cuestión. Y hay que decirlo.
1: Y hay que poner, hay que resaltar eso.
2: Sí.
1: Hay que resaltar porque si no parecería ser que el voto no hace la diferencia. Uh-huh. Y yo creo que es exactamente el momento en que elegís cómo vas a vivir. Si vas a seguir viviendo en la inseguridad de tus plazas, que no podés ir a tus plazas porque están oscuras, porque tienen los banquitos rotos, porque están todas sucias, llenas de basura, porque no es posible que le lleves a tus hijos y a tus padres a que se vayan a la plaza. Y entonces nos quedamos ahí encerrados en nuestra casa y peleando muchas veces porque no hay otro lugar donde irse.
2: Sí.
1: Y familias enteras que se quedan a pelear y cada vez más feminicidio y cada vez más violencia doméstica y cada vez más desesperanza y cada vez más inseguridad y cada vez más jóvenes que se drogan. Pero ¿cómo no va a ser así si es que en realidad el que tenía que ordenar la casa lo dejó abandonado, dejó abandonada las plazas, las 220 plazas que tenemos más, los 40 paseos centrales?
2: Sí. Pero porque robó.
1: Porque
2: la plata que era para eso se fue para a su bolsillo directamente.
1: Ese ejemplo, yo quiero llevar a Itaputa Punta ese ejemplo. Los bonos G7 y G8 que tenían que ser para gestionar, para poner todo reshururú, ahí todo Itaputa Punta.
2: Ahí está cayéndose a pedazos, ahora mismo.
1: Barrio San Pablo, la terminal, mira que son tres lugares emblemáticos. Que para eso se prestó la plata, esos 515 mil millones, se prestó para eso. Y al final, ¿a qué se fue esa plata? Algunos te dicen para financiar campaña del 2023 para que su señora entre de senadora, dicen. No importa para qué se fue la plata, se tiene que devolver.
2: Y se tiene que ir preso lo que robaron. Rosa y audiencia, yo quisiera rescatar que en todo este andar en estos años, tanta fue la indignación de las personas y muchos nos organizamos. Dijimos, basta, bueno, vamos a organizarnos, tenemos que defendernos los barrios, los territorios. Así es que salió, nos unimos con los vecinos de Trinidad, los vecinos de Isla de Francia, también para proteger el bosque, las vecinas de las Mercedes, para proteger el bosque de España. Y es así que sale la unión de los bosques urbanos de Asunción, para protegerlo de alguna u otra forma, ¿verdad? Estamos ahí resistiendo, ¿verdad?
1: Que fue en esa noche que salió un poema de manifiesto, no me voy a olvidar nunca.
2: Realmente un poema porque rima todo el manifiesto.
1: Sí, ese manifiesto era tanta la pasión puso en esa unión.
2: Convocaba a la ciudadanía, a que se sume.
0: ¿Cómo que se llama la...?
1: Unión de Bosques Asuncenos, UBA.
0: Eso es parte...
1: La UBA.
0: De... La UBA. No, de este grupo, el derecho a la ciudad.
2: También ya nos unimos también ya como estaba el tema de cultura, estaba el tema, otro tema social, bueno, vamos, juntémonos todos, dijimos ahora. Y es así que sale la red por el derecho a la ciudad. Exacto. Que se publicitó hace un mes más o menos, ¿verdad?
1: Porque realmente lo que se está buscando es también la unión para tener fuerza a nivel de las organizaciones sociales.
2: Sí.
1: Para poder incidir, o si no para estos casos, cualquiera de los casos, sea barrios que se defienden, por estaciones de servicio que pululan, barrios que se

0: defienden porque te echan un bosque para poner un supermercado, barrios que se defienden de todos lados. No tenemos fuerza para incidir. En cambio, cuando la ciudadanía se organiza y creemos que es justamente esa es la, ese es el potencial que tiene la Red por el Derecho a la Ciudad. Ese es, por eso salió tan potente también
1: Sí.
0: eso, ¿verdad? Porque por la indignación que tiene la gente, por tantos ejemplos que nos están dando. Pero yo les quiero decir una cosa. Yo soy una convencida de que la participación ciudadana puede marcar la diferencia. Y si hoy estoy dando un paso al frente y me pongo como candidata a concejal de Asunción, es porque creemos de que desde la Junta, en la representación de los vecinos, la gente tiene que pelear de otra manera. No podés ser tibio, no podés ser esa situación tan anodina, tan de tanta tibieza, de tanto como si fuese que los papeles nomás y agradecer si en los papeles defendieron algo. No puede ser la Junta Municipal, que es la voz de los vecinos, que es la que representa a los vecinos de Asunción, tendría que estar temblando, tendría que ser una revolución, no puede estar tan callada ante esta situación. Entonces, por eso yo hoy estoy dando un paso más. Les cuento que me cuesta la vida hacer esta campaña
1: Sí,
0: electoral, incluso.
1: sabemos lo que cuesta candidatarse en el
0: Porque
1: Paraguay.
0: no es solamente el costo psicológico, el costo
1: Sí,
0: económico, el desgaste emocional,
1: físico,
0: físico,
1: sí.
0: no sé. Pero yo tengo que decir también que hacer territorio fue una de las cosas más lindas de la campaña.
1: Seguro eso.
0: Porque la indignación de la gente era tanta que abraza tu idea y de cada barrio que visitamos se fueron generando pequeños bolsones de votos. Y que hoy nos toca atar esos votos para poder llegar efectivamente.
1: Así mismo es. La
0: Realmente,
1: desesperanza y también la vulnerabilidad de los asuncenos, ya nos sentimos vulnerables, vulnerados, ¿verdad? Porque paseo central en mal estado, vos no podés caminar hoy, no, los paseos centrales para que vos puedas caminar seguro, ¿verdad?
0: se supone.
1: ¿Verdad? Las veredas están hechas pelotas, los
0: Llena de
1: baches
0: obstáculos.
1: obstáculos, la mala calidad, Rosa, la mala calidad de los famosos bacheos. No, aniquen a Peyapola bacheo por hacer nomás, ¿verdad? Se llegan a hacer unos bacheos desde el punto de vista ingenieril o no bacheamos más, desasfaltamos la ciudad. Ver qué nos conviene desde el Es que
0: punto
1: se
0: de
1: robaron
0: vista.
1: la plata que era para eso, ¿entendés? Se morfaron toda la guita, ¿entendés? Por eso está la ciudad como está. El municipio se cae a pedazos, destrozás tu vehículo y te ves también obligado a usar el auto. Yo no quiero usar auto, pero la situación te obliga a hacerlo porque si no, o te lleva el raudal o te esperas 10, 3 horas el bus ahí en el humo tóxico y qué sé yo. Entonces, la
0: No, y no
1: ciudad más,
0: llegas.
1: la ciudad, el
0: No
1: municipio
0: llegas
1: más
0: si no tenés
1: insustentable del
0: auto.
1: Paraguay en este momento es Asunción.
0: Y si no tenés auto, no llegas.
1: No llegas,
0: O
1: no
0: sea, la
1: llegas.
0: movilidad
1: Y si
0: es
1: no tenés
0: otra.
1: plata, no tenés auto.
0: Así es, toda una cadena.
1: Sí, no salí de tu casa.
0: O sea, sí, y ahí está
1: La
0: otra vez
1: ciudad
0: el
1: se
0: punto.
1: convierte en un lugar para la élite.
2: Sí,
0: Por eso la
2: totalmente.
0: importancia del transporte público.
1: Sí,
0: Y
1: la
0: por eso,
1: movilidad urbana. Rosa,
0: bien.
1: por eso la importancia de todas las cuestiones que
0: Todo.
1: tienen que ver con las necesidades colectivas de los habitantes de una ciudad, de un
0: Sí, y
1: municipio.
0: la movilidad
1: Y
0: es
1: lo
0: una
1: que
0: de
1: yo creo
0: ellas.
1: que más allá de los pequeños ejemplos, pequeños y grandes ejemplos de destrozos de la ciudad, yo creo que el tema está en la gestión.
0: Sí.
1: La actitud del administrador de lo público. Eso estamos eligiendo el domingo. El domingo no estamos eligiendo el bacheo. El domingo no
2: No.
1: estamos eligiendo el asfalto. El domingo no estamos eligiendo los servicios. Estamos eligiendo todo.
0: Sí.
1: Y todo junto. Y eso solo es posible con gente
2: Que tiene conocimiento, tiene
1: que
2: conocimiento.
1: administrativamente pueden hacer las cosas bien
2: Bien.
1: y pueden hacer lo que la gente necesita y quiere. Somos como ciudadanos desplazados de todo proceso democrático, porque las cosas que nosotros, ciudadanos y ciudadanas, buscamos que sean hechas son despreciados.
2: Exactamente, así
1: No les
2: mismo.
1: importa en lo más mínimo.
2: Cierto, y te vea.
1: Y lo que nosotros necesitamos son personas que se importen, a quienes importen los deseos

0: Da lo mismo que se presenta uno o los otros. Yo creo que hoy justamente se está marcando esa diferencia. Con la lista 3, que es una lista de gente que viene con ímpetu, que viene con ganas de marcar la diferencia, porque no le debemos nada a nadie. Por eso la lista 3, encima les cuento que tiene el color verde.
1: Sí.
0: Verde esperanza.
1: Inconfundible ese verde.
0: Inconfundible,
1: es muy lindo.
0: De lejos
1: sí.
0: Se ve. Y realmente, o sea, yo estoy contenta con el color que nos tocó.
2: A pesar de que quieren confundir, ¿verdad?
0: A pesar de que los rojos se quieren pintar de verde, a pesar de que los azules se quejan porque los verdes tienen
1: es que
0: tanta
1: el color rojo está tan quemado que Dios tratan mío, de limpiarle, pero no hay forma.
0: Tratan de confundir.
1: Sí, están tratando
0: porque
1: de confundir.
0: Los candidatos
1: no es rojo,
0: de la lista roja.
1: No es rojo.
2: Colorado.
1: Colorado. Ay, colorado. Sí, sí. Perdón, sí. Cierto.
2: Rojo es otra cosa.
0: Ah,
2: sí.
0: Perdón.
1: El color.
0: Bueno,
1: el
0: los colorados sí. Están poniendo, usando nuestro verde, tratando de confundir,
1: hasta en eso.
0: Y un detalle que
2: es que lo que pasa es que los candidatos de ese partido, del partido oficial, lo que buscan el poder porque les conviene financieramente.
0: Sí.
2: Esa es la búsqueda.
3: Así mismo.
2: Y sin embargo, los candidatos de la oposición, de esta coalición de oposición, buscan el poder porque es la manera, como decías vos, Rosa, es la manera en que pueden cuajar en hechos todo lo que su vida, en su vida, todo por lo que en su vida luchó.
0: Sí.
2: O sea, son objetivos distintos. Y la ciudadanía tiene que comprender de que esta es una gran oportunidad. Tiene que darse cuenta de la oportunidad de tener gente que realmente vaya a batallar durante su gestión por la agenda de la gente.
0: Sí.
2: Y no en contra de la agenda de la gente, que es lo que pasa. Toda la ciudadanía, el ejemplo que tocaban ustedes, toda la ciudadanía del barrio San Vicente, peleando, pero peleando con todas sus fuerzas sí. Y su pasión por defender 10.000 o 11.000 hectáreas de un bosque natural y que impunemente estos tipos vengan a meter máquina y a echar, a demoler como si fuera gasa. Es comparable.
0: Pero te das cuenta de que...
2: Sí. En contra de la gente. Ellos no tienen problema para pasar la máquina
1: en lugar de guerra para esa solución.
0: Pero claro. Te das cuenta de la gravedad del hecho. Y sin embargo, ellos lo hicieron con permiso de dos instituciones. Por eso es de que es demasiado grave. Y sí. Yo quiero decirle a la gente...
2: Dos instituciones que actuaron en la total ilegalidad.
0: Totalmente.
2: Y en la mentira.
0: Totalmente.
2: Y en la impunidad.
0: Es ilegal. Y yo quiero decirle a la gente que así como esto, ¿por qué nosotros tanto pedimos el voto tempranero? Porque también hay muchísima gente que en el año 2021 dejó de irse a votar. 150.000 personas dejaron... 150.000 asuncenos dejaron de ir
1: mucho
0: a votar.
1: Mucho es, Rosa, muchísimo.
0: De un padrón de 400.000, cuando eso, hoy nuestro padrón es de 453.000, creció el padrón. Sin embargo, Asunción decreció. Éramos 500.000 y ahora somos 400.000 nomás en Asunción.
1: Se fue la gente.
0: Se fue.
1: Es que es una ciudad que expulsa.
0: Huyendo.
1: Es una ciudad que expulsa.
0: Pero te das cuenta de que el padrón no es congruente con la situación que se vive en Asunción.
1: Sí, claro, claro.
0: Y sale luego todo rimado porque sí. Es una cosa que a mí me da mucha rabia. Sí. Le tengo ojo a ese padrón porque tiene 453.000 electores y en Asunción no hay más de 300.000 personas en edad de votar. Y sin embargo, si esos 300.000 electores se fueran a votar, 300.000 asuncenos les hablo, entonces yo creo que ahí nosotros vamos a marcar la diferencia. Unos se irán a votar por la lista 1, otros se irán a votar por la lista 2, otros por la lista 3, otros van a votar a nuestra intendenta por la lista 4, pero creo que si entre los asuncenos nomás fuera la discusión, nosotros ganamos de acá a la luna. El problema es que hay un paquetón de gente que viene por las tardes, arreados como ganado, vienen a votar. En así, como en trasganado vienen a votar. Y esos te cambian los resultados.
1: Sí.
0: Entonces, ¿por qué yo quiero usar este micrófono para pedirles a toditos los asuncenos y que hagamos el mejor esfuerzo

0: Todos nuestros parientes, nuestra familia, nuestros vecinos, nuestros amigos, nuestros contactos, todos entiendan que hagamos ese esfuerzo estos 2, 3 días que nos quedan, que todos nuestros contactos vayan a votar. Porque la gente cree que un voto no hace la diferencia, pero imagínense, en el 2021, 150.000 personas pensaron así. Y con eso le tuvimos a Nenecho Rodríguez como intendente. Y con eso tuvimos una junta de 15 concejales ahí que estaban negociando nuestros derechos. No estaban negociando, no estaban planificando y legislando para administrar la ciudad. Estaban negociando nuestros derechos a vivir bien, nuestros derechos a tener calidad de vida, es lo que ellos estuvieron negociando estos 5 años. Y nuestro derecho a que nuestro dinero, ese que nos imponen pagar en impuestos, por eso se llama impuestos, porque nos imponen pagar. Pero eso tiene un concepto, es para administrar la ciudad, no para endeudarnos y terminar pagando intereses de intereses,
1: No, para robarnos.
0: porque nos robaron literalmente, nos robaron hasta la esperanza. Y entonces, hoy yo espero que los asuncenos salgan a votar, porque el voto puede marcar la diferencia en este caso.
1: Tenemos que ser capaces de vencer a la trampa.
0: Sí.
1: Esa es la consigna.
2: Sí, yo creo que
1: Tenemos que alejarles a los tramposos de la administración de la cosa
2: la plata
1: pública.
2: sucia, la coima, se va a encontrar con una pared de ciudadanos muy bien organizados para cuidar el voto popular. ¿Qué
1: Y
2: les parece?
1: los ciudadanos decentes, como decía Soledad,
2: Estamos los
1: los
2: honestos,
1: ciudadanos decentes,
2: existimos, aunque
1: sí,
2: estamos en
1: en pero
2: una
1: los
2: situación.
1: ciudadanos decentes tienen que ser, déjame terminar la frase, che. Los ciudadanos decentes tenemos que construir la muralla en contra
0: De los
1: de
0: indecentes.
1: la sinvergüencía.
2: Eso va a ocurrir el domingo.
0: Estamos en una situación de decentes versus indecentes, más o menos.
2: Y así nomás, así nomás. No
1: ¿sí?
2: hay.
1: Bien
2: O
1: maniqueísta
2: acá
1: la
2: o al
1: historia.
2: otro lado. 18:24 minutos, estamos en el espacio de Paraguay Verde, como todos los miércoles aquí por la 1300 AM Fe y Alegría. Vamos a una pequeña pausa, Jorge, por favor, y volvemos enseguida con más Paraguay Verde.
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0: 18 con 29 minutos, seguimos con más Paraguay Verde aquí por las 1300 AM, Fe y Alegría. 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
1: Yo quiero la bici, la bicicenda espectacular que se va a hacer en Asunción.
0: Sí, que vamos a conectar con el de Villarrica. Sí.
1: Villarrica bicicleta.
0: Sí. Muchísimo. Es posible, porque eso es lo que, si en otros países se hace, porque no acá en el Paraguay no podemos hacer también. Y tenemos que saber elegir este domingo para que se pueda hacer ese tipo de...
1: Vos poniéndole optimismo y al mismo tiempo pesimismo. Pesimismo.
0: Bueno, Oscar, tu bici, quédate con la bici entonces vos.
1: Claro, vos te querés llevar el auto, ¿verdad?
0: No necesariamente.
2: Yo puedo llevar el auto y ponemos todas las bicis
0: yo... Exacto. 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
1: Y nada menos quiere decir que
0: ya es redundante. Que es mucho. Redundante, redundancia. Está de más.
1: No, contradictorio.
0: 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Cumplen la rifa, como todos los años. Y antes de seguir también ya, invito a la audiencia a que pase a inscribirse al Congreso Nacional de Agroecología, que se va a realizar este 22 y 23 de octubre en la Facultad de Ciencias Agrarias de la Universidad Nacional de Asunción, en el campus de San Lorenzo. El acceso será libre con inscripción previa, bajo el lema Agroecología como modo de vida y estrategia para la soberanía alimentaria en el Paraguay.
1: Nada más y nada menos.
0: Nada más y nada menos. El encuentro reunirá a organizaciones campesinas, indígenas, redes agroecológicas, estudiantes, investigadores e instituciones para compartir experiencias y propuestas sobre la producción de alimentos sanos, el cuidado de la biodiversidad y el fortalecimiento de la soberanía alimentaria en el Paraguay. El acceso es gratuito, pero tiene que inscribirse antes. Tiene que ir a la página de sobrevivencia, al Facebook o a la página web. Ahí van a encontrar el link y se tienen que inscribir. Es el 22 y 23 de octubre. Así es.
2: Después de las elecciones.
1: Tengo la cara ahí.
0: Octubre se viene cargado.
2: Che. Se puede gestar en Asunción también una red agroecológica.
0: Sí,
2: para
0: tenemos.
2: Hacer todo lo...

0: los bordes de nuestro parque lineal.
1: Es una de las propuestas de Soledad Núñez de la mesa ambiental, es hacer agroecología urbana, justamente.
0: Sí. Porque nosotros, yo le llamo huerta jardín.
2: Sí, también, claro.
0: Porque vos mezclas entre tu lechuga, sí, entre medio de totalmente. Tu rosa y te vas plantando flores y verduras.
1: Lo hicimos en el periodo de Mario Ferreiro y David Cardoso.
2: Sí, claro, lo hicimos. Hicimos los bosques comestibles.
1: Los bosques comestibles.
2: Trabajamos también en los bañados, las huertas móviles. ¿Qué significa las huertas móviles? Que cuando tenemos eventos climáticos como la inundación, migramos con nuestra huerta. Ahora hicimos unos caballetes anda, entonces fui para poder mudarnos y seguir produciendo nuestro propio,
1: habla más cerca del micrófono, David.
2: Propio alimento.
0: Ah, qué bueno.
2: Sí. Hay experiencias positivas.
0: Yo estuve en el recorrido que hicimos ahora el otro día por algunas zonas del bañado, he visto que había muchas huertas.
2: Sí.
0: Sí. Qué bueno.
3: Sí, huertos. Los huertos son los bosques comestibles que decía David.
0: Yo les cuento que en mi patio, yo como locotes, claro, tomates, sí, sí. Mi patio tiene así entre plantas de jardín. Y
3: esas son farmacias vivas también.
0: Y vos sabés que tiene otro sabor. El locote que se crea es así rojo, grandote, y yo lo único que le hago es le rocío con vinagre. Sí, para que no le vengan los bichos.
3: Ya le condimentas.
0: Ya le condimento todo eso, ¿verdad? Y les cuento que salen así sanísimos mis locotes. Claro. Y tienen otro sabor, porque no, a nadie les tocó yo del día.
3: ¿Y la semilla dónde sacan de ahí, de los locotes que compras en el mercado?
0: Del propio locote que compro, que como, y después del propio locote que sale en mi jardín.
3: Claro, no, ahí seguro.
0: Otra vez le he hecho. Y ahora que hice el otro día algunos eventitos por todo este tema de la campaña, yo le regalé a la gente mis plantines de locote, mis plantines de pomelo rosado, plantines, todo lo que consumo yo hago de las semillas, porque yo soy una recicladora. ¿Reproducís? Una recicladora.
3: ¿Reproductora?
0: No, recicladora. ¿Por qué? Porque yo no, me duele tirar mis sachets de leche y de jugo. Uh-huh. Entonces, ¿qué hago? Lavo, pongo en un mueble bien sequito, y cuando tengo ganas o tiempo, le hago otro agujerito con un coso que tengo ahí.
3: Causa de plantera.
0: Y uso de planteritas para, y traigo tierras del bosque de Villarrica, cargo, pero primero le cargo hojas secas.
3: ¿Cómo un burrito típico, Greguerú?
0: Una bolsa. Yo cada vez que me voy en la camioneta traigo una bolsa de tierra, ¿te parece?
3: Manu, ¿viste que ella no habla como güey?
1: Sí,
3: totalmente, sí. Asunción está.
1: Totalmente luego.
3: Por yo, eso puede ser concejal de Asunción. Sí, pues ya no habla más como guay.
1: Sí. La propuesta en concreto de la mesa ambiente para Soledad Núñez, que Soledad Núñez ratificó y agarra eso como bandera, es promover huertas urbanas, huertos comunitarios, bien, jardines medicinales y producción agroecológica en espacios municipales y comunitarios. No aparece como una acción aislada. Está vinculada con la soberanía alimentaria urbana, la educación ambiental, la biodiversidad y la economía circular. O sea, estamos hablando de todo eso cuando hablamos de huertas urbanas.
0: Vamos a volver a plantar en las veredas entonces los naranjos y sus flores, porque cuando la gente puede comer lo que encuentra en su camino, naranjas, pomelos, mandarinas.
1: Como fue Asunción alguna vez.
0: Y pero aparte tiene
1: un
0: otro
1: tiempo
0: aroma,
1: no tan lejano, yo cuando era chico comía
0: si aparte,
1: todavía la bayaba.
0: Si aparte podés encontrar locotes, tomates, lechugas ahí entre medio de todo eso.
3: Pues sabes que los técnicos en reforestación urbana yo estoy totalmente en desacuerdo con esto del funcionalismo que hace que no tengas tanto trabajo. No recomiendan la arborización con cítricos, siendo para mí lo mejor. Quizás no es lo mejor, pero algo muy bueno.
0: ¿Por qué?
3: Porque producen mucha basura orgánica, por lo tanto las frutas se caen en tiempos de frutificación, se pudren y generan bichos.
0: Yeah.
3: Mis papás, mis abuelos, mis tíos, etcétera, simplemente barrían y limpiaban,
0: no,
3: enterraban,
0: aparte.
3: Y era
0: abono.
1: O sea, escuché a técnicos a decir, ¿sí?, eso, y sí, a mí también me chocó.
3: No. Y sin embargo, recomiendan ficus. Y los ficus tienen problemas, que no vamos a hablar ahora porque no es el tema, pero bueno, solemos contar acá las
0: dificultades. Pero vos sabés de que la tierra abonada con su propia

0: la hoja. O con, mira, yo le cuento que yo preparo baldecitos y yo no tiro mi borra de café, mi borra de hierba, mis huevos, yo todo el calcio del huevo, yo curubico y pongo mis baldecitos, le dejo ahí unos meses, después la aireo y cada vez que voy a plantar, voy a hacer mis plantines, uso ese abono y en realidad eso no es trabajo. Es desestrés de los fines de
1: Claro,
0: semana.
1: sí, es lo recomendable.
0: Es desestrés de los fines de
1: Terapia, es
0: semana.
1: una terapia, claro.
0: Y entonces la tierra está siempre, no sé,
2: Buena,
0: está linda,
2: productiva.
0: está productiva. Bueno, pero si te dicen no plantes para no tener tanto trabajo, ¿y qué es lo que vamos a hacer? Vamos a aburrirnos. Vamos
2: No,
0: ya todo
2: pero
0: el día a ver cine. Y si no tener la plata para el cine, yo les cuento que en plena pandemia yo recuperé la huerta en mi casa porque me aburría ahí, no podía irme a la oficina, no podía irme a ningún lado y empecé a hacer huerta. Ahí yo retomé otra vez la huerta, a causa de la pandemia
2: Y
0: retomé la huerta.
2: aparte que eso de tener pedazos libres de pavimento en tu propia casa es algo altamente positivo y algo recomendable en las mejores y más actuales ciudades del mundo.
0: Pero te baja,
2: Por
0: 3,
2: el tema de
0: 4 grados te baja la temperatura al entrar a tu patio.
2: climáticamente es importante y sobre todo la infiltración del agua de lluvia es muy importante porque eso evita que haya raudales, ¿verdad? Y por otro lado, te recarga los acuíferos donde la ciudad se alimenta.
3: Y es totalmente factible. Yo estuve en una experiencia, Oscar Rosa, había audiencia el año antepasado, cuando fui a Bristol, a una reunión, a Inglaterra, a una reunión sobre cambio climático. Eran dos manzanas comunitarias y los vecinos se organizan por turno para ir cuidando. Y la primera comida que sale es para la gente que no tiene que comer, para la gente que está en la calle. O sea, es posible eso,
2: Yo
3: totalmente.
2: conozco esa experiencia.
3: ¿Conoces?
1: Conozco también esa
3: Y,
1: experiencia. En
3: ¿sabes?
1: Inglaterra también
3: Sí,
1: hay que.
3: y
2: En
3: es
2: Holanda,
3: maravilloso.
2: en España.
3: Y un sentido comunitario
2: Espera que
3: da
2: te voy a
3: eso.
2: agregar algo
3: A ver.
2: que vos, abogado, probablemente no hayas descubierto. Esas manzanas no son las manzanas comunitarias. La producción y la actividad que desarrolla en ellas son comunitarias.
3: Sí.
2: La manzana tiene propietarios.
3: Sí.
2: Y son baldíos. Y
3: Privados, sí,
2: los
3: ellos donan.
2: vecinos, obtienen. Por supuesto, en vez de estar ahí al pedo,
3: Ocioso,
2: ¿verdad?
3: claro.
2: Yo digo al pedo, voy a decir
0: Pero vos
2: ocioso.
0: sabés de que eso.
2: ¿Verdad? Prestan mediante documentos, qué sé yo, todo para que no haya problemas y usan colectivamente.
3: Y
0: Pero ese puede ser un canje. Un canje.
2: Sí. De mil maneras, el
0: Porque
2: asunto es que no
0: vos.
2: queda al pedo
0: Sí,
2: lleno
0: pero
2: de
0: si vos
2: escombros
0: tenés
2: y
0: un
2: basura.
0: terreno, si vos tenés un terreno ocioso, de hecho, eso forma parte un poco de nuestro proyecto, ¿verdad? Tenés un terreno ocioso, que es
2: Deja de ser ocioso.
0: deja de ser ocioso, pero
2: ¿Por
0: por
2: qué?
0: ese terreno vos estás pagando impuestos, estás pagando, tenés que pagar tus tasas y tus impuestos. En cambio, si desde un programa que planteamos nosotros, vos tenés que podés pagar tu impuesto, por ejemplo, porque vos firmás un convenio con el municipio para que sea un lugar de uso colectivo,
3: Sí.
0: que puede ser una placita o puede ser una huerta comunitaria, pero con un buen convenio, porque si no sabemos los abogados, sabemos muy
3: Sí,
0: bien lo
3: lo
0: que
3: que puede
0: puede
3: pasar.
0: suceder después. En cambio, un buen convenio reconoce la titularidad del propietario y tu terreno no está ocioso y vos le pones plazos también a tu.
2: No, es depósito de basura. Eso
0: No,
2: es lo más importante,
3: es
2: porque
0: no le
2: totalmente
0: molesta a
2: factible.
0: nadie, al
2: Sobre todo,
0: contrario.
2: al contrario, sobre todo los vecinos se hacen cargo de eso que
3: Sí.
2: está ahí
3: Ellos cuidan.
2: sin dueño,
3: Y lo más
2: aparente.
3: maravilloso de todo era que los niños de las escuelitas, ellos van y aprenden ahí a cultivar.
0: ¿Ustedes se
3: Aportan.
0: acuerdan que?
3: Aportan también, trabajan también en la huerta los niños
2: Claro.
3: en
0: ¿Ustedes se
3: su tiempo. Es
0: acuerdan que antes
3: maravilloso.
2: Y los
0: la
2: viejitos.
3: escuela, y es posible.
2: Los viejitos y las viejitas.
3: Sí,
0: en la escuela
3: también
0: nos
3: la
0: hacían
3: tercera edad.
0: hacer, nos hacían plantar cebollita de verdeo y después para usar la cebollita de verdeo nos enseñaban a hacer unas tortillitas,
3: Qué
0: ¿verdad?
3: genial.
0: Bueno, eso, si los niños reaprenden ese tipo de
3: Eso ya no
0: cosas
3: existe,
0: y
3: te cuento.
0: los abuelos,
3: Eso
0: la
3: ya no existe.
0: tercera edad toma como un paquete de un programa de desestrés
3: Sí, sí.
0: y producir vos lo que vas a consumir es fuente de salud mental,
1: Y es lo que
0: aparte de comida sana.
1: se perdió, Rosa, porque yo recuerdo en la escuela, nosotros teníamos una materia que se llamaba agricultura, ¿te
0: Sí,
1: acuerdas?
0: sí,
1: Y
0: sí.
1: ahí nos enseñaba a plantar.
0: Huerta y cocina, se llamaba para
3: Bueno,
0: mí.

0: Una generación después en la mía, eso sí. desapareció.
1: Tengo agricultura y tenemos que plantar tomate, o sea, tenemos que hacer huerta.
2: Por eso nosotros cuando hablamos de sustentabilidad y de cuáles son las crisis que ocurren, y se habla de las policrisis, la climática, la de biodiversidad, la del agua, la de la contaminación, nosotros realmente en Sobrevivencia y en Amigos de la Tierra Internacional hablamos de que lo que estamos sufriendo todos los humanos es una crisis civilizatoria. Porque hemos perdido los valores que hacen a la civilización, a los valores positivos de la civilización humana.
0: Totalmente.
2: ¿Verdad? Y toda la cuestión del clima, la cuestión de la biodiversidad, la erosión de la vida en la tierra, etcétera, eso tiene que ver con que estamos perdiendo cultura, cultura positiva, y estamos asumiendo prácticas y costumbres que nos hacen daño. Y todos esos casos que están planteando ustedes, en su conjunto, hacen a una civilización civilizada, ¿verdad?
3: A una civilización ya sobre, que se reconstruyó de vuelta. Porque viste que nos destruyen con esa historia de cegar todos nuestros bosques, quitar todo el verde, los espacios públicos
2: crisis
3: son espacios.
2: Civilizatoria.
3: Sí. En cambio, hay lugares en el mundo que ya están quitando el cemento del arroyo que entubaron en su momento, taparon.
0: Se dieron cuenta que se estaban yendo por el camino equivocado y que hubo muertes. O sea, sí.
2: Pero tenemos que hacer más.
0: Sí,
3: porque no alcanza. ¿Saben qué? También forma parte de mi convicción de dar ese paso al frente. Desde una organización social, uno puede hacer mucho, sí. Pero desde los tomadores de decisión, puede hacerlo todo.
0: Totalmente.
3: Porque desde los tomadores de decisión, que están pagados 24 horas, 7 días a la semana para hacer que su barrio, que su ciudad vuelva a ser más vivible, y yo espero entrar estos 5 años y no tener descanso, y seré inmensamente feliz si tengo mucho trabajo de este tipo en los barrios. Porque de este tipo de trabajos te da satisfacciones y no te cansa. Es como irte a hacer 50, un día hicimos 60 kilómetros en bicicleta en un paseo. Y claro que te cansás físicamente, pero venís con el alma renovada y no hay cansancio así cuando venís con el alma renovada. Bueno, este
2: el tipo, alma y la salud renovada.
0: También.
3: Claro, la salud, el
0: porque
3: corazón,
0: bicicleta en, una, en un espacio limpio, con aire limpio, ¿verdad? Claro. No como en Asunción que bicicleta hay.
1: Sí, te contamina.
0: Salí más enfermo.
3: Pero objeto de turismo, yo les cuento que esa vez vinieron 8 médicos de Holanda para pasearse en nuestra ciclovía Guaí.
0: Eso.
3: ¿Y saben qué pasó? Ellos venían de 30 grados bajo cero y nosotros ese día tuvimos 50 grados, 48
0: grados.
3: Justo
0: hizo un calor de gran 7, me acuerdo. Sí.
2: ¿No se murieron?
3: Tenían la cara roja, como parecían una remolacha.
0: Pobres.
3: Y no pudieron terminar. No pudieron terminar porque eran 70 grados de diferencia.
0: Ya
3: era
0: que
3: una
0: mencionas,
3: locura.
0: Ya que mencionas, Rosa, me permiten un poco salir del municipio de Asunción y quisiera irme al municipio de Villarrica para demostrar también que las cosas se pueden hacer bien cuando hay voluntad política e idoneidad. Con un intendente que es muy joven, ¿verdad? Muy abierto, también fue...
3: Que va a ser su recutú, parece.
0: Que está también, sí.
3: Muy bien posicionado.
0: Pero ¿por qué, Rosa? Porque trabajó con la gente, para la gente, y hizo su trabajo, punto. Eso nomás.
3: Y logró,
0: ¿verdad?,
3: cosas que por décadas
1: muchas cosas.
3: No habían logrado.
0: Y aquí siempre mencionamos el caso de la renaturalización urbana, ¿verdad? Del caso del Parque Manuel Ortiz Guerrero, ¿verdad? Que estaba fragmentado, que se logró levantar el pavimento, ¿verdad? Pero eso no lo hizo él, eso lo hizo con la ciudadanía.
1: Se recuperó de las manos del ladrón.
0: Sí, tiene una historia,
3: tiene una historia
0: nefasta detrás.
1: Sí,
0: ¿verdad?
1: Una recuperación de un predio que fue usurpado por un político colorado.
0: Quería hacer un supermercado ahí. Encima de un humedal donde Manuel Ortiz Guerrero escribía sus poemas y no tuvo mejor idea que ahí querían hacer el super. Bueno, la ciudadanía se organizó. Otro ejemplo claro.
2: Un supermercado
0: quería
1: hacer. Iba a ser un hipermercado.
0: Sí.
3: Un hipermercado.
0: Otro ejemplo.
2: Se recuperó eso.
0: La ciudadanía se organizó, los vecinos, las vecinas se manifestaron. Un claro ejemplo de cuando la ciudadanía se manifiesta, consigue cosas, ¿verdad? Ellos lograron recuperar ese predio y hace unos años, en el 2023, 2024, ustedes me van a corregir, Bueno, él ya llama a la gente y bueno, ¿y qué hacemos? Esto es de ustedes. Esto ustedes lograron. Bueno, ¿qué hacemos ahora? Dice el intendente, ¿verdad? Y así fue que inició.

0: hasta el proyecto de la...
1: No, y se conformó un equipo técnico.
0: Sí, también.
1: Por resolución del intendente, aprobado por la Junta Municipal. Sí. Eso es bueno recalcar, que esto refrenda una Junta Municipal.
0: Sí.
1: Se trabajó por la renaturalización, ¿verdad? Tuvimos varias reuniones virtuales y presenciales, ¿verdad? Donde hemos marcado las intervenciones, cómo hacer. Nos peleamos también con los arquitectos de ahí del municipio, ¿verdad?
0: ¿Quiénes son las de...?
1: Bueno, en fin, se recuperó y ya estábamos en un proceso ya con
2: Kiara. Sí, pero esa pelea, David, yo creo que tiene que quedar bien. O sea, son debates necesarios.
1: Bueno, son debates.
2: Sí,
1: son debates.
2: Opiniones
3: apasionadas.
0: Y son constructivos. Claro. Para bien, ¿verdad? Y,
1: bueno, teníamos debates... técnicos y políticos, ¿verdad?
2: Intenso, ¿verdad? No hay que tenerle miedo al debate.
1: No. ¿Y en donde,
2: el que le tiene miedo al debate es porque sabe que va a perder?
0: Justamente lo que más falta en este país.
2: Porque no tiene, lógica, porque no tiene.
3: Desde el momento que hay dos personas que marcan postura, hay un debate.
2: Y de ahí sale una tercera postura interesante, mucho más interesante que la que vos tenías en principio, Es así.
1: Bueno, y se trabajó todo lo que va a ser la renaturalización y cómo le vamos a devolver las especies forestales nativas del lugar, ¿verdad? Y ahí ya trabajamos con Kiara, donde ella suma como directora de gestión ambiental del municipio de Villarrica, ¿verdad? Bueno, y trabajamos bien, estuvimos analizando porque queríamos que la vegetación vuelva, pero que la vegetación llame a la biodiversidad también.
0: Claro, es un proceso muy lento, es técnico, científico y jurídico también, porque eso también va acompañado a legislación, justamente para ponerle ese rojo y para dejar que eso quede ahí. Que no
2: eso está parado.
1: Eso está
0: terminó la fase 1. Terminó la fase 1, pero va a continuar.
2: Pero ahora con el recurso del intendente va a volver.
1: Pero sí.
3: Lo que pasa es que lo que está tocando mano es vital.
1: Sí, ¿cómo de?
3: Ponerle el cerrojo con una ordenanza que deje reglamentado el proceso de cómo avanzar. Pero es ahí donde se necesita una junta inteligente. Una junta que tenga la cintura para adecuar...
2: Para entender
3: y adecuar la normativa.
2: Porque ese proyecto tiene que tener una evaluación de impacto ambiental y tiene que ser parte de un ordenamiento del territorio municipal.
3: Sí.
2: Y eso tiene que ser, necesariamente, tiene que ser refrendado por una ordenanza del municipio.
3: Sí. Porque los planes políticos tienen que servir para obligar.
0: Sí.
3: Yo siempre digo a la gente, nosotros los abogados, ¿en qué nos basamos? Y nos basamos en la normativa, y una ordenanza o una resolución es parte de la normativa para obligar al cumplimiento de lo que se pensó, se hizo, se trabajó. Y siguientes administraciones van a venir a tener que cumplir eso.
0: Totalmente.
2: Tenemos un gran desafío, ¿verdad?, en ese proceso que está contando Rosa. Porque una ordenanza acaba con otra ordenanza previa,
3: también,
2: ¿verdad? Y eso es cuando es del lado positivo y ambiental, no tiene, por el principio de no regresión, ¿verdad?, de la norma social y ambiental, hay que saber defender. Tenemos que seguir inventando maneras en que construyamos caminos positivos sin retorno.
3: Bueno, yo espero que en todos los municipios se elijan gente que puedan entender eso.
2: Gente idónea.
3: Pero sobre todo, acá en Asunción, nosotros necesitamos reestructurar nuestra ciudad.
0: ¿Sí?
3: Nosotros
0: Totalmente.
3: Necesitamos recuperar esos espacios que nos quitaron, porque no puede ser que el bosque de San Vicente, les cuento que está ahí todo parado. Y si nosotros entramos a la Junta Municipal, vamos a hacer valer esas resoluciones que están firmes, que hoy son letra muerta.
2: Las positivas tienen que
3: ser
2: realizadas.
3: Obligar la gestión, meter en presupuesto, o sea, hacer que la cosa suceda. Dejar de ser una junta anodina, parece un cementerio una junta que no es capaz de obligar la gestión.
1: O que le tiene miedo a un megaproyecto como la recuperación de un área verde, por ejemplo.
3: Por ejemplo.
1: Sí. Que significa conseguir el dinero para salvarle a ese territorio.
3: Pero se dan cuenta que es un tema demasiado apasionante.
1: Sí.
3: Y que por qué estos momentos, así estando a 3 días de las elecciones, no sé, ya no te cansas, no dormís.
2: Ser concejal debe ser apasionante. Si no, no funciona.
3: Tiene que ser, porque vos no te podés cansar de hablar con la gente. No te podés encerrar a escribir
0: Que es lo que hizo esta junta y se le reclamó muchísimo.
3: No hablaste con nadie. Sí. ¿Cómo vas a representar si no hablas con la gente? Tenés que salir a la calle.

0: hablar con los vecinos.
1: Yo le digo a todos los medios, le estoy diciendo, ahora lo que me voy a tener, si entro a la Junta Municipal, ahí lo que me voy a tener que ir todo el día a los medios, porque no me va a dar el cuero para recorrer 69 barrios todos los días, pero sí desde los medios. Hablar y recibir la queja de la gente, recibir la sugerencia, recibir
0: el pedido. ¿Cuál es el porcentaje posible de la lista 3,
1: Rosa? Bueno, según las encuestas, entre comillas, porque yo le tengo medio en ojo a las encuestas, unas nos dan 6-7.
0: 6-7
1: concejales.
0: De 24.
1: De 24. Otras nos dan 7-8. Y nosotros estamos haciendo nuestro mejor esfuerzo para ver si no podemos llegar a 10 en estos
0: lista
1: días.
0: Lista
1: 3.
0: Lista 3. ¿Y la lista 2?
1: Y alguien va a tener que perder algunas bancas para que nosotros podamos
0: todo
1: tener.
0: Todo bien, pero ¿cuántos más o menos serían?
1: Y hoy tienen 5 y yo creo que se van a quedar
0: con 3.
1: Y
0: serían 10 más 5.
1: Y vamos a ver si lo logramos. Vamos a lograr,
0: o sea, igual el Partido
1: ¿saben
0: Colorado?
1: Cómo vamos a lograr si la gente se
0: no,
1: mueve?
0: No, eso es categórico, pero si no, más o menos. O sea, lo que quiero decir, el Partido Colorado tiene todavía mayoría en la Junta
1: y
0: Municipal.
1: Y hoy tiene 15.
0: No.
1: Si ellos meten 12, van a tener la mitad.
0: A partir del 4 estoy diciendo.
1: Y si ellos meten 12, van a tener 50%. Y si meten 13, ya tienen el 51%, que es lo que ellos mueren por tener.
0: Ya sé, Rosa. Pero nosotros, matemática, yo sé. Lo que quiero saber es qué ustedes piensan de... Si la lista 3, la tuya,
1: sí,
0: la nuestra,
1: sí,
0: va a tener 10, con una buena expectativa, la lista 2, ¿cuánto tendría?
1: Ya.
0: ¿Te animás a decir algún porcentaje
1: y
0: o número?
1: Yo creo que ellos van a quedar con 3.
0: Entonces serían 13.
1: Y ojalá.
0: Serían 13.
1: Ojalá. Espero que un tipo como Augusto Wagner o Ramón Ortiz voten con nosotros y si no vamos a denunciar.
2: Casi la mitad para los votos.
0: Si no, más de la mitad.
1: Sí. No,
0: 13 contra 24. 11. Estoy hablando. La suma
1: ideal.
0: Que estamos haciendo hoy.
1: Eso sería ideal, pero yo para eso le tengo que invitar a la gente que se vaya a votar.
0: Claro,
1: definitivamente.
0: Claro. De eso hablamos durante todo el programa, pero entonces como conclusión yo quiero saber qué posibilidades, qué expectativas positivas, qué esperanzas verdes tenemos.
1: Las esperanzas verdes, yo le voy a decir lo que sueño para Asunción. Si nosotros llevamos 100.000 votos para la Junta,
0: sí,
1: aseguramos 10 concejales.
0: Eso estaría
1: y no,
0: bueno.
1: No, un sueño utópico, al contrario.
0: Estamos hablando de la lista 3.
1: Estamos hablando de la lista 3, Verde Esperanza.
0: Y encima estamos hablando de Sole Intendente, lista 4.
1: Sole Intendente que está pegando fuerte, che.
0: O sea,
1: en
0: no,
1: estos
0: claro,
1: días se nota la efervescencia. Y se nota el temor de los colorados también a perder su hegemonía acá. Pero bueno, yo pienso...
0: Es un hecho positivo.
1: Totalmente positivo.
3: Tienen miedo de perder su matufiada. Eso es lo que tienen miedo.
1: En los negocios.
3: ¿Entendés?
1: Los negocios.
3: Porque
1: para ellos el poder es
3: negocio. Las cajas paralelas. Eso tienen miedo.
1: Es todo negocio.
2: Sí. Pero eso sobre... No, él dijo, tengo un proyecto inmobiliario para la costanera...
1: Voy a vender metro cuadrado por metro cuadrado. Usted no se preocupe, se va a pagar toda la deuda que dejó Nenecho vendiendo metro cuadrado por metro cuadrado. ¿Y a quién le pregunta? Y a los bancos, que están ansiosos por comprar. Estamos todos locos. Vos vas a vender los humedales del río Paraguay para que los bancos empiecen a construir.
3: Sí, y así le
1: y
3: van
1: le
3: a
1: vas
3: tapar.
1: A echar a la gente, claro. Le vas a echar a todo el mundo.
3: Yo creo que la consigna es tapar el agujero negro que dejó la nefasta administración de Nenecho, ¿verdad?
0: De años.
3: De años, sí, 5.
1: Pero
3: 5.
1: Eso yo creo que es un paquete aparte para nosotros, para la lista 3, para Rosa Baqueta, eso es un tema aparte. La devolución de ese monto de dinero no se negocia. Eso no se puede
0: entonces
1: negociar.
0: Entonces tenemos
1: es una
0: 13
1: obligación.
0: Concejales después del
1: qué
0: domingo.
1: Qué lindo sería eso.
0: Al menos a eso apuntar. ¿Y con eso qué hacemos? Con ese capitalazo político que hacemos.
1: Imagínate, si Sole tiene 100.000 votos, 120.000, 130.000 votos, ya es intendenta. Y nosotros con 130.000 votos y tenemos 13 concejales.
0: Ok.
1: De la
0: y con
1: lista.
0: Sole intendente.
1: Y con Sole. Eso sería
0: y
1: el sueño del
0: tío. La coalición, las dos coaliciones.
1: Sí.
0: 13 concejales. Ahí rehacemos, refundamos Asunción.
1: Qué lindo sería. Ahí sí vamos a tener unos 500 años espectaculares de la fundación de Asunción.
0: Como fue el tiempo de Lugo.
1: ¿Cómo fue, cierto?
3: ¿Se acuerdan?
1: En el 2012,
3: sí.
1: ¿Te acuerdan del bicentenario, lo que
3: había
1: fue en
3: un
1: las
3: ambiente
1: calles?
3: De celebración.
0: El 2011 fue maravilloso.
3: Sí.

0: 11, pues fue, no fue
1: Quedó para la
0: 2012.
1: historia eso.
0: Cierto,
1: Nunca
0: 2012 ya se
1: más,
0: le
1: nunca
0: quitó.
1: más ocurrió eso. David, ¿vos tenés algo para compartir con la audiencia
2: Sí,
1: antes de irme?
2: compartí con la audiencia que 263 municipios van a elegir a sus intendentes y concejales, un total de 54 organizaciones políticas que están en el ruedo, ¿verdad? Son 54 organizaciones políticas,
3: Partidos
2: partidos, sí,
3: y
2: así mismo.
3: movimientos.
2: Sí, y a nivel nacional vamos a tener un total de mesas de 12.983 mesas a nivel nacional, ¿verdad? Y un total de electores de 4.661.047 electores habilitados. Esta información de la Junta del Tribunal Superior de
0: ¿Cuántos
2: Justicia.
0: electores total?
2: 4.661.047.
0: Y somos 7
2: Y
0: millones
2: somos 7
0: de
2: millones, sí.
0: paraguayos. Esa matemática yo no puedo dejar de hacer. Ese padrón me hace mucho
2: Sí,
0: barullo,
2: sí.
0: les
2: Estos son
0: cuento.
2: los habilitados.
0: Sí,
2: Los habilitados.
0: los habilitados.
3: Necesitamos recuperar
2: Sí.
3: todos los municipios del Paraguay.
2: Sí.
3: Y
0: 269.
3: entonces, vamos a tener muchas esperanzas de que en el 2028 vamos a tener otro gobierno.
0: Es que si la gente tiene nuestra misma visión y esa pasión con la que miramos lo que hacemos, qué felices vamos a ser todos.
3: Con ya fuimos. Y se puede.
0: Y se puede.
3: En el 2008 pudimos.
0: Yo le pido a la gente que se vaya temprano a votar y vote para intendente lista 4 Soledad Núñez y para la Junta Municipal vote lista 3 opción 5. Y si no les gusta la opción 5 que soy yo, vótenle a cualquiera de los 24, pero por favor, voten lista
1: Lista
0: 3,
1: tres.
0: color verde
2: Verde.
0: esperanza.
1: Sí. Son las
2: Nos fuimos.
1: 18 con 59 minutos. Yo quisiera refrendar lo que dice aquí la candidata Rosa Baqueta. Yo quisiera hablar un poco de esa gente joven que está también indecisa. Joven digo porque yo soy joven, trabajo con jóvenes políticos en el Paraguay, pero también en las Américas. Soy parte de los jóvenes verdes de las Américas. Y tratamos de luchar contra esa apatía de la juventud que de repente, ¿verdad? Ese prejuicio que hay con la política, ¿verdad? Y nada, piensen, cuando van a salir este domingo a votar, piensen, deténganse, miren un poco a su alrededor y piensen en todo eso, ese maltrato que sufrimos nosotros en estos últimos años, ¿verdad? Esas horas que pasás en el colectivo, esas 3, 4 horas que tenés que pasar esperando el bus, otras 4 horas para llegar a tu lugar de trabajo, ¿verdad? Vivimos en una ciudad enferma, una ciudad
2: Insegura,
1: tóxica, insegura, que
2: insegura,
1: nos
2: sí.
1: enferma, no nos podemos ir a caminar al parque, no nos podemos ir,
2: Sí,
1: ¿verdad?
2: sí.
1: Pensemos en todo eso antes de ir a votar.
2: Así
1: Y
2: mismo.
1: anda a votar con convicción, con ganas, con fuerza. No solamente porque hay multa, porque ahora ya hay multa también.
0: He
1: Hay
0: visto que
1: una
0: van a
1: multa
0: aplicar la
1: de
0: multa.
1: ciento y pico a los que no van a votar. Pero anda a votar porque querés votar.
2: Las mesas se habilitan a las 7 de la mañana.
1: Buen dato, David. Sí.
2: Entonces, a la audiencia, las mesas se
1: Tempranito
2: habilitan
1: ya.
2: a las 7 de la mañana y los apoderados ya tenemos que estar a las 5 de la mañana
0: Sí.
2: en nuestros locales de
0: Apoderados
2: votación.
0: y miembros
2: Miembros
0: de
2: de
0: mesa.
2: mesa, sí.
3: Yo le digo a la
2: ¿Todas?
3: gente,
2: Sí.
3: anda a votar, pero anda a elegir.
1: Sí,
0: Correcto.
1: eso. Y no quisiera dejar de invitar a la audiencia el día domingo, Jorge, ¿verdad? Vamos a estar cubriendo todo el día, estén en sintonía de la radio. Vamos a estar cubriendo todo lo que está pasando en el Paraguay entero. Acá Oscar va a estar a las... Oscar, ¿qué horario vas a estar vos?
3: De 3 a 5.
1: Oscar va a estar cubriendo
2: Wow, le va
1: aquí
2: a
1: de
2: tocar el
1: 3...
0: pureta. ¡Qué capo! Vas a leer los
1: La parte
0: resultados.
1: más caliente de la
0: Me
1: votación va a
0: encanta.
1: estar Oscar aquí en la radio, así que,
3: Con
1: bueno.
3: Jorgito.
1: Y nosotros que vamos a estar en terreno, en
2: Sí.
1: las escuelas, en las
2: Vamos
1: iglesias,
2: ahí
1: cuidando los votos,
2: vigilando los
1: vamos a
2: votos.
1: estar pasando la precisa aquí,
2: Cuidándole a nuestros
1: a
2: mesarios.
1: todos. Y vamos a estar denunciando a aquellos hechos
2: Sí,
1: ilícitos en el
2: totalmente.
1: caso que ocurran. Así que bueno, estén en sintonía del radio Fe y Alegría. Rosa Baqueta, muchísimas gracias.
3: Vamos a tener una
1: Mucha
3: cobertura
1: fuerza.
3: mejor que las otras radios.
0: Gracias a ustedes. Nos vemos y celebramos el domingo.
3: Fuerza,
2: Sí, sí, sí,
3: fuerza.
2: sí.
1: Chau, chau.
3: Chau, chau.
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2: En el capítulo quinto de Magnifica Humanitas, León XIV mira de frente a la guerra. Y no empieza por las armas, sino por una cultura del poder. Cuando imponerse por la fuerza se vuelve criterio de decisión, el bien común retrocede y el sufrimiento de los pueblos se convierte en una variable más del cálculo estratégico. La guerra, dice, empieza mucho antes de que la primera bomba se lance. Empieza cuando aprendemos a considerarla normal. Ese es uno de los signos más inquietantes de nuestro tiempo. Tras dos guerras mundiales, Europa quiso construirse sobre un nunca más. Hoy, en cambio, vemos presupuestos militares descomunales, rearme, disuasión, enemigos, y como contrapartida, recortes al bienestar social. León XIV lo llama la nueva Babel, potencias que se aferran a su primacía frente a otras que quieren arrebatársela. Los pueblos, mientras tanto, ponen los muertos. Cabe preguntarse en qué momento la defensa dejó de mirar hacia la paz y empezamos a instalarnos, sin darnos cuenta, en una lógica permanente de guerra. Alemania acaba de vivir unas regionales en Sajonia con una victoria contundente del AFI, partido de extrema derecha, al que el propio gobierno acusa de deriva nazi. Es comprensible que Alemania sea especialmente sensible a ese fantasma. Pero resulta llamativo que ese mismo gobierno, junto con toda la OTAN, haya respaldado en Ucrania a unidades como la SOV, surgidas de ambientes ultraderechistas y de raíz neonazi confesa. Nos preguntamos por qué ciertas contradicciones dejan de incomodarnos cuando vienen del lado de nuestros aliados. Algo parecido ocurre con Gaza. Europa proclama solemnemente los derechos humanos, mientras observa desde hace años una devastación extraordinaria del pueblo palestino. La acusación de genocidio contra Israel sigue formalmente ante la Corte Internacional de Justicia, y sin embargo, Netanyahu sigue siendo recibido y aplaudido en casi todo Occidente. Mientras tanto, Europa se rearma. Francia estrena en septiembre un servicio militar de 10 meses, por ahora voluntario. Alemania recupera el registro y examen militar con la conscripción obligatoria, lista para activarse, según sea la necesidad. Son matices, sí, pero también son síntomas de un clima cultural nuevo. Nos preparamos cada vez más, con más naturalidad, para la guerra. Y detrás, como siempre, el negocio. Europa atraviesa una crisis industrial severa. El sector del automóvil es el ejemplo más claro, mientras la industria militar crece a toda velocidad. La planta de Volkswagen en Osnabrück dejará de fabricar autos para producir armas. Rheinmetall ya vendió su rama civil para concentrarse solo en lo militar. Dicho sin rodeos, cuando la guerra genera inversión, contratos, beneficios para los grandes consorcios, la paz y la justicia se ganan enemigos económicos muy poderosos. Esa lógica de la normalización

no es privilegio de las grandes potencias. En Paraguay la practicamos a diario. Los médicos llevan semanas en huelga denunciando una salud pública tan precaria que mata. Y el Estado responde de forma cínica, como si la vida de la gente trabajadora y de los pobres fuera prescindible. Nosotros seguimos mirando de lejos o cambiamos de canal. Nuestra educación está entre las más deficientes de América Latina. Este dato, que debería ser una alarma nacional, apenas roza la agenda pública. Comunidades indígenas son desalojadas de tierras que les pertenecen por historia y por derecho, mientras la tierra, el agua o el oro, que deberían ser patrimonio de todos, se reparten entre unos pocos con la connivencia o el apoyo explícito de las instancias llamadas a defenderlos. No hace falta uniformarse ni trincheras para que haya guerra. Basta con que el sufrimiento de gran parte del pueblo deje de escandalizarnos. El historiador Tácito, contemplando las grandezas y miserias de Roma, confesaba que cuanto más examinaba los hechos de su tiempo, más descubría el espejismo y la falta de fiabilidad de los asuntos humanos. La frase no ha envejecido un día. También hoy, detrás de los grandes discursos sobre seguridad, democracia o defensa de Occidente, o en nuestro país de crecimiento macroeconómico, suelen esconderse intereses mucho más mezquinos: poder, mercados, contratos, simple y pura corrupción o supervivencia política. Tácito nos enseña a desconfiar de las justificaciones demasiado solemnes y a preguntar siempre quién decide, qué intereses se juegan y quién paga la cuenta. Quizá por eso León XIV insiste en denunciar el falso realismo que nos convence de que no hay alternativa. Pero el Evangelio empieza justo ahí, donde alguien se atreve a decir que sí la hay. Tal vez la pregunta correcta no sea quién ganará la próxima guerra, sino quién gana cada vez que logramos acostumbrarnos a que la haya. El Papa alza la voz contra esa normalización y nos recuerda que la paz no es ingenuidad ni debilidad, sino una tarea política, moral y espiritual. El verdadero coraje no es de ninguna manera prepararnos mejor para la guerra, sino atrevernos a romper la lógica que la vuelve inevitable.

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Maitein, va, ey, chapá, muy pero muy buenos días, bienvenidos, bienvenidas a esta nueva emisión de la Ronda de los Pueblos, con nada, este día jueves 1 de octubre del año 2026, bienvenido, caray, octubre, ¿verdad, Ángel? Estamos iniciando este nuevo mes, el décimo.

0: mes del año, que sea otro mes de muchas bendiciones y de muchas proyecciones, ¿no? Acercándonos a fin de año y las evaluaciones, cierre de años que se van a realizar en ese sentido. Y por supuesto, hoy ya estamos en el último día de la campaña, ya en el tramo final prácticamente de las elecciones municipales de este año 2026. Hoy jueves, el último día de campaña, de publicidad que se puede hacer en los medios convencionales, radio, TV, vía pública, porque siempre insistimos, ¿no? Esa comunicación digital que se tiene en las plataformas hoy día está con vacíos legales, ¿no? Entonces, de igual manera se sigue realizando campaña por esas vías válidas, éticas, capaz que se tenga que analizar, ¿no? Cada quien evalúa ese espacio como desean utilizar, ¿no? Estamos cada vez más cerca también del sorteo de la rifa anual de Fe y Alegría. Estamos en el mes del sorteo. El 16 de octubre próximo sorteamos. Entonces hay mucha agenda que ir completando en este nuevo mes que inicia hoy con Caray Octubre. Hoy el plato tradicional. Esperemos que en muchas familias paraguayas se pueda comer, ¿verdad? Teniendo en cuenta la situación económica y social de muchas familias paraguayas. Lo tradicional, locro, el yopará, puchero, perdón, locro con poroto, ¿no? Algunos ya hacen el yopará, un día comen, otro día no comen, ¿verdad? Esa es la situación también de muchas familias paraguayas. Esperemos que no sea así, ¿no? Pero la realidad muchas veces está ahí presente. Temperatura en Asunción, área metropolitana, a esta hora de la mañana tenemos 19 grados, 8, parcialmente nublado. Amanecimos con un día fresco a cálido, cielo mayormente nublado, vientos del sur, lluvias dispersas, luego mejorando, nos dice meteorología, la mínima de 17 grados, la máxima 26 grados. Y vamos a ir teniendo aumento también gradual de la temperatura. Mañana, viernes, 29 grados de máxima, 15 de mínima. Fresco a cálido, cielo nublado, parcialmente nublado, vientos del sureste, luego variables para el día de mañana. El sábado, 30 grados de máxima. Ya vamos a tener día cálido. En estos días se dan fresco a cálido, a pesar de que habíamos tenido un fin de semana pasado bastante elevada la temperatura o la de calor en este inicio de semana y últimos días de septiembre, que hemos cerrado el capítulo el día de ayer. Línea de comunicación con nosotros 021-3747-46 al 7, celular 0985-918-274 para las llamadas y mensajes al WhatsApp 0985-918-274. 270. La participación de la audiencia. Buenos días.
1: Hola, Xavi.
0: Hola, Roque.
1: El fanatismo que en la vida sencilla nos agarra en deporte, en religión, en política, y son basuras. No, no, no, no, no. No puedes hablar con conceptos y frases, pura moralidad, pero sos un poco de cínico porque tenés tus metidas de patas. Y también se hace lo que se puede, pero no hay por qué pasarle encima a nadie. Y eso es lo feo del fanatismo. Porque en el fondo es una forma de egoísmo y vanidad. Parece que vos nomás querés ser la figura. Vos sos el Salvador. Que Jesucito descanse, vos vas a solucionar todo. Déjate de joder. Eso notamos mucho en la política. La gente que sufre, pero que termina apoyando a candidatos bandidos. Y que no es una

0: sorpresa, sino que algo que se repite. Eso es peor todavía. ¿Cómo te vas? Está feo el fanatismo, pero ¿cómo te vas a dar el lujo de ser fanático y vos mismo con quienes convivís? ¿Te das cuenta? Son una porquería. Sí, son porquería como tus famosos adversarios. Dejarse de joder con esto, hay que ser sincero. Pero en fin, nada de fanatismo y uno puede equivocarse, pero de ahí a querer maltratar a los demás y vos sos una basurita también, no está bien eso. No hace falta que esté en la lista de pecados. En fin, vamos a encontrarnos con esa situación porque domingo, día de misa, pero va a ser de misa negra porque tenemos que ir a votar. Sí, señor, no vas a votar por los colorados, vas a votar por la oposición, pero la oposición tiene muchos bandidos que no fueron castigados y que se sumaron desde el 89 mucha gente digna. Eso es doloroso, aprenda el fanatismo. Desde el 89, muchos opositores, no voy a dar adjetivo de independiente, zurdo, moderado, lo que sea, jodieron. Entonces, esta democracia fundimos nosotros, no solamente los colorados poderosos que tienen apoyo internacional. Sí, de esto es la ONU que hacen guerra y no pasa nada, pero ¿quién da lecciones a otro? Esa basura de la ONU. Y, en fin, entonces este domingo tenemos trastornos. Para los que van a misa, bueno, váyase por adelantado, váyase el sábado. O váyase a llorar ya el domingo a la tarde, sabiendo que perdió su partidito. No llore porque pierde su partido. Vaya y llore, total, va a tener consuelo de la misa y de Jesús. Vaya y llore por las veces que usted se calla por caerse y quedarse como simpatiquín. Y le toleras a tus compañeritos bandidos. La democracia nos enseñó que los demonios no eran los que conocimos desde chiquitito, sino que buenos luchadores, antiguos, nuevos que se sumaron, y la misma barbaridad. Así es que esta elección, con olor a modificar las misas, que nos lleva a reflexionar qué hago yo en la religión, porque los políticos no son las únicas basuras. También la intelectualidad, el periodismo, todo está contaminado por bandiditos cínicos. Y eso es lo que más duele, que el torturador descuartice. Felicidades, profesional incansable, que tiene fe hasta que se muere y vaya al infierno, va a seguir torturando al pelo. Pero esa constancia debemos tener nosotros en nuestro esfuerzo. Bueno, eso sintetizando. Y después, bueno, Xavi, lo mismo de siempre. Banco Atlas con su problema, Santi con su bueno. Sí, llama la atención, problemas de notas y controles en medicina, y el trabajo de los profesionales médicos también, increíble, hay algunos muy famosos que ayudan bastante. Ahí está el ejemplo, de repente se mandan cada macana, porque uno dice, errar es humano, y, pero hay errores que son de cucaracha, ya no son de humanos. Y todas esas cosas tenemos que tener presente en la cabeza, porque de nada sirve escupirle a Satanás en su cuerno, no puede escupir en la cara a nadie, pero date cuenta, vos también sos flojito, vos tenés tu macana, vos también tenés tu compañerito que sos puro dulce de leche. Así que cuidado con todas esas cosas. Domingo, lindo día de política y de religión. Vamos a ver qué hacemos con los dos aspectos. Y en fin, Xavi, para terminar esto, vuelvo a repetir, en vano uno es fanático, porque ni siquiera sos exigente contigo mismo y con tus amigotes santos que te rodean. Entonces, ¿por qué te vas a hacer calentón si en la vida diaria permanentemente esquivas también el Luis? Gracias por todo, Xavi.
1: A vos, Roque, muchas gracias. Gracias por la participación y el aporte de siempre. Compartimos informaciones destacadas de esta jornada. Vemos el diario Última Hora, que trae en su edición de este día jueves, señala: Fitch mantiene nota positiva, pero no otorga tercer grado de inversión. Destaca bajo nivel de deuda pública y su sólida liquidez externa. Calificadora internacional Fitch Rating ratificó nota de Paraguay en doble.

ve más y mantiene la perspectiva positiva sobre el país. Desafíos, nota se vio limitada por indicadores de gobernanza débiles, base de ingreso reducida y mercado de capitales local poco profundo, ¿no? Este es el diagnóstico de Paraguay en materia económica, mirando la perspectiva de Paraguay a nivel global, ¿no? Indicadores de gobernanza débiles, bases de ingresos reducidas y mercado de capitales de local poco profunda, ¿no? Y bueno, Paraguay es un mercado muy pequeño en comparación a los países vecinos, Brasil, Argentina. Actualmente Paraguay tiene un Producto Interno Bruto de 40 mil millones de dólares, pero según este gobierno es un poco más, habla de 60 mil millones de dólares, ese juego de datos que hace para que esta deuda pública que tenemos no golpee muy fuerte en materia del porcentaje del Producto Interno Bruto, ¿verdad? Porque imagínate estar entre 35 a 40% y estar con un PIB de 60 mil millones de dólares, evidentemente el resultado va a ser mucho menor el impacto en la deuda, pero teniendo en cuenta 40 mil millones de dólares y la deuda pública podría llegar a un 50% del Producto Interno Bruto, ¿no? Eso sí, marca una situación de endeudamiento muchas veces incontrolable, que pone una llamada de atención a organismos internacionales, ¿verdad? ¿Cómo es que esa situación está en estas condiciones? Entonces hace ese juego. Lo mismo como hace el tema de la situación de pobreza en Paraguay. Se habla de un porcentaje del 16% de nuestra población, pero haciendo juego de números en las estadísticas. Lo mismo que el IPC, ¿verdad? No pone o no tienen en cuenta lo que la clase trabajadora, la clase media, utiliza en el día a día para su consumo, sino pone cosas extravagantes que no toda la población utiliza o gasta en ese rubro, ¿no? TSJE envía más de 17 mil máquinas a locales electorales, esto ya en marco de las elecciones municipales de este domingo. Despliegue. En vista de las elecciones municipales de este domingo, la justicia electoral comenzó ayer el despliegue de los maletines electorales y máquinas de votación para los 1.187 locales de votación que tenemos a lo largo del territorio nacional, refiere la información que trae en portada el diario Última Hora en este día jueves. Y por otro lado, y siguiendo también con portada del diario Última Hora, industria local apuesta por atraer fábricas regionales y europeas. Acuerdo Unión Europea-Mercosur. Y por otro lado, venció el plazo contractual con Atome, pero se mantiene el hermetismo. ¿A dónde puede accionar? Refiere la información que trae en portada el diario Última Hora. Así también, la Corte anula fallo y queda sin tribunal en el caso de Ñoño Núñez. Tiene condena de 11 años. Estamos hablando del hermano del presidente del Senado, ¿no? Bachi Núñez. ¿Y qué plantean los candidatos para rescatar la comuna? Deudas que pone en jaque a la municipalidad de Asunción, ¿no? Entonces, el que asuma la municipalidad de Asunción y que gane las elecciones el próximo 4 de octubre tiene
un gran desafío.

desafío de levantar esta ciudad que está en ruinas. Esa es una realidad apenas, avergüenza la ciudad de Asunción, ¿no? Esperemos que los electores puedan elegir a sus autoridades, no simplemente votar en las próximas elecciones municipales, ¿no? Las capitales departamentales, las ciudades pequeñas también, ¿no? No solamente tenemos que señalar Asunción, que tiene esos grandes desafíos de tránsito, de embellecer la ciudad de Asunción, las plazas y las avenidas principales, ¿no? Libre de baches. Esperemos que verdaderamente se pueda mejorar la ciudad de Asunción. Y por otro lado, siguiendo con las noticias destacadas y compartiendo la información que trae en portada esta vez el diario ABC Color de este día, jueves 1 de octubre, dice en su tapa, por ahora, Colorados frenan el contrato colectivo en Asunción. Esto ante la presión ejercida por la ciudadanía capitalina, dice. Concejales de la ANR dejaron ayer sin quórum la sesión de la Junta Municipal y congelaron estudio criticado contrato colectivo de los funcionarios, ¿no? Y se da en el contexto de las próximas elecciones municipales, ¿no? Por otro lado, el convenio con grandes beneficios para los empleados estaba siendo tratado en la cuenta regresiva para las elecciones municipales de este domingo. Opositores desconfían de una posible sesión exprés. Sin embargo, el presidente del Legislativo Comunal, el Colorado disidente Arturo Almirón, lo negó. Edil Álvaro Grau calificó la situación como parte de maniobras preelectorales, dado que hace una semana intentaron aprobarlo a tambor batiente. Y por otro lado, temporal deja 4.000 familias damnificadas, dice esta información. La Secretaría de Emergencia Nacional reporta 4.000 familias afectadas. Esto en la zona del departamento de Caaguazú. Un tinglado colapsó en Santa Rosa del Butuj, devastado por un fuerte temporal en Caaguazú. Unas 4.000 familias fueron afectadas por el temporal de ayer. En Caaguazú, San Pedro y Cordillera, de acuerdo a un recuento preliminar de la Secretaría de Emergencia Nacional, que ya prepara asistencia y evalúa apoyo militar. Y esta situación entonces afectó a tres departamentos. Y según la Secretaría de Emergencia Nacional, la cifra es preliminar y no se descarta que aumente a medida que avance el relevamiento de los daños registrados en la zona afectada. Ayer el compañero Bernardo Gauto también reportaba en el grupo de la Redepar una torre de una radio de la zona de U afectada también en su torre, ¿no? Como decir que dobló prácticamente la antena de esta radio comunitaria que destrozó su antena, ¿no? La zona del distrito de un departamento de Caaguazú. Y por otro lado, siguiendo con la información destacada que trae el diario ABC Color,
derroche de 30.

35 mil millones en Petropar para tercerizar funcionariado, más asalariados, refiere la información. Y sugieren salir a votar en masa para derrotar a la estructura en Asunción, dice la información. Se inicia el mes de octubre y la tradición, digo bien, impone un delicioso plato de yopará, refiere la información del diario ABC Color. Según Contraloría, el MEC registró irregularmente diplomas de medicina. Esto en el marco de la mafia de los títulos también, que salta luego del caso de Hernán Rivas, y muchas irregularidades en nuestras instituciones, ¿no? Hacen que la imagen país afecte esta situación, fragilidad de las instituciones para poder controlar este proceso de título universitario en Paraguay. Por otro lado, Fiscalía desprecia su propia pericia y pide rechazo de denuncia en caso ITI, presunto intento de sabotaje y tentativa de extorsión de firma ligada a Grupo Vázquez, dice el diario ABC Color. Y bueno, esta guerra comercial que hace rato venimos escuchando en este medio de comunicación, ¿no? Por otro lado, siguiendo con las informaciones, ayer se realizó en el Colegio Cristo Rey la recordación de los 50 años de intervención del Colegio Cristo Rey por parte de la dictadura estronista. En el año 1976 se daba esta intervención y ayer estuvimos acompañando, conversando con el provincial de los jesuitas en Paraguay, el padre Máximo Mendoza. Veíamos la participación de ex alumnos del Colegio Cristo Rey de aquella época. Tuvieron dos reconocidos comunicadores, Carlos Martini, Mario Ferreiro, y aparte de ello, estuvieron también presentes los jesuitas y Mariano García, y también el padre Máximo Mendoza, porque esto fue una mesa testimonial también que se realizó el día de ayer. Estuvo también participando Guillermina Canonicoff, activista por los derechos humanos, sobreviviente también de tortura y de persecución durante la dictadura estronista, ¿no? Entonces, importante señalar, ¿no?, esta vivencia y la participación, ¿no?, de estos espacios para el nunca más, ¿no?, para que este tipo de hechos no se vuelva a repetir en nuestro país, y así también para que los jóvenes puedan conocer por parte de los propios protagonistas de esa persecución, ¿no? Entonces, estuvieron presentes estudiantes del Colegio Cristo Rey, mayoría jóvenes, ¿no? Estuvieron debatiendo también y preguntando a los expositores de esta mesa testimonial que se realizó en el Colegio Cristo Rey el día de ayer. Estamos en Radio Fe y Alegría compartiendo este espacio los primeros minutos con la participación de nuestra audiencia y a partir de las 6 de la mañana en adelante nuestro contacto con los compañeros integrantes de la Red de Redes Educativas del Paraguay. Actualmente 5 de la mañana con 56 minutos. Temperatura en Asunción, área metropolitana, 19 grados 4, parcialmente nublado. Para hoy se anuncia
un día fresco a cálido, cielo nublado a

0: parcialmente nublado, vientos del sur. Y el reporte meteorológico que sigue vigente del día de ayer remarca esta parte que sigue vigente para hoy jueves, continuaría registrándose lluvias de manera dispersa con mejora prevista principalmente entre la tarde y la noche, mientras que para el viernes 2 de octubre la probabilidad de lluvias disminuiría considerablemente en gran parte del territorio nacional. Hacemos nosotros la pausa correspondiente, Ángel, para luego de la pausa estar en contacto con los compañeros integrantes de la Red de Radios Educativas del Paraguay.
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11: Vamos.

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6 de la mañana, 4 minutos en toda la República del Paraguay. Temperatura en Asunción, área metropolitana, a esta hora estamos manteniendo 19 grados 4. La temperatura actual, la máxima es de 27 grados. Aviso meteorológico vigente que sigue actualizado en la página de la Dirección General de Meteorología. A esta hora sigue, persiste la probabilidad de lluvias, al menos desde el día de ayer, este aviso meteorológico que sigue vigente. Aumento gradual de la temperatura, reiteramos, para hoy 27 grados, para mañana viernes, cerrando nuestra semana informativa, vemos también un aumento.

0: poquito de temperatura, 27, 29 para el viernes, 30 para el sábado y luego vuelve a descender la temperatura máxima, al menos bajamos a 28 y para el lunes, inicio de la próxima semana, 24 grados de máxima. Lluvia dispersa, luego mejorando para el día domingo, el día de las elecciones municipales, donde se va a estar realizando elecciones en 262 municipios que tenemos nosotros a nivel país en los 17 departamentos, ambas regiones, oriental y occidental, respectivamente, ¿no? Sí, también vamos a ir compartiendo novedades que tienen que ver con las elecciones municipales, ¿no? Mirando la configuración política de nuestro país en estas elecciones municipales, se va a estar dando las proyecciones a nivel país, lo que va a ser el 2028, ¿no? Entonces, es lo que se anuncia, ¿no? Municipalidad celebrará el Día Nacional del Yopará y del Adulto Mayor en San Jerónimo, refiere esta información. La Municipalidad de Asunción, este jueves 1 de octubre, el Día Nacional del Yopará, ya es, en su edición número 12. También el Día Internacional del Adulto Mayor. Esto en el Centro Comunitario San Jerónimo, ubicado sobre la avenida Estela Maris y Agustín Barbosa. El evento se anuncia a partir de las 8 horas con la elaboración y la explicación del plato tradicional y la degustación que va a iniciar a partir de las 11 de la mañana. El objetivo es celebrar nuestras raíces, sabores tradicionales y la identidad cultural paraguaya en coincidencia con la conmemoración del Día Internacional del Adulto Mayor expresan desde la Municipalidad de Asunción. La propuesta es llevada a cabo por la Dirección General de Cultura y Turismo a través de la Dirección de Acción Cultural y Comunitaria, refiere esta información. Está esperando Hugo, nuestro contacto de esta mañana, para iniciar este recorrido en el sur del país, en el departamento de Misiones, con Radio Monseñor Bogarín, que siempre nos acompaña los días martes y jueves, respectivamente, ¿no? Entonces, están muy atareados los compañeros de Radio Monseñor Bogarín y por ello es que nos estamos teniendo con mucha frecuencia la comunicación estos días martes y jueves, pero las veces que puede y dispone de tiempo el compañero Hugo Espinosa comparte con nosotros la comunicación, pero la retransmisión de este espacio diariamente lo hacemos de lunes a viernes. Baixapa, Hugo, muy buenos días, bienvenido.
1: Buen día, Javier. Saludos cordiales a los oyentes de la ronda de los Pelochimeinas por San Ignacio Misiones. Estamos coordinando, preparando lo que va a ser el trabajo del próximo domingo. Nosotros, por más que seamos una emisora relativamente de menos alcance, pero siempre nos acostumbramos a realizar la cobertura de las elecciones, especialmente cuando son elecciones generales. Pero preparas a por la cobertura y los oyentes ya piden salir el trabajo que solemos realizar durante las elecciones. Ya estamos preparándonos. Misiones también va a estar eligiendo a intendentes. En el departamento de Misiones hay 22 candidatos a intendentes. Hay 117 candidatos titulares a miembros de la Junta Municipal. El departamento cuenta con 10 distritos y la autoridad tiene dos candidatos a intendente. La capital departamental tiene tres candidatos. San Ignacio tiene dos. Yabebirí tiene dos candidatos. Ayolas tiene tres candidatos. Santiago tiene dos candidatos. Santa Rosa tiene dos candidatos.

0: Patricio y Santa María también, dos candidatos. San Miguel también tiene dos candidatos. Son 104.718 los electores habilitados para votar este próximo domingo en el departamento de Misiones. 33 locales de votación y 306 las mesas receptoras de voto que habilitó la justicia electoral para esta ocasión. Ya lo investigué mañana presto para el trabajo de este domingo. Mencionamos que son 104.718 electores habilitados. Esto se distribuye en cantidad por distritos. Hay que mencionar que el distrito con mayor cantidad de electorado es el distrito de San Ignacio, tiene 25.200 electores. Acá vamos a tener 73 mesas en 6 locales de votación. Santa Rosa le sigue con este tema de mayor cantidad de electorados, con 17.832 electores. En Santa Rosa se van a tener 52 mesas habilitadas. La capital departamental tiene 17.232, el tercer poder, digamos, en cuanto a la cantidad de electorados habilitados. Ahí vamos a tener también 52 mesas. Y si vamos a hacer, digamos, en cuanto a al distrito con más cantidad de electorados, le sigue a Yola, 14.676 electores. Ahí vamos a tener 42 mesas. Estos cuatro distritos representa ya el 71% del por ciento general, digamos, en cuanto a la cantidad de electorados que se tienen en el departamento. San Miguel tiene 4.514 electores habilitados, vamos a tener cuatro mesas ahí en San Miguel. San Patricio tiene 4.916, dos mesas habilitadas. Santa María tiene 7.211, también vamos a tener dos mesas en ese distrito. Dos locales en San Patricio y en San Miguel vamos a tener cuatro locales. Ayahuí Minas, mesas habilitadas también, 15 en San Miguel, 15 en San Patricio, 21 en Santa María. Santiago va a tener 6.544 habilitados, dos locales de votación para 19 mesas. Emilia Doria, 3.541 habilitados, un local de votación para 10 mesas. Llave Grill, 3.004 habilitados para dos locales de votación y 9 mesas. Son detalles que ya vamos compartiendo con los oyentes abiertos para el día de las elecciones. Hablamos con el jefe del distrito, o sea, el jefe del registro electoral del distrito de San Ignacio, don Feliciano Vergara. Hay nuevas disposiciones o indicaciones en la ley electoral para este día de comicio. Sobre esos temas en específico, nosotros dialogamos con él, Javier, Pómaro, don Ángel, aquí no le hagan el material,
1: ¿cómo no? Adelante, Hugo.
2: El acompañamiento está prohibido con guía, que vulgarmente llamamos acá nosotros, pero tienen posibilidad de acompañamiento a la persona que con discapacidad visual y con problema motriz, aquellos que no tienen manos, brazos, eso tienen la posibilidad de elegir a una persona de su confianza o su pariente para que le pueda acompañar a su hogar.
3: Ahora, una abuelita que apenas no se mueve, pero tiene visión, tiene mano, ¿ella tiene que ir únicamente sola para votar o hay una alternativa para ella, esa clase de personas?
2: La ley, por ejemplo, dice solamente dos casos, como te decía, discapacidad visual o problema motriz. Pero hay que tener en cuenta que dentro de la discapacidad visual entra un poquito la contradicción, en contradicción de esa ley. Porque una persona puede ser que dentro ya no ve como en su estado natural o normal. Entonces, en ese caso, es una discapacidad visual, como realmente dice, lo es la Punay. Entonces, eso ya depende de gran parte de los integrantes de mesa. Sí, de forma humanitaria, hacerle que lleve una persona de su confianza, su sobrino, su nieto, su hijo, para que pueda ayudarle en la votación. Es una nueva ley que tenemos en Chico, el artículo del...

0: la ley 834.
1: Mm.
0: Esta primera vez va a entrar en esa oportunidad. Siempre no fueron, prohibió el acompañamiento de personas que no sean, anteriormente era un poquito más decirle, podía ir acompañado de su pariente.
1: Mm.
0: Ahora tiene que elegir a esa persona, uno de sus parientes o una persona de su confianza. Así ya. Dice la ley.
1: ¿Hasta dónde puede entrar un vehículo que lleva gente para votar ahí en el Rigoberto Caballero, por ejemplo?
0: Y mayormente en cada esquina se cierra para los vehículos. Ahí sí. Se bajan las personas y a ti prácticamente van hasta para acercarse a su respectiva mesa de votación.
2: Lo manifestado por don Feliciano Vergara, titular del registro electoral aquí en San Ignacio, Misiones, Javier. Reitero, preparativos ya para lo que va a ser este domingo. Ya se tiene un ambiente distinto, un ambiente de elecciones a Javier Ina en el distrito de San Ignacio y también todo lo que tiene que ver con los trabajos para el próximo domingo. A mí me imagino con los compañeros para la cobertura del próximo domingo. Vamos a tener una cobertura a nivel departamental, ya con más alianza con compañeros de otros distritos, y que vamos a tener cobertura con compañeros al 100% en los 6 locales aquí en San Ignacio, con los compañeros de Radio Monseñor Pastor Bogarín Argaña Javier.
3: Qué bueno, Hugo, esa cobertura departamental que van a estar llevando adelante. Y bueno, se van a estar sumando, me imagino, también compañeros de otros departamentos en esta cobertura también que desde Radio Fe y Alegría estamos organizando para sentir un poco el termómetro y la participación ciudadana en los distintos distritos y departamentos del país. Así es que vamos a estar atentos para el enlace cuando ustedes lo dispongan también el próximo domingo, desde las 5 de la mañana también nosotros vamos a estar acompañándoles en distintos horarios. Por ahí vemos un espacio para hacer una transmisión en conjunto, Hugo, con los compañeros de Radio Monseñor Bogarín.
2: Así es. Nosotros comenzamos a las 5 con Regino Borón, a estar haciendo una antesala, digamos, en lo que va a ser la cobertura. A partir de las 6 de la mañana vamos a tomar la posta nosotros con el compañero César acá en el estudio y también ya los compañeros desde los distintos locales de votación o marcas, y nada más, al menos para la zona de Misiones, para el próximo domingo, pero no en gran porcentaje, y también en el horario donde generalmente se vota. No hay una posibilidad grande de precipitaciones, Javier. A propósito del clima, ya, o cambiamos, ya, vamos a ver a las 6 de la mañana, al menos ahora ya se tiene muy claro el día, ya parece que está cambiando el panorama en cuanto a al comportamiento del clima. A ver, tú no vives hace un mes, dos meses atrás. Bueno, ya sacamos el tema, Javier, y vamos a estar encontrándonos el próximo domingo. No me imagino con don Galo Bogarín para coordinar. Bueno, vamos a estar trabajando también el domingo con los amigos de Radio Fe y Alegría y los otros medios que vamos a estar uniendo trabajos para acercar a nuestros oyentes esta posibilidad de tener la noticia con relación a las elecciones.
3: Muchas gracias, Hugo. Seguimos en contacto.
2: Hasta luego, señor.
3: Hugo Espinosa desde Radio Monseñor Bogarín, elecciones municipales que se llevan a cabo en más de 260 municipios y la cobertura especial que cada radio a nivel local va a estar acompañando en su distrito, en su departamento, y uno de ellos justamente es Radio Monseñor Bogarín, que se está preparando con un equipo técnico y humano de profesionales para hacerle llegar la información de primera mano. Van a estar acompañando en varios locales de votación, ¿no? Es muy importante

0: A nosotros no nos alcanzó el temporal, pero sí llegó un poquitito, y pues fue más allá de la mitad, pero sí a 30, 35 kilómetros de nosotros está Santa Rosa del Butuil, donde sí, ahí alcanzó y bastante daño ha dejado. Entonces, podemos informar eso de que Capibari, por lo menos, por ahora, no le abrió el Puitri, pero sin embargo, en otras zonas del departamento, como 25 de diciembre también, ha llegado fuerte el temporal, compañero.
1: Lucio, estos fenómenos que estamos escuchando hoy día, se habla de una cantidad importante de familias afectadas en varios departamentos. Hablamos de San Pedro, hablamos de Caaguazú y creo que otro departamento que no recuerdo muy bien, pero estas situaciones de este tipo de temporal no se suele dar en la zona, Lucio, que reporta un poco manejada históricamente de estas situaciones, de estos fenómenos climáticos que afecta en la zona. Creo que Cordillera también figura en la zona de afectación de este temporal.
0: Bueno, Capibari hace ya buen tiempo, allá por el año 2008-2009 había llegado un temporal que había matado incluso a dos personas. Entonces, desde ese aquel entonces, no, gracias a Dios, no estamos con este fenómeno climatológico complicado, ¿verdad? Sí, como en algunas partes, sí, con caída de granizo, perjudicando un poco a la agricultura, este tema de viento fuerte, por lo menos en el último tiempo, por esa página, lleva ya Sicañime, Tiribucuape, Santanime, ahora en Santa Rosa, alrededor de nosotros, pero acá mismo, por lo menos gracias a Dios, últimamente, no ocupé Hueterillo, porque parece ser que el fenómeno del niño está por ahí nomás y trae consigo también estos fenómenos de viento fuerte y caída de la misma compañía.
1: Y vemos que el titular de la Secretaría de Emergencia Nacional vincula justamente este fenómeno al temporal que ocurrió en la zona con el fenómeno climático El Niño. Todo está relacionado con esta situación, Luce, porque escuchamos constantemente los preparativos que se dan en ese marco de que se podría dar inundaciones por un lado y estos tipos de fenómenos, ¿verdad? Si bien las inundaciones no se van a dar con una crecida sostenida, pero sí con esta situación de que en corto tiempo mucha agua se pueda registrar de precipitaciones en un lugar determinado. Eso es lo que se da entonces en este con este fenómeno que se pueda dar y esperemos que también a nivel local los municipios, los responsables de las municipalidades y también dentro de la Junta puedan tener también una comisión para poder hacer frente y dar una respuesta efectiva, ¿no?, a las necesidades que se puedan dar, Lucio.
0: Yo creo que sí, compañero, una comisión de emergencia dentro del municipio y las gobernaciones, pero lastimosamente ahora que estamos en época de elecciones, nadie se acuerda de eso, ¿verdad? Totalmente las municipalidades están en otras cosas, en las campañas electorales. Y a propósito del tema del domingo, de la elección del 4, Capibari está preparado. Ayer se intentó hacer una primera reunión con los en el local de la justicia electoral con los encargados, diríamos, convocados por la Junta Cívica. Son tres partidos que van a estar fundando acá en Capibari, con los apoderados, quería decir, y no se registró. Hubo un intento y hubo un problema en el campo del Partido Cruzado Nacional. Ellos están denunciando de que se le ha manipulado la lista de dirigentes de mesa por el camino al juzgado, que le había cambiado, y le acusa al PLRA, que es responsable de eso.

0: precisamente en la lista que sale, justamente casi ninguno de los afiliados del Cruzada Nacional están ahí en la mesa, sino todos son afiliados del PLRA. Ese es un fenómeno que está ocurriendo aquí, y la misma cosa ocurrió ayer con el tema de los apoderados. Se presentó un señor de nombre Andrés Aquino diciendo que es el apoderado distrital del Partido Cruzada Nacional, que justamente él mismo es secretario general de la municipalidad de la mano del PLRA. Y eso está denunciando el Cruzada Nacional, que se le ha cambiado todos los documentos. Y están haciendo una denuncia formal ante la Fiscalía Electoral en San Pedro, compañero. Esa es una de las novedades que está ocurriendo. Y esperemos que se arregle para que la fiesta cívica sea buena, tranquila. Al parecer no va a ser tanto así, porque están denunciándose mutuamente.
1: Uh-huh. Lucio, esta particularidad que se da en los distritos donde el Partido Liberal es oficialista, ¿se presentan candidaturas en alianza con otros partidos? Inclusive en algunos lugares parece que hacen cierta alianza con el Partido Colorado. ¿Cómo está la situación ahí en Capi Ibarí con esta situación de la alianza? El PLRA por un lado, hay otro grupo que hace la alianza para presentarse como independiente a esta candidatura del PLRA, la ANR. ¿Qué papel está jugando en ese sentido también de esta situación de los apoderados, Lucio?
0: Así es, compañero. Acá en Capi Ibarí hace 11 años que están en el poder el PLRA, una sola persona, el intendente David González. Ahora se candidata su hermano dentro de la misma fila del Partido Liberal. Y bueno, es el clamor de muchos de su partido, el acaparamiento familiar, ¿verdad? Lo que se habla del clan González. Y lograron ellos hacer una alianza. Entre ellos están Yo Creo y otros partidos pequeños. Y lo que no se había aliado con ellos por este mismo problema del plan familiar era Convergencia Popular Socialista y Partido Cruzada Nacional. Cruzada Nacional sigue en competencia. Convergencia se le había impugnado con un trabajo de maniobra realmente inconcebible jurídicamente, pero ya pasó, ya no está en la cancha de la lista 55 en la que estábamos nosotros, y ahora el problema está con Cruzada Nacional. Al parecer, el PLRA, esta familia González, a que denominamos el clan, no le gusta que todos los partidos que no sea el Colorado no se aliancen, no se unan con ellos, y están creando así dificultades. Hay una denuncia formal que ya se hizo en la Fiscalía Electoral de que por el camino se le había cambiado la lista de dirigentes de mesa y apoderado. Justamente ayer apareció este señor diciendo que es apoderado general del distrito de Cruzada Nacional, y ellos están diciendo que no, absolutamente no era la lista que ellos enviaron. Bueno, ante este ambiente un poco tenso, se está esperando el día domingo acá, y esperemos que se desarrolle bien, ¿verdad? Para que la fiesta cívica a Neopatimo quede, como en algunas partes solemos ver que hay bochinche, problemas, disturbios. Esperamos que no, y que la ciudadanía tenga esa posibilidad de ejercer su derecho al voto, compañero.
1: Uh-huh. ¿Cómo está la cantidad de electores en el departamento de San Pedro, Lucio? ¿Cantidad de locales habilitados en el distrito? ¿Ustedes manejan esa información?
0: Sí, en el distrito sí. Solíamos tener tradicionalmente 7 locales de votación. Esta vez se aumentó. Ahora sí hay 8, en 8 locales de votación. Capibari está en el segundo lugar en cuanto a cantidad de

0: en el departamento de San Pedro. Después de Santa Nigui, Ura ya Catillo Ariz con una cantidad de 29.000 y un poquito más de electorados, que van a estar en pugna el domingo, ¿verdad? Y bueno, como ya lo he dicho, son tres los partidos que están ahora, Cruzada Nacional, la lista 1 del Partido Colorado, y la lista 5 de la Alianza, lo que van a estar compitiendo el domingo. Y bueno, vamos a ver si qué pasa. Hay una... En Capibari podemos decir que hay un empate técnico siempre. Muy poca la diferencia entre el PLR y el Partido Colorado. Suelen ganar si hay buena elección en 20 votos, en 30 votos a veces. Pero suele ocurrir a veces también que hay alianza de parte del PLRA con otros partidos, y es lo que le ha dado mayor cantidad de electorado, ¿verdad? Entonces, esta vez va a estar bastante reñida por el hecho de que el tema del fenómeno, yo creo, ha surgido de los dirigentes del Partido Liberal nada más, o sea que no hay una acumulación, una sumatoria de un grupo político aparte que se llama Yo Creo, sino es el mismo PLR que dice ser que es del partido Yo Creo. Entonces vamos a ver qué pasa. Hay muchas expectativas dentro de este empate técnico. Vamos a ver quién saca la delantera el próximo domingo, compañeros. Nosotros desde la radio vamos a estar haciendo cobertura, ya estamos coordinando con Galo, para también informar desde Capibari en detalles lo que va pasando el domingo, compañero.
1: Uh-huh. Vamos a estar coordinando esa comunicación, Lucio, para tener los pormenores también del segundo departamento del país. Los compañeros de Radio Monseñor Garín también están realizando una cobertura especial ese día para tener novedades también del distrito de San Ignacio, todo lo que tenga que ver con Misiones también. Y bueno, desde San Pedro vamos a estar en contacto con ustedes también para ir compartiendo ese detalle de la participación. Y bueno, invitar también a la gente a sumarse ese día para que pueda ejercer ese derecho y obligación también, porque el Tribunal Superior de Justicia Electoral habla de multar también a la gente, de Lucio.
0: Sí, escuché ya eso. Ojalá que se haga, ¿verdad? Que la gente vaya a votar porque tiene que ir, no porque le están obligando a alguien, ¿verdad? Y el otro fenómeno que siempre ocurre, y que vamos a ver si esta vez se puede controlar, el tema del voto dirigido, compañeros. Hace 5 años atrás que los partidos tradicionales, impresionante cómo lo hacían, impresionante cómo lo llevaban casi a la fuerza, la gente por su brazo, a la urna. Y entran los jóvenes que preparan como 20, 30 jóvenes en cada local de votación, como para entrar a votar por la persona que ni siquiera a veces son incapacitados. Y bueno, si eso se controla, sería bueno, ¿verdad? Porque yo creo que los dos partidos tradicionales se están preparando nuevamente para eso. Uh-huh.
1: Vamos a estar expectantes de esa jornada, Lucio, en los próximos contactos. Muchas gracias por la comunicación.
0: Dale, compañero, un abrazo.
1: Muchas gracias desde San Pedro, Distrito Capibari, Lucio González, Radio Potri. 17 departamentos del país más capital están listos y prestos para estas elecciones municipales. Son 263 distritos en total. Y se da esta particularidad del tema del voto asistido que reglamenta el TSJE. Tenemos que estar viendo esos detalles también para tener una información que tiene que ver qué reglamento se da en ese sentido y cuáles son las opciones que se dan para el voto asistido según el Tribunal Superior de Justicia Electoral. Compartimos este segmento 3 en 3 América.
2: Hola, es jueves 1 de octubre, soy Lucas López y comenzamos hoy en Honduras, donde nuestros compañeros de Radio Progreso abordan la huelga médica. La segunda problemática energética en Venezuela, que la vamos a abordar, y en

0: Tercer lugar, México, que se suma a Venezuela y a Nicaragua como países de la región que prohíben que personas con doble nacionalidad puedan desempeñar la presidencia. Más en familia, la Red Clamor subraya la situación de la infancia migrante en la frontera dominico-haitiana.
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0: En nota editorial, Radio Progreso da cuenta de la justa huelga del sector médico ante los incumplimientos del gobierno. Sin embargo, a juicio del editorialista, queda la pregunta de por quién defiende a los enfermos durante la huelga.
2: La huelga médica, ¿a quiénes pone en jaque? ¿Al gobierno o a la gente enferma? Si solo fuese al gobierno, razón la tienen. Y el gobierno tiene la responsabilidad de atender o se seguirá hundiendo en el desprestigio. Pero si es la gente enferma a la que ponen también en jaque, es la gente y sus graves enfermedades, moneda de cambio o trinchera de lucha.
0: El reportaje de Deutsche Welle se muestra cómo las carestías energéticas están afectando a Venezuela. El programa señala cómo la priorización de las industrias petroleras por parte del gobierno de Delcy Rodríguez está afectando a una población que ya tenía muchas dificultades en el suministro eléctrico. También se recoge la crítica durante la protesta pública de Juan Pablo Guanipa, uno de los líderes opositores puestos en libertad, que señala cómo el problema eléctrico pues no es el único.
3: Es un desastre, pero ojalá fuera solamente el tema de la electricidad, el tema del gas, el tema del agua, el tema de la vialidad, el tema de todo. Todo es un desastre.
0: Pues sí, México se suma al blindaje constitucional contra la doble nacionalidad en sus gobernantes. Con este giro, el país se alinea con las estrictas restricciones de Venezuela o Nicaragua, dos países autoritarios, consolidando un bloque regional, pues que parece prioriza el nacionalismo. Esta tendencia choca de frente con la flexibilidad de naciones como Colombia o Ecuador, desatando una creciente tensión nacionalista en toda América Latina. Larry Rubin, presidente de la Sociedad Americana de México, señala que afecta a 15 millones de personas, en torno al 12% de la población, y que le parece una política, pues, inexplicable.
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0: Predicando durante la Eucaristía en la frontera de Dajabón, nuestro compañero jesuita Osvaldo Concepción señaló que distintos intereses políticos, económicos y comunicacionales pueden instrumentalizar la realidad de los menores migrantes. Ante ello mencionó que la fe invita a recuperar una mirada común. En la experiencia de Dios no hay división, en la fe no hay división, porque Dios es el mismo para todos, dijo. Pues hasta aquí nuestro 3 en 3 América de hoy, jueves 1 de octubre. Soy Lucas López. Hasta mañana. Bendiciones. Sigan en la radio, la mejor compañía.
4: Muchas gracias, Padre Lucas López, de la Red de Radios Jesuitas, compartiendo con nosotros en este horario, este segmento de 3 en 3 América. Actualizamos los datos, informaciones que tiene que ver con las noticias destacadas que traen los medios en esta jornada del día jueves 1 de octubre, día del Caraí Octubre. Hay actividad que se va a estar llevando a cabo en Loma San Jerónimo de nuestra ciudad capital, este plato tradicional del Yopará que se va a estar preparando para el almuerzo de esta mañana. Está con nosotros Bernardo Gauto, se suma también al circuito de la información desde Coronel Oviedo, departamento de Caguazú. Buen día, Bernardo.
5: Buen día, Javier. Buen día a la audiencia.
4: Gracias, copa. Me dicen ya en Perú.
5: Pero la buena, Javier.
4: ¿Qué sacan baitema? ¿Imagina cómo ahora, Bernardo?
5: Un pechaga.
4: Allí, justamente ya en el compañero Cuera de Misiones, hombre, Ujina ya. Esa camba y te imagina la 6 y alguito Perubí.
5: Sí, pues ya.
4: Vale, pues la novedad Perubí.
5: Javier, con qué manifestación a entrar a la cantera, usted ahí no la tema, a la que hace que la librero y tal arreglo de ruta y nada.
4: Ahora acá, oye, por un cuaco manifestación, Bernardo.
5: Allá 5 días acá, Javier.
4: Anda, y por ahí tiene la respuesta entonces.
5: No hay poli, Javier. No hay que ayuda a otro lado, que cuando hace, no hay que ayuda. ¿Qué cosa ya yo ahí se ayuda?
4: Dale.

0: Y meta atento, reiterame, Junior, ten de parte, imagina, Bernardo.
1: Cantera agua pestil por tombe, Javier. Cantera agua pestil por tombe.
0: Ah, vecinos de la zona, imagina, la doña manifestaba de otro barrio, de otra localidad.
1: Vecino, Javier, agua pestil por tombe.
0: Muy bien, y meta expectante entonces, Bernardo.
1: Muy bien.
0: Año amante, muchas gracias. Bernardo Gauto, desde la ciudad de Coronel Oviedo, ahí de la comunidad Aguapet, Oñana en contacto con Jarebepe. 6 de la mañana con 41 minutos, 19 grados. La temperatura, según datos que comparte la Dirección General de Meteorología, continúa este aviso meteorológico de persiste la probabilidad de lluvias. Desde el día de ayer, hace 24 horas, está vigente todavía este aviso meteorológico vigente. Profundo pozo en medio del asfalto, barrio Rodríguez de Francia. Peligro para automovilistas en inmediaciones de la avenida Colón. Maidana casi Colón, dice esta información. Y bueno, así está la ciudad capital. Algunas avenidas principales, algunas calles del microcentro, no estamos hablando de barrios de las periferias, sino barrios que son cercanos al microcentro capitalino, ¿no? Está con nosotros el país aislado Siaseg desde Puerto Casado, departamento del Alto Paraguay. Está en la comunidad indígena Riacho Mosquito. Buen día, país, vaya pa.
2: Muy buenos días y viva Santa Teresita,
0: Sí, hoy
2: la
0: estamos
2: patrona de
0: recordando.
2: las misiones.
0: Sí.
2: Justamente estoy por esta razón acá en Riacho Mosquito, la comunidad dentro del asentamiento Riacho Mosquito, expropiación de aquellos 80, años 87. Estamos en la orilla del río Paraguay mismo, frente a Valemí. Y la comunidad se compone de dos comunidades, Riacho Mosquito, Santa Teresita y Bocoroncué, San Miguel Arcángel, que también recientemente celebró su fiesta patronal. Hablando de la Bocoroncué, es una comunidad de la familia Mascoy, que acompañaba siempre los obrajes, desde Casado hasta Riacho Salado, Toro Pampa, obrajes, San Carlos, cerca de la Negra. En Boquerón, donde embarcaban y al terminar bajaron y acamparon acá. Así es un poco la comunidad. Hay unos más o menos 250, 300 familias.
0: ¿Y qué actividad hoy tenemos? Mencionábamos el tema de la fiesta patronal ahí en la comunidad. En esta semana estuvimos conversando con Cirilo Alvarenga también. Ellos están preparando la inauguración de un museo Mascoy, mini museo, nos decía en esta semana Cirilo Alvarenga, país.
2: Muestra un poco de una memoria. Nosotros acá los indígenas introducen el museo, pero cuando íbamos inaugurando un lugar así en Olimpo, le dije, hay museo para eso es archivo, nuestra memoria. Eso sí, eso es lo que están haciendo, y tanto más que estar ya en Puerto Casado, una de las acompañantes, aquel equipo de la lucha por la tierra de la Conferencia Episcopal, equipo de las misiones, el socióloga Gladys Casaxia, una de las pocas sobrevivientes, porque ya la mayoría ya están en otras realidades, y justamente va a estar acá presente también hoy, participando en nuestras celebraciones. Serán motivos de rememorar, recordar, reafirmarnos también en la cercanía y memoria presente que camina con el pueblo el día de hoy. Nada fácil, por cierto.
0: Muy bien, país. ¿Y cómo está el clima en esa zona, país? El último contacto que habíamos tenido, había un fenómeno climático que afectó fuertemente ahí la zona de Puerto Casado.
2: Sí, acá también la comunidad Mascoy también era su mosquito, acá nuestro comedor de la antigua guardería. Después vino, ayer anoche tuvimos la lluvia, cayó 60 milímetros, una lluvia muy beneficiosa, ciertamente,

0: dificulta poco caminos, pero hay circulación. Y ahora mismo está cubierto, cielo cubierto, fresco, y con eso estamos preparando para la celebración de la fiesta patronal. También está en el ambiente ya de elecciones, todavía no baila, elecciones, incursiones, hay una presión consciente, pues se da a entender que no hay que escuchar los mensajes, no hay que escuchar porque ya está todo eso. Así en ese ambiente también, de alguna forma eso afecta también a la comunidad.
1: Y agradecerte este tiempo, esta posibilidad de tener contacto, no sé si queda algo más por ahí.
0: Sí, acá justamente están hablando la gente, está casi para el tema, ya por los últimos detalles, para la procesión a las 8:30 arrancará la procesión, que va a arrancar también la escuela, el colegio, que lleva el nombre también de Santa Teresita. Así que una fiesta completa comunitaria y también cristiana.
1: Muy bien, muchas gracias Isislao por esta comunicación, que sea una jornada de muchas bendiciones, muchos éxitos.
0: Muchas gracias, también otros detalles, llega la comunidad de otros asentamientos, kilómetros 40, 39, Castilla, Machete, anoche tuvimos serenata, así que toda una fiesta.
1: Muy bien.
0: Felicidades también por mes de las misiones y saludo a toda la audiencia Radio Fe Alegría.
1: Muchas gracias, País Aislado, desde Puerto Casado, departamento del Alto Paraguay, está participando en esta festividad en la comunidad indígena Mascoy, ahí en Riacho Mosquito, día de Santa Teresita del Niño Jesús. Hoy estamos recordando varias fechas importantes. El mes de las misiones, nos decía y un gran misionero salesiano que está acompañando a las comunidades de la zona, especialmente dentro de la pastoral que lleva adelante, ¿no? Esta pastoral indígena, social también, que nos acompaña permanentemente el padre Isislao. Hoy es el Día Mundial del Adulto Mayor, Fundación del Club Cerro Porteño. Esta es la fecha importante, Día Nacional de Yopará. Yo pensé que era solamente una fiesta tradicional de Yopará, pero había sido Día Nacional de Yopará hoy día. Ya está por aquí también Luis Fernando Ibáñez, se está preparando para el acompañamiento correspondiente en Estación Sur. Está con nosotros Ever Maldonado desde Lima, segundo departamento del país. Nos vamos hasta la zona norte, Radio Corazón del Norte. Buen día, Ever, Maishapá.
2: Muy buenos días para vos y la audiencia de la radio Abel Lima, San Pedro, por ahí te digo que se manda abundante lluvia, como es en zona de San Pedro, deja algo muy importante para los pequeños productores y para la gente en general.
1: Esta cajina a más ponamos en la zona Ever, Abeí, ya se cajina algunos distritos del departamento de San Pedro afectados fuertemente por el temporal. En la zona, entonces registráis Jinamba Bay y Bahía, Ever.
2: Y zona de Lima, de pequeñas cosas, no es tan grave daños materiales, pero lo más resaltante es la abundante lluvia entre Santa Rosa de la Guaral.
1: Después de mucho se está registrando esta cantidad de lluvia por ahí, Ever.
2: Y más o menos con medio vira, ya eso es algo. Segunda vuelta es abundante ya, cuando la pequeña la digo.
1: Ever, mate con la preparativo, ya muy invité, imagina las elecciones municipales, vaya tú ya resalta, imagina de estos últimos días de campaña.
2: Y ambiente, política, elección, eso, joven de imagina, para la conversación. Y creo que hay buena participación de los electorados. Lima B había habilitado 8.042 personas a tres candidatos y para intendente y 27 para concejalía.
1: Oye, ya pónganme con la cierre de campaña o coste día, ¿no? Porque coste día, último día de campaña convencional, ya eso puede ir a través de los medios, vía pública. Pero redes sociales, llegó a decir, no, falta la regulación, falta la reglamentación y nada referente a la utilización de las plataformas.

0: Oye, ya por mí mismo con la cierre de campaña ABI en la semana Ever.
1: Sí, sería mi previsto cierre de campaña Lima P, diferentes comunidades, pues hay que ni centralizada, pero cada uno iba a ser entre Santa Rosa, Andú, diferente, una caravana, y ya botaina como cierre radial y costeño y tiquitataba.
0: En otros lugares del país, ya se señala la candidato Cuera y Catojamón sobre Oguereco, mayor participación en estos cierres, me llamó sorteo, regalaje, tamba. Pero Pico, bate con la iniciativa o en la conciencia en ese sentido de pertenencia a un proyecto político para las municipales, Ever.
1: La verdad que la Lima Benaipori va a sortear ni esa conciencia y que a JC verá vota sea de Benaipori Colorado ni yo creo ni liberal Benaipori incentivo y mira eso es vamos esa vota
0: Entonces, bastante ajustado, lento en el año de recursos, pero bien, entonces,
1: no gente de país gente
0: Ever.
1: y anda y que la
0: Sí, sí.
1: campaña.
0: Eres una cierre de campaña a nivel local, porque, chicos, ahí se puede, en la lista de un mismo movimiento, pues, oye, ya puedes ir entre el mismo grupo, o ya puedes ir la campaña. Para que tú estés la cierre de campaña a nivel local lento en los lugares del candidato, Ever.
1: Sí, y una cuestión, el tema de la concejalía, de ahí la todo contra todo, diferentes partidos y movimientos, y por lo tanto, cada uno ya puede que irle y cierre frente a algunos calles, compañía, y para la por el cotidiano, algo positivo y su negativo ahí va.
0: Ever, en otros lugares que ya muchas veces situaciones ya lamentaban, era atentado a candidatos, oye, como mi caraño mía. En la zona Batecola la campaña en ese sentido bastante tranquila, vaya que tú ya evalúas a mí.
1: Y linda pena y por ahí la oña amenazánima de todo tranquilo y en Santa Rosa la misma forma y resquímelo y aparentemente un
0: Sí,
1: allá
0: en el segundo departamento así mismo. Ever, ¿algo más por ahí?
1: y ni me está en contacto con fin de semana cualquier cosa a la hora.
0: Muy bien, muchas gracias, Ever, desde Radio Corazón del Norte. Y me está en contacto entonces a Vejinaco domingo próximo. Los contactos que tenemos con los compañeros, todos están confirmando que van a estar acompañando estas elecciones, el acompañamiento a la ciudadanía, ¿no? Hay varios mensajes que se están dando desde la iglesia, desde la Conferencia Episcopal Paraguaya, para que la gente pueda ir a votar. Voto consciente, voto crítico, Anipe Vendetti, la pende voto. En esa línea vemos el mensaje que están llegando desde la Iglesia Católica Luis Fernando.
2: Bien, Javier, y también saludo a a todos los colegas, le estuve escuchando a varios, y las situaciones de algunas localidades, alianza, no alianza, oposición unida, no unida, bueno. Y sí, ese tema de compra-venta de votos seguro que va a tener su impacto. No creo, ahora si alguien de la audiencia me confirma después de que ya nadie vende su voto en este país. Nadie vendería.
0: Después la voto sano, vio.
2: Hoy la voto contaminado. Andú y la voto asistido ahí.
0: Hay una
2: O
0: reglamentación ahí.
2: supervisado.
0: Hay una. Y justamente para personas que tienen ciertas dificultades de movilidad o de baja visión y demás, ¿verdad? Para que pueda ir acompañado de una persona de su confianza, dice el TSJE.
2: Lo que siempre se busca, ¿verdad? Y nosotros hablamos mucho aquí en Radio Fe y Alegría del voto consciente, pero ¿será que la inconsciencia es más grande? Habría que ver ese tema porque después tenemos muchas necesidades. Es lo que uno siempre se pregunta, Javier, ¿cómo hacer democracia

0: realmente en contexto muy necesitado, muy vulnerable. Estoy pensando, por ejemplo, en los indígenas del Chaco.
1: Que conoce muchísimo la experiencia.
0: Y vi muchas cosas. Vivencié, estuve con ellos, vi...
1: El arreo. Y que le llevaron a un lugar para que no se vayan a votar.
0: Por ejemplo...
1: Es legal. Oicópico, pea. No, es en el sentido legal que se puede hacer, ¿verdad? Pero
0: oicó,
1: es cierto.
0: Moblando oicó.
1: Testifica que es cierto.
0: Sí, por ejemplo, hoy es jueves, ¿no? Este día no. Probablemente desde mañana, viernes, en alguna zona del Chaco, de algunas comunidades, le van a concentrar en algún lugar determinado. ¿Sabes cómo funciona este negocio?
1: La concentración.
0: La famosa concentración de que hacen de indígena en un lugar determinado para de ahí llevarles disciplinadamente, controladamente, al local electoral X candidato o candidata.
1: Y que le alimenta todo ese día.
0: Durante dos o tres días hay mucho entretenimiento, hay alimentos como nunca. Imagínate, gente muy necesitada, hay gente que no come en el día a día. Ander, eso ya te ya asado. Porque en esto hay de todo, hay que ser tan realista, objetivo. Somos de carne y hueso y nosotros a veces incluso tendemos a idealizar. Y la gente funciona como funciona, el mundo popular. Ya en situación muy crítica, por ejemplo, Javier, de no salud, de no educación, no te funciona tu educación cívica, no hay casi. Problemas graves de empleo, lo metamos a posa, porque antes otro día no va a apoyo.
1: O shanga.
0: O sea, en la. Yendo un poco a lo que es, o a veces la crueldad de muchas situaciones, y ahí voy a intentar querer hacer, por ejemplo, querer presentar un candidato, una candidata que diga: yo no voy a comprar votos. Donde todo el mundo compra, por ejemplo, y donde todo el mundo va a buscar, te hablo del caso del Chaco, pero eso si vos llevas el caso del Chaco en zona vulnerable, lleva un poco a otro lado del país, donde también hay muchas necesidades, hasta más.
1: Sí. Y entonces, es el único momento en que le puede sacar alguito al político.
0: Aunque sea con ganatas no gemisos, porque upengo o ganatas nunca más. Y eso pues hay que es cierto.
1: Le vota otra vez, pero no, es que agarra y le vota a otro.
0: Bueno, hay una música, no sé si es Julio Iglesias, tropecé de nuevo con la misma piedra. Tropecé de nuevo con la misma piedra.
1: Entonces igual, a pesar de recibir...
0: Ya votamos a misma. Ojo, llegó, vota eso. Porque, ahora, hay otro elemento, el voto no es totalmente racional. Eso es la gente que estudia marketing, mercadotecnia, venden productos. Vos sabés que muchos estudian así científicamente cómo se comporta el ser humano, y en este caso en votos, de por qué alguien vota por alguien. Si es consciente, te va a enumerar por qué. Pero si no es así, es como el club. Hablaste hoy de que ese día de Cerro Porteño. Le preguntaba a una persona, ¿el ande usted lleva a club? Y te va a decir más o menos, pero después ya no sabe más por qué. Pero gustazo.
1: Es por su música, es por su polka, es por su color. Cosa,
0: ahí funciona mucho la gente que estudia neurociencia, el inconsciente, porque yendo por el lado de la psicología, pero yendo por el lado de la tanta necesidad. Por ejemplo, se van a presentar, probablemente, acá veo también en Asunción, hay varios candidatos y candidatas que son muy buenos, Javier, son muy buenos, pero no tiene la maquinaria, no tiene la plata, etcétera. ¿Qué es lo que tiene? Su ser, su persona. Es una persona muy honesta, pero ahí lo que vienen, algunos dicen, pero pea testimonialete.
1: Ya pues está, Pepe.
0: O sea, lastimosamente no. Entonces uno dice, ¿cómo hacer democracia en un lugar en donde dos cosas son terribles? Contexto de mucha vulnerabilidad. Realmente, ¿cómo le decía a una persona, yo no sé, que no está comiendo y viene alguien y le dice, bueno, ñamena, coge, me dice, el ande voto? ¿Cómo le decís, no agarres? ¿Cómo?
1: Y mira que según datos que

0: Escuché, el 35% de la población paraguaya es vulnerable. Vos
1: Imagínate.
0: tenés tu trabajo seguro, pero le perdés y no conseguís más. O sea, vos estás en esa
1: Sí.
0: situación de necesidad. No, no estás pasando ahora mismo,
1: Sí.
0: pero
1: Wow.
0: ñepisangá y te
1: Dirá
0: quedás.
1: así lo que sea.
0: Te quedás. Claro, ¿cuántas familias han perdido propiedades
1: Perdió
0: porque nuestra
1: todo.
0: situación sanitaria no es buena, que digamos? Otra situación, en
1: Sí.
0: Brasil. Hay
1: Sí.
0: elecciones en Brasil. Se habla de un empate en balotaje. Vamos a ver qué pasa también en el vecino país. Eso es muy
1: Bueno.
0: importante porque hay mucha dependencia de Paraguay con Brasil, teniendo en cuenta también este tema de la energía que hay que negociar
1: Sí.
0: con Brasil, porque todavía no estamos cerrando.
1: Si uno mira política ideológicamente, Brasil es del sur global, es decir, son los contestatarios a Estados Unidos, a la política exterior, en este caso a Trump y los países más poderosos. En Brasil está gobernando el Partido de los Trabajadores junto a otros, pero hegemónicamente es PT, con Lula. Lula que viene de ser metalúrgico, obrero, hizo una carrera impresionante, interesante del mundo popular. Ahí se aplica lo que muy pocas veces ocurre, que alguien del mundo pobre, popular, llegue a ser presidente. En Lula se cumplió eso, por varios factores. También, claro, venían mucho de la evangelización más crítica, de la Iglesia Católica muy progresista también, la historia en Brasil. Pero ¿qué pasa? En este momento creo que se juega en Brasil, así la derecha o la ultraderecha,
0: Los extremos.
1: lo extremo, frente a un partido o a partidos que son progresistas, que están en el poder.
0: Pero tenemos que hacer esa diferenciación. Lo de Lula, no estamos yendo a un extremo de izquierda.
1: No, no, no, no, lo de
0: Bastante
1: Lula,
0: moderado,
1: no,
0: podríamos
1: esa
0: decir, Luis
1: es,
0: Fernando.
1: no,
0: Porque
1: no,
0: viste
1: claro,
0: que le
1: no.
0: acentúan todo como lo extremo,
1: No,
0: ¿verdad?
1: no, no, no,
0: Como el
1: no,
0: caso
1: no,
0: de
1: no,
0: Nicaragua,
1: no, no,
0: Venezuela.
1: es diferente. Yo lo que veo es que en el caso de Lula y el Partido de los Trabajadores, ellos son muy pragmáticos. Ellos sí tienen mucha capacidad desde la izquierda para ganar elecciones. Va a ser muy importante. Creo que un país gigante del sur,
0: Sí,
1: Brasil, sur
0: totalmente.
1: global, lo que va a ocurrir en Brasil va a ser muy interesante. El último bastión prácticamente del progresismo en el mundo. El último bastión. Si pierde el progresismo en Brasil, atajate Catalina Ñandé caso mía, que querramos nosotros incluso después también hacer un gobierno un poco más progresista en Paraguay.
0: Totalmente. Va a seguir con nosotros Luis Fernando Ibáñez. Ya nosotros le dejamos con la reflexión bíblica del día con el padre Alberto Luna. Por la atención, muchas gracias. Buena jornada. Hoy es jueves, volvemos en Proyecto País a partir de las 9:30 en adelante.
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conjeturas, hipótesis, todo lo fu tipo futurología, quién va a ganar, quién va a perder. Hay tantas preguntas, situaciones sobre esto de las municipales. 7:22 minutos, pero vamos rápidamente a la cuestión del clima. Una mañana un poco fresca, pero está súper agradable. Pero vamos a ver qué dice meteorología. Primer día de octubre será fresco, cálido, con lluvias dispersas. Hoy el día del Yopará. Así que si alguien sabe mucho de esto, ya está preparando, nos podría llamar y comentar también del Yopará. Bueno, primer día de octubre, qué rápido pasa todo. Dentro de poco vamos a estar ya con todos estos temas de fin de año y demás. Este jueves se presentará fresco por la mañana, cálido con el correr de las horas en todo Paraguay. En algunas zonas se esperan lluvias dispersas. Y se habla de un jueves con amanecer fresco en Paraguay, pero una tarde más cálida. Igualmente es alto el índice de humedad en el ambiente y el cielo permanecerá parcialmente nublado y predominarán los vientos del sur. Para la jornada se esperan algunas lluvias dispersas en Concepción, San Pedro, Coronel Oviedo, Ciudad del Este, Pedro Juan Caballero, Salto del Guaira, Pozo Colorado, Puerto Olimpo y Mariscal José Félix Estigarribia. Las temperaturas máximas estimadas rondarán los 25 y 30 grados. Para mañana viernes, atención con este tema del clima, la probabilidad de precipitaciones disminuiría considerablemente en gran parte del territorio nacional. O sea, ya no tendríamos lluvia prácticamente para mañana viernes. Probabilidad de precipitaciones disminuiría considerablemente prácticamente en todo el país. O sea, lluvia entonces o sea, lluvias para mañana y hasta se podría decir no hay información, no, o más que no hay, no existe información, no tendremos lluvia prácticamente a nivel país. 7:25 minutos. Vamos a ver si mañana ya tendríamos alguna información más certera sobre cómo se va a comportar el tiempo el domingo. Si va a llover, no va a llover, se habla de que va a llover. Y si eso ocurriese, ¿qué va a pasar sobre todo? Y ahí seguramente va a tener mucha fuerza la maquinaria electoral. Y que ustedes conocen ya bastante bien este tema de la maquinaria, que funciona con mucho recurso a platazo limpio, como no sé por qué se dice, pero a platazo limpio dicen, porque a platazo puede ser sucio también, del origen de la plata, porque alguien va a tener fajos, por ejemplo. ¿Cómo es que tiene fajos? ¿Cómo? ¿De dónde? Para comprar votos, por ejemplo, o comprar conciencias y capacidad de movilizar vehículos. Todo eso. Por eso es muy complicado para la gente muy honesta, ética, pero que no tenga posibilidades de una cierta maquinaria para movilizar el día D. En el día D es fundamental capacidad de movilizar. Bueno, ustedes conocen bien, por ahí si alguien incluso quiere comentar sobre este tema de la famosa maquinaria. Claro, la maquinaria no funciona, no funcionaría si tuviésemos gran entusiasmo, mucha conciencia y ya posturas políticas más claras. Entonces no funcionaría la maquinaria, pero funciona, funciona todavía. Y va a golpear seguramente el domingo en varias localidades de Paraguay. 7:27 minutos, vamos a revisar ya algunas informaciones rápidamente. Vamos a ver qué dice el Tribunal Superior de Justicia Electoral sobre participación, el informe que presenta este texto de El Nacional. El Tribunal Superior de Justicia Electoral apunta a superar 70% de participación en las municipales. El Tribunal Superior de Justicia Electoral espera una elevada concurrencia de electores en las elecciones municipales previstas para este domingo 4 de octubre y tiene como

expectativa superar el 70% de participación ciudadana. O sea, la expectativa es muy grande, ¿eh? Imagínense 70% que vayan a participar y sobre todo que allí exista una sacudida del sector juvenil, por ejemplo. Porque son muchísimos. Y generalmente en este sector hay muchos inconvenientes para la participación. Muchas veces quieren el cambio, pero luego no participan. Entonces, vamos a ver este tema de la juventud, por ejemplo, en Asunción. Si va en qué podría incidir o no la participación de la juventud. Es probable que con la participación juvenil, los movimientos más independientes, alternativos o partidos que buscarían otras políticas, tengan más chances si los jóvenes participan y si participan masivamente, porque no bastaría solamente que dos, tres nomás, masivamente. Hay una carta, voy a buscar después, por eso hay una carta de la Iglesia Católica que se dirige especialmente a la juventud también, para que participen. Va a ser fundamental, es como para decir, para cambiar la vieja política. O es que también muchos jóvenes ya se adhirieron a la vieja política y estamos fritos. Si ya se adhirieron a la vieja política, entonces no habría posibilidad de cambios. 7:29 minutos. Luis Alberto Mauro, asesor electoral del TSJE, señaló que la institución se encuentra ajustando último aspecto de la organización y logística para los comicios. En el 2021, elecciones municipales, tuvimos 63% de participación. Nuestra expectativa es superar eso, si es posible, pasar a 70%. Uno de los principales desafíos identificados por la justicia electoral es conseguir una mayor participación de los jóvenes. Es lo que le estaba comentando, ¿no? Hay preocupación sobre este sector. Segmento en el que históricamente se registra un importante nivel de ausentismo. Y claro, allí habría que preguntarse bastante por qué la juventud no participa prácticamente. O por qué en el día D no va a votar. ¿Por qué el ausentismo? Esta es una pregunta fundamental allí. ¿Por qué todo esto? Mauro recordó que el padrón electoral continúa creciendo como consecuencia, entre otros factores, de la inscripción automática. Y actualmente reúne aproximadamente más de 5 millones de personas. Dice, pero ¿por qué? ¿Qué es? ¿O qué pasa con la democracia, entre comillas, por ejemplo? ¿O qué pasa con esta cuestión de las candidaturas? ¿Por qué no entusiasma? ¿Y por qué no se entusiasma la juventud, por ejemplo? ¿Por qué no existen, ya no? Estamos escuchando incluso poco sobre participación juvenil en protestas. No estamos observando mucho eso en el panorama, en el escenario sociopolítico. Y porque además luego van a sufrir bastante si la vieja política se mantiene y van a sufrir, van a bailar como todos nosotros, con falta de salud, falta de educación, empleo digno, etcétera, etcétera, y soñar por un país mejor. Pero entonces hay preocupación por el sector juvenil porque siempre se está dando bastante en los últimos tiempos ausentismo, es decir, no van a votar, no joyen a votar, no. No van a votar. Este sector, este componente, no. Entonces, habría que ver cuál podría ser el efecto juvenil de la participación juvenil en Asunción, por ejemplo. La influencia que podría tener sobre ciertas candidaturas, que participe o no la juventud, por ejemplo, en Asunción. Vamos a ver eso también, o cómo va a incidir en el departamento central. Es una incógnita. Lo que sí se tiene como dato es el ausentismo. Y ese es el tema sobre el segmento juvenil, por ejemplo, y la cuestión electoral.
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0: 32 minutos, 7:32 y bueno, vamos a ir repasando. Siempre buscamos ver algunos elementos para entender lo que nos pasa a nivel sociopolítico, pero antes vamos a dar prioridad a la audiencia. Oyente en línea, buenos días.
1: Buen día, ¿qué tal, Luis?
0: Ah, Esteban.
1: Está tocando un tema de la juventud. Siempre le pedimos que vayan a participar, pero no es así tan fácil. Si yo tengo que ir a participar, tengo que conocer los caminos que me llevan ahí y qué es lo que quiero y qué es lo que no quiero. El Partido Colorado ha hecho una especie de rejuntado en toda la zona pobre del humilde, ignorante de la Asunción en este caso, y ellos tienen ya su estructura y tienen su gente, se han preparado, pero muchísimos jóvenes quedaron sin nada, no saben qué hacer, no saben dónde ir, y eso es la falencia de nuestros opositores, que no se van y juntan esa gente y enseñarle y abrir las puertas de los partidos a fin de que haya ciudadanía, a fin de que conozcan algo y vayan y puedan en todo caso distinguir entre lo bueno y lo malo. Y es que hay, por eso es que decimos que no, los muchos jóvenes no participan, pero tiene su fundamento. Los partidos políticos nada quieren saber, sobre todo los de oposición, no se mueven hacia donde están esa gente, la cantidad de jóvenes, inclusive. Pero ir un poco más allá, como ya nada saben qué hacer, son y se convierten en adictos a las drogas. Y entonces, ¿qué pasa? Los partidos políticos en estos últimos años han elegido a dedo para sus confesales, a puertas cerradas. ¿Usted cree que ha invitado, ha abierto? No. Yo he recorrido varios y todos con puertas cerradas. Y después te piden y te piden y te piden. No se trata de eso. Hay que participar. Hay que ir a las reuniones, hay que ir a las conferencias, a las charlas. Hay que ir a conocer. Y entonces sí vamos a tener jóvenes que pueden ser líderes después. Pero así como estamos, esta cantidad de jóvenes se seguirá perdiendo y nosotros vamos a seguir reclamándole a los jóvenes y los únicos culpables somos nosotros mismos. Y más allá, los partidos de oposición. Esa es mi análisis, o sea, porque yo sí ando mucho por esta zona.
0: O sea, vos estás observando, Esteban, que no hay una falla grave de las mismas. Por ejemplo, si hablamos de en la oposición, no tienen estrategia, no les invitan, no entusiasman. ¿O qué pasa, Esteban?
1: No han hecho, pero quizá que una movilización grande se podría haber hecho. Pero no, ¿qué pasó? Tuvieron, vamos a suponer, 4 años para organizarse. Y se movieron algo ahora a los últimos tiempos. Y entonces, con el proyecto de que vamos a formar una sola lista, que yo siempre estuve de acuerdo, para enfrentar a una sola lista de los colorados, pero no va más, no hacen el trabajo que tienen que hacer. La idea está por ahí nomás, y si te das cuenta, hay muchos concejales y muchos, diríamos, que participan, que siempre son los mismos, y ahí a puerta cerrada, en una pieza de 4x4, como diríamos nosotros, y ahí que se cocina todo. Yo le tomo ejemplo ahora los candidatos a concejales, pero que nunca jamás escuché los apellidos ni que haya hecho algún comentario en radio o en la televisión antiguamente. Ahora sale a flote y son gente que muchos de ellos tienen apellido, pero de noble. Y pero ¿qué garantía me da? ¿Qué experiencia tienen? ¿Qué vivencia tienen? Todos te hablan de transformar y de transformar, pero caramba, transfórmate tú mismo antes, conócete a ti mismo y luego hacia el emprendimiento que quieren hacer. Ese es el error grave. Quieren convencernos de participemos para que se cambie.

0: Pero lo primero que tiene que cambiar son medidas. Te agradezco el espacio.
1: Gracias, gracias, Esteban. Toda una situación con esto de la, hablando de ausentismo de la población juvenil, tiene varias aristas, probablemente hay que hacer varias hipótesis de por qué es baja la participación, por ejemplo, de la juventud, que generalmente uno dice, y hay mucho discurso sobre este tema de que el cambio podría venir desde este sector. Pero no es tan así también. 7:38 minutos. Vamos a ver antes de la pausa una información más sobre esto de la cuestión más política, sociopolítica. Este descuento que se planea aplicar a los parlamentarios que se ausentan. Y ya ganan mucha plata, pero se pueden pegar el lujo, así decimos, de no ir, por ejemplo, a trabajar, entre comillas, porque no es lo mismo el trabajo que hace un obrero común y corriente, un trabajador que ya sabemos las condiciones y el sacrificio que, por ejemplo, y ganar poca plata y sufrir mucho que este grupo de personas, no digo todos, pero en su gran mayoría, que no responden a la demanda de la gente populares, pero llevan una vida fenomenal, de otro mundo, mucha plata, buena vida, poca vergüenza, así se dice, poca vergüenza, porque además probablemente encuentren situación muy fácil sobre cierto grupo de electorado. Bueno, diputados plantean descuentos de hasta 600.000 por ausencia. La Cámara de Diputados prepara una modificación de su reglamento interno para establecer sanciones económicas a los legisladores que no asistan a sesiones y contribuyan a dejar sin quórum al Pleno. La propuesta será abordada después de las elecciones municipales el próximo domingo 4 de octubre. Claro, ahora ya no hay, ahora todo el mundo en campaña política, proselitista en su zona, en su barrio, en sus valles, etcétera, etcétera. 7:40 minutos porque el caballo tiene que ganar y así es. El vicepresidente primero de la Cámara Baja, Hugo Mesa, informó que el planteamiento fue analizado durante una reunión de la mesa directiva y que existe intención de avanzar con los cambios una vez concluido el proceso electoral. Hemos vuelto, dijo, a tocar este tema del reglamento interno de la Cámara de Diputados para combatir eso. Vamos a tocar eso a la vuelta de las elecciones del 4 de octubre. El lunes. Vamos a ver qué va a pasar realmente. Bueno, tenemos participación de la audiencia. Buenos días.
2: Buenos días, Luis Fernando.
1: Osvaldo, sí.
2: Sí, entonces estaba tratando por qué no la no participación de jóvenes. Porque quizás no se vislumbre, no puedan proyectar algo nuevo para su futuro. Y no hay forma de tener una exigencia. Primero, un detalle. ¿Cuánta gente de las 5 millones de personas en el padrón electoral que solo tenemos ese número por la inscripción automática? No es. Fíjate que no es una decisión personal a la hora de votar. Distinto hubiese sido que sos ciudadano paraguayo, tenés tu nacionalidad, tu cédula de identidad, pero vos decidas ir a inscribirte para votar. ¿Cuánto crees que hubiese sido hoy? Esta obligación es como para tener estadísticas nomás que justifiquen gobierno. O puede ser un sistema bueno, pero al final es una obligación. ¿Y cuántos paraguayos que están en el padrón están en el exterior que no comunicaron, que están en Argentina en situación clandestina, en España, y que allá no se le empadrona como residente de otros países? ¿Cuántos paraguayos salieron? Porque si vos tomás 5 millones y algo de personas y somos 6 millones, y tenemos ahí que hay 1 millón de infantes nomás, no tiene mucho sentido. Evidentemente, mucha gente que está en el país, no es una depuración. Pero eso es una anécdota.

0: ello al punto. 3.900.000 personas en población económicamente activa, que en otra dimensión puede decir la gente que puede trabajar y que quiere trabajar. Y de esas, 900.000 personas están en el sector privado y en el sector público. ¿Y eso cómo se sabe? El sector público, por lo que figura el presupuesto general de gasto, el sector privado, por lo que aporta el IPS, trabajadores de forma legal, digo. ¿Y por qué 600.000 no van IPS? Porque en IPS figuran 800.000 personas, un poco más. Hay que acordarse que de los aportantes del IPS, 60.000 o 70.000 son maestros. Ministerio Público son 10.000. LINAR y otras entidades, ANDE son 10.000. SAP son algo así como por ahí. O sea, en parte funcionario público está aportando al IPS, por lo tanto no son empleados del sector privado. Y tenés desde ahí descontar, tenés 3 millones de personas que estarían trabajando, de los cuales, según el ministro Riquelme de Industria y Comercio, 2.400.000 o 2.300.000 personas estarían en la informalidad. Pero después de eso trae la gente que dice cuenta por pica, que hace una changa, que ese tipo de cosas. Pero tenemos entonces ya el 10% como mínimo de gente desempleada, de personas que están en edad de trabajar, que quieren trabajar, que pueden trabajar y no encuentran trabajo. De esas 2.200.000 personas, para decir que realmente 800.000 son desempleadas, trabajan en negro, no tienen un registro formal, porque decime, suponte que sean, no te digo las 2.200.000, 2 millones de personas más que tengan un empleo formal, y que les pueda exigir, decir, el patrón para pagarle cada mes, el personal tiene que traer su constancia de haber votado. Entonces vos tenías una participación enorme, ¿verdad? Pero no se puede formalizar. En Brasil creo que no puede acceder a ciertos créditos y no otros. O sea, hay formas de motivarla a la gente para que vaya y vote. Pero acá, dentro de la informalidad, el ausentismo se debe, primero, si realmente de los 5 millones empadronados, ¿cuántos están en el país? Suponen que estén 4 millones. Entonces la participación no es el 60%, la participación es ahí del 75%. Es suponiendo, haciendo números, no. Pero si la persona es informal y no tiene una visualización de yo voto para un país mejor, esto me prometen, y usando este programa de gobierno para un tipo de país productivo donde me involucre a mí, yo votaría por ese. Pero esa visualización no existe, porque hoy tengo que hacer algo para ganarme 40, 50 mil o 70, 80 mil guaraníes, que es lo que más o menos se está pagando, ¿verdad? 8 por 5 son 400, 1.600, 8 por 6 son 48, 2 millones, 2 millones, 100 mil, de los cuales la mitad de mi ingreso ya se van a alquiler. Si tengo una piecita con un baño y no tengo los dos piecitas, que da 800 mil o 1 millón. Entonces, si no visualizo algo real para mejorar mi futuro y solamente me tengo que ocupar de conseguir el dinero para poder pagar mi alquiler, el agua, la luz y comer algo, un arroz hervido con huevo, con carne de segunda, con suerte, con puchero, cada tanto o como normalmente se hace. Entonces, no hay mucho interés, Luis Fernando, porque ¿votamos para qué o para quién? Vamos para legalizar un sistema republicano. ¿A quién le favorece este sistema? Los ricos son más ricos, ¿verdad?
1: Sí.
0: Y los pobres más pobres. Y acordate, la deserción escolar en el campo, primero, no todo lo que están en el campo, vos venís de conocer el Chaco, porque te dije, escuché la verdad que subiste en País Pucú.

0: por ahí, por el
1: Sí,
0: interior,
1: sí, sí.
0: de una familia de 5 integrantes, o vamos a darle 6, papá, mamá, con suerte, si están juntos con 4 hijos. ¿Cuántos de esos 4 hijos estudian, Luis Fernando? Control de 2, 3, ¿cuántos de esos 4 terminan el colegio superior, los 4 ingresaron a la escuela? En acá, en la región oriental, es lo mismo. Y esa gente, encima, es expulsada del campo por quiebra financiera, por persecución, por intoxicación, porque el rubro no da, lo que se cultiva no da, y si da no se quita tiempo porque no hay camino y no se consigue buen precio, terminan quebrando, vendiendo su derechera, saliendo. Esos chicos que hoy vinieron son descolarizados, no están escolarizados. De hecho, tenemos en la UNESCO 500.000 jóvenes, niños y jóvenes que no están en el sistema educativo. Y si eso que no están en el sistema educativo, la UNESCO ya descarta los menores de 1 a 6 años de la escuela. O sea, estamos hablando de un chico de 6 a 500. Si la mitad, pues esos 250.000 son jóvenes que no están. ¿Y eso cuántos ya crecieron? Entonces, que viene un montón de jóvenes del interior que no tienen formación académica, que viven en los asentamientos miseria. En Argentina son villas miseria, acá son asentamientos miseria, que viven acá. Y no visualizan, no entienden, porque no se les explica que de esta forma, teniendo este sistema productivo o esta forma de hacer las cosas, podemos mejorar. Vamos a apostar a eso. Porque siempre la promoción es caudillista. Yo soy bueno, él es malo. Aquel es malo, yo soy bueno. Esa es la única promoción. ¿O vos escuchaste que alguien traiga un proyecto país que diga, este es el proyecto país? Y deducimos entre un grupo de personas que fulano y fulano serían los ideales. Acá todo es personal, ¿verdad? Yo soy bueno, él es malo. Yo soy la solución. Pietro, Katia González, otra, Tía Rivia por lo menos tiene obras que mostrar a nivel central, pero no es que lo esté teniendo solamente para no desconocer lo que hace. Pero siempre es el personalismo. Y alguien dice, yo voy a ir a votar para que fulano esté en el poder. ¿Y en qué le conviene si toda su vida vivió mal? Y no le dijeron, vos viviste mal por esta circunstancia de país. Y este es un proyecto lindo para tener otra circunstancia de país. No existe el nivel de concienciación. ¿Por qué? Porque todo el mundo juega al status quo. Nada más que para eso. Entonces, nuestra indiferencia a la votación es por un motivo muy esencial. Maratla Jata, Moopa, Teamujeta, Calle Coaingo, está bastante cero, o si no, uno se, todo se le está, a todo me emise, aunque sea, a Tauhamate, y no tiene un asado, porque 2 kilos de asado ahora está 100 mil al día. Si te dan 150, 200, por lo menos, te llevamos a Jaguarte pollo, y acá tu mamá, para comprar 1 kilo de mondongo a 30, a 28 mil al día, de lo cual uso 200, harto eso, 1 kilo de mondongo en 4, en 4, 1/4, 250 gramos, hago trocito y mezclo con una conserva de mío maní, con un pupú, y eso come mi familia. Así vivimos. Y ante esa realidad, no existe una doble racionalización de que le Luis Fernando. Hacerle pensar al cómo vivís y cómo viviste. ¿Y qué te hizo vivir de esta forma? ¿Qué tipo de país, qué tipo de estructura administrativa, qué tipo de política productiva, qué tipo de sistema productivo? Y Catungo lo mitad llamó esa PA, y a esa guamba, esa pa hoy coacue, amba, esa pa hoy cocoanga, esa hoy coacue de luma, hoy coro coaga un pesa, pesa llega con el

0: nyanze jambo ya jape ara i apirile ya jipotano otra cosa ya votaron pete tape pahu ani mina ya watu tape ari ya ya wana ya watana otro tape ari a koala tape ya poana pues hay concienciación de lo que pasó, de lo que se está pasando y si no se cambia lo que va a pasar. No existe eso porque el sistema es caudillista y porque todo el mundo piensa primero en su bienestar y encima me dicen en el altar, soy el salvador, pero primero yo, después yo, después yo, y después mis familiares, y después mi círculo de soporte político y mi cuema, es decir, la casa para vos.
1: Sí.
0: Esa es mi reflexión, Luis Fernando. La falsa conciencia de, en síntesis, marapo a servir a ese voto. El voto no lo vale y más verá, porque se ha votado por las 3-4 veces al mismo Uruguay, el mismo Uruguay, a lo mismo te le ponía la poja, lo mismo te la ahora no va a ser su droga, pero si te lo damos y te y alta y ve. No, la ya se ve más. 3.500 kilómetros de tierras de todo tiempo necesita para que todos los asentamientos campesinos del país tengan salida. Ya lo asfalto. Camino todo tiempo nomás. Y se prioriza la corrupción de asfaltados para que los ojeros puedan traer lo más rápido posible su soja a los puertos acá en Central. Es el país que tenemos, no le estimula a alguien para votar y sobre todo somos un país con el peor nivel escolar del mundo y con una promoción del caudillismo y con un sistema de gobernación donde los mismos gobernantes se preocupan de mantener nuestro escaso nivel académico. O te pregunto, vos que sos profesor, ¿crees que este sistema educativo es producto de la ineficacia o es intencionado para mantener el status quo? Como profesor, de mi parte, a un profesor como vos, pregunto, ¿el sistema de educación es intencionado para mantener el nivel de ignorancia, para manejar a un pueblo hambriento y pobre? ¿O es una casualidad nomás, Luis Fernando?
1: Y esto es casi simple, Osvaldo, decirse, todo está planificado para que todo siga igual, y bueno, esa es entonces una educación que no va a despertar así nomás, salvo algunas excepciones que uno busca ayudar y trabaja por el pensamiento y sobre todo más crítico, pero está planificado, evidentemente nada es fortuito, nada al azar, muy bien planeado para que todo siga así nomás, igual, porque conviene a cierto grupo como vos estás diciendo. Bueno, te dejo, Osvaldo, te agradezco. Gracias, Osvaldo. 7:55. Bueno, entonces, hacemos ya nuestra pausa, luego volvemos la gente que quiera participar. Hay muchos temas para conversar en este país. La pausa.
2: Tú que fuiste en el antaño, el gigante americano, el ejemplo en civilismo para toda humanidad, porque entrañas una raza noble y brava por estirpes, que inmoló con su holocausto tu grandeza y tu valor. Oh, mi tierra ensangrentada, fiel promesa del pasado, por envidia te ultrajaron los chacales del feudal. Pero aún hay patria mía, hijos tuyos que te aman, que te libren del tirano y ladrones sin piedad.

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2: Pueblo Cayubabas. Son una etnia amerindia de la Amazonía boliviana establecida en el municipio de Exaltación, en la provincia de Yacuma, en el departamento de El Beni, en Bolivia.
3: El primero en establecer contacto con los Cayubabas fue el sacerdote misionero jesuita Agustín Zapata en 1693. Durante esta primera visita al territorio Cayubaba, Zapata pudo ver 7 pueblos, de los cuales 6 tenían aproximadamente 1.800 habitantes y uno incluso más de 2.000. Durante la fiebre del caucho a fines del siglo XIX, fueron masivamente reclutados como seringueiros.
2: Su actividad principal es la caza, también pescan utilizando cestas como redes y tienen algo de ganado. Recientemente se están beneficiando del comercio legal de pieles de cocodrilos. Poseen un territorio de propiedad colectiva.
3: La población, que se autorreconoció como Cayubaba en el censo boliviano del 2001, fue de 326 personas, mientras que este número aumentó a 1.424 en el censo del 2012.

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4: Hola, es jueves 1 de octubre, soy Lucas López y comenzamos hoy en Honduras, donde nuestros compañeros de Radio Progreso abordan la huelga médica. La segunda problemática energética en Venezuela, que la vamos a abordar, y en tercer lugar, México, que se suma a Venezuela y a Nicaragua como países de la región que prohíben que personas con doble nacionalidad puedan desempeñar la presidencia. Más en familia, la Red Clamor subraya la situación de la infancia migrante en la frontera dominico-haitiana.
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4: En nota editorial, Radio Progreso da cuenta de la justa huelga del sector médico ante los incumplimientos del gobierno. Sin embargo, a juicio del editorialista, queda la pregunta de por quién defiende a los enfermos durante la huelga.
6: La huelga médica, ¿a quiénes pone en jaque? ¿Al gobierno o a la gente enferma? Si solo fuese al gobierno, razón la tienen. Y el gobierno tiene la responsabilidad de atender o se seguirá hundiendo en el desprestigio. Pero si es la gente enferma a la que ponen también en jaque, es la gente y sus graves enfermedades, moneda de cambio o trinchera de lucha.
4: El reportaje de Deutsche Welle se muestra cómo las carestías energéticas están afectando a Venezuela. El programa señala cómo la priorización de las industrias petroleras por parte del gobierno de Delcy Rodríguez está afectando a una población que ya tenía muchas dificultades en el suministro eléctrico. También se recoge la crítica durante la protesta pública de Juan Pablo Guanipa, uno de los líderes opositores puestos en libertad, que señala cómo el problema eléctrico pues no es el único.
7: Todo es un desastre, pero ojalá fuera solamente el tema de la electricidad, el tema del gas, el tema del agua, el tema de la vialidad, el tema de todo. Todo es un desastre.
4: Pues sí, México se suma al blindaje constitucional contra la doble nacionalidad en sus gobernantes. Con este giro, el país se alinea con las estrictas restricciones de Venezuela o Nicaragua, dos países autoritarios, consolidando un bloque regional, pues que parece prioriza el nacionalismo. Esta tendencia choca de frente con la flexibilidad de naciones como Colombia o Ecuador.

0: desatando una creciente tensión nacionalista en toda América Latina. Larry Rubin, presidente de la Sociedad Americana de México, señala que afecta a 15 millones de personas, en torno al 12% de la población, y que le parece una política, pues, inexplicable.
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0: Predicando durante la Eucaristía en la frontera de Dajabón, nuestro compañero jesuita Osvaldo Concepción señaló que distintos intereses políticos, económicos y comunicacionales pueden instrumentalizar la realidad de los menores migrantes. Ante ello mencionó que la fe invita a recuperar una mirada común. En la experiencia de Dios no hay división, en la fe no hay división, porque Dios es el mismo para todos, dijo. Pues hasta aquí nuestro 3 en 3 América de hoy, jueves 1 de octubre. Soy Lucas López. Hasta mañana. Bendiciones. Sigan en la radio, la mejor compañía.
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Bueno, seguimos aquí en Estación Sur, 8:14 minutos. Este tema de Caraí, octubre, no sé si ya hablaron con y le conocieron al Caraí, octubre. ¿Por qué esto? Vamos a intentar un poco ver qué dato hay sobre Caraí, octubre. ¿Cuál es la leyenda del Caraí, octubre? ¿Y por qué se come el yopará en Paraguay? No sé si por ahí hay alguien también de la audiencia que sepa de esto e incluso que hace tradicionalmente el yopará, podría llamar y comentarnos qué es, cómo se hace este tema del yopará. La leyenda del Caraí octubre, nacida de la influencia jesuita o jesuítica en Paraguay, advierte sobre la miseria ante la falta de alimentos. Ah, mira un poco, hay una influencia jesuítica, dice, sobre este tema. Cada primero de octubre, la tradición del yopará emerge como un acto de resistencia culinaria y cultural. ¿Qué dice la leyenda del Caraí octubre? Una versión es que la introducen los jesuitas entre los indígenas. Octubre, noviembre y diciembre eran época de poca cosecha y entonces ellos en las reducciones, dice, lo que hicieron fue crear algo como para que el nativo pueda ahorrar en cereales, granos y guardarlos en sus casas para que en esa época en que no hay buenas cosecha pudieran tener alimento para ingerir, comienza, dice, relatando el chef Vidal Domínguez. Esta sería una posibilidad, una explicación. El mismo indica que los indígenas estaban acostumbrados a comer, comer y comer hasta terminar todo. Y entonces los jesuitas crearon la leyenda del Caraí octubre. Mira, no sabía esto. Esto sí que me... Interesante esto. Dice, los jesuitas crearon esta leyenda del Caraí octubre que trata sobre un ser que se acerca a las casas, mira por la ventana y si no ve una olla con poroto y locro blanco, echa una maldición de miseria para los meses venideros. Miren qué dato. Esa es la razón por la que los jesuitas crearon esta leyenda, para que los nativos guardaran los granos suficientes para tener en los meses que no hay buena cosecha. Interesante, este mecanismo, esta narración para el ahorro, para tiempos difíciles. De allí viene esta costumbre que se afianzó en el Paraguay y en todo el noreste argentino también, en donde hay que tener cuidado porque el Caraí octubre tiene que encontrar que hay una olla con locro y poroto y un guiso encaldado, que se prepara todos los primeros de octubre, porque si no

Es como que te echa una maldición y eso ya se queda ahí. En esa casa se queda la miseria. Esa sería la maldición, un poco la leyenda del Caray Octubre. Tiene que encontrar el Caray Octubre que hay una olla con locro y poroto, dice. Tiene que encontrar. Eso significa que la persona deja algo, no come todo, hay un ahorro en el tema. Interesante el trasfondo de esto, ¿eh? También cuenta que existe otra versión, hay otra versión. Y esta la está encarando en su libro. Dice, explica que cuando llegaron los españoles en 1537, los nativos ya tenían ese caldo de locro con poroto, es decir, ya era parte de su gastronomía cario-guaraní. Lo que los españoles hacen al llegar a nuestras tierras es introducir la leche, el queso, los huevos y algunas verduras. Es decir, la fusión de esos insumos españoles es lo que se inserta mucho dentro de lo que era la cocina nativa cario-guaraní. Prosigue este especialista diciendo que, bueno, diciendo que lo que no tenían era ese trasfondo que les dieron los jesuitas. La historia, la leyenda que se quedó como algo típico del Paraguay, que llega el Caraí octubre y el 1 de octubre se debe comer el yopará. Entonces, este viene entonces de los jesuitas. ¿Qué significa yopará y cómo se prepara? Yopará significa mezcla, en este caso de locro, a ver, de locro. El grano de maíz con los porotos. Y también lleva zapallo y otras verduras, comenta el chef y agrega que el yopará morotí es el yopará quesú, que vendría a ser la mezcla del poroto con el locro, con el locro y con el queso paraguay. Y algunos le ponen también leche o suero, algunas verduras, algunos vegetales. Bueno, y ustedes, a ver, audiencia de Radio Fe y Alegría, alguien ya está preparando para el Caraí Octubre, o con el motivo del Caraí Octubre, ya están preparando el Yopará. ¿Y cómo en todo caso están preparando? 8:20 minutos. Vamos a ver si alguien por ahí nos cuenta que si hoy va a comer el yopará, famoso yopará, si va a preparar o ya está preparando. A ver un poco, a ver entre de la audiencia de Radio Fe y Alegría, alguien que se anime, nos cuente un poco qué va a comer hoy, como el yopará, cómo está preparando. Tanto el locro como el poroto se ponen en remojo en agua un día antes y al amanecer del 1 de octubre, desde las 5 o 6 de la mañana, ya comienza a hervir en la olla de hierro sobre un fuego de leña o carbón, como para que al mediodía ya se pueda consumir. Acá veo que nuestra compañera de Fe y Alegría, Nelly, está preparando yo para Ángel. Ojore ese, y me dice, me queda un tiempito y voy a ir a explicar esto en la radio, pero Fero olla tiene ahí, está preparando. El yopará puede ser con carne o una mezcla de carnes, algunos agregan hasta chorizos, y la otra versión es el yopará quesú, se acompaña con mandioca o tortillas y cerveza. Ahí eso también había sido, gente que acompaña con tortillas y cerveza. Bueno, este es el famoso entonces, la historia, la leyenda del Caraí Octubre y por qué se come el yopará en Paraguay. Y dice ABC que esta leyenda del Caraí Octubre, nacida de la influencia jesuítica en Paraguay. Los jesuitas tienen que ver, dice también, con este tema. Advierte sobre la miseria ante la falta de alimentos. Entonces hay una construcción, una narración o como una estrategia de planificación para que no falte el alimento y esta tiene una influencia jesuítica en Paraguay. 8:22 minutos dejamos esta leyenda del Caray Octubre. Hoy también.
Hoy también es el día

Día Internacional de las Personas o los Adultos Mayores. Es una fecha establecida por la Organización de Naciones Unidas, ONU, para reconocer el valor de las personas mayores y reflexionar sobre su inclusión social y sus derechos. Varias instituciones realizan actividades especiales en esta fecha. Bueno, entonces, ¿para qué se instituyó esto? Para reconocer el valor de las personas mayores y reflexionar sobre su inclusión social y sus derechos. Me parece fundamental esto. Estableció esto la ONU, Día Internacional del Adulto Mayor. Bueno, ya son las 8:23, 8:23, y a ver, quiero ver este tema de París. ¿Qué pasó en París? ¿Qué pasó en París? Dice la parte internacional, París en llamas. París en llamas. ¿Por qué los franceses salieron a las calles para protestar contra los recortes de gasto de Macron? Crisis neoliberal, dice. Así titula esto Brasil de Fato directamente. Dice, esto es parte de de la crisis neoliberal. París en llamas. Hubo una gran protesta en París. La propuesta de recortar 54 mil millones de euros del presupuesto y congelar los salarios provoca protestas y reaviva los conflictos en Francia. Francia está experimentando una nueva ola de movilizaciones sociales motivada por un recorte presupuestario propuesto de 54 mil millones de euros, equivalente a unos 318 mil millones de reales. Claro, habla para reales porque es Brasil. Entonces, como escriben desde Brasil, dan esta explicación de la moneda brasileña. Pero mucha plata es. Para 2027 este tema en Francia. Además de la congelación o congelamiento de los salarios del sector público y la reducción de las prestaciones sociales. O sea, puro neoliberalismo sería esto. Las manifestaciones congregaron a cientos de miles de personas en las calles, entre ellas funcionarios, estudiantes de secundaria e incluso bomberos que protestaban contra el precario estado de las infraestructuras y la pérdida de poder adquisitivo. Imagínense esto en Francia. Igualito lo que está, bueno, a nosotros nos pasa y quizás peor aquí en Paraguay. Pero ahí salieron, por eso dice París en llamas, una protesta contra el neoliberalismo en el fondo, el trasfondo de todo esto. 8:26 minutos, el clima de descontento se produce en víspera de un año preelectoral muy intenso en el país, ya que las elecciones presidenciales están previstas para abril del próximo año, lo que aumenta la presión política sobre el presidente Emmanuel Macron. El analista internacional Hugo Albuquerque, que explica esto para Brasil de Fato, señala que la política de ajuste adoptada por el gobierno de Macron refleja la consolidación del modelo neoliberal en Francia. Miren qué interesante este análisis. Dice, también se va consolidando en Francia este modelo del capitalismo neoliberal. Hay problemas estructurales derivados de los antiguos problemas del euro, un tema que se ha debatido durante mucho tiempo. Francia logró sobrevivir gracias a su fortaleza política, a pesar de tener grandes déficits públicos, lo cual no debería ser un problema en sí mismo si también contáramos con la unidad fiscal en Europa. Esto era necesario para el euro y tener un mercado de deuda organizada, dice en un podcast que tiene también Brasil de Fato. La analista también observa el impacto del aumento de los precios del combustible y la inflación en la vida cotidiana de la población. Al evaluar la participación de los funcionarios públicos, Florence afirma que el hecho de que hayan logrado movilizar a 1 de cada 10 empleados públicos de todas las categorías ya es una gran demostración de fuerza. Respecto a las estrategias de la oposición para afrontar el escenario electoral, Poznanski, esta analista, considera la histórica dificultad de coordinación dentro del sector progresista. La unidad

de la izquierda en Francia es como los cometas que cruzan el cielo. Es un movimiento excepcional y maravilloso, pero lamentablemente no dura mucho, dice. O sea, hay interesantes cuestiones, pero es como el cometa aparece y desaparece. Un poco más lo que está pasando en Francia ante el debilitamiento de la base del gobierno y el vaciamiento del centro político tradicional. Francia se encamina hacia un escenario de fuerte polarización de cara a las elecciones presidenciales. Es probable que la movilización electoral se centre en la extrema derecha liderada por Marine Le Pen y la izquierda radical liderada por Jean-Luc Mélenchon. Un posible escenario totalmente inédito sería que Marine Le Pen y Jean-Luc Mélenchon llegaran a la segunda vuelta, presentando así las dos visiones más radicales de la sociedad francesa. Además del agotamiento del gobierno de Macron, tampoco puede ser reelegido. Tiene dos figuras políticas que aspiran a su legado. Bueno, entonces así están las cosas en Francia. El avance con este avance de la medida de austeridad sigue siendo la capacidad de organización, presión y resistencia demostrada por el pueblo francés en las calles. Los movimientos sociales han puesto un límite a Macron, resume Hugo Albuquerque, analista sobre lo que pasó en París. Por eso este título que ya dejó. 8:29 minutos. París en llamas. ¿Por qué los franceses salieron a las calles para protestar contra los recortes de gasto de Macron? Y ya hay un subtítulo que lo dice todo. Es una crisis neoliberal. Están tomando medidas neoliberales y los franceses están respondiendo en las calles. Interesante todo esto, entonces, de lo que está pasando también en París. Y muy interesante este título. París en llamas. Crisis neoliberal. Ya son las 8:30 minutos. Vamos a ver si ahí ya en Brasil va a haber elecciones. Coincide con elecciones municipales en Paraguay. Y lo del caso brasileño es muy interesante. El gigante del sur de América Latina con una propuesta progresista. Pero, ¿qué podría pasar en Brasil? Voy a buscar un poco alguna información ya sobre este tema de elecciones en Brasil. Y hablando de elecciones en Brasil, hay un candidato, dice que está envuelto en escándalos. Hay mensajes, hay audios que confirman todo esto. Y es el caso de Flavio Bolsonaro, el principal contrincante de Lula, que es de la ultraderecha, que siempre estamos leyendo a los periódicos más críticos. ¿Qué pasa con Flavio Bolsonaro? Está envuelto en un escándalo de orgías, relojes de lujo y favores. ¡Ay, juépete! El candidato Flavio Bolsonaro. Mensajes y audios comprometen al candidato ultraderechista a pocos días de las elecciones en Brasil, que también, así como aquí en Paraguay, las municipales, va a ser presidenciales en Brasil 4 de octubre. Así que va a haber muchas cosas para luego comentar el lunes, el próximo lunes. 8:31 minutos, Flavio Bolsonaro entonces dice, página 12, envuelto en un escándalo de orgías, relojes de lujo y favores. Una investigación periodística lo relaciona, entre otras cuestiones, con gestiones ante un juez del Supremo Tribunal Federal en beneficio de terceros. Pero vamos a ver un poco, estoy viendo una foto rara ahí de Flavio Bolsonaro, complicada, salpicado por la revelación de un video comprometedor. El senador brasileño y candidato presidencial del Partido Liberal, Flavio Bolsonaro, quedó en el centro de una nueva controversia tras una investigación periodística que reveló mensajes, audios, fotografías y documentos entregados por su ex socio comercial, Alexandre Santini. O sea, ¿quién le, no sé si alguien va a decir, le traicionó o está sacando cosas de Flavio y era su ex socio? Se pelearon y ahora este Alexandre Santini está sacando de todo, hasta de cosas terribles de la vida privada de Flavio Bolsonaro.
El material publicado por el medio

Dato.br o PR incluye registros sobre orgías con trabajadoras sexuales, regalos de lujo como un Rolex de oro y gestiones del ultraderechista ante un juez del Supremo Tribunal Federal en favor de los intereses de un cliente. Terrible, ¿no? Todo su currículum. Santini fue socio de Flavio Bolsonaro en una franquicia de la chocolatería Copenhagen, ubicada en un shopping de Barra da Tijuca en Río de Janeiro. El negocio había quedado bajo la lupa del Ministerio Público de Río de Janeiro en el marco de las investigaciones por las llamadas rachadiñas, un esquema por el que asesores de legisladores entregaban parte de sus salarios a sus jefes políticos. La franquicia fue posteriormente clausurada y la sociedad entre ambos terminó en medio de una disputa económica. Y ahora uno de ellos está sacando todo sobre el otro. En este caso, sobre nada más y nada menos que el candidato del Partido Liberal en Brasil, Flavio Bolsonaro. La información publicada, según Plató BR, Santini comenzó a recopilar y conservar mensajes, audio, fotografía y documentos durante el conflicto con Flavio. Entre ese material aparecen conversaciones que, según la investigación, registran la organización de encuentros con trabajadoras sexuales y la participación del candidato presidencial en alguna de esas reuniones. El contenido también incluye una declaración atribuida a Flavio Bolsonaro en la que reconoce haber cometido errores que afectaron a su familia. La investigación también señala que durante la presidencia de su padre, Jair Bolsonaro, amigos del actual candidato se acercaban a Flavio debido a su acceso al entorno presidencial y a distintos organismos del Estado. El medio sostiene que esa persona pagaban gastos personales y le hacían regalos de alto valor, entre ellos un Rolex de oro blanco valuado en 305 mil reales, mucha plata, mientras al mismo tiempo buscaban utilizar sus contactos e influencia para resolver asuntos de sus clientes o intereses empresariales ante el gobierno. Lo que nos estamos enterando, esto un medio de comunicación de Brasil fue sacando, investigando y sacando a la luz pública. Hay varios temas. Voy a acordar el texto. Es muy interesante ver, la gente que quiera leer esto en Brasil de Fato pueden encontrar en internet. 8:35 minutos. El ministro de Relaciones Institucionales del gobierno de Lula, José Guimarães, del PT, expresó en redes sociales al conocerse el artículo periodístico. Dice, no son chismes, son registros. Guillermo Boulos, ministro de la Secretaría General de la Presidencia, criticó la doble vara del hijo del exmandatario sobre la cuestión de las orgías. Estaba en orgías también, dice Flavio Bolsonaro. El cinismo de Flavio Bolsonaro es increíble. De día hace discurso de defensor de la familia y de la moral cristiana. Y de noche, y ahí está el tema, y de noche dice orgías. Qué terrible todo esto que nos estamos enterando. ¿Será que esto va a impactar en la imagen de Flavio Bolsonaro? Este tipo de situación. Candidato investigado. El candidato de la ultraderecha brasileña estudió Derecho e inició su carrera política a los 21 años como diputado regional. En 2019 llegó al Senado, cargo en el que se ha mantenido hasta la fecha, siempre bajo el peso de su apellido, o sea, de Bolsonaro. Su camino político, sin embargo, ha estado cargado de sombras judiciales y en su historial figuran casos por lavado de dinero, denuncia por un supuesto esquema de empleado fantasma y millonarias compras inmobiliarias en efectivo. Bolsonaro, hijo, también está en la mira por una investigación abierta sobre la financiación de Dark Horse, una película sobre la vida de su padre por sospecha de lavado de dinero, evasión de divisa y corrupción. Bueno, qué cantidad de cosas sobre Flavio. Él pretende ser presidente de Brasil y salen estas cosas. Bueno, entonces ya dejo este tema de Flavio Bolsonaro envuelto en un escándalo de orgías, relojes de lujo y favores.

Mensajes y audios comprometen al candidato ultraderechista a pocos días de las elecciones en Brasil, que, repito, va a ser el mismo día que vamos a tener aquí en Paraguay elecciones municipales. Así que, y como les decía también, para el próximo lunes vamos a tener ya datos de qué pasó con elecciones municipales en Paraguay y qué pasó también con elecciones presidenciales en Brasil. 8:38 minutos. 8:38, qué terrible este tema, hasta dice este candidato, Bolsonaro Flavio, envuelto en escándalo de orgías, además de influencias políticas, etcétera, etcétera. Pero es escándalo realmente de lo que le está pasando a Flavio Bolsonaro a pocos días de las elecciones presidenciales en Brasil. 8:39 minutos. Y vamos a ver si tenemos algo más en este tema. Para poder un poco ver todavía. Bueno, reitero este tema porque nos estamos preguntando también, ¿cómo será que se va a presentar el clima el domingo en elecciones municipales en Paraguay? ¿Va a llover? ¿No va a llover? Y al menos hasta hoy no hay nada. Se escuchó ya algún tema, pero vamos a ver si mañana ya podríamos tener algún tipo de información de cómo va a estar el tiempo el próximo domingo en elecciones municipales en Paraguay. Al menos con este primero de octubre, primer día de octubre, fresco, cálido y con lluvias dispersas. O sea, esta es la famosa característica. A la mañana es más fresca y a la tarde en forma más cálida. Eso es lo que está diciendo meteorología. Mañana fresca, a la tarde en forma más cálida. Y ya, por ejemplo, para mañana no tendríamos lluvias prácticamente a nivel país. Pero hay que ver sábado y sobre todo el domingo. 8:40 minutos. Hacemos la pausa, ya volvemos enseguida y la gente que quiera participar también, los teléfonos están habilitados aquí en Radio Fe y Alegría.

Bueno, seguimos aquí, 8:45 minutos, Estación Sur, elecciones municipales en Paraguay, y bueno, vamos a ver qué va a pasar realmente. Queda un capítulo seguramente entre paréntesis por el momento de las dudas, sospechas sobre las máquinas de votación, estas electrónicas. Las dudas, se habla mucho también de este tema, pero ahora como ya estamos en recta final, prácticamente no está saliendo casi nada, pero es probable que se vuelva a analizar esto profundamente después de elecciones municipales. ¿Qué pasó? ¿Hubo algo realmente sobre algún trabajito que se hizo con los datos que pudieran haber sido cargados, etcétera, etcétera, manipular datos? Como siempre decíamos, en el mundo electrónico todo se puede hacer, en el mundo electrónico, hoy en día al menos, hay mucho avance en este tema. Bueno, y probablemente después se va a hablar otra vez de esto. ¿Qué pasó con las máquinas electrónicas de votación? ¿Qué pasó ahí? ¿Pasó algo? ¿No pasó nada? Bueno, eso ya probablemente veremos después, y si hubo algún tipo de efecto o de manipulación, por ejemplo. Bueno, hoy es el, hablando, dejamos un poco la cuestión de datos sociopolíticos y un tema, y vamos al mundo del deporte. Hoy está de fiesta Cerro Porteño. El Club del Pueblo cumple 114 años. Cerro Porteño. 114 años, vamos a ver algunos datos sobre el fútbol. Fundado el 1 de octubre de 1912, Cerro Porteño cumple este jueves 114 años de vida institucional, arrastrando una histórica deuda con su afición por la falta de títulos internacionales, dice ABC sobre este tema. La historia refiere que el 1 de octubre de 1912, un grupo de jóvenes de Barrio Obrero, aquí cerquita, nosotros estamos entre Barrio Obrero y Tacumbú, más en Tacumbú, pero aquí cerquita está Barrio Obrero de fiesta, entonces, porque dice que decidió la fundación del club en el humilde hogar de doña Susana Núñez, construido en un terreno baldío de la capilla San Juan, 1 de octubre, entonces 1912, jóvenes de Barrio Obrero. La denominación de la institución guarda referencia a la batalla de Cerro Porteño, librada el 19 de enero de 1811 en un enfrentamiento en el que las fuerzas paraguayas pudieron repeler a las tropas argentinas al mando del general Manuel Belgrano. Los colores rojo y azul fueron electos como símbolo de

de unidad nacional, teniendo en cuenta que en esa época el país pasaba por tensiones políticas entre los partidos Colorado y Liberal. Habla de quién fue el primer presidente, Pedro Villagra, después toda una lista de los presidentes de Cerro Porteño. Y el mote de Ciclón, ¿por qué? ¿Por qué este mote? Surgió en 1918 durante la definición del título contra el vecino Nacional. La Academia ganó 2-0, hasta que apareció la Furia Azulgrana para revertir el marcador y terminar ganando por 4-2, con anotaciones registradas sobre el final. Después se dieron otras remontadas, inclusive a nivel internacional, que reforzaron el sobrenombre. Entonces, la Furia, el mote Furia del Ciclón. Esto surgió en 1918. Y la mitad más uno, porque también por su tremenda popularidad ostenta 35 títulos. Cerro Porteño. Y a ver, dice, por ejemplo, entre los máximos ídolos de la entidad capitalina se encuentran Saturnino Nino Arrúa, Virgilio Ferreira y Julio dos Santos. Estos dos últimos también encabezan la nómina de máximos artilleros históricos que lo completan, compartiendo el tercer lugar del podio Diego Churín y Félix Brites Román. La conquista de la Copa Libertadores es el mayor anhelo del cerrista que lleva tantos años de espera. A esta altura se conformaría con la Copa Sudamericana, la segunda competencia en importancia de la Conmebol a nivel de clubes. Pero Cerro Porteño no solo arrastra con su gente la histórica carga por no lograr una estrella internacional. También a nivel local le falta conquistar la Copa Paraguay, que desde su creación en el 2018 le fue esquiva. Y la grandeza de Cerro Porteño, dice este texto de ABC, no guarda relación con sus conquistas, sino por su tremendo arrastre. Lo hace su pueblo, que brinda por los colores y se fortalece para afrontar más embates, dice esta información que aparece en ABC. O sea, dice la grandeza de Cerro Porteño, ¿dónde está? Dice, no, no es por victorias conquistadas, sino por su tremendo arrastre con el pueblo. Dice, por eso dice la grandeza de Cerro Porteño. Ahí se va a enojar ya otra. Se van a enojar otra gente ya, otros clubes. Cerro Porteño, el Club del Pueblo, cumple 114 años en este 1 de octubre. Así que una información deportiva. Hay muchísima gente que está con este club. 114 años ya. 8:51 minutos. 8:51 minutos. Vamos a ver todavía este tema hablando de. Y escribe Alberto Alderete en EA, escribe sobre Domingo Laíno. Hace tiempo, un día a lo mejor tendríamos que hablar un poco con Domingo Laíno. Alberto Alderete escribe sobre Domingo Laíno y qué dice, y el título ya lo dice todo, aparece en EA. Domingo Laíno, el último líder de masas indiscutible del PLRA, dice el último líder de masas. Esto escribe Alberto Alderete para EA. Tras cumplir 91 años, el pasado 8 de julio, el histórico referente se mantiene alejado de la escena pública, un recorrido fundamental por la trayectoria de un hombre clave en la transición democrática y su incansable lucha por la justicia social. O sea, y va a dar datos sobre Domingo Laíno, a quien considera Alberto Alderete el último líder de masas indiscutible del PLRA. Y es una pregunta, lástima que ya hay poco tiempo, a lo mejor podríamos hasta con aporte de la audiencia. Pero no sé si que después de Laíno, ¿quién será? No, se vislumbre alguien en el PLRA o hasta incluso a nivel nacional, así como la figura de Domingo Laíno, o no se está observando aquí en Paraguay otro fenómeno así. Por ejemplo, en primer lugar, dice Alberto Alderete, carisma y liderazgo de masas.
1900.

1967 a 1998. Domingo Laíno es el último líder de masas indiscutible del PLRA. Su incansable lucha por la libertad y la justicia social hizo que el pueblo liberal se sintiera profundamente representado en sus propios ideales. Dotado de un gran carisma y de un carácter sencillo y generoso, disfrutaba del afecto popular al mezclarse con la gente y tratarla siempre de igual a igual. Jamás ha existido en el país un dirigente político con quien las bases del PLRA se hayan identificado tanto. Durante más de 30 años, entre 1967 y 1998, ejerció un liderazgo indiscutido en el PLRA. Su hegemonía era tal que la popular columna satírica Ñembehuepe del diario ABC Color lo bautizó como el Ñande Yaraguazú del liberalismo. Durante las elecciones internas gozaba de una mayoría absoluta frente a una oposición minoritaria. Punto 2 de este análisis que hace Alberto Alderete, punto 2, y que aparece NA, punto 2. La ruptura de 1977 y la fundación del PLRA. La existencia misma del PLRA es un legado de Domingo Laíno y otros destacados luchadores históricos. En 1977, cuando Laíno se desempeñaba como diputado y representaba al Partido Liberal Radical en el Parlamento junto a los senadores de su bancada, lideró una hazaña histórica que merece ser valorada: el retiro en bloque de un sector del partido. Esta firme decisión se tomó en rechazo a la reforma constitucional de la dictadura, la cual buscaba consolidar la reelección indefinida de Alfredo Stroessner. Este grupo decidió no participar en los siguientes comicios, argumentando que no existían condiciones para celebrar elecciones libres y democráticas. El país arrastraba décadas bajo estado de sitio, la oposición era perseguida, las reuniones políticas sufrían represión y se registraban encarcelamientos masivos y asesinatos. Ante este escenario, el 23 de septiembre de 1977, Laíno fundó en la clandestinidad el Partido Liberal Radical Auténtico, PLRA. Lo hizo junto a históricos dirigentes como Carmen de Lara Castro, Carlos Alberto González, Juan Carlos Saldívar, Juan Manuel Benítez Florentín, José Félix Fernández Tigarribia y Miguel Agdón Zaguer, entre otros. En consonancia con su postura, el nuevo partido propugnó la abstención electoral y no participó en los comicios de 1978. En los años subsiguientes, Laíno fue apresado y exiliado por el régimen dictatorial que le prohibió el reingreso al país. El punto 3, y con esto terminamos, es más, el texto es más largo, es muy interesante este análisis sobre Domingo Laíno como el último líder de masas, que escribe Alberto Alderete. Punto 3. Legado doctrinal y perfil intelectual. A diferencia de quienes lo sucedieron en la dirección del partido, Laíno destaca como el último líder intelectual del liberalismo. Más allá de su rol político, dotó a su partido de una doctrina de liberalismo social. Esta corriente se oponía al tradicional laissez-faire, expresión francesa que aboga por una total libertad económica con mínima intervención estatal, el cual delega el acceso a la salud, la educación y los derechos sociales exclusivamente a la fuerza del mercado. En su lugar, Laíno imprimió al programa partidario una línea de soberanía nacional frente a la dependencia externa y promovió un desarrollo económico incluyente para los sectores más vulnerables, defendiéndola firmemente la reforma agraria, las causas campesinas y los derechos humanos. Su sólido perfil académico respalda esta postura. Reconocido economista, es doctor en ciencias económicas y realizó estudios de posgrado en Roma, en Nápoles y La Haya en las áreas de economía y comercio. Ha dedicado su vida a la investigación socioeconómica e histórica mediante la publicación de numerosos libros y ensayos. Entre sus obras destacan De la independencia a la dependencia, Paraguay, frontera y penetración brasileña, El general comerciante, Paraguay, represión, estafa y anticomunismo, José Gaspar de Francia, El conocimiento como arma energética en Paraguay, fraude y entrega. Bueno, un poco la historia de Domingo Laíno, el último líder de masa, dice
recomendar.

0: narrando esta revista. Bueno, Neji, nuestra experta en todo lo que es Paraguay, cultura popular. Caray Octubre, Neji Jara, aquí de Fe y Alegría. ¿Qué es lo que es Caray Octubre, Neji? ¿Qué tal?
1: Muy buenos días, Luis. Muy buenos días a toda la audiencia. Bueno, Caray Octubre es un personaje que controla y castiga, ¿verdad?, a las familias, a las personas que no han trabajado en su momento y no han prevenido sus cultivos, sus reservas de alimentos. Bueno, es un personaje con un sombrero de pirí, ¿verdad? Un personaje que según algunas fuentes, bueno, fueron creados, fue creado realmente la imagen de este personaje con los primeros sacerdotes que han llegado a América, sacerdotes jesuitas, y bueno, crearon esa imagen con el trabajo de la evangelización de los pueblos guaraníes, ¿verdad? De manera a estratégicamente de que ellos puedan tener sus reservas de alimento, de poroto, maíz, mandioca, en esta temporada que inicia, ¿verdad?, en octubre, una temporada dura donde hay escasez de alimentos, sequía, entonces fue creado este personaje mitológico.
0: ¿A qué Caray Octubre?
1: Sí, ¿a qué Caray Octubre?
0: Caray Octubre.
1: Sí, así es. Tiene, bueno, mencionan que tienen un rasgo duro, fuerte, y usa un berrengue de Isipó.
0: De.
1: Según la mitología.
0: O sea, si vos usas todas las cosas que tenés, no ahorras, no economizas, no planificás, ¿qué Caray Octubre? ¿O Utande?
1: Sí, exactamente. Entonces, el 1 de octubre, bueno, tradicionalmente se consume el yopará, ¿verdad? Que es un alimento a base de poroto putá, poroto San Francisco, locro, locrillo, verduras y queso paraguayo, ¿verdad? El tradicional yopará.
0: ¿Vos estás haciendo bien? ¿Estás cocinando ahora?
1: Sí, estamos cocinando aquí con los compañeros desde la Asociación de Funcionarios de Fe y Alegría. Estamos preparando este tradicional alimento del yopará y vamos a compartir con todos los compañeros de las obras.
0: Ay, ¿vos sos la cocinera fundamental ahí?
1: No, en realidad estamos un equipo.
0: ¿Ah, sí?
1: Sí, estamos un equipo.
0: Te liberamos y además ya son las 9 para que Aníbal Caipalaña de...
1: Exactamente, Aníbal Calpa. Bueno, entonces...
0: ¿De la culpable de esta vez?
1: Muchas gracias, Luis, por este espacio y bueno, le esperamos para compartir a todos.
0: Caray, yo pará con leña.
1: Así mismo, yo pará, estamos cocinando a leña.
0: Ay, coite.
1: Yo para guasú.
0: Yo para guasú. Gracias, Neji.
1: Muy bien, chau, chau.
0: Bueno, chau, chau. Yo para, ya yo, ¿cómo iba a decir? Ronda Nacional ahora mismo.
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0: Hola, hola, muy buenos días. Iniciamos un nuevo mes, 1 de octubre del año 2026. De a poquito también ya nos vamos despidiendo de este año hermoso que nos regaló Dios. ¿Cómo están? Qué gusto poder reencontrarnos nuevamente en este día jueves. Allí ya lo veo a mi compañero Hugo Rodas en controles, Ada Castro en producción. Soy Alicia Ayala y todo el gran equipo de Radio Caritas Universidad Católica en Asunción y la Red Nacional de Misiones horas del Paraguay, estamos listos para hacer esto que denominamos la Ronda Nacional. Saludamos ya a nuestra compañera Marlene Aranda de este Exteriores. Muy buenos días, compañera, ¿cómo estás?
1: Buenos días, Alicia, y a todos los compañeros de la Ronda Nacional. Nos encontramos en el Mercado 4, específicamente, Alicia, en el comedor municipal, porque hoy, 1 de octubre, se celebra el Día del Yopará. Una tradición muy nuestra, Alicia, y para aprovechar esta fecha para conocer cuáles son las variedades de yopará, qué se prepara, qué ingredientes nos puede faltar y cómo se vive esta tradición gastronómica en el comedor. Vamos a ver si conversamos con algunas de las señoras guapas que ya están acá teniendo. Buen día, doña, estamos en vivo para Radio Caritas. ¿Su nombre?
2: Ángela Rosa.
1: Señora Ángela Rosa, decime, ¿qué tal el movimiento el día de hoy para el yopará?
2: Bien, estamos preparando el yopará para que la gente venga al almorzar.
1: ¿Ya desde tempranito?
2: Sí, desde tempranito, ahora ya, ahí ya.
1: Ahí ya. ¿Alguna gente pide comandioca, tortilla?
2: Comandioca, tortilla.
1: ¿Qué ingrediente lleva el yopará?
2: Y poroto y locro, lo que yo le pongo es más la verdura, zapallo, leche, queso.
1: ¿Hay algunos que le ponen carne, otros no?
2: Hay personas que le ponen carne, hay personas que le gusta con carne, hay quien no.
1: ¿Y qué precio encontramos ya el yopará?
2: Y desde 15.000. 15.000 es medio plato y un plato 25. Y con tortilla ya va, con tortilla es 30.000. Una tortilla de 5.000 ya. Puede ser con medio yopará con una tortilla, son 20.000 guaraní.
1: Bien grande. Alicia, también por si hay gente que no come yopará, hay otros menús también.
2: Sí, hay asado a la olla con ensalada de papa, hay ñoqui con carne, hay tallarín, hay milanesa con ensalada de papa, con arroz blanco. Hay también puchero, gallina casera con borí, algo que no le gusta.
1: Diferente menú, pero el principal, entonces, hoy el yopará.
2: Sí, el yopará es el principal hoy.
1: Así escuchamos, Alicia, ya vemos bastante gente que ya de temprano viene a sentarse acá, aprovechar el yopará, ponerle limoncito, alguno con mandioca, otro con tortilla.
0: Ay, qué rico, Marlene. Y el yopará, pues, es la mezcla. Entonces, vamos a hacer una mezcla también así, tipo ñoquis, un poquitito de tallarín, un poquitito de asado a la olla, ¿ya?
1: No, semejante yopará ya a eso, Alicia.
0: Yo traje el día de hoy mi yopará, auspiciado por mi santa madre, que se levantó tempranito a hacerme para que yo pueda traer hoy a la radio, pueda comer también y espantar al caray octubre. Mi yopará tiene poroto negro, poroto rojo y locro. ¿Qué les parece?
1: Está súper bien, porque eso tiene su secreto también, doña, ¿verdad? Porque creo que el poroto ya se tiene que poner en agua antes de poder cocinar.
2: Sí, algunos dejan agua directamente a la olla a presión, el que es más rápido.
1: Para que salga bien blandito.
2: Para que sea bien blandito, para que la gente no se queje.
1: Bueno, así escuchamos a Alicia ya las técnicas también acá para el yopará.
0: Dale, Marlene, muchísimas gracias y bueno, hacer la degustación ya a estas horas del yopará. ¿Qué tal está?

0: Claro que sí, así para espantar al famoso Caraí Octubre.
1: Dale, muchísimas gracias, Marlene. Hasta
0: De
1: otro
0: nada.
1: contacto.
0: Hasta un próximo contacto.
1: Y también en el Centro Comunal San Jerónimo, ubicado ahí sobre Avenida Estela Maris y Agustín Barbosa de Asunción, se va a estar repartiendo platos de Yopará gratuitamente, ¿eh?, para todos los que quieran y puedan irse hasta el Centro Comunal de la Loma San Jerónimo. 9:07, vamos a los reportes de los compañeros del interior. Vamos a empezar con Radio Monseñor Bogarín para la Ronda Nacional. Nos informa Hugo Espinosa. Muy buenos días.
2: Buen día, Alicia y compañeros de la Ronda Nacional. 19 grados la temperatura actual, cielo parcial nublado, vientos del sector sur a 13 kilómetros por hora en San Ignacio, Misiones. Este domingo 4 de octubre, Misiones también elegirá a sus autoridades municipales. El departamento cuenta con 104.718 electores habilitados, distribuidos en los 10 distritos, 33 locales de votación y 306 mesas receptoras de voto. Para esta jornada electoral se presentan 22 candidatos a intendentes, además de 117 candidatos titulares a miembros de la Junta Municipal, misma cantidad de candidatos a miembros suplentes en las juntas municipales en los 10 distritos. Y de acuerdo a los datos, San Ignacio, Guazú, Santa Rosa, San Juan y Ayolas concentran la mayor cantidad de electores en el departamento. Entre estos cuatro distritos reúnen 74.940 electores. En San Juan vamos a tener 6 locales de votación, 52 mesas, Ayolas, 3 locales de votación, 42 mesas, San Ignacio, 6 locales de votación, 73 mesas, San Miguel, 4 locales de votación para 15 mesas, San Patricio, 2 locales y 15 mesas, Santa María de Fe, 2 locales de votación para 21 mesas, Santa Rosa tiene 5 locales, 52 mesas habilitadas, Santiago tiene 2 locales para 19 mesas, Villa Florida, 1 local de voto para 10 mesas, y el distrito de Yabebirí tiene 2 locales de votación para 9 mesas. Reitero, totalizando un total de 306 mesas receptoras de voto, 33 locales de votación para un total de 104.718 electores. Y a propósito de estas elecciones, dialogamos con el señor Feliciano Vergara, él es titular del registro electoral aquí de San Ignacio Guazú Misiones, hablando acerca de algunas nuevas disposiciones que rige para las elecciones desde este año 2026.
3: El acompañamiento está prohibido con guía, que vulgarmente llamamos acá nosotros, pero tienen posibilidad de acompañamiento a la persona que con discapacidad visual y con problemas motriz, aquellos que no tienen manos, brazos, eso tienen la posibilidad de elegir una persona de su confianza o su pariente para que le pueda acompañar a su trabajo.
4: Ahora, una abuelita que apenas no se mueve, pero tiene visión, tiene mano, ¿ella tiene que ir únicamente sola para votar o hay una alternativa para ella, esa clase de personas?
3: La ley, por ejemplo, dice solamente dos casos, como te decía, discapacidad visual o problemas motriz. Pero hay que tener en cuenta que dentro de la discapacidad visual entra un poquito la contradicción, en contradicción de esa ley, porque una persona puede ser que de todo ya no ve como en su estado natural o normal. Entonces, en ese caso, es una discapacidad visual, o como vulgarmente dice, lo desapunai. Entonces, eso ya depende de gran parte de los integrantes de mesa.
4: Sí,
3: de forma humanitaria, hacerle que lleve una persona de su confianza, su sobrino, su nieto, su hijo, para que pueda ayudarle en la votación. Es una nueva ley que se modificó, el artículo de la ley 834. Esta primera vez va a entrar en esta oportunidad. Siempre no fueron, prohibido el acompañamiento de personas que no sean, anteriormente era un poquito más decirle, podía ir acompañado de su pariente. Ahora tiene que elegir esa persona, uno de sus parientes o una persona de su confianza. Así dice la ley.
2: Escuchábamos a don Feliciano Vergara, él es titular del registro electoral aquí de San Ignacio Guazú Misiones, hablando acerca de algunas disposiciones nuevas que van a estar entrando en vigencia a partir de este domingo en las elecciones municipales año 2026. Nosotros desde Radio Monseñor Pastor Bogarín también estamos preparando una cobertura. Vamos a tener el acompañamiento de los compañeros en todos los locales de votación.

0: aquí en el distrito de San Ignacio Guazú Misiones y también el aporte de otros compañeros en los 10 distritos del departamento de Misiones. Es la noticia que compartimos desde Radio Monseñor Pastor Bogarín FM de San Ignacio Misiones. Por su atención, muchas gracias.
1: Muchísimas gracias, compañeros. A full los preparativos para las elecciones municipales de este 4 de octubre. Los comicios se van a desarrollar en los 263 distritos de nuestro país, donde la ciudadanía va a elegir a intendentes y miembros de las juntas municipales para el periodo 2026-2031. Y nosotros aquí también desde Radio Cáritas estamos firmes como rulos de estatua desde las 5 de la mañana hasta las 9 de la noche. Va a estar un gran equipo integrado por periodistas, conductores y analistas para acercar, por supuesto, toda la información y todo lo que ocurre en los principales puntos de votación del país, así que pueden sintonizar también Radio Cáritas 680 AM el día domingo desde las 5 de la mañana. 9:12, vamos al reporte de los compañeros de Radio Fe y Alegría. Javier Silguero, muy buenos días. Baeyapa.
2: Buen día, Alicia y compañeros de la Ronda Nacional. Excelente inicio de jornada para todos en este inicio del décimo mes del año. Compartimos el siguiente reporte de Radio Fe y Alegría. Conversamos con Cirilo Alvarenga, poblador de la comunidad indígena Riacho Mosquito de Puerto Casado, departamento del Alto Paraguay. Dijo que en la comunidad se preparan para inaugurar el primer museo mascoy de los asentamientos de este pueblo indígena en la zona. La iniciativa busca rescatar y transmitir la historia, la cultura y la espiritualidad de los pueblos mascoy a las nuevas generaciones.
3: Jueves 1 de octubre tenemos la procesión de la imagen Santa Teresita con algunas imágenes de las vecinas que trajeron su santa patrona, quienes también estaban acompañando la imagen de Santa Teresita. Y seguido de la misa, y al terminar la misa vamos a inaugurar un mini museo, una iniciativa de la pastoral mascoy Santa Teresita de Riacho Mosquito, acompañado por el pastoral mascoy del Vicariato Apostólico del Chaco. Y realmente esto surgió el año pasado, un 14 de diciembre del año pasado, cuando estuvimos haciendo ese baile tradicional, uno de los bailes tradicionales de los pueblos mascoy, en conversación con los ancianos de la comunidad, Doña Mondesta Gendie, Cuera Jarovecho, Cuera y Castupa, desde Guaroyacola, Museo y Catonamayo, y rescatar una historia. Gracias a Dios, realmente contento por esta iniciativa porque está resultando muy positivo.
2: En otra parte de la entrevista, el líder indígena lamentó que las autoridades municipales de Puerto Casado y de la gobernación del Alto Paraguay no demostraran interés en la iniciativa.
3: La inauguración de nuestro museo mascoy, no les invitamos a las autoridades municipales del distrito de Puerto Casado ni tampoco la gobernación del Alto Paraguay. ¿Por qué eso? Porque tuvimos la ocasión de presentar algunas notas a esas dos instituciones que ni siquiera se atrevieron a responder. Y es por eso que no les hicimos. Lastimosamente, nuestro distrito deja mucho que desear. ¿Para qué vamos a decir otra cosa? Sentimos eso porque ellos tendrían que ser los primeros en acompañar esa iniciativa de los pueblos indígenas.
2: Palabras de Cirilo Alvarenga, poblador de la comunidad indígena Riacho Mosquito de Puerto Casado, departamento del Alto Paraguay. Reporte de Radio Fe y Alegría para la Ronda Nacional. Por la atención, muchas gracias. Hasta mañana.
1: Mañana, Javier Silguero, muchas gracias por esta información, por compartir con nosotros también lo que está ocurriendo allí en Puerto Casado. Y hay una fuerte presencia histórica y cultural también del pueblo tobamascoy en Puerto Casado, sus comunidades. La Secretaría de Políticas Lingüísticas realizó este año un relevamiento de hablantes de la lengua mascoy en 7 comunidades del distrito como parte de acciones también de preservación de la memoria lingüística y cultural. Qué importante poder preservar toda la cultura que ellos tienen y esa rica variedad también que encontramos allí en el Chaco paraguayo. Vamos ahora hasta el departamento de San Pedro. Nos fuimos primero a Misiones, luego aquí a Asunción con los compañeros de Radio Fe y Alegría, y ahora vamos hasta el departamento de San Pedro, hasta Radio Ñaseindú, porque nos informa Jamie Ortiz.
4: Muy buenos días, compañeros y compañeras de la Ronda Nacional. Les saludamos desde Radio Ñaseindú, desde San Estanislao, departamento de San Pedro. Iniciamos este jueves 1 de octubre dando la bienvenida a un nuevo mes, el décimo mes del año. Informamos de que la temperatura en estos momentos en nuestra ciudad es de 22 grados.

0: En esta mañana. La temperatura en estos momentos es de 22 grados. Estuvimos conversando con el señor Catalo González, uno de los pobladores gravemente afectados por el fuerte temporal registrado recientemente en la zona de 25 de diciembre. Durante el fenómeno climático, el señor González y su familia vivieron momentos de mucha tensión y temor luego de que las fuertes ráfagas de viento provocaran desprendimientos del techado de la vivienda donde se encontraban. En medio de esta situación, el señor González relató que incluso arriesgó su propia vida intentando proteger a los demás, sujetándose de una viga con la intención de sostener la estructura. Sin embargo, las fuerzas del viento fueron superiores totalmente y finalmente no pudo evitar que el techo fuera levantado. A consecuencia de los daños ocasionados por el temporal, la familia continúa hasta este jueves sin servicio de energía eléctrica, según manifestó. Responsables de instituciones ya estuvieron realizando el relevamiento de los datos y la recopilación de ellos, mientras los afectados aguardan la asistencia correspondiente por parte de las autoridades. Escuchemos lo que decía el señor Catalo González esta mañana para Radio Ñasaindé.
1: Hola, tiempo va. Oye, el paso coro la gente la maraja. Como un tema de hora, vieja. Soy que para la hora vive. A eso que espera el junior me peleó un poquito de hora de esa y que pi. Un poquito de usted.
0: Parte de lo expresado por el señor Catalo González, poblador de 25 de diciembre, gravemente afectado por este temporal pasado. Esperamos que las autoridades y las personas de bien puedan colaborar rápidamente para poder ayudar a estas personas que están pasando por una situación bastante vulnerable en estos momentos a raíz de este temporal. Es lo que compartimos con ustedes, compañeros y compañeras, para la Ronda Nacional de Emisoras del Paraguay desde Radio Ñasaindé. Una noticia bastante conmovedora en nuestra localidad. Estaremos nuevamente en otro contacto. Gracias.
2: Muchas gracias, Jamie Ortiz. Seguimos atentos a la situación en el departamento de San Pedro, donde este fuerte temporal dejó una importante cantidad de familias afectadas. 9:20 a.m. Hugo Espinosa. De este país, Pucú, nuestro compañero Hugo nos informa. Buen día, Hugo. Disculpame, me equivoqué tu apellido.
3: Buen día, Alicia, Maisha Pan, de Salipao, que... Ahora te mando que vayas a ver la ronda,
2: ¿verdad? Era y con de y que de y, Hugo.
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2: Sí, ya eres Sarapama, la de apellido, güey. Hugo Espinosa es nuestro compañero que nos hace el reporte de este Misiones.
3: Sí, Hugo Enrique Díaz, Alicia y compañero, oyente de la ronda nacional.
2: Pega con las AESEA, Curi.
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3: Bueno, Alicia, tenemos un mensaje que queremos compartir también este tiempo, a unos días de las elecciones, llevamos en 20 millas hoy al día de las elecciones municipales, que va a ser este próximo domingo 4 de octubre. Y este mensaje especialmente dirigido a los jóvenes para participar y de cierta manera buscar también la transformación positiva de la política y combatir la desinformación en vísperas de las elecciones. Así había manifestado el monseñor Miguel Frid, obispo vicariato apostólico del Pilcomayo, en un encuentro con los jóvenes de la diócesis Benjamín Acebal que se realizó allá en el centro espiritual Paipucú. Y algunos de los jóvenes estarán sufragando por primera vez

0: o política no ejecutivo, porque ahí me meto ya po. La política debe ser el bien común, se enfatizó haciendo referencia a la doctrina promovida por los obispos sobre el verdadero sentido de la función pública. Y en domingo además y Monseñor Miguel Fritz, obispo vicariato apostólico del Pilcomayo.
1: Estamos en un tiempo tan especial porque 15 días nos separan, donde muchos de ustedes la primera vez van a votar, otros todavía no, pero están también atentos a tantas promesas que se nos hacen. Pero no solo a promesas, sino lastimosamente a muchos engaños y mentiras. Es preocupante. ¿Cuántos fake news, cuántas mentiras, cuántos trapos sucios que están sacando ahora? Por eso digo, necesitamos a ustedes los jóvenes para dar un rubro diferente a nuestro país, a nuestra sociedad, y mostrar cuando les toque que pueda haber una política diferente, que la política debe ser lo que expresamos los obispos con la carta sobre el bien común. La política debe ser el bien común. La palabra política viene de polis y ética. Polis, la ciudad, y ética es la buena moral y vivir bien. Qué lejos están muchos, lastimosamente, de nuestros políticos y candidatos también. Ojalá que surjan mejores. Ojalá que en algún futuro no tan lejano tengamos una política limpia, sin corrupción. Por eso la esperanza en ustedes.
0: Era el Monseñor Miguel Fritz, obispo del vicariato apostólico del Pilcomayo, haciendo una invitación, un llamado a los jóvenes también a participar en estos procesos electorales y en el día de también el domingo 4, a quienes ya tienen esa posibilidad de ejercer su derecho como derecho y deber como ciudadano de elegir a las autoridades municipales. La información que compartimos aquí desde el Chaco paraguayo, luego contigo Alicia, muchas gracias también a todos los compañeros oyentes de la Ronda Nacional. Hasta mañana.
2: Hasta mañana, Hugo Enrique Díaz, muchas gracias. Necesitamos a los jóvenes para dar un rumbo diferente a nuestra sociedad, es cierto, y también Alberto Luna decía que un buen cristiano es un ciudadano responsable que se va a ir a votar por convicción y no porque se le está pagando, no va a ir a vender su cédula, porque como decía él, eso es un delito y te podés llevar 5 años de cárcel o 35 millones como multa si lo llegas a hacer. Así que a tener en cuenta. Y con esto vamos cerrando esta edición de la Ronda Nacional.
3: 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Bueno, ya me llega esta Ronda Nacional, rupive.
2: Así cerramos nuestro recorrido del día de hoy. Muchas gracias por acompañarnos, a todos los compañeros también de las diferentes emisoras por compartirnos las informaciones. Nos reencontramos nuevamente el día de mañana. Sigan en sintonía de sus diversas emisoras para estar bien informados de lo que pasa en nuestro país y también en el mundo.
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0: Renovado saludo a la querida audiencia de Radio Fe y Alegría, arrancando esta jornada de este día jueves, inicio de mes. Qué manera de arrancar, ¿no? El mes con muchas ganas de disfrutar del día, ¿no? El clima está bastante agradable. Aquí nuestra compañera productora Andrea Cabrera recibiendo al mes con mucha alegría, como el nombre de nuestra emisora, ¿no? Y mucha fe también, ¿no? Está transmitiendo esa vibra al compañero operador Ángel Aquino, que muchas veces se complica sacarle alguna sonrisa a Andrea, ¿eh? Bastante serio nuestro operador, ¿no? Hay que trabajar con mucha seriedad, dice el compañero Ángel Aquino. Buen día con alegría. En Proyecto País estamos con ustedes hasta las 11 de la mañana. Yo soy Javier Silguero, ya les presenté a mi equipo que está con nosotros acompañándonos. Ángel Aquino en la parte técnica, en la selección musical. También si quiere escuchar alguna música en este día, 0985-918-270. No es viernes de retro, pero sí es jueves de mucha alegría, ¿no? Como nos muestra nuestra compañera Andrea, que está en producción. Temperatura actual en Asunción, área metropolitana, a esta hora de la mañana estamos teniendo 20 grados 2. Y se asoma el conductor principal de este programa, dice, ¿por qué hay tanta alegría en este lugar? Dice el compañero Galo Bogarín. Inicio de mes, el décimo mes del año, quedan 60 días para cerrar este capítulo de año 2026, ¿no? 90. No, yo estoy acortando ya. Octubre, noviembre, diciembre. Sí, señor. Bueno, para algunos 11 meses del año. Pero en realidad son 12 meses. Así estamos, Galo. Hoy 20 grados 2. Bastante agradable la temperatura. A propósito del clima, está con nosotros el director de meteorología, Eduardo Mingo. Eduardo, ¿cómo estás? Javier Silguero te saluda de Radio Fe y Alegría.
1: Muy buenos días, Javier. Buenos días a la audiencia. Excelente, a las órdenes.
0: Gracias, Eduardo. El clima está bastante agradable. Habíamos iniciado esta semana con ola de calor, 40 grados. Algunos distritos del país ha marcado un hito histórico de ese día en cuanto al clima. ¿Cómo está esta situación, Eduardo? ¿Vamos a continuar teniendo así días frescos en algunas semanas, otras semanas así un cambio brusco en la temperatura?
1: Muy bien, Javier. Se suele decir luego que la felicidad son momentos nada más, ¿verdad? Dura muy poca y hay siempre intervalos, y eso es lo que va a suceder. A partir de hoy la temperatura va a subir rápidamente. Tenemos un viernes y sábado muy calientes previstos, máxima otra vez disparadas por encima de los 30 grados, viento del noreste o norte también persistente. Eso predispone a la atmósfera a tormentas y lluvias en la noche del sábado, provenientes desde el sur, suroeste, más o menos, de hacia Ñeembucú va a ingresar eso. Llega a capital en la madrugada, cuando empiece a movilizarse la gente, vamos a decir, para ese día domingo que es de votaciones a nivel país. Y va a estar pasado por agua el domingo. Sin embargo, así como llega, rápidamente mejora en horas de la siesta. Aquí capital, sur, ese domingo, pero va la lluvia y las tormentas van hacia Amambá y Canindeyú, Concepción, o sea, va hacia el noreste, norte, hasta Paraná inclusive. Entonces, haciendo un rápido escaneo de lo que se está previendo a tu pregunta,

0: vamos a seguir teniendo esa variabilidad en la lluvia, genera normalmente un, el, digamos, alivio, entre comillas, parcial, pero después deja un ambiente muy pesado. Eso va a predisponer igual al inicio de la siguiente semana laboral, el lunes específicamente, otra vez algún cielo cubierto, alguna llovizna, lluvia fácilmente. Entonces, esto sería octubre.
1: Días muy calientes, y hacía relación a este próximo domingo 4 de octubre, día de las elecciones municipales a nivel país. Eduardo, mencionabas que vamos a tener precipitaciones que luego, a partir de la tarde, la siesta por ella estaría mejorando. ¿Eso a nivel país?
0: No, lastimosamente todo el país va a ser barrido por las tormentas y lluvias, pero no en el mismo tiempo. En la madrugada y amanecer del domingo, todo el sur, incluyendo también capital, departamento central, en el transcurso del mediodía se mueve hacia el noreste y norte, afectando el Chaco, Concepción, San Pedro, Amambay, Canindeyú, y va a mejorar Ñembucú, mejora Paraguarí, mejora central, mejora capital en horas de la siesta tarde, pero las tormentas y lluvias se van a trasladar hacia el norte y este de la región oriental y de nuestro Chaco. Entonces va a ser un día lluvioso todo el día, pero no en el mismo tiempo en todo el país, ¿verdad? Empieza por el sur y se desplaza a otro frente frío el que va a ingresar.
1: Eduardo, estos días tuvimos un fuerte temporal en la zona norte, afectó San Pedro, Caguazú, Cordillera. Hubo ráfagas de viento, dice, bastante intenso. ¿Qué fenómeno se registró en estos departamentos, Eduardo?
0: Bueno, quiero recordarles que todas las nubes de tormenta tienen diversos impactos en realidad recluidos a la actividad eléctrica en sí, las descargas eléctricas que pueden matar, ¿verdad? Puede afectar el tendido eléctrico y muchas cosas más. También tienen ventarrones, los ventarrones tienen dos tipos, específicamente las nubes de tormenta, algunas alcanzan a tener tornados, otras tienen algo que se llama un soplido, vamos a decir, para hacer entender a la gente, es una corriente descendente, aire frío y más pesado que golpea la tierra y después se desplaza con una trayectoria y la gente confunde con el tornado, no es. Y después las precipitaciones, recuerden que al hablar de precipitaciones están las líquidas y las sólidas, ¿verdad? La líquida, enhorabuena, la lluvia, pero la sólida es el amandao, el granizo. Sí. Entonces todo ese mix de posibles impactos tiene la nube de tormenta. Entonces, ¿qué pasó después de esos calores extremos que tuvimos, más el contenido de humedad? Son condimentos, digamos, necesarios, no tal vez suficientes, pero necesarios para que se inestabilice también la atmósfera, que sea otro condimento de ello, y genere tormentas que tengan mucha energía. Eso significa tal vez mucho granizo, tal vez mucha agua, tal vez muchos vientos. Y en esa condición, el proceso de calentamiento del fin de semana largo predispuso a la atmósfera a que cuando llegue, o llegó en todo caso el frente frío, llegó con un contraste de temperatura muy fuerte. Lo que venía detrás, a pesar de que es agradable, como bien decía y comentaba, entiendo, escuché esa última parte, es el hecho de que la atmósfera no reconoce el fresco ni el cálido. Para la atmósfera es frío y caliente nada. Entonces, como estaba muy caliente y llega un aire frío, ese contraste fue el disparador, el frente frío, ¿verdad? Fue el disparador de las nubes de tormenta, que tuvieron mucha energía porque tuvieron todos los condimentos que hablamos. Entonces, en algunos puntos probablemente estamos evaluando con los compañeros de Emergencia Nacional, señor ministro a la cabeza, ¿verdad? Estamos recibiendo videos y fotos aparentemente en dos puntos hasta el momento son esas corrientes descendentes las que pudieron haber afectado, no tornados, y en una tenemos todavía una duda, estamos siguiendo, vamos a decir, con esas evaluaciones, lo preliminar podría haber sido un tornado que bajó dos o tres veces en su camino, vamos a decir así, y la destrucción fue diferente a la de los otros. Estoy hablando de posible tornado en todo caso, ¿verdad? Estamos todavía en forma preliminar hablando de eso.
1: Esos puntos que mencionás serían en estos departamentos, San Pedro, Caguazú y Cordillera, Eduardo.
0: Sí, señor. Específicamente los de Caguazú aparentemente no fueron tornados, pero el de San Pedro sí, ¿verdad? Es el del 25 de diciembre,

0: esa es la localidad que estamos evaluando. Sí, ese probablemente sea lo de Cordillera, es lo que todavía no tengo datos preliminares.
1: En cuanto al Chaco paraguayo, en estos días compañeros nuestros de Boquerón nos reportaban precipitaciones en la zona, si bien no es interesante en cuanto a la necesidad de mayor lluvia para esa zona. ¿Continúa marcado el déficit de lluvia en el departamento de Boquerón, Eduardo?
0: Sí, señor. Departamento de Boquerón y el oeste de Alto Paraguay, y así probablemente va a seguir por lo menos hasta fin de año. Eso es lo que las herramientas de pronóstico a hoy nos están mostrando. Entonces, significa que va a llover menos, ¿verdad? Quiero recordarles que el déficit no es que no va a llover, sino que llueve menos. Entonces, si es sostenido ese déficit, es ahí donde tenemos después la el término, o digamos, evaluar el tema de la sequía, ¿verdad?
1: Sí. Eduardo, agradecerte esta posibilidad, como siempre, de poder conversar con nosotros, brindarnos detalles, cómo va a estar el clima en estos días y sobre todo las proyecciones también en ese sentido del trabajo que vienen llevando adelante desde Meteorología y el trabajo interinstitucional también, porque mencionaste que estaban trabajando también con Secretaría de Emergencia Nacional, con con su presidente, en este caso, llevando adelante también el trabajo coordinado, Eduardo.
0: Sí, señor, estamos trabajando con otras instituciones, como inclusive el mismo Ministerio de Defensa, ya desde marzo, cuando era pronóstico el tema del Niño. Entonces quiero comentarles de que lo estamos haciendo desde que fue pronóstico, y ahora más que nunca en estado de atención por todas estas condiciones que pueden ser de repente digamos, amplificadas por ese famoso y que siempre escuchamos fenómeno del Niño. Entonces, va a seguir así, Ministerio de Agricultura, incluso las hidroeléctricas, la ANDE, todos estamos, digamos, de alguna manera en una coordinación efectiva.
1: Muchas gracias, Eduardo. Hasta cualquier momento.
0: Gracias a ustedes. Un gusto siempre. Hasta luego.
1: Director de Meteorología, Eduardo Mingo, conversando con nosotros en esta mañana. Déficit en algunas zonas, Boquerón y el este de Alto Paraguay. Son departamentos que tienen una característica especial, ¿verdad? Por el suelo chaqueño, ¿no? Cuando hay déficit, falta hasta para el consumo en las comunidades rurales indígenas. Y por otro lado, cuando hay exceso de agua, hay mucha lluvia, genera aislamiento, ¿no? Un polo extremo que se da en el clima chaqueño, ¿no? Entonces, justamente esta semana estuvimos conversando con Nicolás López de Radio Voces Nativas de Boquerón, Chaco Paraguayo, y mencionaban el reporte de precipitaciones que se han dado, pero todavía insuficiente por esta situación de sequía prolongada que hemos tenido en años anteriores en el Chaco paraguayo, ¿no? Entonces, vamos a tener este fin de semana, sábado y domingo, clima inestable desde la madrugada ya del día de las elecciones municipales, ¿no? Días calientes y cambios, estos intervalos vamos a seguir teniendo durante este tiempo. O sea, una semana de intenso calor y otro día de descenso de temperatura, así como la que estamos teniendo en la actualidad. Esa es la particularidad entonces de esta estación del año que vamos a tener de primavera y el verano. Hay que ir evaluando cómo van a estar presentándose. En estado de atención, como nos decía el director de Meteorología, Eduardo Mingo. 9:48, la costumbre. Estamos en Proyecto País, martes y jueves, en este horario. Y disminución de la probabilidad de lluvias se va a estar dando en estos días y el fin de semana. Vamos a tener de vuelta precipitaciones. Por otro lado, informaciones también destacada de este día de feminicidio a homicidio doloso agravado. Dos sospechosos imputados por el caso de Eusebio Ayala,

0: departamento de Cordillera, donde una mujer murió y otra quedó en estado delicado tras una jineteada. Dos de los sospechosos fueron identificados e imputados en calidad de coautores, refiere la información que publica el diario Última Hora. Estamos en contacto con María Denis, ella es candidata a concejal por la ciudad de Asunción. María, ¿cómo estás? Javier Silguero te saluda de Radio Fe y Alegría.
1: Muy buenos días, Javier, creo súper bien. Muy buenos días también para tu radio escucha y un placer estar conversando con usted.
0: Gracias por este tiempo, María. Estamos a días de las elecciones municipales. Comentarnos la lista a la que representás en esta candidatura y también el movimiento del partido en la que estás, María.
1: Ah, sí. La verdad que estamos en la recta final ya prácticamente, estamos casi a unos días, ¿verdad? Y yo estoy por el Partido Comunista y estoy con la lista 10, opción 1, María Denis.
0: Cuando hablas, María, del Partido Comunista, está en una alianza dentro de la lista 10, ¿es así?
1: Exactamente. Yo, como usted me preguntó, ¿a quién represento,
0: Sí.
1: verdad? Bueno, estoy dentro de una alianza que serían tres partidos, ¿verdad?
0: Sí.
1: Está Convergencia y también está el PEMAS. Es una alianza donde, una alianza, sinceramente, pero cada uno está peleando por su lado, ¿verdad? Entonces, un poco así. Está la compañera Jessica Arias también, que es una compañeraza, que es una luchadora del Bañado Sur. Y también está Pachín, ¿verdad? Un gran luchador, un gran luchador, defensor de los derechos humanos, que luchó también con todas las personas que sufrieron Cuabolaño y todas esas cosas. Somos la mayoría de gente comunes que estamos dentro de esa lista, ¿verdad? Y así.
0: Hablar de gente común, María, y llevar adelante una candidatura con un grupo de también luchadores, porque estaba mencionando y citando personas también que dentro de su área tiene mucho reconocimiento y trayectoria. ¿Cuáles son un poco las propuestas que ustedes tienen desde la lista 10, María?
1: Así mismo, como yo venía en toda la campaña diciendo y como digo siempre, ¿verdad? Persona común, porque no soy de la clase obrera trabajadora, ¿verdad? Y todas las propuestas son las propuestas que lo que me gustaría que se cambie, ¿verdad? Cambiar y pelear y luchar por eso, ¿verdad? Son aquellas quejas que también a mí me aquejan, porque como yo siempre digo, yo no les represento. Yo no represento a una clase, sino yo soy de esa clase. Soy una representante genuina porque vengo del bajo, vivo en Los Bañados, trabajo como albañil, trabajo como cocinera, trabajé como recicladora y es una larga trayectoria la que tengo, ¿verdad? Entonces las propuestas vienen de por ahí, ¿verdad? Porque yo sufro la falta de transporte público, por ejemplo. Para mí eso son prioridades demasiado grandes, porque vivir en Asunción y vivir en la periferia de Asunción y no poder llegar al centro de Asunción, pues es terrorífico. Entonces, luchar por un transporte público que no merecemos y que debería de ser, ¿verdad? Un transporte que funcione al 100%, que tenga conectividad, que podamos tener conectividad con los barrios, porque nosotros que vivimos en el Bañado, en Los Bañados, por ejemplo, no tenemos ómnibus que trabaje en todo tiempo. Nuestros hijos se van a la facultad, tienen que usar bol y eso lleva otro costo, es otro gasto, porque llegan tarde de la facultad, entonces tienen que pagar otra vez bol para llegar hasta sus casas, ¿verdad? Y lo peor de todo es que tampoco hay seguridad. Entonces, seguridad también es una de nuestras propuestas, ¿verdad? Porque las calles sin luces, las calles son desastres, vos tenés que salir de tu casa, no sabes si vas a llegar, y eso también implica la falta de transporte, porque si yo me

0: en un colectivo que me lleva por lo menos cerca de mi casa, si me deja a 2 cuadras de mi casa, yo sé que estoy yendo segura ya, porque porque no es una cosa es vivir, ponerle que yo vivo en Bañado Tacumbo y yo tengo que bajarme en Sajonia de algún colectivo que me lleve y tengo que caminar como 20 cuadras. Entonces esas son las propuestas reales, que propuestas que sufrimos día a día. También los espacios públicos, recuperar las plazas, recuperar los espacios que están sin uso. ¿Por qué tantas seccionales coloradas? ¿Por qué tantas ocupaciones de espacios públicos? Se podría usar para hacer una biblioteca, un espacio para las personas de la tercera edad. Se podría usar para abrir un comedor popular. Y así, ¿verdad? Todas las propuestas que venimos trabajando son propuestas reales que siente el trabajador. Son faltas reales. También dentro de la propuesta están los alquileres. Dios mío, los jóvenes quieren independizarse y es imposible vivir, alquilar un departamentito o una pieza. Cuesta muchísimo. No hay nadie que se ocupe de eso. Encima que te cobran caro, no, las casas no están en condiciones. Entonces es súper difícil.
1: Mirar las necesidades desde las comunidades, María, mencionaba esa experiencia y esa vivencia que tenés como trabajadora, albañil, un sector que hoy día estamos viendo incursionar a las mujeres que antes no se veía, María. Entonces, son pasos que se da también buscando también alternativas y de poder aportar algo para la casa.
0: Así mismo, y como digo, es hora que las mujeres vayamos ganando espacios, porque realmente somos protagonistas en todo, ¿verdad? A veces somos un poco olvidadas, pero tenemos somos mujeres y podemos llevar a cabo cualquier proyecto. Sabemos, también siempre digo que hacemos magia, porque con poco hacemos mucho, ¿verdad? No venimos haciendo gestiones. Yo, por ejemplo, vengo haciendo gestiones toda mi vida, ¿verdad? Trabajando dentro de mi comunidad, como trabajando en organizaciones sociales. En la lucha popular. Toda mi vida estuve en la lucha popular y voy a seguir estando. Y por eso digo que soy una representante genuina, soy una representante de mi clase y no... Asunción no necesita representación. La gente que vive en las alturas y que tiene luego cómo pagarse su salud, su educación, su casa, su tierra, de todo un poco, ellos no necesitan representantes. Además, ellos tienen representantes. Nosotros de la clase trabajadora somos lo que necesitamos, ese verdadero representante dentro de todos los poderes del Estado, y eso es lo que vamos a buscar.
1: María, en estos días escuchamos constantemente mensajes de los sacerdotes de la Conferencia Episcopal Paraguaya referente a no vender el voto y tener una conciencia crítica ante esta situación que se dan en las elecciones, ¿no? La gente pide cuánto me vas a pagar para ir a votar, necesito plata para poder movilizarme. ¿Cómo ustedes están analizando esa situación? Mirar los bañados donde hay muchas necesidades. ¿Cómo ustedes están viviendo esa realidad como candidata y también como pobladora de estas zonas vulnerables de nuestra ciudad capital, María?
0: Y realmente nosotros, por ejemplo, en nuestro partido, en nuestro caso particular, nosotros no contamos con dinero extra, ¿verdad? Nosotros lo que hacemos es, cada uno va poniendo su granito de arena y así buscar las condiciones de poder trabajar, ¿verdad? Porque eso, esta candidatura que yo vengo llevando no está solventado por nadie, está solventado por los trabajadores, por la gente, por los jóvenes, y sinceramente seguir pidiendo votos, porque seguir pidiendo plata por el voto, eso no es digno también.

0: es hora de que la gente no se venda, porque no sé luego si llamarle venderse, porque un 100.000 o un 200.000 guaraní y después sufrir otra vez 5 años. Nosotros estamos total, nosotros venimos haciendo una política totalmente diferente, porque yo no voy a ir a ofrecerle a nadie 100.000 guaraníes y llevarle para votar, porque le estoy denigrando a esa persona, le estoy, la dignidad, pues no, tienen que ser dignos, tienen que ser merecedores del cambio, tienen que querer cambiar, y el cambio no tiene precio. Porque después, pues, vergüenza ajena o vos sentís cuando escuchás la gente comentando, porque así dicen los seccionaleros, vos te vale pedir remedio y le dicen a la gente, ¿por qué pues yo te voy a, comprar tus remedios si yo compré tu voto? Eso puede denigrarle a las personas. No es la hora, no es tiempo, es tiempo del cambio. Yo estoy segura que en algún momento tiene que venir el cambio. Y el cambio va a venir solamente el día que tengan poder la gente de la clase trabajadora. Ahí vamos a estar mejor. Uh-huh. Ese va a ser el día.
1: María, ustedes están presentando lista para concejales. ¿Desde esta alianza apoya alguna candidatura para la intendencia de Asunción?
0: Nosotros desde un principio dijimos que no tenemos candidato a concejalía.
1: O sea, ¿no tienen candidato no están, a, para no, la intendencia?
0: Perdón, a intendencia. Uh-huh. No tenemos candidato a intendente. Solamente estamos trabajando para concejalía.
1: Uh-huh. Y esa decisión que realizan, ¿cómo lo bajan a la gente que necesitas de un ejecutivo municipal para que apoye la propuesta que ustedes están teniendo como movimiento? ¿Cómo hacen esa llegada a la gente, María, cuando le decís, no, nosotros nos presentamos de manera independiente en esta alianza en la concejalía, pero la intendencia queda a criterio de cada ciudadano, cada elector de elegir? ¿Cómo se llega a la gente con ese convencimiento de que nosotros somos una alternativa, pero no le apoyamos a ningún candidato a intendencia? ¿Cómo ustedes convencen con eso, María?
0: Y la verdad que convencemos, ¿verdad? Lo que nosotros, la gente se convence porque conoce a su candidato, ¿verdad? Y además, sabemos que también no apoyamos a ningún candidato porque no se llegó a consensuar, no se llegó a dialogar, no llegamos a un acuerdo. Uh-huh. Pero totalmente que estamos a favor del cambio, ¿verdad? Estamos a favor del cambio. Yo no voy a ir a decirle a mi votante, vota por mí para como candidata y anda a votarle a Camilo para tu intendente. Obviamente no, siempre va a ser más fácil trabajar, llegar a un consenso, trabajar con otra persona que está buscando también el cambio, ¿verdad? Una cosa es que no tengamos una,
1: oficialmente,
0: no estemos apoyando ninguna candidatura a intendente, ¿verdad? Uh-huh. Pero obviamente que es claro nuestra posición, ¿verdad? Como partido no tenemos, pero yo como María de mi gente, que no estoy como sin ser candidata ni nada, yo te puedo decir que claro que voy a apostar por el cambio.
1: ¿Qué necesita Asunción desde la mirada que se dan desde las organizaciones sociales, tema de las ollas populares que tuvo una importancia labor durante la pandemia, desde la municipalidad, una institución próxima a la gente? ¿Qué se puede hacer desde la concejalía para ir potenciando un poco las ollas populares, el área donde vos estás trabajando también, María?
0: Sí, se puede hacer muchísimas cosas. La municipalidad realmente tiene una deuda también con la sociedad. Ellos también deberían de apoyar, porque es parte de nuestro proyecto también buscar la forma de, desde la municipalidad, fortalecer los comedores populares y reabrir muchos de los mercaditos

0: barriales, los puntos de encuentro de los pobres, porque los mercaditos nos vamos, la gente humilde, ¿verdad? Nos vamos ahí, nos reencontramos con nuestros vecinos, hablamos, conversamos, y eso es un poco también parte de nuestra propuesta, y obviamente porque por el que vengo luchando hace tantos años, ¿verdad? Porque yo no comencé a luchar por las ollas populares en la pandemia. Tanto es así que nosotras como olleras también, como olleras bañadenses, y fuimos también propulsora de dos leyes. Eso lo digo con orgullo y no lo digo yo, eso todos saben, ¿verdad? La ley en la época de la pandemia, que fue la ley 6603, y ahora la ley vigente, que es la 6945, que seguimos luchando para obtener esa verdadera, protección de esa ley, la gente que necesitamos, ¿verdad? Porque hasta hoy día tampoco no hemos logrado, ¿verdad? Que sea 100% apoyo para los comedores.
1: María, agradecerte este tiempo. ¿Algo más que quieras comentar a la audiencia, al elector que va a ir este próximo 4 de octubre a votar en Asunción? ¿Qué mensaje le das al elector?
0: Yo le diría a la gente, mi mensaje sería que este domingo 4, el 4 de octubre, salgamos masivamente a las calles a buscar el cambio que tanto necesitamos. Y sepamos elegir verdaderos representantes, gente que mañana podamos llegar a su casa, a su oficina, donde sea, y pueda recibirnos, pueda leer por lo menos las propuestas que le acercamos, podamos tener un acceso por lo menos dentro de esa de las oficinas de la municipalidad, que tanto cuesta muchas veces, ¿verdad? Y por eso yo les digo a la gente, está mi lista, que es la lista 10, opción 1, María Deni, Teixeira, gente común, que busca el cambio verdadero, y que salgan masivamente a las calles. Demostremos que queremos el cambio. Solamente eso.
1: María Deni, agradecerte este tiempo, desearte muchos éxitos, y estamos en contacto.
0: Dale. Ok, gracias. Gracias.
1: Conversamos con María Denis, ella es candidata a concejal por la lista 10, Alianza Socialista Unida ASU, y forma parte del Partido Comunista. Ella es la lista, o sea, forma parte de ese partido que está dentro de esta alianza. Creo que está Convergencia Popular Socialista, PEMAS y el Partido Comunista. Son tres partidos los que están dentro de esta alianza. Y en Asunción tenemos listas a concejales, lista 1, lista 2, lista 3, lista 6, lista 7, lista 10, lista 16, lista 21 y lista 300. Son 7, 8, 1, 2, 3, 4, 5, 6, 7, 8, 9 listas en total para la concejalía, a cargo de Junta Municipal en Asunción, ¿no? Anteriormente había más listas. Se ha unificado en algunos y otros por partido que se siguen presentando. Hay dos alianzas en la Junta Municipal. Alianza Unida por Asunción y la Alianza Socialista Unida. Después está otros partidos que se presentan. La lista del PLRA va también por su lista, por su partido, la lista 2. Son entonces alternativas, propuestas que el elector tiene para estas elecciones en Asunción. 8 minutos de las 10 de la mañana, estamos en Proyecto País.

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1: Estamos en Proyecto País, 11 minutos de las 10 de la mañana, temperatura en Asunción, área metropolitana, estamos teniendo 24 grados 4, la temperatura, la misma va a ir en aumento y vamos a llegar a 27 grados. Esto es lo que señala entonces el pronóstico del tiempo para hoy desde la Dirección de Meteorología. Mañana viernes, cerrando nuestra semana informativa, 2 grados más. No, 3 grados en realidad. No, 2 nomás. El sábado sí, 30 grados, 3 grados más a la de hoy. 27, mañana 29 grados de máxima, el sábado 30 grados de máxima, el domingo 28. Esto es lo que señala la Dirección General de Meteorología. Y la proyección es que se está dando al respecto, ¿no? Siguiendo con las novedades, informaciones destacadas que tenemos en Radio Fe y Alegría, ¿no? Hoy es el último día que se puede hacer proselitismo. Desde mañana ya estamos en veda electoral. Hasta las 23:59 horas de este día jueves se puede hacer campañas, tanto en medios convencionales, radio, TV, vía pública, y queda aún pendiente la regulación respectiva, ¿verdad?, del código electoral por el tema del uso de las plataformas digitales respectivamente. Entonces, es un tema que se debe abordar con los distintos partidos políticos que tenemos en Paraguay, ¿no? Este próximo 4 de octubre, elecciones municipales en 263 municipios a nivel país. Y enseguida vamos a estar conversando con el director de la Unidad de Procesos Electorales de la Justicia Electoral, el señor Carlos María Lubetich. Entonces, nuestra compañera Andrea está viendo la comunicación que en minutos vamos a estar conversando para compartir detalles y desde la institución cómo está.

0: están abordando las elecciones municipales del próximo 4 de octubre. Ya estamos en contacto con Carlos María Lubetich, director de la Unidad de Procesos Electorales de la Justicia Electoral. Buen día, Carlos María Lubetich. Javier Silguero te saluda de Radio Fe y Alegría.
1: Buen día, Javier. Un saludo afectuoso para vos y para toda la audiencia.
0: Muchas gracias por este tiempo. Estamos con mucho trabajo, tanto los medios, también el Tribunal Superior de Justicia Electoral para estas próximas elecciones generales. En esta semana creo que estuvieron también con la distribución de elementos electorales. ¿Cómo está la distribución, director?
1: Bueno, ya está en todos los departamentos de la República, ya recibieron sus materiales, a excepción de Central y Capital, que en Central se va a hacer el día viernes y en Capital el sábado por la mañana, ya directo a los locales de votación. Y después ya el resto ya está totalmente distribuido.
0: Vamos a tener elecciones en 263 distritos. Algunos distritos creo que se ha conformado hace un par de años. Esto creo que van a ser las primeras elecciones en cuanto al cumplimiento total del periodo de junta y de
1: Exacto.
0: intendencia, director.
1: Exacto, porque los que fueron electos eran solo hasta completar el periodo establecido para los municipios. Así que ahora van a, por primera vez, van a elegir personas que van a durar 5 años en sus funciones.
0: En cuanto a cantidad de electores, veo un poco más de 5.000 electores habilitados. ¿Hay un aumento considerable de electores para estas elecciones municipales, director?
1: 5.043.000 electores hay, pero no es tan considerable, al contrario, está en disminución. En las últimas elecciones, en 5 años se habían inscrito, en la tras anterior, 900.000 personas había aumentado el padrón. Para esta, la anterior a esta, había aumentado unos 700.000 electores. Y ahora aumentó 400.000, o sea que disminuyó el ritmo del aumento.
0: Esto es con relación a los datos de la cantidad de habitantes también que tiene el Paraguay según el último censo. Director, y mirando estas próximas elecciones, ya la distribución se ha hecho, falta Central y Asunción que se completa en estos días. Hoy jueves es el último día que los candidatos pueden hacer proselitismo.
1: Hasta el día de, o hasta las 23:59 del día, hoy se puede hacer proselitismo. El viernes y sábado está vedado ya hacer proselitismo.
0: Hablar de veda, ¿qué significa? ¿No se puede realizar eventos sociales?
1: Ningún tipo de actividad política, ningún tipo de cierres de campaña, publicidad a través de los medios masivos de comunicación social, todo está ya prohibido.
0: Director, en cuanto al proceso de ese día, el elector tiene que llevar su cédula de identidad, puede estar vencida, no vencida. ¿Cómo está ese día de las elecciones que el elector debe estar informado y atento para que pueda ejercer ese derecho al voto?
1: Bueno, debe acudir a su local de votación munido de su cédula de identidad, vigente o vencida, ¿verdad? Y no sirven fotocopias, no sirven constancia de que está en trámite su cédula, tampoco la cédula digital, o sea, solamente la cédula física está habilitando a votar.
0: Es importante aclarar eso, director, porque muchas veces se sigue utilizando para mostrar digitalmente el documento. Entonces, tiene que ser el documento físico para ejercer ese derecho.
1: Exactamente, el documento tiene que ser el físico.
0: Director, hay una situación que se dio en estos días por el tema del voto asistido. ¿Qué podemos conocer, saber de este tema del voto asistido para este domingo, ya que hay una nueva disposición, creo que una reglamentación al respecto, director?
1: Sí, resulta que el voto Así.

0: permitido, está permitido solamente a aquellas personas que tienen una, digamos, un impedimento visual o motor que no le permite votar por sí mismo. Esas son las personas que pueden entrar acompañadas. Pero acá en Paraguay se hizo costumbre que la gente vote sin ningún inconveniente acompañado por una persona, por cualquier motivo, porque yo no sé votar, porque yo ya soy viejo, por cualquier cosa. Y eso no está en la ley. No nos ha permitido, viola el secreto del voto. Entonces la justicia electoral sacó una reglamentación que le impide, o sea, no impide que la gente vote acompañada, lo que hace es registrar quiénes entraron acompañados y por qué, y quién le acompañó, ¿verdad? Eso es lo que esta reglamentación establece. Y una cosa pues es el voto inducido y otra cosa es el voto asistido. Porque si yo entro para controlarle a una persona al cuarto oscuro, eso es un voto inducido.
1: ¿Y hay resistencia de algunos sectores, director, o hay una hay acuerdos que se dan para que pueda cumplirse lo que dice la ley y la reglamentación y no utilizar justamente, así como usted está mencionando, para inducir al voto?
0: Bueno, eso ya es una responsabilidad de los miembros de mesa cumplir o no las reglamentaciones, ¿verdad? Esa es una responsabilidad ya de ellos. Nosotros ya en ese campo no podemos intervenir, ¿verdad? Y si no, tendrán su denuncia si es que por ahí no cumplen las disposiciones, ¿verdad? Eso ya es otro problema.
1: Ahí ya estaría entrando el rol de los apoderados, veedores también de cada partido,
0: claro,
1: para poder controlar.
0: Exactamente, así mismo es.
1: Director, otro tema también que sale es el tema de la multa, que se habla de multa. Entiendo que en elecciones anteriores nunca se ha aplicado eso. Este año, en estas elecciones, ¿se van a aplicar lo que dice la ley con relación a esta multa?
0: Bueno, es que por primera vez la ley le autoriza a la justicia electoral a cobrar multas y también tenemos la autorización del Ministerio de Economía y Finanzas. Y lógico, vamos a hacer lo que dice la ley y la reglamentación del Tribunal Superior. Se va a pasar la lista de los que no votaron a la Fiscalía. La fiscalía es la que debe impulsar ese procedimiento ante los juzgados electorales y estos deberán notificar a las personas que no votaron para que estos presenten sus excusaciones en tiempo oportuno y a los que no se le dará la multa establecida por la ley, que es un jornal, 117.000 guaraníes, y pero hay que decir con claridad que no hay ninguna penalidad para el que no pague la multa. O sea, que viene a ser la multa por esta ley es casi, es voluntaria, entonces es prácticamente inocua.
1: Ahí está ahí esa parte que genera entonces, director, si es que no hay sanciones y que tengan repercusiones legales, muchas veces se hacen en Motagüe, entonces la gente.
0: Claro, ¿quién va a pagar por voluntad?
1: Así es. Director, y en cuanto a la transparencia, el tema de las máquinas de votación, el Tribunal Superior de Justicia Electoral también tiene un posicionamiento importante, la ciudadanía. ¿Qué debe tener en cuenta la ciudadanía en este marco de la transparencia y la utilización de estas máquinas de votaciones que ha generado también mucha controversia de ciertos sectores, director?
0: Y nosotros garantizamos absolutamente la fiabilidad de la máquina de votación, que es una garantía absoluta para los electores que vengan a votar. Y bueno, hay personas que a pesar de todas las revisiones, todo lo que se hizo, sigue disconforme y quiere tener, imagínense, quiere llevar unos tenios, quieren llevar a su casa 3 meses la máquina, va a verificar, etc.

0: si hay un problema con la máquina, se llama al técnico de soporte, que tenemos en todos los locales. Viene el técnico de soporte y si dice esta máquina tiene fallas, se desenchufa y se enchufa otro. No hay ningún inconveniente. Eso, porque la máquina no guarda ningún voto. Por eso que es un disparate que la gente en la máquina ya se fue cargada. En la máquina no se puede cargar nada. Es lo mismo que querer llenar un caño. No tiene dónde guardarse nada en la máquina. El voto está en el boletín. Entonces, si vos querés cambiar la máquina, y ya está. Sencillo.
1: Director, el horario de votación, ¿podría recordar hasta qué hora? Y las recomendaciones también a la gente que está todavía en el lugar y que no está votando todavía. ¿Cuál es el manejo? Reiteranos, por favor.
0: De 7 a 17 horas es la votación. A las 17 horas, aquellos que están en la fila van a poder votar, porque el miembro de mesa va a recoger la cédula de las personas que están en la fila, les va a llamar a votar en ese orden y nadie más puede votar a partir de eso.
1: Con relación a los resultados, los primeros resultados del TREP, ¿a qué hora se podría estar teniendo esa información?
0: No, los primeros resultados van a llegar más o menos a las 17:35 aproximadamente. Pero eso va a ir subiendo rápidamente. No, que a las 8 de la noche todo el mundo va a saber quién ganó y quién perdió. Así que de los 263 distritos, para intendentes y para concejales.
1: O sea, simultáneamente ya se puede tener datos tanto de Junta Municipal y de las intendencias de los más 260 distritos que tenemos.
0: Así mismo.
1: Director, agradecerle el tiempo. ¿Algo más que quiera destacar, señalar a la audiencia de Radio Fe y Alegría?
0: No, nada más que invitarle a concurrir a la votación, que vayan en paz, que el resultado va a ser fiel reflejo de la voluntad popular. Así que gracias a ustedes por el espacio. Hasta luego.
1: Muchas gracias, director de la Unidad de Proceso Electoral de la Justicia Electoral, Carlos María Lubetich, conversando con nosotros con relación a los preparativos para las próximas elecciones municipales. La distribución de todo lo necesario, de los útiles, las máquinas de votación ya están distribuidas en todos los departamentos. Queda Central, que va a empezar el día viernes, Capital el sábado. O sea, por ahí ya estaría finalizando esto porque están cerca del local del Tribunal Superior de Justicia Electoral. Pero los demás departamentos del país ya están totalmente disponibles. En cuanto al horario, desde las 7 hasta las 16 horas. 17 horas, datos preliminares de esta transmisión, de la transmisión preliminar de los resultados que se va a estar teniendo. Y bueno, a las 20 horas por ahí ya se estaría conociendo los que ganaron y los que perdieron, efectivamente, ¿no? Entonces, en esta situación nos vamos a estar encontrando el próximo domingo 4. Justamente le consultaba con relación a algunos distritos que por primera vez van a elegir candidatos que van a completar un periodo de mandato, tanto de intendencia y de junta municipal, porque algunas distritaciones que se han dado hace un par de años eran para terminar este mandato que finaliza en este 2026. Tenemos 28 de las 10 de la mañana, estamos en Radio Fe y Alegría, Proyecto País.

0: Seguimos en Proyecto País compartiendo este día, esta jornada del jueves 1 de octubre. Hoy recordamos varias fechas importantes, Ángel. Aparte del aniversario, fundación del Club Cerro Porteño. No escuché ni una polca, nada, Shera. No sé qué pasa acá. Parece que hay algo que está registrándose. Bueno, la hora de la media mañana tuvimos que hacer una pausita, por eso la cortina más larga de lo habitual en este horario. Estoy viendo que se está preparando el Yopará. Aquí los compañeros de Oficina Nacional, está Neji, está no sé quién más ahí trabajando. Así es que le enviamos mucha fuerza a los compañeros. Después nosotros seguimos con ustedes. Y veo que la Municipalidad de Asunción, en Loma San Jerónimo, está preparando un evento cultural para compartir el almuerzo también del Yopará y espantar a la miseria que suele llegar con Caraí Octubre, ¿no? La tradición nuestra de hacer con mucha abundancia la comida del 1 de octubre, ¿no? Día Nacional del Yopará y del Caraí Octubre. No sabía que era Día Nacional del Yopará. Hoy me estoy enterando. Sabía que era Día del Yopará, pero que sea Día Nacional declarado, estamos conociendo. Día Mundial del Adulto Mayor también hoy día. Siempre hablamos con organizaciones que están trabajando por la protección de los adultos mayores. 60 años en adelante ya adulto mayor, ¿no? Pero hay muchos jóvenes también que están con esa situación de que está desganado. ¿Por qué? No, hay que señalar. Hay muchos adultos mayores que están disfrutando de este momento de la vida, participando en actividades culturales, realizando actividades solidarias en su comunidad. O sea, están en el día a día también, ¿no? Entonces hoy estamos recordando el Día Mundial del Adulto Mayor, 1 de octubre del 2026. Temperatura en Asunción a esta hora se mantiene en 24 grados 4. La sensación térmica es la misma, la humedad 65%. Fresco a cálido esta mañana y vamos a tener cálido por la tarde. Ya estamos en contacto con nuestro compañero Alejandro Rodríguez de Radio Admiración, distrito de Fasardi, departamento del Guairá. Este fin de semana vamos a estar trabajando en esta cobertura conjunta que estamos haciendo y preparando para este domingo 4 de octubre. ¿Cómo estás, Alejandro? Buen día, Javier Silguero te saluda.
1: ¿Qué tal, Javier? ¿Cómo te va? Buenos días para vos y buenos días para la audiencia de la 1300.
0: Otro día de trabajo conjunto, colaborativo, que vamos a estar llevando adelante, Alejandro, con Radio Admiración. Días especiales, fechas muy importantes y conmemorativas. Solemos hacer estos trabajos, como fue también la de CACUPE del año pasado. Estuvimos en contacto. Y en esta ocasión, estas elecciones municipales que se llevan a nivel país y en Fasardi van a estar acompañando desde Radio Admiración, compañero Alejandro Rodríguez.
1: Sí, así mismo, como esperemos que nos acompañe el tiempo, también muchas veces la descarga eléctrica también nos juega una mala pasada para los equipos. Bueno, pues esperemos que también nos acompañe por una elección, digamos, muy emblemática, va a ser en Fasardi, donde se va a decidir la votación de varios partidos políticos. La mayoría son más la pujanza hacia la concejalía y también tenemos candidato del Partido Liberal, que también está aliado con el grupo Yo Creo, y también el Partido Colorado, también teniendo un candidato único de consenso. Hay que aclarar a la ciudadanía que acá una interna, justamente, no una interna, sino que una votación significativa, ya donde se había elegido un candidato de consenso, se confirmó la candidatura a la concejalía, entonces hay un candidato.

0: ya está un consenso muy grande, donde vemos que la gran mayoría tiene un apoyo muy muy inclinado hacia el candidato de la lista 1, compañero.
1: Vemos dos candidaturas para la intendencia en Fasardi y vemos cinco listas para la Junta Municipal. No veo entonces alianza dentro de la Junta Municipal ahí en Fasardi, Alejandro.
0: No, lo que vemos que la alianza, yo creo, es lo que va a estar apoyando a la candidatura del Partido Liberal, que es una solamente una persona. Esa es una pequeña alianza que hay, pero también el Partido Liberal tiene sus concejales y también el partido, yo creo, tiene presenta sus candidaturas a concejales, donde le van dando la candidatura a justamente a la concejalía. A la concejalía y el apoyo al el candidato liberal.
1: Veo Partido Paraguay, Pajuná, Convergencia Socialista, Partido Yo Creo, y aparte de los partidos tradicionales, Lista 1 y Lista 2 en Fasardi. La cantidad de concejales son 9 en total, Alejandro.
0: Sí, del Partido Colorado son 9, pero después hay otros también de otros partidos políticos también, son varios, pero las candidaturas de concejales, candidatos son 9 del Partido Colorado.
1: La conformación de la Junta Municipal en total son 9. En la actualidad, ¿cómo está conformada la Junta Municipal? ¿Cuántos son del Partido Colorado? ¿Cuántos son liberales?
0: Y serían por lo menos 6-4 más o menos.
1: ¿Y quién tiene mayoría?
0: 6 Colorado y 4 liberales.
1: Tiene mayoría el Partido Colorado en la Junta Municipal, pero la Intendencia Municipal está administrada por el Partido Liberal.
0: Sí, hace 25 años.
1: ¿Y cómo se ve esa hegemonía? ¿Se va a mantener? ¿Cuáles un poquitito las proyecciones que se ve por ahí, Alejandro?
0: Y hay una... En este momento hay una vasta inclinación hacia la Lista 1, ¿cierto? Porque... El candidato consenso es un candidato donde arrastra también lo que es una persona muy carismática en el ámbito social, en el ámbito de trabajo, en la gestión que realmente tendría que realizar o hacer un intendente, una autoridad. Él, siendo solamente presidente seccional, ha hecho gestiones, siendo un empresario joven, manejando 3 empresas y dando mucho trabajo a la gente. Se dedicó en todo el tiempo también a trabajar, a hacer gestiones que realmente las autoridades tenían que hacer, en su momento no se hizo, y suplantó ese trabajo siendo presidente seccional varios trabajos comunitarios y sociales que necesita la ciudad, compañero.
1: Por decirlo de una otra manera, Fasardi se está buscando la alternancia en este sentido, porque hay hegemonía del Partido Liberal. ¿Hay cuestionamiento a la administración de la familia que tiene la administración municipal, Alejandro?
0: Siempre hubo cuestionamiento de una y otra forma. Por lo menos eso sí es la ciudadanía la que toma esa determinación, ¿no es cierto? Pero se ha tomado, hay muchas cosas que mejorar, que se tenían que mejorar, cosas que se mejoraron en su momento, pero a través de los años se dejó de realizar la mejoría. Entonces vemos también la dejadez de poder trabajar, la dejadez y la falta de querer mejorar la situación a favor de la ciudadanía, donde que hay un grupo de ciudadanos que inclusive que no son del Partido Colorado, inclusive hemos visto que en la caravana hubo una gran mayoría de ciudadanos liberales que estuvieron acompañando al candidato del Partido Colorado, compañero.
1: ¿Y cómo está el ánimo del electorado en Fasardi y en la zona del Guairá? Van a estar también ustedes realizando cobertura en Eugenio Agaray con algunos compañeros que están para la cobertura. ¿Cómo está el ánimo del electorado? ¿Qué se puede medir un poco en estas próximas elecciones, Alejandro?
0: Y yo te puedo hablar por Fasardi. Hay un buen ánimo Fasardi, en Garay poco, porque estoy viendo que el candidato colorado no tuvo, de Garay por lo menos, no tuvo programas radiales. Se ganó la interna, quedó todo ahí también. Vemos que el candidato de Yo Creo también está trabajando fuertemente en Garay. Y ahora había que ver la

0: reacción de la gente, porque todavía el panorama es incierto en Garay, ¿no es cierto? Hay dos, la lista uno, y yo creo también con un candidato a intendente, que yo creo es un partido nuevo también donde está integrando esa lista de concejales en Garay del Partido Liberal también. Eso hay que también aclarar, que también hay liberales que también están acompañando la candidatura de, yo creo, en Eugenio Garay y ese compañero.
1: Hay una alianza en Eugenio Garay con entre el partido, yo creo, y el Partido Liberal, Alejandro.
0: Sí, esto es lo que estamos viendo. Ahora había que ver la intención del electorado, porque también no manejamos nosotros lo que es una boca de urna, un censo, porque muchas veces la información está muy vedada hacia nosotros. Bueno, nosotros muchas veces las informaciones tenemos que buscar las informaciones, tenemos que ver las informaciones, y muchas veces se nos veda las informaciones nosotros cuando hay informaciones que son bastante importantes que nosotros tenemos que buscar. Ciertamente que nosotros tenemos que buscar las informaciones. Muchas veces la gente es muy cerrada a dar información, muy sectario el tema de la información. Tenemos que buscar nosotros y buscar la forma de cómo poder sacar informaciones para poder estar difundiendo también, así como un medio tan importante como es Radio Fe y Alegría, compañero.
1: Alejandro, con relación a la utilización de las urnas electrónicas, la gente ha probado, ha practicado, si bien no es la primera vez que van a usarse las urnas electrónicas, ¿la gente conoce el funcionamiento, está manejando o hay dudas con relación a la utilización de las máquinas?
0: Bueno, estuvimos viendo también que este último tiempo en varias reuniones políticas estuvo presente la justicia electoral a pedido de los apoderados, a pedido de los candidatos, y se hizo un pequeño curso de capacitación a la gente. Sí que el mismo el paraguayo todavía le falta mucho, eso también tendría que hacer hace un mes, dos meses antes de la capacitación, ¿cierto? Porque es muy rápida, muy acelerada la capacitación, y creo que en estos casos también la justicia electoral tendría que haber adelantado dos meses, tres meses antes, en varios lugares del Paraguay, en los paseos públicos o en cualquier parte, para poder hacer este proceso. Es importante la preparación de la gente, y hemos visto nosotros a nivel personal, te digo que en la última hora prácticamente se estuvo haciendo las cosas, pero eso es cuando se trata de tema electoral y se trata también de concienciar a la gente, y es como es nuestra misma gente, falta mucho todavía, compañeros, falta mucho que caminar, porque es para otras elecciones, se tendría que adelantar el tema de las urnas, el tema de la preparación de la gente. Eso vemos que hay un defecto dentro de la justicia electoral, ¿no es cierto? De la central estamos hablando, desde la central de Asunción, ¿no es cierto? Porque vos sabés que todo proceso cuesta y hay que aprender. Pues a nosotros nos falta mucho aprender lo que es el civismo, lo que es el voto y sobre el manejo de la urna electoral, compañero.
1: Sí, señor. Evidentemente, la capacitación al electorado por parte de las instituciones y también de los partidos políticos, ¿verdad?, es sumamente importante para poder manejar y no sea motivo para no ir a votar en estas próximas elecciones. Agradecerte este tiempo, Alejandro. ¿Algo más que quieras destacar por ahí?
0: Y bueno, yo ya tengo el número de usted, yo ante cualquier eventualidad nosotros vamos a estar en contacto a partir del domingo, creo que ya tenemos, después de que nosotros sufraguemos también, vamos a estar ya en contacto para estar a la orden de ustedes. Ustedes ya saben que Radio Minación va a estar en contacto con ustedes siempre, yo estoy a la orden de ustedes, así que para mí es un placer trabajar de vuelta con ustedes, creo que tienen un hermoso equipo ustedes, lo que es Radio Fe y Alegría, y me siento contento y feliz de poder volver a compartir con ustedes, compañero.
1: Igualmente, Alejandro, un gusto. Muchas gracias por esta oportunidad. Hasta cualquier momento.
0: Un abrazo para todos los compañeros y a la orden, compañero.
1: Alejandro Rodríguez, desde Radio Admiración, distrito de Fasardi, departamento del Guairá. En la ronda de los pueblos siempre estamos en contacto con los compañeros a través de Migdonio Ramírez, y en los enlaces también con Alejandro, que recorre la ciudad, nos trae los pormenores y los detalles de lo que ocurre en dicha localidad. Acá tengo a mano la ley orgánica municipal que rige justamente para los municipios que tenemos a nivel país, las disposiciones generales, el gobierno municipal, la participación ciudadana, del régimen de faltas municipales, de los bienes municipales, de los ingresos municipales.

interesante que la ciudadanía conozca, y más todavía los propios candidatos a intendentes y juntas municipales, para que en base a lo que dice la ley puedan ellos proponer al ciudadano sus propuestas, porque muchas veces ni siquiera es para la propuesta de o gestión que debe hacer el intendente o el concejal municipal, ¿no? De las funciones de las municipalidades, las funciones que debe cumplir cada funcionario o cada representante del pueblo, ¿no? Entonces, es importante señalar eso. En una encuesta que se hizo a los jóvenes que han participado en estos debates, charlas, formaciones juveniles, justamente los chicos destacaban eso, ¿no? La falta de desconocimiento, ¿verdad? De los propios pobladores, cuál es la función de un municipio, ¿verdad? Porque son las instituciones más próximas al ciudadano, ¿no? Entonces, a nivel local, eso es importante señalar. Y por otro lado, el desconocimiento generalizado, no solamente de la ciudadanía, sino también de los candidatos. 50 de 51, ya de las 10 de la mañana. 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El día de ayer estuvimos acompañando el recordatorio, este acto conmemorativo de los 50 años de la intervención al Colegio Cristo Rey. Estuvo el provincial hablando también con nosotros antes del comienzo de esta conferencia de prensa y esta mesa testimonial que se realizó el día de ayer. Estuvo también el padre Mariano García, rector del Colegio Cristo Rey, hoy de la Universidad Jesuita del Paraguay. Estuvieron ex alumnos del Colegio Cristo Rey, en este caso dos reconocidos comunicadores, Mario Ferreiro, Carlos Martini, y estuvo también la activista por los derechos humanos, Guillermina Canonicoff, comentando su experiencia, su vivencia durante la represión del gobierno de Alfredo Stroessner, ¿no? Y la participación también de los jóvenes en la intervención que tuvieron en esta participación, ¿no? Entonces, me gustaría volver a compartir al menos algunas intervenciones que estuvieron llevando adelante los panelistas en este acto de recordación de medio siglo de aquel suceso registrado en el Colegio Cristo Rey, ¿no? Porque se le enseñaba a ser crítico a los estudiantes, a los jóvenes de aquel entonces, ¿verdad? Los panelistas en aquel entonces tenían entre 16 a 17 años, recuerdo que decía Carlos Martini, lo mismo Mario Ferreiro y también Guillermina Canonicoff. Si bien ella no fue estudiante del Colegio Cristo Rey, su marido en aquel entonces fue docente del Colegio Cristo Rey, ¿no? Cher Prono. Entonces fueron momentos de mucha emotividad la que se vivió en el teatro del Colegio Cristo Rey el día de ayer. Creo que fue pasado las 10 de la mañana esta conferencia de prensa, que duró hasta las 11:30 aproximadamente el día de ayer. Y me gustó

0: gustaría compartir un poco parte de lo que señalaban los expositores, ¿no? Primeramente, vamos a compartir un poco lo que decía Guillermina Kanonikoff.
1: En las condiciones, que fueron 8 días de experiencia y fuimos pasando de una casa a otra, y conocer la forma en que vivía esa gente, a mí por lo menos me traspasó el alma. Nunca más pude ser la misma después de aquella experiencia, porque yo no podía entender cómo nosotros, en nuestra casa, podíamos tener, y éramos 9 hermanos, podíamos tener todas las comidas y podíamos pagar un colegio y podíamos tener cierto tipo de vestimenta y cierto tipo de acceso a otras oportunidades. En el campo absolutamente era otra la situación. Eso para mí fue lacerante. Para mí allí yo conocí lo que era la diferencia entre nuestro tipo de vida y el tipo de vida en la que vivían muchos compatriotas. Y desde esa fe, el compromiso se fue aumentando. El compromiso fue creciendo hasta que llegamos a la universidad y bueno, y veíamos de que necesitábamos comprometernos no solamente en el conocimiento de lo que estaba ocurriendo, sino también en acciones. Deberíamos tomar acciones para ser protagonistas también de los posibles cambios que pudiéramos hacer para transformar esa sociedad tan lacerante en la que vivíamos. Mario era una persona extremadamente sensible. Esa sensibilidad que da esa formación humana y cristiana que se impartía desde la docencia con nuestros compañeros sacerdotes comprometidos con una realidad que exigía de nosotros un compromiso mayor. Y bueno, así nos fue. Nos organizamos, por supuesto, éramos jóvenes inquietos, en la universidad tomamos conocimiento de que podíamos organizarnos, de que podíamos, pero que debíamos hacer todo en forma clandestina, porque si no, parábamos en las cárceles, como de hecho ocurrió, ¿verdad? Y en el 76 hubo una gran represión donde fueron a la cárcel, digamos, fuimos a la cárcel, todos aquellos jóvenes rebeldes que estaban en la vereda de enfrente de lo que era esta dictadura y que estaban luchando por cambiar esa situación en la que nos encontrábamos. Queríamos mayor libertad, mejores oportunidades para todos y todas, no solamente para un grupito aliado a esa a los amigos del poder. Y bueno, en el 76 nos tocó la represión. Mario era profesor del colegio, como Mario Ferreiro ya lo estaba presentando, él era profesor de orientación. Ellos van a poder explicar lo que hacían en esa época. Yo era profesora también de orientación cristiana en el Colegio San Cristóbal, porque ya en el 73 nos casamos, nos mudamos a Álvaro Herrera, nos integramos directamente a la comunidad y trabajamos en la comunidad y con jóvenes. Fuimos fundadores de CADELAJU, la Casa de la Juventud. Y bueno, y también integramos una organización clandestina llamada OPM. Y bueno, eso también nos llevó a terminar en las mazmorras. La policía atropelló nuestra casa un día 5 de abril. Nos refugiamos en el Colegio San Cristóbal. De allí nos llevaron al departamento de investigaciones, los dos. A Mario lo matan en
0: Bueno, escuchábamos este testimonio de Guillermina Kanonikov, ayer en esa testimonial que compartimos en el marco de los 50 años de la intervención del colegio.

0: Listo, Rey. Ya enseguida nuestro compañero Luis Fernando Ibáñez va a estar con ustedes en el PAOICO. Nosotros les decimos muchas gracias por acompañarnos. Buena jornada. Mañana viernes volvemos para cerrar el capítulo de la semana en la Ronda de los Pueblos. Hasta mañana.
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7: Radio Fe y Alegría presenta su boletín informativo PAOICO. Bienvenidos y bienvenidas. Hoy se celebra la fiesta de Santa Teresita del Niño Jesús, patrona universal de las misiones. Cada primero de octubre recordamos a Santa Teresita de Lisieux, conocida también como Santa Teresa del Niño Jesús y de la Santa Faz, religiosa carmelita descalza, nacida en Francia, quien vivió durante el último cuarto del siglo XIX. Ella, quien vivió como monja de clausura, es decir, en el encierro voluntario de un monasterio, fue proclamada patrona universal de las misiones. Además, desde 1997 ostenta el título de doctora de la Iglesia. 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Y PAOICO presenta las siguientes informaciones. Riacho Mosquito, comunidad indígena Mascoy, está de fiesta patronal en homenaje a Santa Teresita en el Alto Paraguay. Cirilo Alvarenga, comunicador de Riacho Mosquito, pueblo Mascoy, presentó el programa que están desarrollando en la fiesta patronal en honor a Santa Teresita.
8: Jueves 1 de octubre, tenemos la procesión de la imagen Santa Teresita con algunas imágenes de las vecinas que trajeron su santa patrona, quienes también estará acompañando la imagen de Santa Teresita. Y seguido de la misa, y al terminar la misa vamos a inaugurar un mini museo, una iniciativa de la pastoral Mascoy Santa Teresita de Riacho Mosquito, apoyado, acompañado por el pastoral Mascoy del Vicariato Apostólico del Chaco. Y realmente esto surgió el año pasado, un 14 de diciembre del año pasado, cuando estuvimos haciendo ese baile tradicional, uno de los bailes tradicionales de los pueblos Mascoy, en conversación con los ancianos de la comunidad, Doña Imón de Estagendi, Cuera Jarocho, de Cuera y Castupa, desde Guaroyacola, Museo y Catojamayse, y rescatar una historia. Gracias a Dios, realmente contento por esta iniciativa porque está resultando muy positivo.
7: Alvarenga enfatizó que no invitaron a las autoridades de la gobernación y las y de la municipalidad.

0: Municipalidad por no responder a las necesidades de Lomas Coy del Riacho Mosquito.
1: Invitamos a las autoridades municipales del distrito de Puerto Casado ni tampoco la gobernación del Alto Paraguay. ¿Por qué eso? Porque tuvimos la ocasión de presentar algunas notas a esas dos instituciones que ni siquiera se atrevieron a responder. Y es por eso que no les hicimos. Lastimosamente, nuestro distrito deja mucho que desear. ¿Para qué vamos a decir otra cosa? Sentimos eso porque ellos tendrían que ser los primeros en acompañar esa iniciativa de los pueblos.
0: Palabras de Cirilo Dua, Alvarenga, de Riacho Mosquito, en el Alto Paraguay. Vamos a la siguiente información. Preparan despliegue periodístico desde Radio Monseñor Bogarín para la cobertura que se realizará durante las elecciones municipales en Misiones. Hugo Espinosa, de Radio Monseñor Bogarín, San Ignacio Misiones, presentó el programa a ser desarrollado en la cobertura periodística que realizará esta emisora el próximo domingo 4 de octubre durante las elecciones municipales.
2: Nosotros comenzamos a las 5 con Regino Burón, a estar haciendo una antesala, digamos, en lo que va a ser la cobertura. A partir de las 6 de la mañana vamos a tomar la posta nosotros con el compañero César acá en el estudio y también ya los compañeros desde los distintos locales de votación o marcas y nada más, al menos para la zona de Misiones, para el próximo domingo, pero no en gran porcentaje y también en el horario donde generalmente se vota, no hay una posibilidad grande de precipitaciones, Javier, a propósito del clima, ya, o cambia más, ya, cuando vamos a ver a las 6 de la mañana, al menos ahora ya se tiene muy claro el día, ya parece que está cambiando el panorama en cuanto al comportamiento del clima. Ahora tú no vives hace un mes, dos meses atrás. Bueno, ya sacamos el tema, Javier. Y vamos a estar encontrándonos el próximo domingo. Vamos a estar con Galo Bogarín para coordinar. Bueno, vamos a estar trabajando también el domingo con los amigos de Radio Telegría y los otros medios que vamos a estar uniendo trabajos para acercar a nuestros oyentes esta posibilidad de tener la noticia con relación a las elecciones.
0: Espinosa detalló además sobre la cantidad de votantes, locales de votación y mesa receptora de votos en el departamento de Misiones.
2: San Miguel también tiene dos candidatos. Son 104.718 los electores habilitados para votar este próximo domingo en el departamento de Misiones. 33 locales de votación y 306 las mesas receptoras de voto que habilitó la justicia electoral para esta ocasión. Ya lo inventé mañana presto para el trabajo de este domingo. Mencionamos que son 104.718 electores habilitados. Esto se distribuye en cantidad por distritos. Hay que mencionar que el distrito con mayor cantidad de electorado es el distrito de San Ignacio, tiene 25.200 electores. Acá vamos a tener 73 mesas en 6 locales de votación. Santa Rosa le sigue con este tema de mayor cantidad de electorados, con 17.832 electores. En Santa Rosa se van a tener 52 mesas habilitadas. La capital departamental tiene 17.232, el tercer poder, digamos, en cuanto a la cantidad de electorados habilitados. Ahí vamos a tener también 52 mesas.
0: Por su parte, Francisco Vergara, jefe de la oficina electoral de esta zona, advirtió sobre las prohibiciones que se deben observar durante las elecciones.
3: El acompañamiento está prohibido con guía, que vulgarmente llamamos acá nosotros, pero tienen posibilidad de acompañamiento a la persona que con discapacidad visual y con problemas motrices, aquellos que no tienen manos.

0: mandato. Eso tiene la posibilidad de elegir a una persona de su confianza o su pariente para que le pueda acompañar a su salario.
1: Expresiones de referentes de visiones sobre las elecciones municipales que se desarrollarán el 4 de octubre. La siguiente información. En Capí y Barú están ultimando detalles para las elecciones municipales y aparecen denuncias. Lucio González de Radio Potrí de Capí y Barú dijo que todo está preparado para las elecciones, aunque ya están apareciendo denuncias sobre irregularidades.
2: Y a propósito del tema del domingo, de la elección del 4, Capí y Barú está preparado. Ayer se intentó hacer una primera reunión con los en el local de la justicia electoral, con los encargados, diríamos, convocados por la Junta Cívica. Son tres partidos que van a estar fundando acá en Capí y Barú, con los apoderados, quería decir, y no se registró. Hubo un intento y hubo un problema en el campo del Partido Cruzado Nacional. Ellos están denunciando de que se le ha manipulado la lista de dirigentes de mesa por el camino al juzgado, que le había cambiado, y le acusa al PLRA que es responsable de eso. Y precisamente en la lista que sale, justamente casi ninguno de los afiliados del Cruzada Nacional están ahí en la mesa, sino todos son afiliados del PLRA. Ese es un fenómeno que está ocurriendo aquí, y la misma cosa ocurrió ayer con el tema de los apoderados. Se presentó un señor de nombre Andrés Aquino diciendo que era apoderado distrital del Partido Cruzada Nacional, que justamente él mismo es secretario general de la municipalidad, de la mano del PLRA. Y eso está denunciando a Cruzada Nacional que se le ha cambiado todos los documentos.
1: González afirmó que el PLRA está en el poder desde hace 11 años en este distrito por medio del manejo político que hace un clan familiar.
2: Hace 11 años que están en el poder el PLRA, una sola persona, el intendente David González. Ahora se candidata su hermano dentro de la misma fila del Partido Liberal. Y bueno, es el clamor de muchos de su partido, el acaparamiento familiar, ¿verdad? Lo que se habla del clan González. Y lograron ellos hacer una alianza, entre ellos están, yo creo, y otros partidos pequeños. Y lo que no se había aliado con ellos por este mismo problema del clan familiar era Convergencia Popular Socialista y Partido Cruzada Nacional. Cruzada Nacional sigue en competencia. Convergencia se le había impugnado con un trabajo de maniobra realmente inconcebible jurídicamente, pero ya pasó, ya no está en la cancha de la lista 55 en la que estábamos nosotros.
1: Por otro lado, González se refirió al temporal que se tuvo en la zona, pero que no afectó a Capí y Barú.
2: No, Capí y Barú hace ya buen tiempo, allá por el año 2008-2009 había llegado un temporal que había matado incluso a dos personas. Entonces, desde ese aquel entonces no, gracias a Dios, no estamos con este fenómeno climatológico complicado, ¿verdad? Sí, como en algunas partes, sí, con caída de granizo, perjudicando un poco a la agricultura, este tema de viento fuerte, por lo menos en el último tiempo, por esas páginas, lleva Yacicañime, Tiribucuape, Santanime, ahora en Santa Rosa, alrededor de nosotros, pero acá mismo, por lo menos gracias a Dios, últimamente, no ocupé veterinario, porque parece ser que el fenómeno del niño está por ahí nomás y

0: consigo también estos fenómenos de vientos fuertes y caída de la misma compañía.
1: Intervención de Lucio González de Radio Poste y Capibaribe. La siguiente información. Manifestantes volvieron a cerrar el paso a la cantera de Aguapetí Portón. Pobladores de Aguapetí Portón volvieron a cerrar la ruta que conduce a la cantera debido a que los camiones que operan en este lugar destruyen el camino que utiliza la comunidad. La información con Bernardo Gauto.
2: ¿Qué manifestación a entrar a la cantera? ¿Qué hay en la tema?
1: Expresiones de Bernardo Gauto de Radio Aguapetí. Llegamos al final del informativo PECO correspondiente al 1 de octubre de 2026. Sigan en la sintonía de las 1300 AM. Ya viene el contacto sur de la Asociación Latinoamericana de Educación y Comunicación Popular, ALER. A las 11:30, la conducción de Gladys Fischer. Y coordinación técnica, Ángela Aquino. Tengan ustedes un excelente resto de jornada. Muchas gracias.
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6: Muy buenos días, América Latina y el Caribe. Qué gusto saludarles y darles la bienvenida al Contacto Sur Matutino. Este informativo regional de la Asociación Latinoamericana de Comunicación y Educación Popular, ALER. Hoy es jueves 1 de octubre del 2026 y como cada mañana nos acercamos a las historias, las voces y la información directamente desde nuestros territorios. Yo soy Génesis Serre Cruz, transmitiendo desde Voces Nuestras en San José, Costa Rica. Comencemos esta mañana con los titulares. En Perú, colegios privados de Arequipa cuestionan el adelanto del cierre de año escolar. En Paraguay, a 50 años de la intervención del Colegio Cristo Rey, recuerdan la persecución contra la educación crítica. En Nicaragua, la OEA convoca a una reunión de cancilleres para analizar la situación del país. En Costa Rica, la falta de lluvias provoca racionamientos de agua en comunidades del Pacífico.
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6: Empezamos esta mañana informativa en Perú. Asociaciones de instituciones educativas privadas de Arequipa cuestionan la decisión del Ministerio de Educación de adelantar al 11 de diciembre el cierre del año escolar. Las asociaciones solicitan mantener la fecha prevista para el 18 de diciembre y advierten sobre las consecuencias que el cambio tendría para el periodo de vacaciones. Desde Arequipa, con esta y otra información, escuchemos a nuestro compañero Andrés Javier Mamani.
7: Saludos, amigos de ALER.

0: El Ministerio de Educación ha manifestado que las labores escolares finalizarán el 11 de diciembre, con lo cual la Asociación de Instituciones Educativas Privadas de Arequipa pidió al gerente regional de educación reconsiderar esta decisión, ya que representaría el incumplimiento de los contratos de prestación de servicios con los padres de familia, cuando estaba previsto para el 18 del mismo mes. Dicha disposición tiene como objetivo cuidar la integridad de los estudiantes frente a posibles afectaciones por el fenómeno del Niño. Nos ha sorprendido, la verdad, más aún porque no hemos tenido diálogo para dar a conocer nuestra preocupación o propuestas. Sin embargo, ya hemos tenido una reunión de emergencia a todos los asociados. Mostramos nuestro desacuerdo con adelantar la culminación del año escolar. Los colegios particulares cuentan con contratos de prestación de servicios educativos con los padres de familia, por lo que acatar la medida significaría incumplir con las fechas establecidas y programadas. Eso afectará también el periodo vacacional de 12 al 16 de octubre y adelantar una semana justo cuando hay feriados el 8 y 9 de diciembre, donde se estarán perdiendo 2 días que van a ser recuperados, y allí si hay afectación. Cabe resaltar que esa semana sirve para que los profesores planifiquen la culminación del año escolar, mientras que los estudiantes descansan. Finalmente, el dirigente dijo que las autoridades correspondientes deben reconsiderar este tema. En otra información, para este 1 de octubre, la Confederación General de Trabajadores del Perú CGTP está organizando una movilización nacional reclamando aumento de salarios frente al alza del costo de vida y la inflación, así como mejores condiciones laborales, reducción de una jornada laboral de 48 a 44 horas semanales sin pérdida de salario, entre otras. Asimismo, los trabajadores demandan la reactivación del sector construcción, una mayor ejecución de obras para ampliar presupuesto en el trabajo, una lucha frontal contra la extorsión y el sicariato, dijo. El Sindicato de Trabajadores de Construcción Civil de Arequipa estará en movilización, dijo su dirigente, uniéndonos al pliego nacional de reclamos. Ellos se juntarán en Cerro Colorado, desde allí se movilizarán por diferentes calles de la ciudad de Arequipa. El secretario regional de Trabajadores de Construcción Civil de Arequipa, Luis Espinosa, dijo que en Arequipa somos 25.000 trabajadores. A nivel nacional, por lo menos somos 200.000 trabajadores. Todos ellos estamos reclamando las mejoras laborales. Desde Arequipa, Radio Yarabí informó Andrés Javier Mamani.
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2: En Paraguay se realizó el encuentro Memoria que Transforma, a 50 años de la intervención del Colegio Cristo Rey de los Jesuitas. La actividad recuperó testimonios sobre aquella intervención y el contexto de persecución que, según quienes participaron, buscaba frenar una educación crítica en el país. Desde Paraguay nos informa Luis Fernando Ibáñez, de Radio Fe y Alegría.
3: Saludos, colegas y oyentes del Contacto Sur. El informe de Radio Fe y Alegría. En Paraguay, el miércoles 30 de septiembre, se realizó en Asunción el encuentro Memoria que Transforma, en el que se recordaron los 50 años de la intervención del Colegio Cristo Rey de los Jesuitas, ocurrida en 1976 durante la dictadura de Alfredo Stroessner. Exalumnos y referentes compartieron testimonios y reflexionaron sobre las consecuencias que aquella medida tuvo en la institución. El provincial de los jesuitas en Paraguay, padre Máximo Mendoza, sostuvo que con la intervención del Colegio Cristo Rey, el régimen buscó eliminar la educación crítica y comprometida con el país.
4: Justamente ese es el punto que voy a tocar, ¿verdad? Porque es una memoria que transforma el título, que nos convoca. No solamente es repasar lo acontecido, recordar, sino que sacar provecho, como dice San Ignacio, ¿verdad? Es decir, reflexionar de los hechos, qué es lo que realmente sacamos como provecho, qué ayudó y qué no ayudó, para que podamos de esa manera descubrir lo que Dios quiere. Lo que él, cómo se manifestó en el pasado, y hoy en el presente, para una mirada en el futuro, ¿verdad? Y eso significa una experiencia significativa muy fuerte, dramática, si es trágica.

0: porque ya en el 73 nos casamos, nos mudamos a Álvaro Herrera, nos integramos directamente a la comunidad y trabajamos en la comunidad y con jóvenes. Y bueno, eso también nos llevó a terminar en las mazmorras, porque no pudieron arrancarle un solo nombre. Él prefirió morir, entregar su vida antes que otro pasara por lo que nosotros estábamos pasando. Para mí Mario es la representación de lo que solamente un héroe patriótico podría hacer.
1: Con memoria que transforma, jesuitas y exalumnos reafirmaron que recordar es un acto de justicia y de compromiso con el futuro. El mensaje quedó claro: no olvidar para que nunca más se repita. Es toda la noticia. Les informó Luis Fernando Ibáñez desde Asunción, Paraguay.
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4: El Consejo Permanente de la Organización de Estados Americanos, OEA, acordó convocar para el próximo 2 de octubre una reunión de consulta de ministros de Relaciones Exteriores para abordar la situación en Nicaragua y las posibles acciones frente a la crisis que atraviesa el país. La convocatoria fue acordada el 23 de septiembre y tendrá lugar en la sede de la OEA en Washington. La reunión permitirá a los gobiernos de los Estados miembros intercambiar posiciones y determinar cuáles acciones son apropiadas de acuerdo con la Carta de la OEA, la Carta Democrática Interamericana y el Derecho Internacional. La iniciativa cuenta con el respaldo de varios países del hemisferio, entre ellos Canadá, Argentina, Chile, Estados Unidos, Paraguay, Perú y Costa Rica. Desde el exilio, el directivo del grupo opositor UNAMOS, Luis Blandón, dijo que esperan que de esta reunión surjan acciones concretas para presionar al régimen autoritario de Daniel Ortega y Rosario Murillo a realizar elecciones verdaderamente democráticas.
5: Bueno, la verdad que las perspectivas son altas. Evidentemente, en estos meses la oposición ha venido trabajando de manera coordinada con una sola narrativa que nos permita denunciar a la dictadura de los Ortega Murillo de manera más coordinada y que la comunidad internacional sepa de que nosotros en Nicaragua estamos luchando por un país que merece ser libre, que vuelva la democracia y que haya justicia. Pues las expectativas siguen siendo altas, que de este evento de cancilleres, que no lo mirábamos hace muchísimo tiempo, salga una resolución de que pase más allá de un escrito, que los gobiernos tomen acciones concretas y de manera coordinada para presionar a la dictadura de los Ortega Murillo y que esto termine en una transición democrática.
4: La reunión de cancilleres ocurre en un contexto marcado por nuevas decisiones del gobierno nicaragüense y por el creciente cuestionamiento internacional sobre las condiciones para la participación política y electoral. El pasado 19 de julio, durante un acto partidario, Daniel Ortega afirmó que en Nicaragua no volverían a celebrarse elecciones. Días después, la copresidenta Rosario Murillo señaló que sí habría elecciones, aunque bajo un nuevo esquema. Posteriormente, el 1 de septiembre, la Asamblea Nacional aprobó una reforma constitucional que amplió de 6 a 7 años el periodo de las autoridades en funciones y estableció restricciones para la participación de personas consideradas traidoras a la patria. La reforma ha sido cuestionada por sectores de la oposición, que advierten que estas disposiciones reducen las posibilidades de una competencia electoral efectiva. Ahora los gobiernos del hemisferio tendrán la oportunidad de discutir la situación de Nicaragua y las acciones que correspondan en el marco del sistema interamericano.
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4: En Costa Rica, la disminución de las lluvias ya está afectando el acceso al agua en comunidades del Pacífico Norte y Pacífico Central. La Confederación Nacional de Federaciones, Ligas y Uniones de Acueductos Comunales, CONAFLU, reporta que 32 asadas de 11 cantones han tenido que aplicar racionamientos con una afectación aproximada de 6.520.

0: 25 servicios en 74 comunidades. Esta situación se presentó mientras 23 cantones permanecían bajo alerta anaranjada por los efectos del Niño y el déficit de lluvias. Escuchemos a Jeffrey Pérez Hernández, vicepresidente de la ASADA de Moracia de Nicoya.
1: Desde el mes de mayo hemos tenido que reducir el consumo. Alguna parte de la población está recibiendo de 3 a 4 horas aproximadamente del servicio de agua potable, a razón de que las fuentes principales de agua que tenemos nosotros, que son pozos profundos, han tenido una reducción considerable en su caudal. Uno de ellos ya se nos secó por completo, únicamente estaba dando 30 minutos diarios y teníamos que esperar 24 horas para volver a tener esos 30 minutos, situación que el pueblo no podía seguir enfrentando.
0: CONAFLU y el Colegio de Químicos de Costa Rica llaman a las comunidades y a los acueductos a fortalecer el monitoreo, reportar oportunamente los cambios en las fuentes de abastecimiento y mantener medidas para proteger la calidad del agua. El llamado es a prepararse desde ahora ante una situación de sequía que podría prolongarse durante los próximos meses.
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0: Y así llegamos al final de este recorrido por América Latina y el Caribe. Desde la educación y la memoria llegamos a sus comunidades a través de este informativo. Esto fue el Contacto Sur matutino. Muchas gracias por acompañarnos. Recuerde compartir esta información y seguir en sintonía de esta emisora. Yo soy Génesis R. Cruz y nos encontramos en la próxima emisión.
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Hola amigos de Radio Fe y Alegría, les saluda Pai Oliva en este programa de 11:30 a 12:30 de la mañana de lunes a viernes. Como creyente todos los días rezamos para que el Paraguay tenga lo que necesita. Sin embargo, como creyente también

Bien, estamos convencidos de que no basta con rezar. Además de rezar, tenemos que comprometernos, unirnos, organizarnos, luchar para que el Paraguay tenga salud, justicia, educación, seguridad, reforma agraria integral y un trabajo digno para todos. Y este programa quiere dar testimonio de nuestro compromiso.

0: ¿Qué tal, amigos, amigas, oyentes de Radio Fe y Alegría? ¿Cómo estamos hoy, jueves 1 ya de octubre? Este día, caray, octubre, ya guanala, yo para espantar la escasez. Estamos muy contentos de compartir este programa con ustedes, Río de Palabras, este programa que es del País Oliva, que sigue siendo el País Oliva. Hoy estoy muy bien acompañada. ¿Cómo estamos, don Carlos Fonclara? Me acompaña acá en estudio.
1: Hola, Gladys, ¿cómo te va? Muy bien. Bueno, este espacio que creado por País Oliva.
0: Habrás venido acá
1: varias veces. Varias veces. Sí. Incluso después, en su momento, cuando teníamos un grupo que se llamaba Vencer y Vivir. Teníamos, yo conducía un programa.
0: Vencer también. Y Vivir. Sí, la frase famosa de País Oliva.
1: Sí, sí.
0: No, hay que vencer y vivir, no vencer y morir.
1: Exacto.

0: Porque
1: sí.
0: para que vas a vencer, después te quedas por el camino.
1: Sí. Yo me acuerdo
0: siempre. Y eso
1: siempre...
0: tengo que aplicar el domingo.
1: Sí, tenemos que aplicar. Sí. Yo siempre me acuerdo de cosas de Payo Oliva que me decía, por ejemplo, cuando vos te acercabas y le decías, Payo, areco, no hay problema. Él te decía, no hay problemas, hay desafíos. No son problemas, son desafíos en la vida, ¿verdad? Entonces, y vencer y morir es una, vencer y vivir es otra de las frases de Payo Oliva, ¿verdad? Porque el paraguayo...
0: Y
1: el
0: que se pasaba transmitiendo esperanza.
1: Sí.
0: Esto que te decía él, son más bien lo que tenés que hacer es buscar soluciones
1: claro,
0: al problema.
1: Claro, porque vos decís, ay, los problemas están. Entonces, el día papo vende de topa y bebé. Y cuando vos decís, es un desafío que tengo en la vida que tengo que enfrentar y tengo que superar, ¿verdad? Entonces, mirás desde el vamos, ya mirás de otro. Cuando él te plantea que son desafíos y que no son problemas, como que ya te obliga a ver de otra manera.
0: Bueno, este desafío del domingo.
1: Sí.
0: Porque este es un desafío que coincidentemente hoy estuve hablando con un amigo, no se da solo en Asunción, no se da solo en Paraguay, se da también en Brasil.
1: Brasil, tú ya ves, te imaginas la situación.
0: Entonces, yo creo que ahí, espero y estoy casi, estoy seguro que el 4 de octubre va a ser un punto de inflexión, en Asunción en particular, y en Brasil también va a continuar Lula. Porque si nosotros, si el avance de la derecha puede llegar a ingresar en Brasil, ahí estamos más
1: frito.
0: Complicado.
1: Y imagina a mí, Milei a Bolsonaro, usted Peñandé.
0: Bolsonaro.
1: Bolsonaro acá, Milei.
0: No, hay ni que pensarlo. No hay ni que pensarlo en esa posibilidad. Entonces, y ves pasada justamente hablando, yo te dije 4 de octubre,
1: sí.
0: San Francisco
1: Asís.
0: Así que tenemos que invocar y a nuestros amigos.
1: A todos nuestros Francisco que están en el cielo.
0: A los que están en el cielo y a los que están en la tierra.
1: Sí.
0: La Francisco Cuera, 4 de octubre.
1: Hay que hacer
0: la
1: un cambio.
0: La PJP vota por aquí.
1: Ahí tenemos, allá arriba tenemos justamente Payo Oliva, que es Francisco Oliva. Le tenemos al Papa Francisco, ¿verdad? Entonces, invocamos a todos nuestros franciscos de aquí y de allá, a ver si hacemos un cambio en Asunción, que hablamos siempre, no es en contra de él, no es una cuestión así partidaria netamente, es un modelo que ya no puede seguir así, ¿verdad? Es un modelo que excluye, es un modelo que está teniendo a Asunción en la ruina, es un modelo que, la verdad que la ciudadanía asuncena no podemos seguir permitiendo vivir en esta ciudad que hoy en día está abandonadísima.
0: Vos sabés que yo más una vez tuve intenciones de preguntarle a alguno de esos candidatos. Ustedes no tienen vergüenza de cómo está Asunción. Es su partido el que está haciendo esto, el que hizo esto, y ustedes le siguen avalando y van a seguir destruyendo. O sea, yo tengo la seguridad de que Soledad va a ser la próxima intendente, porque Asunción no da más.
1: No da más.
0: No da más. Y a partir de acá hay que empezar a construir algo diferente, y no tan solo ese algo diferente, sino que algo participativo. En las pocas ocasiones que yo tuve de hablar con ella, le dije, te recuerdo que más de una vez vamos a recurrir a vos y a tirarte la oreja si es que las cosas no son como esperamos, ¿verdad? Entonces, la participación ciudadana es fundamental. No podemos seguir mirando al costado como si fuese que se le puso ahí a la autoridad y nosotros no nos hacemos cargo. Nosotros tenemos que ejercer la autoridad sobre nuestras autoridades. Entonces, eso para mí es fundamental tener presente. Y en cambio, en las otras condiciones lo que se hacen es vender. Y hay un detalle que me encantaría que alguien pueda investigar. Yo no tengo las condiciones para hacerlo. Estaba por contratarle a una señora para un trabajo. Hacía meses que esa señora estaba sin trabajo. Le pregunto, ¿podemos empezar a trabajar la próxima semana? Le digo, no, me dice. ¿Y qué pasó? Y me contrataron y ya conseguí para mi trabajo. ¿Y dónde está? En el Tribunal Superior de Justicia Electoral.
1: Sí.
0: Ah, sí, y

0: ¿Con quién entraste?
1: No, y vos sola. No, yo y mi hermana y mi sobrina. O sea, esos son votos comprados.
0: Sí.
1: O sea, es una nueva forma de comprar votos.
0: La justicia electoral es todo un...
1: Es toda una junta ahí, ¿verdad?
0: Sí, en la justicia electoral lo que pasa es que hay un rubro, por llamarlo así, que corresponde a los partidos.
1: Exacto.
0: Que es un rubro de salario mínimo, a veces incluso por debajo del salario mínimo. Hay partidos que meten a sus correligionarios partiendo el salario mínimo en dos, porque sabes que la exigencia es casi nula, ¿verdad?
1: No más apoyo, digo.
0: ¿Qué es lo que va a ir a hacer tanto en la justicia electoral? No,
1: yo creo que para el 2028 en adelante hay que replantear eso, porque son todos artilugios que están dirigidos, son todas maniobras para poder acomodar a sus operadores. Ellos supuestamente trabajan hasta las 13 horas. Y o sea que todo el resto de la tarde cobran al pedo y se van a hacer campaña.
0: Y hay turnos en la justicia electoral. De lunes a lunes están abiertas las oficinas de la justicia electoral. Y hay turnos de mañana, tarde y si no me equivoco de noche también, sábado y domingo también.
1: Pero todo el año.
0: Todo el año. Entonces, ¿qué es lo que hace un funcionario domingo? Porque supuestamente tiene que estar abierto por si alguien quiera ir a inscribirse.
1: Supermercado 24 horas.
0: Sí, tipo...
1: bueno, pues nuestro... supermercado lo...
0: Sí. Bueno, ay. Entonces, pero esa es nuestra realidad. Tenemos que cambiar, che. ¿Vos crees que llegamos?
1: Yo creo que ganamos.
0: ¿Ganamos?
1: Ganamos. Sí. Ganamos, sí, ganamos y a pesar del pesimismo de la gente, yo creo que incluso en la Junta vamos a dar un golpe. Porque hay una cosa, hoy las encuestas ya no son fiables.
0: Absolutamente.
1: Y han comprado encuestas como si estuviesen comprando por oro ahí del cine, ¿verdad?
0: Sí.
1: ¿Verdad? Entonces, aparecieron algunas que eran un poco más serias. Y mostraban que no eran la realidad las anteriores. Y creo que hay que insistir un poco con esto y hay que utilizar estas próximas 48 horas para cambiar, 72 en realidad, para cambiar el espectro de Asunción.
0: Quedan pocas horas. Bueno, a mí me tocó caminar desde diciembre del año pasado. Caminamos bastante con soledad y cada vez más va en aumento la cantidad de gente que te dice que están hartos, están indignados con esta ciudad que tenemos y que quieren el cambio, ¿verdad? Ese es el discurso de la mayoría, de 30 casas que uno visita, dos te dicen que van a votar al continuismo. Y 28, 27 te dicen, ¿sabes qué? Estamos para el cambio. Ahora, de decir...
1: No hablemos del cambio.
0: De decir
1: poner gente capaz. Claro. No, porque ellos en Dayeco van a hacer el cambio.
0: Ah, sí, terrible.
1: Así que hay que... No, pero, acá pero hay una del, cosa...
0: Y dicho al hecho, hay una cosita ahí. Tenemos que ir el domingo a votar sin miedo, porque te hablan de las máquinas, te hablan de esto. No, si la gente sale a votar el domingo, gana Asunción, porque es tremenda la diferencia entre la cantidad de gente que quiere el cambio, que quiere una Asunción diferente y los otros que quieren quiere el continuismo. Entonces, tú ya la diferencia hoy. Pero si nos quedamos en nuestra casa, ellos tienen estructura, ellos tienen un aparato y van a ir a votar con su aparato y ahí perdemos. Entonces, no hay manera de perder si la gente sale a votar.
1: Y ese aparato es un aparato prostituido. Porque es gente que se vende por un carguito, pero no se está dando cuenta del perjuicio que están haciendo al país y a la ciudad en particular. Porque Asunción es la central. Yo no me voy a olvidar cuando, no sé, hace unos meses.

0: Eso, año, hubo una cuestión acá de presidentes que vinieron de todo Latinoamérica, los periodistas extranjeros hablando de la cloaca abierta sobre la avenida Aviadores del Chaco. Dicen, es el eje corporativo de Asunción con edificios multimillonarios y cloaca en la calle. Yo no me voy a olvidar una. Yo le seguía mucho a Mujica, y Mujica hablaba de que el tratamiento del desagüe cloacal.
1: ¿Cuál de los Mujica?
0: Pepe, el Pepe,
1: El
0: el
1: Pepe.
0: Pepe.
1: No, el
0: No, no,
1: intendente de
0: no, el
1: Ciudad
0: Pepe,
1: del
0: no, no, el Pepe Mujica. Él decía que el tratamiento de la cloaca era fundamental para la salud, porque en la medida en que la cloaca sea procesada debidamente, se evitan contaminaciones. Y hoy la cloaca está yendo en paralelo a los caños de agua. Por tanto, ¿qué estamos consumiendo? Agua contaminada. Entonces, y esa es una preocupación que nos tiene que tomar a todos. O sea, la cuestión fundamental es, ¿qué es lo que yo quiero para mí? Y ese yo quiero para mí también tiene que ser para los otros. Y ese es un estado del bienestar que tenemos que construir
1: El
0: en
1: bien
0: Paraguay,
1: común.
0: el bien común. ¿Verdad?
1: ¿Sabes qué? A veces está medio en abstracto todo lo que decimos, ¿verdad? Yo hace 20 años fui concejal, ¿verdad? En la época en que yo fui concejal, que dicho sea de paso, estando en una zona empobrecida de Asunción, en sectores populares, y en ese tiempo yo vivía incluso con Pay Oliva en comunidad cuando fui concejal. Si voy a hablar del tema familiar, Imboriajú, la gente cuera. Nosotros somos de San Pedro, entonces yo no metí un solo funcionario en la municipalidad, porque llegamos luego, cuando llegamos había como 7.000. Entonces a mí me toca estar, presidir la Comisión de Educación y Cultura, y había como 8 funcionarios ahí sentados. Qué pico yo iba a llevar más. Le decía, oye, no, oye, bebé, nada. Esos que están luego no saben qué hacer. Entonces nos sentamos. Sin preguntarle de qué partido eran ni nada, trabajé con ellos todo ese tiempo. En todo lo que tenga que ver a la cuestión institucional para el funcionamiento, ¿verdad? Y para afuera nunca necesité funcionario porque, bueno, llevaba mi vida que llevaba siempre, ¿verdad? Cuando yo ahora vuelvo, veo a un candidato a concejal del Partido Colorado, que cuando yo era concejala, su papá era mi colega, y contrató a todos sus hijos, su señora, PTI minibús, güey, y la municipalidad,
0: La
1: toda la mayor.
0: Illawarra, la Illawarra,
1: Yagua entero.
0: la Illawarra, no hice adelante.
1: Ya, para su yagua, para su todo. Y ese muchacho ahora va a ser concejal, está muy bien posicionado, veo, y digo, este es el sistema, este es el sistema. Yo después el sistema obviamente me vomita para afuera, porque no armé el clientelismo, no armé ahí mis operadores pagados por la ciudadanía de Asunción para que me mantengan en el cargo, ¿verdad? Entonces, ¿qué pasa? Para el siguiente te vomita el sistema, porque en Dendere Coimo Opa, ¿de dónde te vas a sostener, ¿verdad? Entonces, cuando hablamos de no puede, el continuismo, no pueden seguir de esta manera con este modelo, porque se ve eso en esta ciudad tan abandonada que tenemos, y sobre todo se ve en esa práctica política que tiene, en este caso, el Partido Colorado, que hace un tremendo daño, en este caso, a la ciudad, ¿verdad?
0: Fíjate un detalle, y hay dos detalles que son muy llamativos. Las reformas que se están haciendo en las plazas de Asunción no pudieron haber hecho hace 3, 4 años atrás. ¿Por qué hacen 3, 4 meses antes de las elecciones? El objetivo no es hacer la reforma. El objetivo es quedarse con el vuelto.
1: Claro.
0: Y no, es un vueltito,
1: Sí,
0: no
1: sí,
0: es un
1: sí,
0: vueltito. La otra cosa, ¿cómo van a tener el atrevimiento, porque hay que ser sinvergüenza para hacer eso, de firmar un contrato colectivo faltando menos de un mes para las elecciones? O
1: Y
0: sea,
1: aparte el contrato colectivo que se habló poco, es que el intendente Bello contrató a

0: una empresa para que le asesore en comunicación. Ambos días falta la bello Juanma, 4 días falta, ¿verdad? Y contrata por 480 millones de guaraníes para que le asesoren en comunicación.
1: Visto que
0: Llamo al...
1: cambiaron
0: No, terrible.
1: toda la comunicación, ahora es gobierno de Asunción.
0: Sí, no, y esa, le cambia
1: Bueno,
0: una letra para que te
1: sí.
0: enchufen 500
1: Y
0: millones, ¿verdad?
1: para quedarse con por
0: Y
1: lo menos 450.
0: obvio, sí, ¿qué vas a cambiar en 4 días más que vas a estar ahí? Llamar licitación por... ¿Cuántas cosas se
1: Pero
0: puede hacer con 480?
1: yo creo que te doy como una tarea que dentro del próximo legislativo municipal, ese tipo de cosas ya no se
0: Me
1: puedan
0: gusta
1: permitir.
0: tu seguridad que vamos a entrar.
1: Pero más vale. Bueno, si no, ¿para qué vamos a participar?
0: Sí.
1: Si va a participar para perder, nomás ya, para eso ya están los otros, los de color azul. ¿Entendés? No, no, yo creo que tenemos que tener, y te doy como tarea eso, hay que legislar de manera que una vez que se haya convocado las elecciones municipales, no se pueden gestionar
0: Y
1: este
0: ahora
1: tipo
0: yo
1: de
0: quiero
1: cosas.
0: tu voto, entonces te digo, tomo la tarea, allá, potañande, ¿verdad?
1: Ahora exigita y nada.
0: Ah,
1: Porque yo lo que tengo es un defecto que tengo buena memoria.
0: la vine.
1: Así que, compañera, cuando suba, lo primero te voy a
0: Yo
1: decir,
0: lo que, antes que vos me comprometas, yo lo que te quiero comprometer es que todos los jueves estemos acá en el programa. Necesito una dupla acá. ¿Podés, Pio?
1: añejada.
0: Ana, ¿verdad? Va a ser un poco, acá estamos, a mí me toca todos los jueves, pero los miércoles, por ejemplo, el profe Melquiade está acá.
1: Ajá.
0: Y él lo prepara su programa todos los martes a las 5 de la mañana, te llega un mensaje, ¿verdad? Entonces el profe Melquiade que ya pone de qué va a hablar, quiénes son sus invitados y cómo va a desarrollar el programa.
1: Qué bueno.
0: Pero todos los martes, ¿verdad?
1: Me queda un tipo.
0: Por ejemplo, Melquiades también es, digamos, estaba en la escuela con Payo Oliva, ¿verdad? Y entonces un señor así que sigue, es muy parecido al Payo Oliva, todas sus reglas, ¿verdad? No como yo que le salí tan mal al Payo Oliva.
1: No,
0: Nunca.
1: Melquiades en particular, bueno, yo le tengo un aprecio muy, muy significativo. O
0: Sí,
1: sea,
0: para mí es un santo.
1: no, es un capo,
0: Yo
1: un
0: le,
1: capo.
0: yo.
1: Aparte es un tipo tan sencillo,
0: Sí.
1: pero tan sabio, ¿verdad? Porque tiene
0: Sí, sí, sí.
1: esa
0: Eso yo
1: capacidad.
0: le digo, eso siempre.
1: Sí.
0: Le digo, profe, ¿vos te acordás que estábamos en Cáritas hace 25 años? Yo tenía 18, 19 años. Y le digo, sí, hasta ahora yo digo estupideces. Imagínate lo que las estupideces que habré dicho a los 19 años. Y él me miraba y hacíamos programa como si fuera que era interesante lo que yo decía. Nunca me dijo pendeja, ¿verdad?
1: Deja de decir
0: Deja de decir
1: macana.
0: estupidez y andar. Nunca me dijo. Ahora sí, es un ser humano realmente increíble. Porque la Shela es inteligente, la Aisha, no sabes de hacia dónde, así
1: No, y
0: tan arriba iba a
1: Melquiades fue mi
0: mirarle.
1: compañero de prisión también.
0: En serio.
1: Claro, Melquiades estuvo, y me acuerdo perfectamente, yo estaba en la celda 4 y 5 y él estaba en la celda 6. O sea, la 4 y 5 era una celda más grande, la de 6 era la 1, 6 y no me acuerdo qué otro número, eran celdas más pequeñas. Él estaba en esa. Y realmente un tipo admirable.
0: Sí,
1: Mira,
0: totalmente.
1: yo el tema radio, ya tengo mi recorrido yo en radio.
0: Sí, es que
1: Así.
0: vos tenés una voz de periodista. Yo, por ejemplo, mi voz no da para el micro. Yo vengo acá por ca pura cara dura, ¿verdad? No me gusta, así, medio arrastrada, así. Pero vos tenés una
1: Bueno,
0: voz
1: además,
0: de...
1: acordate, yo tenía el programa Cosas que Importan.
0: Claro, cosas que
1: Y
0: importan,
1: que
0: sí.
1: yo ese programa lo hice en Ñandutí durante casi 2 años y pico, casi 3. Y últimamente estuve en Chaco Boreal. Pero a mí me gusta porque, y justamente acá en Fe y Alegría se tenía o se tiene el retorno de los oyentes.
0: Sí, sí, sí,
1: Así
0: sí,
1: que a los oyentes
0: sí.
1: yo les quiero pedir que se comuniquen y nos cuenten cómo están para el domingo.
0: Tenemos que...
1: Porque la Ocno Venezuela vende bote.
0: Sí.
1: porque ya estamos lo acostumbrados a andar en bote acá en Asunción, pero
0: la gente tenemos tiene un poco también

0: Miedo de la máquina, ¿verdad? No es tan complicada. Y si no están seguros, pueden pedir ayuda. Ahí está la gente de la justicia electoral, les va a ayudar ahí la gente en la mesa.
1: En los locales va a haber una
0: máquina para practicar.
1: Hay una máquina para enseñar, para
0: sí,
1: practicar.
0: Sí.
1: Y hay otra cosa. O sea, hoy, ¿quién no tiene un celular?
0: Sí.
1: Entonces, acá hay dos cosas que hay que hacer. Primero, consultar con su número de cédula en la página del tribunal.
0: Sí.
1: ¿Dónde vas a votar y en qué mesa?
0: Sí.
1: Primero. Segundo, en esa misma página podés agarrar la maquinita y empezar a practicar.
0: A practicar, exactamente, sí.
1: Pero acordate, 3, 8.
0: Sí. Primero, cuando vos metés la papeleta.
1: Uh-huh.
0: Automáticamente, eso es importante que la gente sepa. De embollado la máquina, veremos, inguelan de papeleta, UPP ya o ya aparece, mandé la cara de los candidatos a intendente.
1: Intendente.
0: Uh-huh. Entonces ahí ya está, ya no hay que apretar nada más, meter el papel y ya te sale. Entonces vos votás por tu opción, nosotros queremos votar la Soledad Núñez.
1: Opción 4, lista 4.
0: O sea, yo ahí, ella va, ahí es fácil porque reconoces, ¿verdad? Va a estar el candidato colorado, al lado ya está Soledad, y después hay dos candidatos más, ¿verdad? Entonces, luego estamos a Soledad. Cuando vos apretás la cara de Soledad, ya automáticamente te salen todas las listas de concejales.
1: Ya. Yeah.
0: Nosotros estamos con la lista 3, ¿verdad? La lista 3. Una vez que vos apretás la lista 3, te aparecen las 24 caras, de las 24,
1: las 24 opciones
0: de candidato a concejales. Yo, si me quieren votar, estoy en la opción 8, número 8. Está ahí mi acallará, entonces 8. Y ahí debería ahí ya la máquina dice, te saca la cara de Soledad, va a sacar al lado mi cara y ahí si estás de acuerdo con lo que hiciste, le das imprimir. Si te equivocaste, ¿verdad? Y le votaste a otra cachara que no era yo había sido, entonces la máquina te pone modificar. Ahí hoy metí palabra y voy a modificar. Y es ahí yo puse yo, peajare y capture modificar de voto, ¿verdad? No es fácil, pero acá, ¿sabes, Carlos? Lo que nos cuentan y dicen ahí lo que es a veces la gente en mañaponar al de boletín, cuando te imprime la máquina, mira bien si fue lo que vos quisiste hacer. Porque UPE Andrés Jotama entrega y ese ya es tu voto.
1: Y ella.
0: Entonces, ahí, si la máquina te sacó algo que vos no quisiste, tenés que ir a reclamar para que votes otra vez.
1: Claro.
0: Porque no puede ser que te salga algo que no quisiste. ¿Verdad?
1: Pudiste haberte o equivocado o la máquina se equivocó.
0: O la máquina tuvo un error. Entonces, ¿verdad? Eso es importante, gente, cuando después de votar la máquina te imprime tu voto, tus opciones, entonces revisa si es correcto.
1: Y hay otra cosa, cuando vas a entrar al cuarto oscuro, que es donde está la máquina, tenés dos firmas en la hoja, dos vocales.
0: Sí.
1: Recién al salir
0: te tiene que...
1: y después que hayas votado, te va a firmar el presidente. Cuidado con eso, porque también puede ser sujeto de una trampa, que te firme ya el presidente antes de entrar. Y con eso después, cuando retorne, te pueden anular tu voto.
0: Claro.
1: O sea que son cuestiones así muy sencillas que hay que tener muy presente para ese momento.
0: Y otra cosa que es importante decirle a la gente es que a veces la gente dice, manaico, hasta hoy ha votado, pero yo monda paz y que le añade votos, ya puta, llegué y iré, sabe, ¿verdad? Hay 5.000 personas de la alianza, 5.000 personas que se inscribieron, que se han capacitado absolutamente todos para control electoral. Son más de 1.400 mesas, si no me equivoco, habilitadas para el domingo y tenemos 5.000 personas que van a estar cuidando no solamente nuestros votos, de la alianza, ni nada, lo que la gente decida, porque al final es eso, que se respete la voluntad popular, ¿verdad? Entonces, confiamos también en todas esas personas que voluntariamente se inscribieron y van a estar trabajando desde las 5 de la mañana hasta las 5, más de 12 horas de trabajo, hasta que entreguen todas sus urnas, van a estar personas cuidando, reitero, la voluntad popular, ¿verdad? Eso es importante.

0: máximo que se que hayamos logrado una cobertura del 100% de todas las mesas, los más apoderados, más veedores, y se sigue incluso la gente anotando ahora. Eso me enteraba ayer, que sigue la gente anotándose para veedor.
1: Sí, yo te cuento que por primera vez me va a tocar ser autoridad de mesa. Porque en todas las ocasiones anteriores que participé, yo fui apoderado del local, ¿verdad? Es muy importante esto que acabas de decir, porque demuestra de que hay gente comprometida detrás de todo este proyecto.
0: Sí.
1: Y esto quiere decir que los que vamos a estar en las mesas, estamos brindando nuestro tiempo. Y lo estamos brindando gratuitamente. Gratuitamente porque estamos convencidos que solamente con la participación del ciudadano, Asunción y Paraguay puede cambiar. Porque si nos hacemos lo estúpido y seguimos mirando al costado, para lo único que nos sirve después es para plagiarnos.
0: Sí. Y otra cosa también es que mucho escuchamos... Yo le suelo decir acá a Carlos, incluso yo me juego siempre por los barrios más vulnerables, por los barrios más populares de Asunción, y son los lugares, son las calles que yo más recorrí en este tiempo. Y mucha gente te dice, no, la política, nañane mongarui, nache mongarui sheahara, pero ahí es importante también tener en cuenta que cuando vos te levantás para ir a tu trabajo y la inseguridad que sufrís para llegar hasta la parada, esa es ya una cuestión política. Cuando llegás a la parada y estás ahí 2 horas esperando a Andovín y Petit Colectivo, esa es una cuestión política.
1: A la vez, yo pido la colectiva, donde yo pueda optar a Tapere.
0: Esa es una cuestión política. Es una cuestión política. Te vas a trabajar 12, 14 horas sin que se respete tu horario laboral, pagándote a veces por debajo del salario mínimo. Esa es una cuestión política. Entonces,
1: hay que diferenciar la política de la política partidaria.
0: Sí.
1: La política es un manto que cubre a todas las actividades. Desde que están echando árboles y nos están reponiendo, desde que no se cuidan las plazas, desde que los lugares públicos y privados no tienen seguridad, eso es todo, es cuestión política. O sea, es muy importante que esto tengamos presente, y lamentablemente hemos tenido episodios trágicos.
0: Sí.
1: Por falta de política y por falta de que la gente esté participando. O sea, yo creo que es muy importante, y por ejemplo, tomo un ejemplo de lo que es el bañado hoy, ¿verdad? De lo que era hace 20 años o 30 años atrás. Ese cambio que hoy se está dando ahí, que es un cambio, creo que es positivo, ¿verdad? Hace tiempo que no me estoy yendo, pues me dijeron que cambió bastante. Es resultado de actividades políticas.
0: Sí. Y ahí qué bueno que dijiste eso, porque cuando hablamos de modelo, ¿hacia dónde mira la gente? O sea, nosotros tenemos hoy al candidato del Partido Colorado, que es un tipo dedicado al deporte, no sé, el Comité Olímpico, Rally, mija, lo llamaba. ¿Y qué sabe de Asunción? ¿Qué sabe de los problemas de Asunción? ¿Qué sabe de la gente de Asunción? Una persona que dedicó su vida a jugar al...
1: Y que fue electo a dedo.
0: Por el patrón.
1: ¿Verdad? Que fue electo a dedo y que además tiene pendiente, porque acá hay que tener muy presente, el Comité Olímpico Paraguayo no es una entidad gubernamental.
0: No.
1: Es una entidad... Es lo que ellos tanto critican, que una ONG.
0: ONG, sí.
1: ¿Verdad? Y recibió dinero del Estado.
0: Sí.
1: Y resulta que estos señores no hicieron la liquidación, nunca hicieron la rendición de cuentas. Entonces, si así nomás ya empezamos, ya recota de dinero hecho pues jugo.
0: Sí.
1: Y encima no fueron capaces siquiera de pedir disculpas a la población.

0: por haber puesto a semejantes sinvergüenzas en las condiciones de Asunción y de otros partidos. O sea, tenemos este caso para mí que es terrorífico, lo de Hernán Rivas. Todo el mundo le quiere culpar a él. No, él no es el culpable. Él es el payasito del circo.
1: Sí, sí, sí, sí.
0: Alguien le contrató, alguien le llevó, alguien le convenció, alguien le dio el título, alguien le puso donde le puso, juez de jueces.
1: Sí, eso fue una...
0: Pero fíjate el despelote que se va a armar,
1: sí.
0: Cuando, y ahora se está empezando a armar, gente que fue destituida durante su presidencia, están empezando a solicitar, a exigir la revisión de sus procesos. No sé qué fue, 2 años estuvo como presidente del jurado y otros 2 años creo que estuvo como miembro, ¿verdad? Tenemos un despelote por delante en términos jurídicos. Y a eso nos están llevando estos cachafaces que ya realmente están matando. Ese es el término.
1: Lo de Hernán Rivas, qué terrible, ¿verdad? Pues yo digo, bueno, tráele al Senado y que no diga nada y que en todo caso levante la mano, ¿verdad? Pero que se quede ahí. Pero le pusieron como juez de jueces, ¿verdad?
0: Que y le dio un título que en su perra vida pasó siquiera por la universidad.
1: Dicen que parece que ni el colegio terminó el muchacho, ¿verdad?
0: Entonces... Y la olla que se puede destapar detrás de esto va a tocarle a muchos, ¿verdad?
1: Sí, sí, sí.
0: Ayer ayer he visto un video, creo que era de Enrique, ¿cómo se llama el muñequita?
1: El Vareiro, sí.
0: Donde él decía que a Liana, su esposa, su hija, su Yerby Maleta, toditos pasaron por la misma universidad y cursaron de Yeco en el mismo momento que el Rivas. O sea,
1: mintieron.
0: Estamos en una situación, ¿cómo te puedes imaginar que te vaya mañana a atender con un cirujano que no es cirujano? Porque la gente dice, no, pero es abogado nomás. No, espera un poco. Un abogado que puede haber decidido la vida de mucha gente, sí. ¿Verdad? Entonces es muy importante que tengamos todo este porque eso es política.
1: Sí.
0: Eso es política. Para el que dice, no me importa la política. Pasaba, yo le llamé a un chico y me dice, no, a mí no me hablen ni de política ni de religión. Ah, ok, perfecto. Cuando vos te vas por la calle y te caíste en un pozo, caminando, ni siquiera en auto, eso ¿culpa no. de quién es? De los políticos. Al pelo. Genial, gracias.
1: Sí.
0: Me diste la respuesta que estaba... Entonces, ese desinterés, ese ñembotabé de la gente...
1: Yo trato de entender también, porque no es solo el desinterés, sino también es el hartazgo y sobre todo la desconfianza terrible que hay hacia la clase política, porque oyupiente la misma cosa, como dice la gente, ¿verdad? Pero... yo digo que si ya ves lo que tenemos hoy, si ya sabemos lo que hay, por lo menos nada más hacer el intento por darle oportunidad a otra gente que no son del mismo equipo, ¿verdad? Con eso me parece que ya das un paso importante, ¿verdad? Porque acá yo insisto mucho en el tema del modelo, ¿verdad? Nosotros vivimos hoy en día en un modelo en donde en Asunción estamos los en el abandono, en la basura, y allí cuapamos, ¿verdad? Pero sobre todo tenemos un modelo que hoy en día se juega por más farmacias,
0: más estaciones de servicio,
1: te atropellan
0: menos cloaca,
1: te atropellan los barrios con estaciones de servicio en medio de la gente, cerca de escuelas. Pone en peligro a la ciudad. A ese nivel llegamos, o vende paz y cuela o topa. Eso se hace en la junta, eso hace la intendencia en complicidad con la junta, ¿verdad? Se hacen, entonces te van a levantar edificios sobre tu cabeza, van a vender todas nuestras tierras. ¿Por qué? Porque hoy en día Paraguay Nayeco llama la atención de la gente, de los inversionistas, porque acá se paga impuestos bajos en comparación a la región, a otros países de la región. Entonces, y nos van a levantar edificios por... me han de subir como puertas y cuila edificio. Y hoy nosotros queremos un modelo que mire un poco más otra vez a la gente, que sea un poco más humano.

0: Entonces,
1: que se piense en cómo necesitamos vivir, en una calidad de vida, ¿verdad? Una calidad de vida. Y acá vos hablabas de los candidatos y hablando de vida, yo creo que hay que mirar, yo soy un convencido, yo siempre digo que yo soy historia y memoria, y soy historia viva todavía, y creo que hay que andar con el retrovisor puesto, hay que mirar un poco hacia atrás. ¿Quiénes son los que se están candidatando? ¿Qué hicieron en su vida para poder merecer hoy ser candidatos? Eso es fundamental. Y acá hay una cuestión. La política, y la gente tiene mucha razón cuando dice eso, se convirtió en un negocio.
0: Sí.
1: Pero se convirtió en un negocio porque hay otros tontos que se van y votan para que el otro haga negocio.
0: Sí.
1: Y él hizo el negocio para su cervecita del día nomás, ¿verdad? Entonces, eso hay que tener muy presente, la trayectoria de vida de cada persona.
0: Yo digo que muchos tenemos historias de vida y otros tienen prontuarios.
1: Sí, sí,
0: esa es la diferencia.
1: No, esa es tu trayectoria.
0: Escucha la diferencia, ¿verdad? Porque uno puede cometer errores en la vida, ¿verdad? Porque yo me presento 20 años después de haber estado en la Junta, en las mismas condiciones
1: o peores,
0: ¿verdad? Yo en ese 20 años que estuvimos me quedé un montón de veces sin trabajo. Yo en la pandemia me estaba vendiendo fruta, verdura en mi casa porque estaba sin trabajo. Un par de veces me tuve que refugiar con mi hermana en Capiatá porque no tenía más para, o sea, y no me estoy victimizando. O sino uno vuelve con la frente en alto, ¿verdad? No, ni una comparación luego, y discúlpenme, pero yo creo que uno construye su historia de vida, que no es fácil, fácil es venderse, fácil es agarrar, levantar la mano y agarrar. Estuve ahí 5 años, y no es que no me ofrecieron, pude haber levantado la mano y con 300 millones de guaraníes convirtiendo vendiendo un espacio municipal, me arreglaba mi vida y a lo mejor de algunos familiares incluso, ¿verdad? Pero no hacer eso, porque uno tiene
1: y
0: principios.
1: No porque sea Huira.
0: No.
1: Porque ese es un concepto.
0: Y Huira vea.
1: Entonces
0: aprovechar la oportunidad.
1: ¿Entendés?
0: Así te dice
1: Y eso es muy importante. Hay que cambiar ese concepto.
0: Claro, hay que cambiar.
1: Una cosa es ser Huiro, otra cosa es ser delincuente.
0: Y una cosa es tener principios y valores, ¿verdad?
1: Claro.
0: Yo siempre digo, a mí me formaron muchas, gracias a mucha gente, el Payo Oliva, me formé un poco dentro de esta escuela jesuita, pero yo siempre digo, mis principios y mis valores los traje de casa. O sea, cuando yo llegué acá, yo ya tenía definido que yo robar no puedo porque mi mamá, no sé, te decía luego que ella te iba a cortar yo no, al final no sé si es por decisión o porque por miedo a que me corten el brazo, ¿verdad? Porque ella siempre decía, lo pillas, lo llevas trozata, ¿verdad? Entonces, esas cosas uno trae de la casa, ¿verdad?
1: Pero aquí tiene mucho que ver, yo recuerdo que una de las primeras cosas que alguna vez mi viejo me enseñó es no le hagas al otro lo que no querés que te hagan a vos. Y ahí entra este tema, y acá entra también ese concepto de la política. ¿Por qué nosotros permitimos que nos hagan lo que nosotros no queremos que nos hagan? Porque mucha gente dice, pues yo no voy a pagar los impuestos porque si yo pago impuestos se roba. Sí, cierto, pero si vos no pagas impuestos, vamos a estar peor que lo que ya estamos.
0: Sí.
1: Pero es cierto que le está dando de comer al chancho.
0: Bueno, estamos a 5 minutos. Quiero, hablando de impuestos, me acuerdo. ¿Sabes qué estoy proponiendo? Y eso quiero aclarar que no fue idea mía, sino fue Soledad la que me dijo, me propuso, ¿verdad? Ella hablaba de un carnet para adultos mayores, carnet municipal, pero al final planteamos una tarjeta municipal del adulto mayor y con varios beneficios, y uno de esos es el descuento en impuestos inmobiliarios, hasta un porcentaje. ¿Por qué? No es así una cuestión populista y queremos, no, porque recorriendo los barrios, y ahí, o sea, nosotros estamos hablando de más de 60.000 personas mayores de 65 años en Asunción. Cuando uno empieza a recorrer, sobre todo a la mañana, encontrás un montón de casas con adultos mayores solos. Ojalá, porque toda su familia se va a trabajar y se quedan solos en la calle.
1: O porque viven los solos.
0: O porque muchos viven los solos, ¿verdad? Entonces, con algunas condiciones.

0: Es que serían que viva en la casa para que pueda conseguir su descuento de 10, 15%. Que viva en la casa, que no tenga otras propiedades porque tampoco le vas a dar descuento y si tiene cinco casas en Asunción, ¿verdad? Y que esa persona, digamos, tiene recursos limitados para poder sostener su casa y pagar sus impuestos, ¿verdad? Entonces, es una propuesta que parte de Soledad. Como yo toda la campaña hice mucho énfasis en el tema de propuesta para adultos mayores, esta ella me sugirió. Y entonces una tarjeta del adulto mayor con beneficios que van desde todo gratis en los que tenga que ver con servicios municipales que a veces se cobran, ya sea espectáculo público, cultural o de curso, capacitación, lo que haya, todo gratis, atención al policlínico, todo eso gratis. Después, también dentro de lo que es Asunción con Subú, con los colectivos que tenemos acá. 100% de gratuidad, ¿verdad? Poco, son ahora cuatro nomás. Pensemos que podemos
1: Que hay que
0: cuando se
1: activar eso.
0: activar y bueno. Y se puede hacer convenios con plataformas, ¿verdad? Que
1: Correcto.
0: con plataformas de movilidad que puede tener descuento. No gratuidad, hay cosas gratuitas y otros que van a tener descuento. ¿Qué más puede hacer la municipalidad? Que de hecho ya se hace desde el policlínico, se hace un convenio con laboratorios, con farmacias, con todo, no sé, un lugar donde se hace fisioterapia, esas cosas, la municipalidad puede hacer convenios y se hace descuentos para las personas mayores de 65 años en Asunción, ¿verdad?
1: Pero hay un detalle, esa gente tiene que estar registrada en la municipalidad como contribuyente.
0: Esa gente tiene que tener su carnet municipal,
1: Claro.
0: pero no hay exigencia que sea
1: Pero que
0: contribuyente.
1: viva en la Asunción.
0: Eso sí, tiene que demostrar que vive en Asunción.
1: Claro.
0: Entonces, tiene que demostrar que vive en Asunción y tiene que tener 65 años o más, ¿verdad? Que son las condiciones. Es algo que puede beneficiar. No es una cuestión así de yo soy anti-asistencialismo directo, pero en el caso de las personas mayores, que tanto hablamos de los derechos de las personas mayores, son beneficios puntuales que se pueden trabajar y que puede beneficiar directamente.
1: Claro, porque hay una cuestión acá bastante concreta. Sí, es que yo pago mi impuesto inmobiliario y no tengo los ingresos suficientes, o voy a dejar de comer, o voy a dejar de ir al médico, o voy a dejar de consumir el medicamento que me indican. Eso es, digamos así. O sea, ¿qué es lo prioritario? Lo prioritario es mi vida.
0: Claro.
1: Lo secundario ya es tener que pagar un impuesto.
0: Exacto.
1: Entonces, dejan de pagar el impuesto
0: Para
1: para
0: mantenerse.
1: mantenerse porque no tienen ingresos suficientes.
0: Y es una ayuda que va a ser muy interesante. Por eso es importante. Bueno, saludamos. ¿Sabe a quién saludamos, Jorgito? ¿Quién nos está escuchando? ¿Podés creer? Guille, desde Francia, nos está escuchando. Así es que un saludo muy especial al compañero Guille, que estuvo muchos años acá ayudándonos en Fe y Alegría. Un abrazo enorme, Guille. Tenemos que irnos y a la periodista. Se nos re va el tiempo.
1: El tiempo no, el tiempo vuela en
0: Sí.
1: radio, ¿eh? No hay tutía.
0: Sí, encima
1: ¿Hasta qué
0: nosotros nos
1: hora es?
0: ponemos a conversar y 12:30.
1: Ah, bueno, tenemos 8 minutos.
0: No, no,
1: Esos
0: no.
1: 8 minutos que vos agarrás así como cuando tenés que estrujar tu trapo de piso
0: Sí,
1: y
0: sí, sí, sí,
1: que
0: sí.
1: acá la última gota.
0: Y estamos, y más todavía ahora que nosotros estamos ante un evento demasiado importante para Asunción el domingo, ¿verdad? Hay que hacer una, no sé si la palabra es un llamado a la gente, pero yo sinceramente, por favor, les pido ahora que vayamos a votar, que vayamos a participar. No importa al final qué candidato te gusta, que no, anda a votar por lo que vos creas.
1: Fíjate que es muy importante y yo siempre hago una analogía con algunos cambios que se dieron. Cuando la elección de Lugo, cuando yo entré al local, y aclaro, fue la única campaña en la cual yo no participé. Cuando entré al local de votación, yo dije ñaganata. porque el espíritu con el

0: Y eso hay que tener muy presente porque a nivel ya en botado y te van a quedar a tomar cerveza, te van a quedar a jugar voleibol y se van a quedar. No, no, no. Aparte, ese día no se puede luego vender bebida alcohólica, ¿verdad? Pero vayan a votar, vayan a votar, hagan el. Vayan y diviértanse votando.
1: Totalmente.
0: Porque.
1: Yo digo siempre a la gente, yo invito a la gente que vaya a votar. Yo estoy en la lista 3, estoy en la opción 8. Si les parece, ¿cuál es mi mayor propuesta yo que tengo cuando la gente me pregunta, ¿se paga o no por el voto? Digo, no, no, no voy a comprar ni un solo voto. Y primero, Londa Guarecoy. A segundo, yo no creo en eso. Creo que
0: Pero no es,
1: la...
0: es que es una deshonestidad absoluta comprar el voto de la
1: Sí.
0: gente.
1: Entonces, ¿cuál es mi mayor propuesta? Mi persona. Yo soy mi propuesta mayor. Hoy las propuestas puedes bajar de internet. Te hace maravilla la inteligencia artificial. Lo que la inteligencia artificial es... no puede cambiar, actuar, es en tu conducta, es en tus principios, en tus valores. Y mi compromiso es siempre presencia. O sea, vos, si confías en mí, ¿qué es lo que vas a conseguir? Que voy a estar. Que si tenés tu problema en la comunidad, lo que sea, vos me podés llamar y yo voy a estar. Porque siempre es por donde ando, ¿verdad? No es que voy a desaparecer. ¿Qué es lo que hacen la mayoría? Es que aparecen, ¿verdad? Compran y después desaparecen. Pero tampoco puede reclamar la gente que agarró 500 mil o 300 o lo que sea y sin conocerle a la persona se fue a votarle, ¿verdad? ¿Qué le vas
0: Exacto.
1: a reclamar después al que nunca más vuelve?
0: Claro, solamente le conocieron a través de su puntero que le pagaron.
1: Sí.
0: No, acá y acá es muy importante esto de la presencia. Y yo asistí vez pasada a un evento donde una de las expositoras, o sea, la expositora era Soledad.
1: Sí.
0: Y dije algo que realmente a mí me llamó la atención que me haya salido así tan simplemente.
1: Tan
0: Y
1: natural.
0: tan natural. Le dije, cada día, cada vez que te escucho, me convences más. Y había gente que me conoce en el auditorio, a las flautas, para que a vos te convenza. ¿Verdad? Para que a vos te convenza.
1: Para que no te...
0: Todos se rieron, ¿verdad? Y le dije, sí, cada vez me convence más, porque creo que tienes los elementos suficientes. Y tu trayectoria, Gladys, también tiene elementos como para decir, ¿sabes qué? Yo no vengo en paracaídas. Yo vengo en una actitud de servicio, ¿verdad? Y el estar en una posición como esa, es una posición de servicio que, y ella dijo algo, yo voy a ser una intendenta callejera. Pues yo quiero saber en qué andan estos actuales, estas autoridades actuales. En helicóptero, porque para esquivar los pozos que hay en Asunción, y acá hay una cuestión, por ejemplo, que a mí se me ocurre hace tiempo, la policía municipal, aparte de estar coimeando, debería hacer un relevamiento de los baches,
1: Sí.
0: porque ellos supongo
1: Para
0: que
1: tener
0: tienen,
1: estadística, por lo
0: no,
1: menos.
0: y por lo menos que se le comunique a quien mañana pueda solucionar eso.
1: Claro.
0: ¿Entendés? Que no sea como ese policía que veía que cruzaba, estaban pasando la gente luz roja. Ah, pues estaba, dice, ah, saco luz roja, pero anda, ese trabajo. Bueno, entonces, vamos a cambiar un poco eso.
1: Sí. Bueno, tenemos que irnos. Gracias, Carlos. Espero vernos el próximo jueves por acá.
0: Dale.
1: Vamos a
0: Espero que te vaya a visitarnos en la crucita a contar los votos. Hay una
1: Sí.
0: cuestión que es muy importante.
1: ¿Dónde estaba la
0: En la
1: crucecita?
0: crucita, sí.
1: Sí.
0: Que la gente vaya el domingo, después de ir a votar, vaya a la tarde, a las 5,
1: A mirar.
0: a mirar y a ser testigos del conteo de votos. Porque
1: Bueno,
0: esa
1: hoy en
0: presión es
1: Botila
0: muy
1: votó las
0: importante.
1: 5,
0: No,
1: pero
0: no se puede cerrar.
1: no, pero vos podés entrar y
0: Claro.
1: mirar sin problema.
0: Sí.
1: Se cierra para los votantes, pero para el control no.
0: No,
1: Vos podés
0: exacto.
1: entrar para
0: Así
1: controlar.
0: mismo.
1: Bueno, nos vamos, che. Ya, ya, ya, topata jueves, ya, que ya votaco domingo. Nos vemos.

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3: Como nos invita el Papa Francisco, juntos elevemos una oración en este preciso instante.
4: Toma, Señor, y recibe toda mi libertad, mi memoria, mi entendimiento y toda mi voluntad, todo mi haber y poseer. Tú me lo diste, a ti, Señor, lo devuelvo. Todo es tuyo, dame tu gracia y tu amor, que eso me basta. Señor, que desde una cruz me ofreces tu perdón para mis pecados, tu esperanza para mis tristezas, tu amistad para mi soledad, tu madre para mi cuidado, yo me consagro cuanto soy y cuanto tengo a tu sagrado corazón inmaculado de María.
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Jueves, semana 26 del tiempo ordinario, año par. Todos somos llamados a la misión. Lucas 10, del 1 al 12. La cosecha es abundante, pero los obreros son pocos. Después de esto, el Señor eligió a otros 72 discípulos y los envió de dos en dos delante de Él a todas las ciudades y lugares donde Él debía ir. Y les dijo, la cosecha es abundante, pero los obreros son pocos. Rueguen pues al dueño de la cosecha que envíe obreros a su cosecha. Vayan, pero sepan que los envío como corderos en medio de lobos. No lleven monedero, ni bolsón, ni sandalias, ni se detengan a visitar a conocidos. Al entrar en cualquier casa, bendígala antes diciendo, la paz sea en esta casa. Si en ella vive un hombre de paz, recibirá la paz que ustedes le traen. De lo contrario, la bendición volverá a ustedes. Mientras se queden en esa casa, comen y beban lo que les ofrezcan, porque el obrero merece su salario. No vayan de casa en casa. Cuando entren en una ciudad y sean bien recibidos, coman lo que les sirvan, sanen a los enfermos y digan a su gente, el reino de Dios ha venido a ustedes. Pero si entran en una ciudad y no quieren recibirle, vayan a sus plazas y digan, nos sacudimos y les dejamos hasta el polvo de su ciudad que se ha pegado a nuestros pies. Con todo, sépanlo bien, el reino de Dios ha venido a ustedes. Yo les aseguro que en el día del juicio, Sodoma será tratada con menos rigor que esa ciudad. En primer lugar, la misión es universal. Jesús había enviado anteriormente a la misión a los 12, simbolizando al pueblo de Israel compuesto por 12 tribus. Ahora envía a 72, un número simbólico que indica la universalidad, es decir, de todo el mundo, del mensaje. En un contexto de abundantes malas noticias en el tiempo de Jesús, Él quiere que la buena noticia, la cosecha es abundante, llegue a muchas más personas, a muchas más regiones de Israel, ensanchando el radio misionero. Y siente que le faltan misioneros. Por eso pide que rueguen pues al dueño de la cosecha que envíe obreros a su cosecha. En segundo lugar, ¿cómo realizar la misión? Los envía de dos en dos, es decir, en comunidad, en ayuda mutua. Anuncian el reino de Dios, que es solidaridad, en comunidad

pueden ir haciendo realidad lo que anuncian de palabra. El envío implica riesgo, dificultad, problemas. Los envío como corderos en medio de lobos. Pero las situaciones adversas no pueden detener la empresa de la evangelización. Jesús recuerda a sus enviados que es Dios quien les sostiene y no deben poner su confianza en los medios humanos. No lleven monedero, ni bolsón, ni sandalias, ni se detengan a visitar a conocidos. Lleven como misión sembrar paz por donde vayan y sanar enfermos como muestra de la realización del reino que proclama. El reino de Dios ha venido a ustedes. Han de compartir vida con quienes los acogen y tienen que llegar a experimentar que Dios es quien sostiene la misión. Pero habrá personas o grupos sociales, incluso autoridades religiosas, que no les acojan y presenten resistencias a esta buena nueva. Son ellos quienes se autoexcluyen. Como constancia de esa realidad, les invita a sacudirse el polvo de su ciudad que se ha pegado a nuestros pies. En el día del juicio, Sodoma será tratada con menos rigor. En tercer lugar, Job, en medio de su tormento y del ataque de sus amigos, hace un acto de fe y confianza en Dios su protector. Yo sé que mi defensor vive, y aunque las cosas se empeoren, se atreve Job a proclamar: ya sin carne veré a Dios. Jesús envía a una misión universal en la que nos compromete a todos. Como siempre, nos pide que pongamos nuestra confianza en Dios, quien nos guía y conduce, y no en las cosas materiales. Llevamos una gran misión, pero esta no estará exenta de dificultades. Vamos como ovejas en medio de lobos. Agradezcamos que se fíe de nosotros y lancémonos con ilusión a llevar su buena nueva a todos. Somos enviados como equipo y en ayuda mutua para sembrar paz y esperanza y para contribuir a que se haga realidad la fraternidad del reino de Dios que proclamamos. En esta misión necesitaremos la presencia poderosa del Señor con nosotros, especialmente cuando nos acerquemos a las necesidades de personas atribuladas y hundidas, para llevarles la buena noticia de la cercanía del reino y para sanar sus heridas a los enfermos. También nosotros, en medio de nuestras dificultades de la vida, podemos decir como Job: sé que mi Redentor vive. Y cuando en nuestros momentos de desamparo, de cruz y de prueba, estemos necesitados de su fuerza, podremos también clamar al Señor con el salmista: es tu rostro, Señor, lo que busco, no escondas tu rostro. Les saluda y bendice en el nombre del Padre, del Hijo y del Espíritu Santo, y Mariano.

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1: En el capítulo quinto de Magnifica Humanitas, León XIV mira de frente a la guerra. Y no empieza por las armas, sino por una cultura del poder. Cuando imponerse por la fuerza se vuelve criterio de decisión, el bien común retrocede y el sufrimiento de los pueblos se convierte en una variable más del cálculo estratégico. La guerra, dice, empieza mucho antes de que la primera bomba se lance. Empieza cuando aprendemos a considerarla normal. Ese es uno de los signos más inquietantes de nuestro tiempo. Tras dos guerras mundiales, Europa quiso construirse sobre un nunca más. Hoy, en cambio, vemos presupuestos militares descomunales, rearme, disuasión, enemigos, y como contrapartida, recortes al bienestar social. León XIV lo llama la nueva Babel, potencias que se aferran a su primacía frente a otras que quieren arrebatársela. Los pueblos, mientras tanto, ponen los muertos. Cabe preguntarse en qué

momento la defensa dejó de mirar hacia la paz y empezamos a instalarnos, sin darnos cuenta, en una lógica permanente de guerra. Alemania acaba de vivir unas regionales en Sajonia, con una victoria contundente del AfD, partido de extrema derecha, al que el propio gobierno acusa de deriva nazi. Es comprensible que Alemania sea especialmente sensible a ese fantasma. Pero resulta llamativo que ese mismo gobierno, junto con toda la OTAN, haya respaldado en Ucrania a unidades como la SOV, surgidas de ambientes ultraderechistas y de raíz neonazi confesa. Nos preguntamos por qué ciertas contradicciones dejan de incomodarnos cuando vienen del lado de nuestros aliados. Algo parecido ocurre con Gaza. Europa proclama solemnemente los derechos humanos, mientras observa desde hace años una devastación extraordinaria del pueblo palestino. La acusación de genocidio contra Israel sigue formalmente ante la Corte Internacional de Justicia, y sin embargo, Netanyahu sigue siendo recibido y aplaudido en casi todo Occidente. Mientras tanto, Europa se rearma. Francia estrena en septiembre un servicio militar de 10 meses, por ahora voluntario. Alemania recupera el registro y examen militar con la conscripción obligatoria, lista para activarse, según sea la necesidad. Son matices, sí, pero también son síntomas de un clima cultural nuevo. Nos preparamos cada vez más con más naturalidad para la guerra. Y detrás, como siempre, el negocio. Europa atraviesa una crisis industrial severa. El sector del automóvil es el ejemplo más claro, mientras la industria militar crece a toda velocidad. La planta de Volkswagen en Osnabrück dejará de fabricar autos para producir armas. Rheinmetall ya vendió su rama civil para concentrarse solo en lo militar. Dicho sin rodeos, cuando la guerra genera inversión, contratos, beneficios para los grandes consorcios, la paz y la justicia se ganan enemigos económicos muy poderosos. Esa lógica de la normalización no es privilegio de las grandes potencias. En Paraguay la practicamos a diario. Los médicos llevan semanas en huelga denunciando una salud pública tan precaria que mata. Y el Estado responde de forma cínica, como si la vida de la gente trabajadora y de los pobres fuera prescindible. Nosotros seguimos mirando de lejos o cambiamos de canal. Nuestra educación está entre las más deficientes de América Latina. Este dato, que debería ser una alarma nacional, apenas roza la agenda pública. Comunidades indígenas son desalojadas de tierras que les pertenecen por historia y por derecho, mientras la tierra, el agua o el oro, que deberían ser patrimonio de todos, se reparten entre unos pocos con la connivencia o el apoyo explícito de las instancias llamadas a defenderlos. No hace falta uniformarse ni trincheras para que haya guerra. Basta con que el sufrimiento de gran parte del pueblo deje de escandalizarnos. El historiador Tácito, contemplando las grandezas y miserias de Roma, confesaba que cuanto más examinaba los hechos de su tiempo, más descubría el espejismo y la falta de fiabilidad de los asuntos humanos. La frase no ha envejecido un día. También hoy, detrás de los grandes discursos sobre seguridad, democracia o defensa de Occidente, o en nuestro país de crecimiento macroeconómico,
suelen esconderse intereses mucho más mezquinos.

poder, mercados, contratos, simple y pura corrupción o supervivencia política. Tácito nos enseña a desconfiar de las justificaciones demasiado solemnes y a preguntar siempre quién decide, qué intereses se juegan y quién paga la cuenta. Quizá por eso León XIV insiste en denunciar el falso realismo que nos convence de que no hay alternativa. Pero el Evangelio empieza justo ahí, donde alguien se atreve a decir que sí la hay. Tal vez la pregunta correcta no sea quién ganará la próxima guerra, sino quién gana cada vez que logramos acostumbrarnos a que la haya. El Papa alza la voz contra esa normalización y nos recuerda que la paz no es ingenuidad ni debilidad, sino una tarea política, moral y espiritual. El verdadero coraje no es de ninguna manera prepararnos mejor para la guerra, sino atrevernos a romper la lógica que la vuelve inevitable.

En el nombre del Padre, y del Hijo, y del Espíritu Santo. Amén. Dios de la vida, tú conoces lo más íntimo de nuestro corazón, las luces y sombras que nos habitan, las heridas silenciosas que a veces nadie ve. Hoy te presentamos a nuestros hermanos y hermanas que enfrentan dificultades en su salud mental, que sufren en soledad, con ansiedad, depresión o cualquier otra enfermedad mental. Tú nos llamas por su nombre con ternura y en ti encuentran dignidad y esperanza.

Perdónanos por las veces que hemos mirado hacia otro lado, alimentando el estigma y la discriminación hacia las personas con enfermedades mentales. Haz que tu iglesia sea casa abierta, espacio seguro, donde todos tengan lugar, comunidad que acompaña y no descarta, que escucha sin juzgar y que se acerca sin miedo. Te pedimos, Señor, por quienes cuidan, profesionales, familiares, voluntarios, hombres y mujeres que con paciencia y amor tienen puentes de comprensión y consuelo. Dales fortaleza y compasión para sostener. Envía tu Espíritu sobre nosotros para que aprendamos a acoger y integrar el cuidado de la salud mental en la vida y en la misión de nuestras comunidades y de toda la Iglesia. Y así lleguemos a ser un signo vivo de tu misericordia, que nunca abandona y siempre restaura. Amén.

Salmo paraguayo del país jesuita Ramón Juste. Bendigamos a Dios, que creó la tierra que habitamos y nos la da para que la mejoremos y la gocemos. Bendigamos a Dios, que nos regala el borebí y el yacaré, el dorado y el surubí, el mainumbú y el guirá campana, el ubapombó y el samuú. Bendigamos a Dios que nos sorprende con el amanecer radiante de nuestro sol y nos arrulla con el crepúsculo de nuestras largas tardes de verano. Bendigamos a Dios por la tupida sombra de nuestro

nuestros mangales y por la belleza de nuestros lapachos en flor. Bendigamos a Dios que fecunda nuestros yerbales y cafetales, vivifica nuestros algodonales y tabacales y hace crecer nuestros mandiocales y cañaverales. Bendigamos a Dios que nos regala la soja y el tun, la piña y el aguacate, la naranja y el limón. Bendigamos a Dios que dirige el tranquilo cauce del río Paraguay y el bravo curso del Paraná, que facilita la navegación fluvial y nos permite el transporte y la comunicación. Bendigamos a Dios que mece nuestras palmeras y cocoteros, que empapa nuestra tierra roja con la abundancia de las lluvias y atempera nuestro estío con el viento sur. Bendigamos a Dios que acaricia nuestros arenales, cubre de verdor nuestras selvas y riega nuestra tierra con esteros, arroyos y lagunas. Bendigamos a Dios que produce el pasto que alimenta a nuestros ganados y los torna fecundos en carne y leche para nuestros hijos. Bendigamos a Dios porque nos hizo capaces de transformar en energía la fuerza avasalladora de nuestros ríos, en pan y harina del fruto de nuestros trigales, en aceite y grasa el fruto de nuestros campos y granjas. Bendigamos a Dios que diariamente alimenta las cataratas del Iguazú y el lago Pacaraí y sostiene con sus manos los altos de la Mambay y el Maracayú. Bendigamos a Dios que nos ha congregado a indígenas y europeos y ha querido hacer de nosotros un pueblo mestizo de hermanos. Bendigamos a Dios que nos ha enseñado a través de nuestros hermanos guaraníes un idioma dulce y cadencioso con el que gozamos la intimidad de nuestra amistad. Bendigamos a Dios que trajo a nuestras playas una legión de conquistadores indómitos que nos legaron su fe, su idioma y su forma de vida. Bendigamos a Dios por las buenas obras de nuestros antepasados y contemporáneos y por los deseos que nos inspira de hacer una patria mejor. Bendigamos a Dios que nos da oportunidad para superar nuestra ignorancia, mejorar nuestra salud y superar el subdesarrollo. Bendigamos a Dios que plantó entre nosotros una iglesia misionera que nos enseñó el camino para ser felices y ha luchado sin descanso para que vivamos como hermanos. Bendigamos a Dios que nos ha dado una madre en lo alto del Cerro Caacupé y ha salpicado nuestras ciudades con nombres marianos. Bendigamos a Dios que nos dio en nuestro hermano Roque González un testigo privilegiado de la fe y un modelo criollo de servicio evangélico. Bendigamos al Padre, Tupañan de Yara, que nos dio a su Hijo Jesucristo, el Señor que nos ofrece la liberación integral y nos comunica al Espíritu Santo, que es vida, luz y amor. Bendigamos al Dios Trino con nuestra mente, nuestra libertad y nuestro corazón, con nuestra fe, nuestra esperanza y nuestro amor, con nuestra alegría y nuestro dolor, con nuestra vida y nuestra muerte. Amén.

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2: Pueblo Baniwa. Los Baniwa viven en la frontera de Brasil con Colombia y Venezuela, en aldeas localizadas en las márgenes del río Isana y sus afluentes Cuyare, Ayair y Cubaté, además de las comunidades en el alto río Negro, Guainía, y en los centros urbanos de São Gabriel da Cachoeira, Santa Isabel y Barcelos en Brasil. Las dos actividades básicas de subsistencia de los Baniwa son la agricultura y la pesca, que son de importancia económica y cultural. La intimidad de los Baniwa con la selva es grande. Todo hombre sabrá decir dónde se encuentran las mejores tierras para la colocación de plantíos, dónde buscan frutas y dónde busca caza. Los Baniwa son excelentes artesanos. Son los únicos fabricantes de los ralladores de yuca hechos de madera y puntas de cuarzo. La vida religiosa se basa tradicionalmente en los grandes ciclos mitológicos y rituales relacionados a los primeros ancestrales y simbolizados por las flautas y trompetas sagradas, en la importancia central de chamanismo, chamanes y rezadores o dueños de canto, y en una rica variedad de rituales de danza, llamados pudale, asociados a los ciclos estacionales y a la maduración de las frutas.
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Muy, pero muy buenas tardes a la querida audiencia de Radio Fe y Alegría, la educativa del Paraguay. Han pasado 45 minutos de la hora 13 de este día, jueves 1 de octubre 2026, iniciando el programa. Mientras tanto, va el saludo cordial, el saludo fraterno a toda nuestra queridísima audiencia de la Radio Fe y Alegría, así como también a las distintas radios comunitarias que se suman en este horario a la transmisión del programa y que nos acompañan habitualmente de lunes a viernes. En este horario de 13:35 en adelante hasta las 14:55 que la acompañamos en este horario de la siesta paraguaya, y bueno, esperando, deseando se encuentren lo mejor posible y disfrutando de este día jueves.

0: es entre sol y nubes aquí por Asunción. Lógicamente, por momento el sol, ahora de vuelta las nubes van tomando cuerpo aquí por Asunción, aunque vamos a mirar enseguida qué nos dice también a propósito la Dirección de Meteorología e Hidrología. Hoy se veía en Asunción una, básicamente, alrededor del sol, un aura así, básicamente, que bueno, se divisaba. Nos estaban contando la zona de San Pedro, que también por ahí mucha lluvia en el día de hoy, y bueno, así que bueno, un poco el país entre lluvia y posibilidades entonces de mejoras para los próximos días también. Y bueno, nos acompaña en la coordinación técnica el compañero, el Anguinón Jorge Fleita, ahí con la buena selección musical, permitirnos también contacto correspondiente con la audiencia, con los oyentes, bueno, en esta tarde de cobertura, tarde ya próxima también a las elecciones municipales del próximo domingo. Hay muchas, muchas cuestiones. Nos tiran denuncias desde el Chaco paraguayo. Bueno, hay preocupaciones también por el tema electoral. Nos hacía un poco un tema también del ingeniero Luis Benítez, el tema del padrón del Tribunal Superior de Justicia Electoral. Hay denuncias también de parte de la senadora Esperanza Martínez, fundamentalmente de cuestiones bastante llamativas, como que en el padrón figuran en una misma dirección, aquí por Asunción, al menos 53 personas en la zona de la Chacarita. Es decir, hay un montón de cuestiones que se siguen dando y se sigue discutiendo, aparte de la fiabilidad final también de la máquina de votación, que no se pudo realizar una auditoría en forma como corresponde, como dicen ciertos sectores, los técnicos que justamente están en el tema. Pero bueno, están garantizadas que el escrutinio, y ahí hay como una tarea también de posterior a al cierre de los locales de votación, donde básicamente el escrutinio va a ser fundamental, y ese conteo que debe ser uno a una cada una de las boletas. Y bueno, ahí es realmente tener como los datos reales. En las elecciones del 2023 prácticamente no se utilizó el conteo uno a uno las boletas, sino ya directamente, prácticamente se iba directamente a la máquina de votación para registrarlo nuevamente y bueno, obtener así como el certificado electoral. Así que muchas cuestiones que hay que ir mirando de cara a las elecciones del domingo 4 de octubre. También está nuestra compañera Andrea Cabrera ahí en la coordinación periodística y organizando todo lo que va a ser la cobertura de Radio Fe y Alegría de este domingo 4 de octubre desde las 5 de la mañana. Bueno, hay un equipo, comentarle un poco a la audiencia, ya se van conformando los diferentes equipos, van a ver analistas, van a ver cobertura de radios comunitarias que se suman a esta tarea colaborativa de varias radios del país. Estamos en justamente cerrando con muchas de ellas a nivel de radios confirmadas. Radio Monseñor Pastor Bogarín con una cobertura grande en la zona de Misiones, Radio Admiración, la zona de Fasardi, Luz Bella Comunicaciones en la zona de San Pedro, Radio Marangatú, acá del Bañado Norte, que va a estar también en la cobertura, Radio Aguaitú de Oviedo, Radio Corpus Christi de Canendillú, Radio Paipucú, que de alguna manera también se va a sumar. Ellos no van a estar en la cobertura, pero bueno, a través de los contactos ahí en el Chaco vamos a ir tomando también un poco el tema de poder compartir con la audiencia lo que está pasando en el Chaco. Radio Corazón del Norte, de Lima, San Pedro, y se van sumando otras radios que vamos a estar confirmando entre hoy y mañana, que van a ir sumándose en esta tarea colaborativa de ir mirando la posibilidad entonces de la comunicación también. Radio Santo Domingo Potú, del Alto Paraná, Iguazú, entonces en toda esta cobertura gigantesca también de cuidar las elecciones municipales. Y a propósito de elecciones municipales, bueno, mirar otros temas que hacen también a la realidad. Este tema que decíamos, los datos que están saliendo del Tribunal Superior de Justicia Electoral, y a propósito de ello, el querido Luis Benítez, experto en ciberseguridad, en temas informáticos, analista de sistemas, lógicamente hace también una denuncia un poco de la situación del padrón actual del Tribunal Superior de Justicia Electoral, y así que queríamos un poco tener mayor elementos, argumentos también que señala Luis, y ya lo tenemos en la línea telefónica, me señala la compañera Andrea Cabrera, así que le damos el saludo a Luis. Luis, muy buenas tardes para la audiencia de Radio Fe y Alegría, aquí el programa Mientras Tanto, Galo Bogarín te saluda. ¿Cómo está, Luis? Tanto tiempo.
1: Buenas tardes, Galo. Buenas tardes a toda la audiencia de la radio. Hace mucho que no me llamas.
0: Hace mucho, ¿verdad?
1: Acá, listo para hablar contigo.

0: a lo que dijes nomás.
1: Te vimos a lo mejor, Luis, estaba con muchas actividades y ahí con toda esta cuestión de la cuestión de la sociedad, de inteligencia, el tema de la semana social, mucha participación también en esto, en esos espacios, Luis.
0: Sí, así mismo, por todos lados. La patrona está enojada, pues.
1: No te da más tiempo todos los encuentros y los pedidos que llueven.
0: Así mismo.
1: Luis, a propósito de este tema que estabas quitando un poco con relación al tema del Tribunal Superior de Justicia Electoral, ¿qué podíamos comentar un poco, Luis, con estos últimos elementos que estás lanzando dentro fundamentalmente de las plataformas digitales?
0: Bueno, a ver, la cuestión es que hace unas semanas el Tribunal de Justicia Electoral disponibilizó una página web donde uno puede entrar, acceder y colocar su número de cédula para que el sistema muestre dónde tiene que ir a votar, la mesa, el orden, el local, la dirección, inclusive muestra un mapa de ubicación de dónde está el local, ¿verdad? Para ayudar a la ciudadanía en general que pueda ubicar dónde es su mesa de voto del domingo, ¿verdad? La cuestión es que tan mal se hizo ese sistema que prácticamente íntegramente el padrón, sin catear nada, están disponibilizando para cualquier persona que maneje un poquito de informática, básicamente puede bajar íntegramente el padrón que se va a utilizar el próximo domingo, ¿verdad? Y obviamente los muchachos, la comunidad técnica, lo primero que hizo fue bajar eso y empezar a analizar, ¿verdad? Para que tenga idea de ese padrón, en ese padrón, el que está aprobado actualmente como oficial, por ejemplo, ¿cuánto pensás que es la persona más anciana del Paraguay? ¿Qué edad puede tener? Según el padrón, ¿verdad? ¿Qué te parece?
1: Según el padrón, a la pucha, porque me decía, porque hay un excombatiente que tiene 102 años, así como el que yo tengo como referencia de el único excombatiente que queda, 102, 103 años, pero ya, no sé si... Sí.
0: Bueno, acá hay una persona de 148 años.
1: Wow.
0: Hay dos personas de 140 años. Hay docenas de personas de 130 y 120 años. O sea, hay mucha basura en general con los datos que se tienen y se pueden analizar con el padrón, ¿verdad? Y ahí, o sea, salta nuevamente esta cuestión de que a partir del último censo, no te acordarás que en vez de tener, 7, 8 millones, redujimos la población, estamos en 6 millones y algo, ¿verdad? Si vos analizas esa población que te da el Instituto Nacional de Estadística, el padrón como que es 78-80% de la población total. Y cuando vos analizas segmento por segmento, te das cuenta que los números no calzan y alrededor de por lo menos 176 mil personas no deberían estar en el padrón electoral. Simplemente por matemática simple, de rango etario y cosas por el estilo. Y para mí esas 176 mil personas, de repente escuché que algunos políticos y gente de la prensa decía que 0,03 que no incide, pero realmente 1.000 votos, 2.000 votos en una comunidad, en un distrito, hace la diferencia como para generar un fraude a nivel nacional, ¿verdad? Esto para mí es la demostración justamente de lo que hace tiempo vengo diciendo, el TSJE no está haciendo las cosas adecuadamente, no solamente en cuanto a la máquina de votación que ya hablamos un montón de veces, sino en cuanto a el padrón en sí. O sea, este padrón, con toda la tecnología que se invierte, o sea, el dinero que se invierte en tecnología, no solamente en el Tribunal Superior, sino en varias instituciones, no tiene sentido hoy en pleno siglo XXI que no puedan cruzar unas cuantas bases de datos como nosotros hicimos en menos de medio día, para poder identificar los problemas que tiene el

0: el padrón, y si tenés más datos, podés asegurar de qué sé yo, no sé, hay gente que emigró, hay gente que falleció, etcétera, etcétera. O sea, no, para mí no tiene lógica que tanto dinero gaste el Estado paraguayo y tengamos tamaño errores en el padrón electoral.
1: Luis, esto podríamos decir, por un lado puede ser incapacidad también de la gente que está dentro del sistema informático del Tribunal Superior de Justicia Electoral, porque cuando decís cruzar esta información y te encontrás con esta persona que tiene más de 140 años, y bueno, eso es decir, es como un primer, el ABC que uno tiene que filtrar para decir, bueno, cuáles son las categorías o cómo yo tengo que ir depurando cosas que están mal, es decir, o se cargaron mal los datos, los años, no sé, un montón de elementos que tiene que haber como una un proceso también de depuración justamente del padrón electoral, Luis.
0: Pero por supuesto, o sea, de hecho se tiene una infraestructura de en el registro de electoral, o sea, se tiene una estructura administrativa que se contrata exclusivamente para mantener esto. Por ende, no, de vuelta, no tiene sentido que tanto dinero el Estado paraguayo gaste y no se tenga tan se nos entregue un producto de ese tipo que amenaza a la democracia por la posibilidad de fraude que se implica, ¿verdad? Y ahí, articulado las mafias con la producción de cédulas falsas y cosas por el estilo, uno no cualquier cosa puede esperar, ¿verdad? Cualquier cosa puede esperar, sobre todo cuanto más, a medida que avanza el tiempo, más estamos hablando o escuchando las prensas que mafias del narcotráfico, mafias delictivas, están penetrando en el Estado. ¿Cómo pueden penetrar con ese tipo de cosas, verdad? O por lo menos esos son habilitadores para que esos grupos ingresen. Para mí no hay excusa. Simplemente no hay excusa de que desde la máxima autoridad no se cuiden estos detalles y se tenga esta tan mala calidad en varios aspectos, ¿verdad? Probablemente van a surgir más cosas en el transcurso de las horas a medida que la gente de la comunidad empieza a analizar más los datos, ¿verdad?
1: Luis,
0: porque hay cosas muy particulares, te voy a decir, que uno puede ver al analizar los datos. Eso cualquier persona que maneje informática puede hacerlo. Eso es lo que, no solamente acá, sino en cualquier parte del mundo, desde cualquier parte del mundo.
1: Luis, un poco en el detalle que está siguiendo un poco lo que está en tu plataforma, uno encuentra esto que está señalando, 10.196 personas de 100 años, de 100 años o más en el padrón, ¿eso es así?
0: Más de 100, sí.
1: 10.196 personas.
0: No, 100.176 es indiferente, no importa la edad. 176 no importa la edad. Ya de mayores de 100, no, está ya de los 10.000, ya verificaron.
1: 10.196 está en el dato, y otro tema que encuentro y que es llamativo, también así como están personas mayores con esa cantidad de personas, también aparecen, dice en el registro, cuya fecha de inscripción es anterior a los 14 años de edad, o sea, también es otro de los elementos que se está hablando, Luis.
0: Sí, o sea, la cuestión es que eso, o sea, es cierto, eso está, ¿verdad? Pero es posible por lo siguiente. De repente se le inscribe ya previendo la próxima fecha de las elecciones, ¿verdad? Por el calendario en sí mismo, ¿verdad? O sea, por ejemplo, ahora mismo hay como alrededor de 20.000 personas menores que están inscritas, que tienen 17 años. Pero hoy tienen 17 años. El problema es que el domingo van a tener ya 18. Por eso las personas que van cumpliendo la edad correspondiente con el transcurrir del tiempo. O sea, ese tipo de cosas se puede explicar si se analiza el tema de la fecha. Así mismo como el tema de las cédulas duplicadas. Las cédulas duplicadas es un problema que se arrastra desde hace tiempo. Se sabe cuántos son, cuáles son. El tema es volver a cotejar si es que son los mismos de siempre, ¿verdad?
1: Y veo también ahí como un tema, Luis, de esto de que hay, y que se solicita básicamente la explicación, hay 290 números de cédula estén asociados a

0: identidad diferente en 580 registros. También es un poco el tema de la identidad, que uno dice, bueno, ¿cómo puede surgir eso?
1: Y lo único que se me ocurre es cédula falsificada. O sea, eventualmente puede ser un error de tipeo.
0: Es para poner un ejemplo, ya. Luis. Yo y vos tenemos el mismo número de cédula, ¿y cuál de los dos es el válido?
1: No, vos estás en Paraguarí y yo estoy en Bucú. Nunca nadie se va a enterar de esto. A no ser que se haga ese análisis, ¿entendés? Entonces, en la mesa donde a vos te corresponde, vos vas a ser el único que tiene ese número de cédula. Entonces no va a pasar nada. Yo me voy a Ñembucú, también no me va a pasar nada. Ahora, cuando vos analizás la lista entera, ahí empezás a encontrar esas cuestiones.
0: O sea, eso de ahí, básicamente uno dice, y estuve en estos días justamente por identificaciones, Luis, uno dice ahí, en ese caso, básicamente es decir, también hay un problema que tiene que ver con identificaciones, ¿o no? ¿O es célula falsa?
1: Sí, o sea, no, forma parte del problema. Forma parte del problema. O sea, ahí la cuestión es ver si es una cuestión institucional o si son organizaciones así de, no sé, los punteros, los punteritos que tienen, mantienen esas identidades al paralelo, ¿verdad?
0: Pero que hacen, digamos, una documentación oficial que tiene que ver con la cédula
1: claro,
0: de identidad.
1: Claro, por eso justamente por eso se da la inscripción. Ahora, lo notable es que el registro público no haga los trabajos necesarios como para poder limpiar y filtrar ese tipo de cosas. No hacen ese trabajo, por eso eso sucede y se filtra y sale en el padrón, ¿verdad?
0: Y otro dato de estos registros que es bueno, Luis, y son números altos, cuando hablan de 8.622 grupos con nombres, fecha de nacimiento y sexo idénticos, pero cédulas diferentes que abarcan a 17.314 registros. Esto suma, y así como dijiste, 1.000 votos o 2.000 votos en un municipio es mucho.
1: Sí, muchísimo. Ese ítem también podría ser justificable desde este punto de vista. La homonimia, que es un fenómeno que existe, ¿verdad? O sea, de hecho, Luis Benítez hay, no sé, como 50 por ahí en el país, ¿verdad? O sea, eso podría ser, ¿verdad? Ahí la cuestión es simplemente que todos los datos son muy parecidos.
0: Pero si coincide,
1: eso es lo que llama la atención.
0: Si coincide el nombre nomás, es genial, pero si también coincide la fecha de nacimiento y sexo idéntico, claro, ya es mucho más complejo, porque dos variables, fecha de nacimiento y sexo también, que... no puede decir a lo mejor el número de cédula, pero bueno, un poco es realmente para llama muchísimo la atención, Luis.
1: De que llama la atención. Ahora, lo que llama más aún la atención es el silencio de los actores políticos sobre ese tema. Probablemente, yo asumo que es porque los dos grupos o tres grupos mantienen esta inconsistencia para beneficio propio, ¿verdad?
0: Y veo que hay otra característica también, por eso agradecer un poco esta mirada y esta auditoría, Luis, que hacen. Y bueno, dijiste que están en proceso todavía, a lo mejor van a saltar muchas más, pero esto que también se señala, el tema de tres registros coincidentes con tres cédulas distintas estén en la misma mesa en los órdenes 299, 300 y 301.
1: Yo particularmente te diría, hay que preguntarle a Mauro o a Luis todo ese problema, ¿verdad? A ver cómo justifican, para entender cuál es el sentido de eso, ¿verdad?
0: Porque eso sí ya es como, si uno quiere ser mal pensado, justo van a estar en esos números, es decir, que hay como algo más orquestado de manera estructural.
1: Claro. Y ahí hay que analizar ya otros nombres, ¿verdad? O sea, justamente quiénes son los miembros de mesa, etcétera. Y de repente, de que accedemos a esa información, vamos a poder hacer ese análisis. El problema es que el tribunal es muy reticente a entregar ese tipo de información.
0: Luis, y un poco en todo esto, uno puede decir errores involuntarios o errores premeditados, ahí también hay que ver un poco con todo esto que se va descubriendo y viendo. Y señalaba un poquitito un dato que comenté antes, justamente de entrar contigo, Luis, la denuncia también que hacía la senadora Esperanza Martínez el día de ayer, no sé, en la Chacarita había varias personas en una misma dirección de casa. Bueno, la gente puede ir cruzando datos, es decir, a medida que uno va encontrando, se va a encontrar o nos podemos encontrar con un montón de sorpresas, así como este número elevado de personas que están registrando.

0: magistrada actualmente en el Tribunal Superior de Justicia Electoral, Luis.
1: No, sí, sí, totalmente. A medida que más se disponibiliza datos y uno hace una auditoría apropiada de esto, muchas cosas van a ir saltando, O sea, de hecho también gracias a ese tipo de cuestiones fue que saltó el hecho de que hay personas que tienen 3-4 afiliaciones en diferentes partidos, ¿verdad? Al final uno al tener el padrón no sabe a qué partido político está inscrito y uno no sabe finalmente también en el partido político cuál es el padrón del partido. Está mucho desorden y yo creo que es intencional esta dejadez. Y lastimosamente la cantidad de dinero que se paga de los impuestos para tener este tipo de resultados es así, es lamentable.
0: Y pues detrás de eso es lógicamente la ausencia de voluntad política para solucionarlo, y porque eso también, sí, el tema de una persona con varios partidos, el famoso Toye de Charla y partido Peteñía, que dicen básicamente nuestra gente, entonces es básicamente cobrar en el Partido Liberal, en el Partido Colorado, en otros partidos, bueno, un poco es también la cultura clientelar que está instalado de hecho también en todo lo que es el complejo del Tribunal Superior de Justicia Electoral, en cantidad de gente que están ahí básicamente alistado, es decir, habiendo posibilidad hoy siglo XXI de acortar lógicamente las posibilidades estas técnicas, hay votos digitales en los otros países, bueno, nosotros seguimos en esta marea, en esta trampa, y bueno, estos datos reflejan un poco nuestra situación como país y también como Tribunal Superior de Justicia Electoral, Luis.
1: Así mismo, esa es nuestra realidad, que de alguna manera tenemos que enfrentar, tenemos que modificar, tenemos que cambiar, tenemos que corregir si es que queremos mejorar la calidad de nuestra democracia, yo creo.
0: Luis, un poco eso en cuanto a estas últimas cuestiones, pero yendo un poco a este tema también de lo que siempre hablamos, y bueno, ya estamos a 2-3 días del proceso electoral, quiera sea o no, se van a utilizar las máquinas, ahora vemos que hay como mucha precaución en el sentido de decir, bueno, no esperar el famoso sobre 4, que ahora creo que tiene otra denominación de hecho, sino fundamentalmente la gente va a atacar, por lo que nos están comentando, es en el control del escrutinio final, y que ahí básicamente la gente se está armando de registros paralelos, básicamente hojas, bueno, un poco para también tener como un resultado real antes de que, bueno, puedan ser de hecho contabilizados finalmente, Luis.
1: No, sí, así mismo. Yo creo que independientemente del tema de los problemas técnicos, informáticos que tiene la máquina, la única salida es que la población se acerque a su mesa y audite, haga el escrutinio con las autoridades de la mesa.
0: En físico,
1: llevando, digamos, justamente el control así, voto por voto, lista por lista.
0: Boleta por boleta.
1: Boleta por boleta, para verificar justamente cuántos votos tiene qué lista para intendente y cuántos votos tiene cada uno de los concejales y sus listas respectivas, ¿verdad? Porque no hay otra manera de mitigar el problema, dado que, como te dije hace cuánto, 2-3 años, las máquinas de votación son vulnerables, son manipulables. Por ende, solamente el control ciudadano sobre ese conteo, ese escrutinio, va a permitir asegurar el acta en sí que llega a la justicia y que es juzgado finalmente, ¿verdad?
0: Me dicen, Luis, un poco como estrategia también en varios lugares, me estaban comentando de hecho que van a tomar como una acción, como alguna medida que, bueno, en el momento del escrutinio van a utilizar los celulares para grabar todo el proceso de conteo y fundamentalmente ese registro también tenerlo de manera digital, digamos, bueno, un poco varias acciones en ese sentido se están encaminando y una manera también de participación ciudadana en ese proceso final de las elecciones, Luis, que es el clave al final del domingo.
1: Yo particularmente lo que le solicitaría a medio mundo es justamente eso. O sea, no solamente grabar el escrutinio, si cada acto, cada movimiento, cada cosa que se hace sobre la máquina, grabar todo, la impresión de las actas, etcétera, sino publicar íntegra.

0: de ese contenido en internet para que la gente pueda analizar qué es lo que se hace y si es correcto lo que se está aplicando, ¿verdad? Porque en muchos casos es un problema de falta de capacitación de los mesarios. Mm. O sea, hay muchos errores, independientemente del tema del fraude, de que hay mesas que se venden, hay mucha falta de capacitación, por ende, ese video puede servir para señalar determinados locales para, por lo menos para saber nosotros si realmente se están contando nuestros votos o no.
1: Mm. Luis, algo más que podamos acotar un poquitito que no te haya consultado y que es importante tener en cuenta, que la ciudadanía, los partidos también, los que van a estar sentados en mesa, podamos tener en cuenta. Y bueno, esto de la cuestión de los datos que está señalando, bueno, es una tarea ya, digamos, post 4 de octubre y que hay que ir insistiendo también en este tema, Luis.
0: Sí, yo creo que todos podríamos simplemente el domingo disfrutar el tema del día, las votaciones y acercarnos a la mesa y tranquilamente hacer el proceso de escrutinio, que va a ser la parte más complicada de todo, ¿verdad? Más allá de los incidentes que siempre suelen suceder en algunos locales, algunos barrios, etcétera, ¿verdad? Simplemente con tranquilidad filmar a los mesarios, hacer bien las cuestiones, las cosas, porque finalmente puede haber repercusiones posteriormente si es que se hacen mal las cosas, ¿verdad? Aunque yo no recuerdo, creo que hay uno o dos condenados por cuestiones de manipulación en temas electorales. Vamos a ver qué tal esta elección se comporta, eso como para pasar tranquilo el día, ¿verdad? Y simplemente que venza el que tenga más votos, pero realmente que tenga más votos contados y efectivos y sobre todo no manipulados, porque al final de eso se trata, este tema de la democracia, ¿verdad?
1: Mm. Luis, después te tengo que llamar porque en otra oportunidad ya post elecciones, un poco a lo mejor venir en radio también acá. Hay varios temas de IA, todo este nuevo tema también, sí, que están queriendo, de hecho, de una empresa privada, y hacía un poco el cálculo, 12,000 millones de dólares para instalar un centro de datos ahí en la zona del Alto Paraná también. Es decir, hay mucho para hablar de esos temas, así que vamos a tener que molestarte con tiempo y con presencia en radio, Luis.
0: Dale, vamos a organizar algo la próxima semana o la siguiente.
1: Genial, genial. Un abrazo, saludos.
0: Listo. Un saludo a toda la audiencia.
1: Y tal vez el domingo te decís, ahí corto. Lastimosamente, bueno, decirle a Luis, si por ahí nos escucha, bueno, ver también la posibilidad un poco de la mirada del aspecto técnico el domingo a la tarde, por ahí un poco a ver cómo se va desarrollando también la jornada electoral en función a lo que sucede con las máquinas de votación y, bueno, todo el proceso electoral. Vamos a ir a una pequeña pausita, ¿sí? Y volvemos para dar continuidad a la programación.
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0: 14 con 18 minutos de este día jueves 1 de octubre 2026, décimo mes del año, ya que vamos comenzando. Y bueno, un poco toda esta mirada también a la realidad. Y hablando de temas electorales, nos hacían una denuncia también de algo que está sucediendo en el Chaco, inclusive una movilización que estaba prevista frente a la comisaría, Teniente Montanía, y que tiene que ver fundamentalmente con un cambio de local de votación, líderes y pobladores de Campo Loro, básicamente en esta movilización. Y al respecto de este tema ya estamos desde el Chaco paraguayo, se encuentra ahí Ronald Picaneray, el Loro, y lógicamente queremos ir conociendo la posibilidad de la situación un poco que están viviendo al respecto. Ronald, muy buenas tardes para la audiencia de Radio Fe y Alegría. Galo Bogarín te saluda. ¿Cómo estás, Ronald? Buenas tardes.
1: Sí, muy buenas tardes, amigo, y un gusto de saludarte. Asimismo, estoy por acá en Peaje de Teniente Montanía con una manifestación pacífica que estamos realizando frente de la comisaría de Teniente Montanía, porque no estamos conformes para el cambio de local de la votación que siempre se realiza en Centro Educativo de Cooperación en Murcia. Y la gente de Junta Cívica quiere trasladarse a la comunidad de Betoque, pero nosotros no estamos conformes sobre la decisión de la Junta Cívica con los señores Walter Coronel y la secretaria Lidia Céspedes.
0: ¿Y cuándo se dio esa decisión de cambiar, Ronald? ¿Cuándo le avisaron? ¿Cuándo se enteraron? Y fundamentalmente, ¿por qué creen ustedes que están queriendo cambiar el local de la votación?
1: Sí, o sea, nosotros enteramos el sábado pasado, cuando tuvimos la jornada de capacitación, y ahí nosotros enteramos que va supuestamente que los Colorados quieren cambiar el lugar de la votación y quieren llevar a Juan Bosman de Betoque, y porque dice que no había baños, no había agua, no había internet en el local de Murcia, pero la gente dice nomás, te cuento.

0: Que en Murcia tiene un lugar amplio para recibir a 1.000 o 1.500 personas. Y también en Murcia tenemos baños para hombres y mujeres. Y también tenemos suficiente agua en este centro educativo. Y también tenemos servicios de internet.
1: ¿Por qué te parece, Ronald, que están queriendo cambiar de local y fundamentalmente cuántas personas deben votar o votaban en ese local anteriormente y por qué cambiar ahora a otro local y bueno, un poco, ¿qué va a significar también eso para la población que normalmente votaba en ese local?
0: Y o sea, para responder un poco, nosotros como líderes y como pobladores nunca, nunca nos recibimos una notificación con estos señores. Si es que ellos querían si ellos querían cambio de local de votación, ellos, la gente de Junta Cívica de Filadelfia, o sea, los señores Walter Coronel y la señora Lidia Cepeda, ellos deberían informar a nosotros como líderes y como pobladores de la comunidad de Campo Loro para que podamos enterarnos también sobre el caso que ellos querían hacer.
1: Es decir, siempre se hizo las votaciones en Campo Loro, Ronald.
0: Sí, así mismo, cada año, cuando tengamos elecciones municipales o departamentales, siempre se realizan con mucha normalidad en Centro Educativo de Cooperación de Murcia, siempre. Siempre, siempre no pasa ningún problema, la gente llega para votar y tranquilamente. Pero desde que hubo candidato colorado, este señor Rodrigo Espínola, que es candidato de gobernador, ahí surgió el problema. Ellos solo que quieren cambiar el local de la votación, porque como te estaba diciendo, dice que no hay agua en Murcia. No hay baños y no hay suficiente espacio y así, pero la gente le miente así a la prensa y también le miente a la gente de Justicia Electoral de Central.
1: Ronald, y entonces ante eso ustedes están movilizados, ¿a dónde llegaron? ¿Qué están buscando? ¿Tuvieron contacto con la gente también del Tribunal Superior de Justicia Electoral, otras instituciones de la República? ¿Cómo están moviendo un poco esta situación? Y tal vez ahí también pedirle, Ronald, si pueden enviarnos a nosotros todo esto que está señalando el local, el tema del agua, el internet, mostrarnos un poco gráficamente con algún videíto, inclusive para poder compartir con la audiencia también y buscar el
0: Ah,
1: fondo de esta cuestión.
0: sí, y después de esta llamada yo voy a compartir con ustedes alguna foto del Centro Educativo de Cooperación de Murcia para que ustedes también tengan y también para que ustedes puedan publicar más. Y nosotros como pobladores de Campo Loro solicitamos a las autoridades una respuesta urgente para que mantengamos la votación en el Centro de Cooperación de Murcia en Campo Loro. Y hasta que tengamos una respuesta durante el día de hoy o si tenemos la tardecita, ahí nosotros ya vamos a liberar el tránsito para todos los vehículos que está parado acá. Y otra cosa también, amigo, nosotros como líderes, nuestro objetivo es.
1: Hola, hola, Ronald.
0: Sí.
1: Se cortó un poquitito. Nuestro objetivo, dijiste, y ahí se cortó.
0: O sea, nuestro objetivo es que nosotros como pobladores queremos que si la votación se haga en Centro Educativo de Cooperación de Murcia, número 75, hasta que tengamos una respuesta favorable del ministro de Justicia Electoral y si ellos envían una resolución, ahí levantamos el cierre de la ruta acá. Y otra cosa también, nosotros como pobladores de acá, con toda la gente de Campo Loro, nosotros no podemos pedir a los camioneros ni cobrar algún camionero como 50.000 ni 100.000, porque este no es nuestro objetivo, sino el objetivo es que se haga la votación del Centro Educativo de Cooperación de Murcia de Campo Loro. Este es objetivo. Y por eso tenemos muchos camiones parados acá. Y hasta decimos a los choferes que si tenemos la respuesta del ministro, ahí vamos a liberar el tránsito para todos.
1: ¿Cuántas personas más o menos votan normalmente en ese local de Campo Loro, Ronald?
0: Para este 4 de octubre, ahí se aproxima, o sea, para este 4 de octubre hay 851 electores para Murcia, y son bastantes y también

0: Es cerca, digamos, de Campo Loro, las otras comunidades.
1: Sí, o sea, sí, o sea, Murcia queda 2 kilómetros hacia centro de Campo Loro, pero lo demás comunidades queda como 8, 9, 55 kilómetros de Murcia. Pero tenemos los caminos, está todo transitable, no tenemos problemas, aunque en estos días tuvimos una bendita lluvia, y la lluvia es para calmar el polvo que tuvimos anteayer.
0: Estamos mirando un poco la foto que nos compartieron, Ronald, y entonces el pedido de usted es que se vuelva al local donde estaba marcado inicialmente, y señalaba que, bueno, este parece ser una jugada de los colorados, decía. ¿Cómo está el tema electoral ahí en esa zona, Ronald? Si puede un poco comentarnos cómo está la situación, cuántos candidatos, de qué distrito dependen ahí básicamente ahí en la zona.
1: Sí, o sea, para nosotros pertenecemos a Distrito de Filadelfia, y Distrito de Filadelfia tenemos dos candidatos. Uno es de la lista 1 de ANR, y uno es de la Alianza Todo para Filadelfia, lista 27. Y nosotros también, como pueblos indígenas, tenemos también un movimiento independiente que se llama Movimiento Avancemos Filadelfia. Y cada elector va a marcar su preferencia de los candidatos.
0: Avancemos Filadelfia está compuesto netamente de personas referentes a los pueblos indígenas, Ronald.
1: Sí, ese movimiento Avancemos Filadelfia está mezclado entre indígenas, brasileños y otra etnia, y también latinos, y así.
0: Hay una mezcla, digamos, una alianza de varios sectores.
1: Sí, de varios sectores.
0: Qué bueno, qué bueno. Ronald, entonces, bueno, la postura es ahí hasta que que se vuelva, digamos, a revertir la situación de que se vuelva a votar en Campo Loro. Van a estar en esta cuestión un poco en la ruta ahí en Teniente Montanía.
1: Sí, y el objetivo de nosotros es hacer revocar esta resolución que la jueza de Villa Allende firmó, y queremos revocar. Y otra cosa, amigo, nosotros los dirigentes ayoreros de Campo Loro, nosotros mismos vinimos acá para hacer esta manifestación. Nadie nos obligó a nosotros para llegar acá, ningún político, nadie. Nosotros mismos, como pobladores de Campo Loro, queremos que si las votaciones se hagan en Murcia, por eso estamos aquí.
0: Y que tiene que ver también un poco con todo este tema de tratados internacionales, inclusive Ronald, de la consulta previa que deben darse a cualquier tipo de resolución a cuestiones que afectan a pueblos indígenas, en este caso nada menos y nada más de cambiar el local de votación de un lugar donde estaba destinado y bueno,
1: Sí,
0: van cambiando ahora a otro lugar donde no estaba previsto.
1: así mismo. Y no sé si usted me preguntaba también cuánto tiempo fue que la gente quería hacer el cambio de lugar de votación, y yo creo que fue entre 21 o 22 de septiembre. Hace un poquitito que nosotros enteramos de la resolución. Y si la gente quería el cambio de lugar de la votación, debería ser antes de los 6 o 7 meses para cambiar el lugar de la votación. Y esta gente en 2 semanas ya quería hacer el cambio de local de la votación, y nosotros no estamos conformes.
0: ¿Quién está por detrás de este cambio, dijiste, Ronald?
1: Yo creo que lo que está detrás del cambio de local de votación son los señores de Walter Coronel, de la Junta Cívica de Filadelfia, Walter Coronel
0: Es colorado.
1: y la señora. Sí, y la señora Lidia Cepeda, que es también secretaria de la Junta Cívica. Ellos son de ANR, de acá en Filadelfia. Y ellos llegaron a Murcia, y sí, llegaron sin avisar a nosotros como líderes, y ni avisar a la comunidad en general. Y nadie nos estaba enterado cuando ellos llegaron, y llegaron como una sorpresa, y llegaron que pusieron su informe que en Murcia estaba sucio el lugar. No había baños y no había luz y todo. Y ellos, en su informe, le miente a la gente de Justicia Electoral en Central.
0: Se puede decir que por detrás de eso tal vez pueda haber, Ronald, que no permitan que la gente vote. La idea puede ser que no vayan a votar, lógicamente por la distancia. Puede ser esa la estrategia también que están buscando.
1: Puede ser también porque no, porque ninguno de los colorados

0: Estado no informa a nosotros.
1: Qué cosa. Y bueno, algo más que podamos comentar, Ronald, ahí de esa parte del Chaco, dijiste vino la lluvia, de hecho también estaban proyectando para el fin de semana más lluvia a nivel nacional, pero dijiste los caminos por lo menos están transitables, dijiste esta lluvia es para calmar el polvo, básicamente. ¿Qué más podemos comentar un poco ahí del Chaco, Ronald?
0: O sea, otra cosa que yo podría decir también que ahora es el tiempo de que es el tiempo del viento norte. Y yo creo que sí, es porque es su tiempo. Pero ojalá que después de estas elecciones podamos recibir más lluvia para hacer la preparación del plan agrícola también en la comunidad. Este es lo más importante también para nosotros como pueblos indígenas.
1: Ronald, muchísimas gracias por esta posibilidad de la comunicación. Cualquier cosa que tengan de información hoy, mañana, y que quieran compartir con la audiencia de Radio Fe y Alegría, solamente nos llaman, nos avisan, y bueno, poder entonces compartir también lo que va sucediendo ahí en la zona del Chaco paraguayo.
0: Listo, gracias, muy amable.
1: Gracias, gracias, Ronald. Así entonces Ronald Picaneray, esta situación que se presenta ahí en la zona de Campo Loro, donde bueno, se están movilizando fundamentalmente comunidades ayoreos, la zona ahí de Teniente Montanía, línea 28, un tramo donde lógicamente están hoy movilizados, un camino de tierra, nos muestran imágenes lógicamente con relación a este pedido que están realizando básicamente ante esta situación de cambio de local de votación y lo señalan prácticamente sobre la hora. Bueno, hay que leer también entre líneas qué se busca con esto. O sea, la excusa de que no tienen local, de que no tienen baño, no tienen agua, nos señala Ronald, es totalmente una mentira. Están ahí las condiciones. Vamos a ver un poco que nos pueda facilitar también y ver, de hecho, a qué se refieren estos señores que fueron de la Junta Cívica para lógicamente informar al Tribunal Superior de Justicia Electoral y bueno, con ello decidir el cambio de local. Algo tiene que haber por detrás de esta jugada que bueno, hay que ir mirando un poco en su conjunto la realidad. 14:35 minutos, vamos nuevamente a una pausita musical de este día jueves, jueves nublado, aunque parece que el sol quiere salir otra vez de repente aquí sobre Asunción, así que vamos de la mano del compañero Jorge Freitas a la pausita musical.
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14:41 minutos de este día 1 de octubre 2026, ¿eh? El famoso caray octubre. Bueno, de hecho, acá degustamos un rico yobará hoy a la siesta ahí a la compañera Nelly

0: Cara, la ingeniera que preparó realmente un caruguazú con el famoso Yoparaca, con los compañeros y compañeras en Fe y Alegría y también con las compañeras y compañeras de la Fundación Jesuitas. Y bueno, ya estamos un poco en este bloque del programa a propósito del Día Internacional de la Persona de Edad. Hay un comunicado del Mecanismo Nacional de Prevención de la Tortura, hoy 1 de octubre. Y bueno, a propósito de este tema, ya estamos, me señala la compañera Andrea Cabrera con la comisionada del Mecanismo Nacional de Prevención de la Tortura, Claudia Sanabria, a quien saludamos. Claudia, muy buenas tardes para la audiencia de Radio Fe y Alegría. Aquí el programa, mientras tanto, Galo Bogarín te saluda. ¿Cómo estás, Claudia? Buenas tardes.
1: Buenas tardes, Galo. Un gusto saludarte a vos y a tu audiencia también.
0: Qué bueno, muchísimas gracias por este tiempo. Sabemos siempre del la cantidad de actividades que tienen también dentro del Mecanismo Nacional de Prevención de la Tortura, pero a propósito de este comunicado, Claudia, el tema de decir prevenir la tortura y tratos inhumanos y degradantes en adultos mayores, ¿qué podemos comunicar a la audiencia de Radio Fe y Alegría?
1: Sí, Galo, es tan importante este tema, empezar a hablarlo en nuestra sociedad paraguaya y a ver si vos me das la razón, escucharme con esos oídos también de que tiene nuestra gente que está hoy a lo mejor en su casa, ¿verdad? Y dice, bueno, ¿qué tenemos que saber de adultos mayores? Nuestra población por lo general ha sido una población joven, ¿verdad? Y no estamos tan acostumbrados a hablar de adultos mayores. Y la etapa del adulto mayor es una etapa de la vida muy específica que requiere, así como cuando hablamos de primera infancia, que es una etapa que se caracteriza por algunas singularidades, el adulto mayor también tiene esas singularidades. Y lastimosamente en nuestra sociedad todavía muchas veces se asocia el adulto mayor con la discapacidad o con la incapacidad. Y ahí estamos todos, ¿verdad? Y esta mirada es equivocada porque hay muchas formas de envejecer, ojalá la de todos sea una vejez saludable, ¿verdad? Pero cuando aparecen a veces algunas discapacidades o incapacidad, también el abordaje tiene que ser apropiado y hay que conocer específicamente qué es lo que esa persona está pasando, cómo es la característica de ese adulto mayor que está a mi lado, ¿verdad? Y nosotros en el mecanismo lo que estamos haciendo es visitar hogares de adultos mayores, que justamente lo primero que intentamos es que se entienda que un hogar que va a brindar servicios al adulto mayor tiene que definir claramente qué perfil de adulto mayor va a ingresar ahí. Vamos a trabajar con adultos mayores autónomos o semidependientes o dependientes. Ese es un punto, ¿verdad? Porque la especialidad que se necesita para cada uno de estos modelos o tipos de cuidado es diferente. Lo otro es también cómo se le respeta al adulto mayor. En muchas ocasiones vemos que en los hogares los adultos mayores ingresaron a pedido de su familia, por ejemplo. Incluso a veces son llevados y le dicen, vamos a irnos un rato a visitar un lugar que te va a gustar. Y después le dejan ahí y la persona no está informada que va a quedar a residir en ese lugar, ¿verdad? Entonces, un principio fundamental es el respeto a la persona, a su decisión, a que sea parte de un proceso que le compete porque es su vida, ¿verdad? Lo siguiente sería también que vemos en esos hogares cómo se les está cuidando. ¿Hay la especialidad o no para trabajar con ellos? Sabemos que el envejecimiento tiene que ser saludable. Entonces, el envejecimiento saludable es estar activo, no solamente física, sino también mentalmente, ¿verdad? Muchas veces vemos que el modelo de envejecimiento acá es, bueno, ya como retirarse más, a lo mejor estar más aislado también, no recibe tantas visitas, la familia muchas veces no le visita frecuentemente, no tiene actividades que le estimulen, ¿verdad? Como sabemos, por ejemplo, ver la tele es un ocio, pero eso no da una estimulación y muchas veces le vemos a los adultos mayores que están frecuentemente más o menos ubicado frente a una tele, esa es la actividad.

0: vivienda, ¿verdad? Estamos hablando de los hogares. Entonces, revisar estos modelos y pensar en nosotros, porque todos somos personas, también vamos a envejecer. La vejez debe ser activa, debe ser saludable, tener una rutina diaria que incluya movimiento, que incluya lectura, que incluya escuchar música, que incluya socializar, ¿verdad? Hoy en día sabemos que uno de los principales factores que deterioran la salud es la soledad. Entonces, eso tenemos que evitar. Y todos estos aspectos miramos en los hogares y damos recomendaciones para que vayan cambiando, pasar de un modelo más asistencialista a un modelo que le cuida a la persona en su integralidad.
1: Claudia, entonces, básicamente, a propósito de este Día Internacional de las Personas Adultas Mayores o de las personas de edad, lógicamente en el objetivo tiene que ver pasar de esta práctica asistencialista, es decir, a reivindicar también como derechos de los adultos mayores y podríamos decir también en situación muchas veces de mucha vulnerabilidad y que tengan que ver con el cuidado que estás señalando mucho, el tema también de la salud, no sé, la seguridad social, la discriminación, o sea, hay varios elementos que deben ser tenidos en cuenta, Claudia.
0: Así mismo, Gerardo, tenemos que mirar como sociedad todos esos factores. De hecho, el mecanismo trabaja visitando hogares, pero nuestras recomendaciones apuntan a generar políticas públicas que contemplen el envejecimiento saludable, como dice la Convención Interamericana sobre los Derechos de las Personas personas Adultas Mayores, que fue además adoptada por el país apenas el año pasado, ¿verdad? Y esta convención, que ahora es ley en Paraguay, lo que mira es que los distintos órganos del Estado tengan que prever políticas para esta población, ¿verdad? Hoy sabemos que la población de adultos mayores en Paraguay está por debajo del 20%, pero dentro de 30 años nomás ya vamos a ser casi 20%, ¿verdad? Y esto implica que hay que ir previendo presupuesto, pero también, como decíamos, estas políticas tanto en salud, en educación. Hoy, por ejemplo, no estamos viendo que cuando hablamos de adultos mayores se piense en una formación, ¿sí? Esto es importante por lo que hablábamos, la persona hasta el último momento de su vida tiene derecho a aprender y además aprender es un factor protector para un envejecimiento saludable. Pero hoy si miramos a lo mejor educación permanente, no vamos a encontrar que tenga una, una proactividad para captar a esos adultos mayores, ¿verdad? Muchas veces en los barrios la gente está a lo mejor pendiente de algo que pueda hacer, ¿verdad? O de un espacio social en la municipalidad donde puedan reunirse. Así que a propósito de estas fechas, por ejemplo, ¿qué tenemos que pedirle hoy a los futuros municipios? Y que abran esos espacios, como dice la ley orgánica. Los municipios tienen la responsabilidad de generar políticas a nivel local para los adultos mayores. Ese es un examen que tenemos que tomar ahora mismo y pedirle a los municipios también, porque los órganos del Estado, también a nivel municipal, tienen esa responsabilidad de generar políticas públicas.
1: O sea, hay muchos temas realmente como desafíos, Claudia, para esto que señalás, y así como hiciste en la primera parte de tu exposición esto de cuidar a los adultos mayores, a las personas de edad, por un lado, y mirar el otro lado de el inicio de la vida, es decir, la primera infancia, son dos elementos. Dice que sociedades que son buenas en el desarrollo tienen que tener el mayor de los cuidados. Uno cuando, no sé, visita España, por ejemplo, uno se sorprende porque ahí existe una asociación de jubilados, de personas de tercera edad que están jugando, que se encuentran, es decir, están garantizados también los espacios para que el encuentro e inclusive nuevas cuestiones o formas también de cómo se van encontrando las personas de edad se van dando por sociedades que cuidan este aspecto, Claudia.
0: Así mismo, Galo, como decís, otras sociedades, y mencionás el caso de España, no sale a la plaza y entonces le ve a los adultos mayores que están reuniéndose o jugando o tienen un espacio a nivel local para poder aprender algo, ¿verdad? Y en todo momento se piensa al adulto mayor como alguien

0: colectivo que está presente en todas las instancias de la sociedad. Igualmente, para votar, por ejemplo, podemos hablar del derecho a ejercer el voto, ¿verdad? Estamos ante una elección pronto. Bueno, los adultos mayores tienen que ser ahí protagonistas, y eso implica que el Estado también debe facilitar las condiciones para su participación, ¿sí? El Estado, no los partidos, que es muy diferente. Es decir, la justicia electoral debe propiciar, los municipios también, tener a la vista cuántos adultos mayores tenemos, cómo vamos a hacer que ellos y ellas puedan llegar a ese local de votación con, por ejemplo, facilitar un transporte público que ese día esté disponible para las personas mayores. Esas son acciones que tienen que ver con pensar en la inclusión del adulto mayor a propósito de este día que reivindica sus derechos.
1: Claudia, y en este sentido, un poquitito de este posicionamiento, este comunicado de la del Mecanismo Nacional de Prevención de la Tortura, también ahí están manifestando esta posibilidad de, bueno, estar a partir de estos datos del Anuario Estadístico de Personas, la Dirección de Adultos Mayores del Instituto de Bienestar Social, básicamente que son 37 hogares. En toda esta posibilidad de mirar un poquitito, ¿simplemente son hogares o también hay que mirar un poco a lo que hace a esto que señalar las condiciones sociales, políticas, económicas, inclusive que puedan tener los gobiernos locales, departamentales y también a nivel nacional? Me pongo a preguntar ahí en este sentido, por ejemplo, hoy cuando nuestros adultos mayores están instalados frente al Ministerio de Desarrollo Social, donde lógicamente ahí están cobrando una suma sumamente insignificante para la vida que se merece la gente. Bueno, un poco eso también tiene que ver con las políticas públicas y reivindicar los derechos, Claudia.
0: Así mismo es. Lo que mencionabas del anuario estadístico, y aprovecho para informar a la ciudadanía que en la página web del mecanismo está disponible ese material, el anuario estadístico, donde se muestran las cifras y los lugares que están hoy visibles como hogares de adultos mayores. Esto en base también a lo relevado por la Dirección de Adultos Mayores. Hay 37 hogares que han sido visitados por la Dirección de Adultos Mayores y hay otros 33 que no fueron visitados. Eso es importante saber. ¿Qué significa que no fueron visitados? La Dirección de Adultos Mayores tiene la facultad de fiscalizar esos hogares. Entonces, para que ustedes vean, nos están contando que un poco menos de la mitad son los que todavía ellos no visitaron. ¿Y por qué es importante que la Dirección de Adultos Mayores visite, fiscalice esos hogares? Porque la fiscalización permite que haya una gestión transparente. Es decir, si hay un hogar, ya sea privado o sea público, la Dirección de Adultos Mayores es la competente para mirar qué es lo que pasa ahí adentro. ¿Por qué es importante? Porque quien decide trabajar para el cuidado del adulto mayor debe ajustarse a un estándar, le llamamos. ¿Qué es el estándar? Es una forma de hacer las cosas. Por ejemplo, el cuidador, la cuidadora tiene que saber, conocer y manejar muy bien las técnicas, por ejemplo, para bañar al adulto mayor. Estoy entrando en un tema muy específico, pero ¿saben por qué es importante? Porque si yo le baño al adulto mayor y no tengo manejo de una técnica, puedo golpearle, puedo lastimarle, puedo generar una situación de trato inhumano o de malos tratos, ¿sí? También para la alimentación, una persona que está de cuidado de una persona adulta mayor tiene que conocer las diferentes situaciones que pueden haber con la deglución, por ejemplo. Si se presenta una cuestión de deglución, tengo que saber el manejo, porque si no sé el manejo, entonces puedo hacer que la persona pase hambre o darle mala alimentación y generarle una obstrucción. O sea, estas son cosas específicas, pero entro a ponerle ejemplos concretos, porque así se dan las situaciones también de tratos inhumanos, ¿verdad? Igual la medicación. Fíjate que muchas veces a los adultos mayores en instituciones se les medica casi a todos por igual, y a veces hay una sobremedicación. Eso también es un trato inhumano y puede ser lo que conocemos una tortura médica.

0: entonces se llama esa forma de malos tratos o de tortura, que se le da a la persona una medicación que ya no necesita o que necesita pero en menor cantidad y le puede generar también efectos adversos, ¿sí? Entonces, todas estas son cuestiones específicas que tenemos que mirarlas y trabajarlas con los hogares. Y lo que mencionabas vos, por supuesto, es parte de otra gran deuda que tenemos, y es un sistema de protección. ¿Qué significa el sistema de protección? Una parte del sistema de protección es que los que son adultos mayores puedan recibir un monto determinado por parte del Estado, que es una ayuda monetaria, que es lo que ahora se está dando. Pero hay otras formas de conformar el sistema de protección. Por ejemplo, hay muchos, digamos, programas y estrategias, pero algunas de ellas son generar justamente esto de un transporte público que sea inclusivo, un transporte público que genere un descuento o que directamente ya no le cobre desde una edad determinada a los adultos mayores. Espacios que puedan ser generar propuestas de actividades sociales. También programas específicos de salud, por ejemplo, que atiendan las particularidades de la persona. Programas que lleguen a las casas de aquellos adultos mayores que están en situación de dependencia o semidependencia, ¿sí? Ahí volviendo otra vez a otros ejemplos, hay municipios en otros países que han generado, por ejemplo, equipos a nivel territorial que llegan a las casas de los adultos mayores que están en situación de semidependencia y ahí le hacen la asistencia, se va el trabajador social, se va el psicólogo, se va el fisioterapeuta, ¿sí? O lo que necesite el adulto mayor, y ahí generan el proceso de atención integral con ese adulto mayor. Todo eso nos falta construir algo, así que es un desafío enorme.
1: Así es, Claudia, quería preguntarte mucho más, pero lastimosamente soy prisionero del tiempo, así que te agradezco muchísimo esta posibilidad de la comunicación y comentarnos un poco a propósito de este comunicado de prevenir la tortura y tratos inhumanos y degradantes en adultos mayores. Gracias, Claudia.
0: Gracias, que tengan muy buenas tardes. Hasta luego.
1: Gracias, Claudia Sanabria, entonces, comisionada del Mecanismo Nacional de la Prevención de la Tortura. Y bueno, un poco de esta posibilidad también de saber a propósito de este Día Internacional de las Personas de Edad establecida por la Asamblea de Naciones Unidas para este día 1 de octubre 2026. Día caray octubre, este día también entonces, día de los cerritos también están hoy de aniversario. Bomba pú esta madrugada acá por la avenida Quinta, Jorge. Así que bueno, un poco este día 1 de octubre empezando el décimo mes del año. Con esto vamos cerrando el programa de hoy. Agradecer lógicamente a la audiencia por la sintonía, al compañero Jorge Freitas por la coordinación técnica, Andrea Cabrera la coordinación periodística, y bueno, a seguir prendidos de la 1300. Ya se viene en segundos minutos el compañero Luis Fernando Ibáñez con La Tarde Contigo. Que tengan todos y todas un feliz resto de jornada.

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tropical. Bueno, bueno, ya estamos aquí en la tarde contigo. Son las 15 con 11 minutos. El tiempo está nublado aquí en Asunción. La temperatura está súper agradable. Ni hace calor, no hace frío. Es súper primaveral. 15, 11 minutos. Y un fenómeno que mucha gente está hablando, observando este tema.

de un fenómeno óptico sería, puede dañar la vista. ¿Qué está pasando? Fenómeno óptico, o sea, un halo solar sorprendió en el cielo paraguayo. ¿Qué significa y si puede dañar la vista? Halo solar, dice, algo pasó acá. El llamativo anillo alrededor del sol pudo observarse este jueves desde distintos puntos del país. Meteorología explicó que se produce por la refracción de la luz en cristales de hielo presentes en nubes de gran altura. Aunque el halo en sí no representa un peligro, mirar directamente al sol sí puede provocar lesiones oculares. Este fenómeno que la gente habrá observado. Un particular espectáculo se pudo observar este jueves en el cielo paraguayo, donde un halo solar llamó la atención de ciudadanos de distintos puntos del país. El fenómeno, caracterizado por un círculo luminoso que rodea al sol y presenta tonalidades similares a las del arco iris, fue registrado en fotografía y compartido ampliamente en las redes sociales. Eduardo Mingo, director de meteorología, explicó que se trata de un fenómeno óptico que se produce cuando la luz solar atraviesa pequeños cristales de hielo suspendidos en la atmósfera presente en nubes del tipo cirrostratos. Bueno, este ya vamos a deber. Hay que buscar significado aquí. Pero halo de luz, dice, por la presencia de cristales de hielo. Entonces viene la luz solar, traspasa esto y crea este fenómeno. Y fenómeno óptico. No, voy a llegar esta vez, Jorge, esto. Este halo de luz. Estas nubes se encuentran a una altura aproximada de entre 6 y 9 kilómetros y debido a la refracción de la luz en los cristales de hielo generan el característico anillo alrededor del sol. Mingo también señaló a un medio radial que la visibilidad del fenómeno depende de la ubicación del observador, el ángulo de incidencia de la luz y la densidad de nubes. Y bueno, entonces, esto que apareció es señal de lluvia esto, porque la gente le habrá dado varios significados. La aparición del halo solar suele asociarse popularmente con la posibilidad de lluvias próximas. Sin embargo, el titular de meteorología aclaró que este fenómeno por sí solo no constituye una señal de que necesariamente se registrarán precipitaciones. Pero entonces puede también indicar, porque dice que no necesariamente, pero que significa que podría ser entonces. Si bien su formación está relacionada con determinadas condiciones atmosféricas, la posibilidad de lluvias debe determinarse a partir de los pronósticos meteorológicos y no únicamente por la presencia del anillo luminoso. El espectáculo natural volvió a despertar la curiosidad de la ciudadanía y generó numerosos registros fotográficos de este fenómeno que puede observarse en distintas partes del mundo cuando se reúnen las condiciones atmosféricas necesarias. Y puede dañar la vista, el halo propiamente dicho no es lo que causa el daño. El riesgo está es mirar directamente al sol para observarlo. Bueno, entonces esta es la explicación sobre este fenómeno que la gente vio y que la gente le habrá dado varias explicaciones. Halo solar sorprendió en el cielo paraguayo, hubo un fenómeno óptico, pero que entonces se trata o se produce cuando la refracción de la luz en cristales de hielo presentes en nubes de gran altura. Esto es lo que pasó entonces. 15 con 15 minutos y dejando este fenómeno de lado, vamos a, como siempre, estamos mirando algunos elementos a ver qué nos indican o nos evidencian sobre lo que está pasando a nivel social, político en nuestro país. Nos pulseamos, la audiencia participa y vamos como construyendo qué es lo que pasa a nivel socio político, por ejemplo, este tema político después de las elecciones municipales, qué podría ocurrir con el cartismo. Y bueno, aquí aparece como en las internas coloradas, aparece Roberto González, que prevé deserciones en el cartismo después de las elecciones municipales.
Bueno, acá vamos a ver por qué dice esto. Da la impresión que, bueno, si por ahí pierden

y pierden en varias partes, ocurriría porque si ganan, o también si ganan, podría igual pelearse. ¿Será? Bueno, pero vamos a ver qué, en qué sentido. Para el diputado colorado, el disidente, el cartismo atraviesa, a su criterio, uno de sus peores momentos. El diputado colorado disidente Roberto González afirmó que, pasadas las elecciones municipales del 4 de octubre, empezarán las deserciones en honor colorado. ¿Qué va a hacer? Sálvese quien pueda. No sé si va a hacer eso, pero a su criterio, este es el peor momento del oficialismo, con la credibilidad y la popularidad por el suelo y sin margen para recuperarlas antes de los comicios. Hoy el entretenimiento, y no es cualquier cosa, son las elecciones del 4 de octubre. Terminadas las elecciones, comienza a calentarse los motores. El discurso de la campaña municipal, agregó, será muy distinto del que se escuchará después. Muchos de los que hoy militan en el cartismo van a venir, y no por malos, sino porque ellos también analizan la situación. González sostuvo que, aunque no se quiera decir en público, este es el peor momento del oficialismo. Así dice, peor momento del oficialismo, dice González. La credibilidad y la popularidad por el suelo, imposible levantar. Ni un hecho extraordinario comparó alcanzaría para revertir ese cuadro. Las excepciones, anticipó, van a comenzar, pero este no es el momento. La razón, explicó, es que los dirigentes quieren pasar primero esta batalla y siguen atrincherados junto al oficialismo porque ahí hay cobijo, ahí está la chimenea, ahí está el fogón. En sus declaraciones, la cercanía al poder todavía ofrece abrigo y alejarse antes del 4 sería, en su imagen, quedarse a la intemperie en plena elección. De ahí dice, hasta el 4 de octubre va a haber mucha unidad porque necesitan del cartismo, ahí está la plata, etcétera, etcétera. El pronóstico de deserción queda así como una lectura política del diputado, no como un movimiento ya concretado, porque le está haciendo un pronóstico de que va a haber un desbande, una deserción, pero después del 4 de octubre. Ahí va a ocurrir, dice González. Bueno, y dejo esto, voy rápidamente a este famoso tema que prosigue también en la opinión pública y en la prensa, este tema de los famosos títulos falsos, etcétera, etcétera, todavía ecos de lo que pasó con Hernán Rivas. Este texto que aparece en el Nacional que dice que tras caso Hernán Rivas, Corte pide informe sobre funcionarios judiciales con títulos de la Universidad Sudamericana. Vamos a ver qué sigue pasando con esta universidad. El ministro Manuel Ramírez Candia planteó conocer cuántos funcionarios del Poder Judicial cuentan con títulos de abogado expedidos por la cuestionada Universidad Sudamericana y verificar posteriormente la regularidad de esos documentos. O sea, y sí, hay que investigar esto. Otras situaciones. Entonces, plantea conocer cuántos funcionarios que son del Poder Judicial y que cuentan con título de abogado expedido por esta universidad, si todo está ok, o fueron expedidos así nomás. Hay trampa de por medio, hay irregularidades, etcétera, etcétera, y o en todo caso también se tratarían de títulos falsos. Voy a ver cómo o menos. Voy a hacer una parodia argelina así. Eruatula, voy a ver cómo. Eruatula, hablan de título. Qué terrible es este tema, ¿no? Prosigue esta situación de los títulos falsos. Y en el ojo de la tormenta está evidentemente Universidad Sudamericana. Funcionarios judiciales que, y están pidiendo porque hay sospechas, que podrían estar con títulos con problemas.

y que fueron despedidos por la Universidad Sudamericana. Esto todo tras el caso de Hernán Rivas. Vamos a leer un poquitito la información para ver de qué, a qué va todo esto, de qué se trata. 15, 22 minutos, tiempo nublado aquí en Asunción. El ministro de la Corte Suprema de Justicia, Manuel Ramírez Candia, solicitó al Pleno que se requiera a la Dirección de Recursos Humanos un informe sobre la cantidad de funcionarios judiciales que cuentan con título de abogados express. Abogados express, dice aquí. Expedido por la Universidad Sudamericana. Express significa que así, rápido, todo. O sea, como les dije, así, eruatu, boguehuereco, tanto era jato, ya soy abogado. Express. Qué cosa esto, qué impresionante, ¿no? Título de abogados express expedido por la Universidad Sudamericana, institución cuestionada por los títulos que expide y de la cual el ex senador Hernán Rivas del Partido Colorado obtuvo su título de abogado. Ahora, el tema nomás es que, ¿qué sabrá después la persona? Porque puede comprar. Y ahora, ¿qué sabrá sobre derecho, sobre la cuestión de ser abogado, etcétera, etcétera? Y a lo mejor allí ya. ¿O será que le va a pedir a la inteligencia artificial? Ayúdame, por favor, porque yo no sé nada. Ayúdame con esto. Pero, qué terrible esto, este tema. Durante la sesión plenaria, según informan, Ramírez Candia señaló que existen publicaciones que hacen referencia a funcionarios del Poder Judicial que tendrían títulos expedidos por dicha universidad con un supuesto cursado de solo 3 años y planteó verificar la cantidad de funcionarios que se encuentran en esa situación. ¿Será que por una actitud así, vamos a decir ética, Jorge? No sé, estoy pidiendo mucho. Alguien dice, estoy arrepentido. Y quiero decir que tengo título falso. ¿Alguien dirá eso? Estoy arrepentido, me convierto, estoy arrepentidísimo y quiero contarles que mi título es falso, obtuve de tal forma. ¿Será que alguien diría eso? ¿Habría algún ser humano que se animaría a hacer eso? ¿Alguien se animaría a hacer eso, por ejemplo? Se arrepiente, dice, hicimos muy mal, esto no corresponde, obtuvimos de esta forma este título y, bueno, 15, 24 minutos. Dejo este tema ya entonces, que Corte pide informes sobre funcionarios judiciales con títulos de la Universidad Sudamericana tras caso de Hernán Rivas. Y bueno, y en esto también se, el mismo tema, el mismo problema se está observando en el Ministerio de Educación y Ciencias, también con otros títulos, por ejemplo, en Ciencia de la Educación, en este caso, en cuestión jurídica, títulos de abogado. ¿Vos decís, Jorge, que alguien se animaría a presentarse y decir, estoy arrepentido y tengo un título falso? ¿Les parece que alguien se animaría? Dele, Jorge, alguien se animaría a hacer esto y dice, no puedo, a conciencia yo no puedo seguir esto mintiendo demasiado. Y mejor no me voy a estudiar correctamente y entrego esto, voy a devolver. ¿Te parece, Jorge, que habría alguien, un ser humano? Podría ser, no sé, digo. O alguien está escuchando y dice, me quedo arrepentido. Bueno. Es una parodia simplemente en este siglo XXI si es que alguien podría quedar arrepentidísimo de haber cometido este tipo de situación. 15, 26 minutos, el tiempo está nublado aquí en Asunción. Vamos a ver qué va a pasar el fin de semana y sobre todo el próximo domingo, 4 de octubre, día también de San Francisco de Asís, el gran santo también, muy popular dentro de la Iglesia Católica y hoy día con toda la connotación, la lucha por el medio ambiente, la situación del cambio climático, la defensa de la naturaleza, que fue una motivación fundamental también de San Francisco.

0: versus derecha, ultraderecha en Brasil, que es uno de los últimos bastiones de la lucha, de la criticidad, de la búsqueda de hacer las cosas de otro modo, de otro tipo de economía, de otro tipo de política, de soñar un poco más, mejorar la situación de muchísima gente, que también va a ser el domingo. Así que para el próximo lunes vamos a tener mucho para comentar de qué pasó con elecciones, tanto municipal en Paraguay y tanto lo que fue ya, estoy hablando en pasado, pero después vamos a ver de lo que van a ser las elecciones en Brasil también este domingo. 15:28 minutos. Vamos a ver ya, a ver aquí. Ah, ya, este tema. Y le digo, le voy a hacer un ratito, le voy a hacer la. Hay una situación, bioquímicos anuncian huelga general de 78 horas por mejora salarial. Y para eso ya estamos en línea con Laila Peña, de Bioquímica, de la Unión de Bioquímicos del Paraguay. Laila Peña, aquí Luis Fernando desde Radio Fe y Alegría te saluda. ¿Qué tal? Buenas tardes.
1: Hola, muy buenas tardes. Muchas gracias por el espacio.
0: Laila Peña, no nos estamos enterando así de este anuncio de huelga general de 78 horas por mejora salarial. ¿Cómo está el tema?
1: Así es, como dijiste. Hoy sacamos nuestro comunicado oficial de que los bioquímicos del Paraguay vamos a una huelga. Declaramos 26, 27, 28 de octubre, pero la realidad es que queremos que las autoridades levanten esta huelga. Queremos que nos den una reunión tripartita. Es solamente eso lo que estamos buscando y poder levantar la huelga. Nosotros estamos luchando por nuestras reivindicaciones. Ya está más que difundido por lo que estamos luchando. Estamos luchando por mejoras laborales, estamos pidiendo más nombramientos, estamos pidiendo que nuestro salario se reajuste. Nosotros hace 14 años tenemos el sueldo congelado, tenemos una pérdida de nuestro valor adquisitivo del 77% y estamos luchando no por un aumento de salario. Estamos luchando por una reivindicación, un reajuste salarial. Lo que buscamos es que las autoridades puedan darnos una respuesta, poder tener una reunión tripartita y con esto poder llegar a nuestras reivindicaciones. Esa es la lucha.
0: Sí, te estamos escuchando, Laila, y ustedes están buscando, en el fondo, entonces, un diálogo, pero si no se da eso, entonces, de hecho, ya fijaron, ¿verdad? Está fijada esta huelga.
1: Está fijada, está hecho todo el procedimiento que requiere y nuestros socios, nosotros somos un gremio de casi 1.000 socios activos y nuestros socios votaron por esta decisión y lo que buscamos es la reunión tripartita, porque hasta el momento no tenemos ninguna solución a lo que estamos pidiendo.
0: Laila, para. Sí, te escucho, te escucho.
1: No, decime,
0: No,
1: decime.
0: no, un poco para refrescarnos la memoria, y de hecho estamos siempre charlando, pero para que se nos quede claro el tema. El papel del bioquímico dentro de la salud pública, la medicina, ¿así podrías contarnos?
1: Nosotros somos un pilar fundamental de la salud. El laboratorio diagnostica el 70% de las enfermedades. El médico lo primero que hace cuando termina de hacer la anamnesis del paciente es pedir un laboratorio, porque nosotros contamos cómo está el paciente por dentro y es la información más importante que el médico necesita. Somos un pilar fundamental para la salud y no queremos que las autoridades

0: necesiten una huelga para conocer nuestro valor profesional. Pero si tenemos que hacer para que reconozcan nuestro valor, lo vamos a tener que hacer. Porque ya está planteado y ya tenemos fecha. 26, 27, 28 de octubre, si no logramos el apoyo, si no logramos tener un acuerdo, vamos a tener que ir a huelga.
1: Sí, y ustedes están en todo el país, tienen funciones, están haciendo este servicio.
0: Más de 100 laboratorios del país pararían. Si vamos a huelga, si no logramos una reunión tripartita que nos ayuden a destrabar esto, más de 100 laboratorios del país irían a huelga. Somos 1.000 socios activos.
1: Esto, Laila, hacer análisis y solicita al médico, hacer un análisis en el ámbito privado comparativamente con lo público, ¿qué implica eso?
0: ¿Cuánto le costaría a un paciente un
1: ¿Cuánto,
0: día de
1: claro,
0: huelga?
1: cuánto sería todo eso?
0: No, la
1: No.
0: verdad que no te puedo decir, pero claramente el daño va a ser. Nosotros no queremos perjudicar a nuestros pacientes, nosotros estamos por nuestros pacientes, nosotros lo que estamos pidiendo es, estamos luchando por la salud pública del Paraguay, para que nuestros pacientes tengan una atención digna, porque detrás de todo esto es eso, buscar el bien de la salud pública del Paraguay.
1: Sí, no, no, más bien quería preguntarte, Laila, sobre, está muy bien explicado, este tema de que, por ejemplo, si una persona y no fuesen ustedes en la parte de pública y tuviese que buscar en lo privado, esto es bastante costoso, los análisis.
0: Y claramente sí, y no puedo darte un monto porque desconozco completamente, pero estamos hablando de un análisis, es cuestión de averiguar, no te quiero decir números porque no corresponde.
1: Sí, pero entonces habría mucha diferencia. Esto para decir nomás, Laila, de que realmente la función de ustedes es fundamental en salud pública.
0: Yo te digo, mis pacientes no van a tener medios para irse a un privado. Mis pacientes necesitan del laboratorio público.
1: Y eso.
0: Nosotros estamos luchando por la salud pública, por el laboratorio estamos luchando.
1: ¿Tienen bastante demanda del uso del laboratorio, Laila?
0: Sí, hay laboratorios que tienen 500 pacientes por día y están unidos a este paro. O sea, estamos todos unidos. Somos 1.554 bioquímicos en el país. Y hay laboratorios que tienen 500 pacientes, hay laboratorios que tienen 200.
1: Sí, entonces lo que están solicitando es un reajuste salarial.
0: Un reajuste salarial. Hace 14 años nuestro salario está congelado y estamos buscando esa reivindicación. Además que estamos, no quiero que quede menos importante porque realmente encabeza. Nosotros estamos pidiendo mejoras laborales. Nuestros laboratorios están abandonados. Nosotros estamos pidiendo insumos, reactivos. Estamos pidiendo que se mire el laboratorio. Eso estamos pidiendo.
1: O sea, bastante complicada la situación. O sea, en los laboratorios ustedes, por lo que te estoy escuchando, no cuentan con insumos, tienen muchos problemas para
0: Hay una
1: trabajar entonces.
0: problemática. Hay una problemática mayor, sí. Y estamos buscando que las autoridades nos escuchen y que se comprometan. Porque entiendo, ya hubo apertura de escucharnos, están queriendo, pero nosotros necesitamos ya algo más formal.
1: Claro, no quieren llegar de este modo hasta fin de año probablemente, ¿no? Así.
0: No, no queremos llegar a fin de mes, así.
1: A fin de mes, sí.
0: Estamos. A fin de mes no queremos llegar así. Y encontramos que esta medida es legal y que es una herramienta que tenemos y vamos a usar. Esperemos que no sea necesario usar.
1: Sí, entonces esto va a ser a nivel de, va a llegar el día y va a ser a nivel de todo el país.
0: Sí, esperemos no llegar ese día. Yo estoy solicitando

0: a las autoridades que corresponden que nos den la mesa tripartita, porque nos merecemos, porque somos paraguayos, porque somos salud pública y nos corresponde. Nuestra lucha es justa, necesaria y sobre todo factible.
1: Sí, esto está fundamentalmente en la cancha del Ministerio de Salud, ¿o hay otras instituciones implicadas, Laila?
0: Y quiero creer que hoy está en la cancha del Ministerio de Economía ya. Quiero creer, pero como las palabras se las lleva el viento, no sé, no, no, no. Justamente por eso estamos llegando a esta instancia, porque no sabemos dónde está la pelota y queremos ver ya, queremos solución.
1: Sí. Bueno, agradeciéndote ya, Laila Peña, por este momento de conversación. ¿Algo que quieras recalcar, enfatizar?
0: Y agradecerle a ustedes por el espacio, porque sabemos que con ustedes podemos llegar al lugar necesario. Consideramos que son importantes y agradecerles este espacio. Creo que está todo dicho.
1: Te agradezco, Laila Peña, aquí de Radio Fe y Alegría.
0: Dale.
1: Hasta cualquier momento.
0: Dale, gracias.
1: Muchas gracias, Laila Peña. Escucharon de la Unión de Bioquímicos del Paraguay, lo que implica ser bioquímico. La problemática, dice, desde hace 11 años que no tienen reajuste salarial y ya hay una decisión tomada. Si no se soluciona en estos días este inconveniente, esta problemática de no concesión del reajuste, van a realizar ya esta huelga decidida del 26 al 28 de octubre. Están buscando, están agotando todas las instancias de diálogo, pero tienen, como les escuché a Laila, como una leve esperanza de que podrían llegar a algún tipo de acuerdo. Pero si no ocurriese todo eso, van a ir a esta huelga general a nivel nacional. Reitero, desde el 26 al 28 de octubre, que sería esta huelga general de bioquímicos, de parte de la Unión de Bioquímicos del Paraguay. 15:40 minutos, 15:40 minutos. Hacemos una pausa, Jorge. Reitero también para toda la audiencia, el clima está súper agradable y a estas horas de la tarde sigue nublado aquí en Asunción. La pausa.

0: Bueno, seguimos aquí en la tarde contigo. Son las 15:44. ¿Qué tenemos, Jorge? Me indican participación de la audiencia. Buenas tardes.
1: Buenas tardes.
0: Osvaldo, sí.
1: Sí, llegué a Yatina.
0: Sí.
1: Bueno, pero ahora sí, la audiencia. Primero, feliz día al adulto mayor, Luis Fernando.
0: Sí.
1: Hoy es otro día.
0: Es un día especial, hay que festejar.
1: ¿O vos todavía no entras en nuestro rubro?
0: Yo creo que estoy en varios rubros. No.
1: Vale, felicitarlo porque no es el día del adulto muy mayor.
0: Claro, claro, pues, así es. Jorge acá me dice, hay que farrear, me dice.
1: Ay, depende de vos, no vaya.
0: Depende de mí. Sí, te escucho, Valdo.
1: Bueno, tocaste tres temas. El tema este de... Voy a tomar el tema más delicado, que es de los bioquímicos.
0: Sí.
1: La medicina actual, uno puede ir al médico, y el médico te dice, bueno, puedes padecer esta enfermedad. ¿Y dónde se precisa el diagnóstico? En los laboratorios, en identificar si lo que tenés es un virus, una bacteria, incluso dentro del virus, qué tipo de virus es. Recuerda que la influenza, el gripe, el resfriado, tiene varios tipos de virus, A1, A1, B2, este tipo de cosas. De repente puedes tener fiebre, sangrado, ahí tenés dengue, o al ver si tenés cierto flujo, análisis de sangre, orina, materia fecal, de todo. Pero si no tenés laboratorio, entonces el médico actúa no como un ciego, pero sí con una persona con problema de vista, como se dice. Puede poner lo mejor de sí el médico, pues si no tiene la precisión de un análisis bioquímico, es muy poco lo que puede hacer, ¿verdad?
0: Sí, porque podría equivocarse, a pesar que a lo mejor es un veterano, un clínico, con ojo ya histórico, podría equivocarse.
1: Claro, la precisión de la receta médica, de la indicación de la posible cura, porque tampoco es así, es en base a los análisis bioquímicos. Y si el Estado no provee, porque dijo la chica, no, 11, 14 años que no recibían, pues la última vez con Federico Franco, luego y Federico Franco, la última que tuviera aumento salarial. Y si no se equipan los laboratorios y no se le pone un reactivo actualizado, ingrediente actualizado, entonces la calidad de la medicina, por muy voluntario de ser médico, siempre va a ser restringida. Ahí, bueno, para la audiencia, no sé si será House, ¿te acordás de la serie televisiva? Donde se supone que

0: veces, a pesar de los análisis que se haga, no se precisa cuál es, qué va el tipo de enfermedad. Entonces, si uno tiene un laboratorio desfasado en cuanto a la actualización, si no tiene los reactivos adecuados y de última precisión, entonces muy poco lo que puede hacer el médico, lo cual indica de que le importa a este gobierno o tiene el Estado paraguayo una política de Estado donde se mantiene a la vanguardia la salud pública para prever y curar el estado de salud de los habitantes de este territorio. Dado los reclamos, ¿no? Los médicos, sí. Los equipos ahora, la falta de hospitales con equipamiento, tener que traer una persona de emergencia médica de Ciudad del Este, de San Pedro, de Itapúa. ¿Te parece que tenemos esa cobertura? Lo que desnuda esta huelga bioquímica, como la de los médicos, es que el Paraguay no tiene como política de Estado darle salud adecuada a su población. Eso es lo que demuestra esta huelga bioquímica, una más. El otro punto que tocaste fue el tema del presidente de la Corte, que dice, vamos a decir estos títulos. Ahí hay que ver si son títulos que realmente cursaron los 3 años, pero por lo menos cursaron. Y a otros que pueden ser tan falsos como el de Hernán Rivas. Entonces, ¿cuántos funcionarios judiciales ostentan eso? Y un detalle, ¿cuántos funcionarios públicos tienen títulos falsos por el cual cobran ese plus académico que conoces vos, que hoy se está pagando 1.000.000 de guaraníes por título académico para gente que pudieron haber presentado títulos falsos, de los cuales tenemos aproximadamente 180.000 son de varias universidades títulos falsos? Eso implica 1.000.000 de guaraníes al mes cobrado de forma fraudulenta. Están estafando por títulos falsos. $170 por mes por 180.000 títulos falsos, si se llega a cobrar todo eso. Y hablo solamente del plus, no de los cargos, no de los títulos falsos de enfermeros que están cobrando todo un salario, los títulos falsos de maestros como licenciado en pedagogía que están cobrando todo un salario, o los títulos abogados que están cobrando todo un salario. Vamos a tomar solamente la bonificación de ese pago grado académico. $170 por 180.000 te da $300 millones por año que se pagan a gente que presentó títulos falsos para cobrarse plus. Buena plata, es verdad.
1: Sí.
0: Y eso es cruzando información nomás. Así que el presidente de la Corte tiene que preguntar, el Ministerio Público también, el Ministro de Salud también, el Ministro de Hacienda también. Todo, la Secretaría de la Función Pública debería cruzar los datos y ver si realmente lo que están cobrando es plus o que ostenta cargo, que necesitan título universitario, son realmente títulos reales o títulos falsos, y depurar la función pública. Lo van a hacer, van a perder 180.000 votos directos y con sus familiares 700.000 votos. ¿Hará este Estado prebendario eso? No. No lo hace. Ese es el segundo punto. El tercero que tocaste al principio, dijiste, el desbande de Colorado. Yo no creo que haya un desbande. Acá lo que hay es una depuración. Vamos a ver quién se alía con Horacio, quién se hace el gallito y está esperando más la plata de Horacio. Y el que no tiene y se banca, se va por sí solo. Hay un detalle. Acordate que se dijo que Hambre Cero para el año que viene va a saber las municipalidades. ¿Qué se hace con eso? Se le mata a los gobernadores con recursos que ellos pueden nombrar gente. O pueden hacer directamente del Ministerio de Economía o del Ministerio de Educación, tercerizar el servicio para la distribución.

0: del alimento y quiénes son los que van a recibir ese beneficio de administrar hambre cero a través de las municipalidades, los que demuestran fidelidad a Horacio Cartes, por un lado. Otro detalle, ¿viste lo que pasó con el fiscal general de Bolivia?
1: Sí, sí.
0: Está procesado por vínculo con el narcotráfico,
1: sí,
0: con Marcel. ¿Y dónde comenzó a armarse imperio del narcotráfico, Marcel? ¿En qué país?
1: Acá. Interesante, Ina, eso, sí.
0: Bueno, atendé. El otro tema. Yo le estoy diciendo acá lo hoy, porque hoy creo que fue una manifestación de los jubilados del IPS, de que te dije la vez pasada, de que hay información, de que el grupo, antes te decía de que no creo que el grupo Vázquez maneje tan alegremente las placas del IPS. Algo tiene que haber, de verdad decía que tenía que ser algo Horacio, o el grupo que maneja Horacio, manejaba Juan Carlos de Moreira, según Benjamín Fernández, abogado, maneja el 90% de las acciones de Bueno Banco, y ellos tienen sus, y él y ese, ellos, este Bueno Banco forma parte de un holding, de Bueno Holding, que tiene su base bancaria en Luxemburgo, en Alemania. Entonces, y el, vos sabés que en una junta de accionistas se decide, vamos a enviar todo nuestro dinero a nuestra central. Eso puede hacerse, sí, y que eso tiene rastro. Fíjate vos que acá, por transferir dólar al interior, no hay ninguna tasa ni un impuesto. ¿Sabías vos eso? No hay ni un centavo de dólar por cada dólar que vos envías al exterior. ¿Te acordás que Cristina Fernández quien dijo, no, dólar que sale de Argentina va a dejar un 20% de impuestos sobre el giro, ¿te acordás? Acá no, acá se puede girar todo el dinero que quieras a alguien. Acá puede enviar por courier o billetes de dólares, por supuesto con el seguro y reaseguro pagado. Y yo creo, de esos 1.000 millones de dólares que están depositados, 800, pero con los demás entes públicos, ese dinero ya no está en el país. ¿Y cuándo tienes que devolver? Tiene que ver ese dinero. 2028, porque hay dinero a plazo fijo de 3 años. O 2030, porque hay dinero a plazo fijo en 5 años. Yo le calculo, creo, de que ese dinero, el dinero de los jubilados IPS, ya no está en el país, ya está afuera. ¿Y sabes qué? Es absolutamente legal ese procedimiento, porque ¿quiénes son los que mandan en una sociedad comercial? Antes era sociedad anónima, hoy es sociedad comercial. ¿Quiénes son los que mandan? Los accionistas. ¿Cuántos accionistas tiene que tener una sociedad? 2, 1. O puede tener 100, pero que uno tenga el 90% de las acciones, esa absoluta mayoría, y se pueden reunir 100 accionistas, el 10% se divide entre 39 accionistas. Pero todos, pues, votemos quién, dónde se va a ir toda la plata ahora mismo, van a depositar todo el dinero, y 99 dicen que no se vaya, pero el que tiene el 90% de las acciones dice se vaya y se va afuera. Entonces es absolutamente legal transferir el dinero. Porque no hay en nuestro sistema bancario, en nuestro sistema legal paraguayo, la restricción de enviar dinero afuera. No hay ni siquiera rastreable, porque como no se paga algún impuesto, alguna tasa, no se puede saber cuándo se envió. Yo creo, Luis Fernando, creo, no sé. Y dentro del punto de vista de la epistemología, saber es una, digamos, una hipótesis comprobada que termina la afirmación por una corroboración comprobada de hecho, y creer es, creo que, así como antes decía, de que yo no creo que el grupo Vázquez maneje a gusto y Palearco, y Benjamín Fernández, abogado, sacó al aire de que el 90% bueno le corresponde a Juan Carlos López Moreira, que es el primer anillo de la gerencia privada de Horacio Cartes. Estamos hablando de legalidad, nada ilegal, y que ellos sencillamente pueden girar. Yo creo que ya eso, ese dinero ya está en el país.

0: ya está afuera. ¿Cuándo tiene que volver? Dentro de 3 años, 2 años para 2018 una parte, 2030 para la otra. Eso sí nos portamos bien y hacemos lo que ellos dicen. O si no, salió mal el negocio, se declara la quiebra y chao, 1.000 millones de dólares jubilados. Y si vos estás aportando para jubilarte en IPS, hace un esfuerzo, comprate un terrenito, hace 2 duples y alquila.
1: Bueno, gracias, Valdo.
0: No, pues te quería pintar ese panorama, hermano.
1: Sí.
0: Fíjate vos.
1: Sí, sí.
0: No se hace una operación real por los tiros universitarios. Y para cuando amplía Acevedo, que era el reto que firmaba todo, no se hace una depuración legal. No solo los americanos, todo. Segundo, el dinero, el honor colorado, no. Acá hay una depuración nomás de quién es genial. ¿Quién va a venir contra el grupo hegemónico? El dinero de IPS ya está fuera del país. Y el tercero, lo más grave, si no tenemos laboratorio localizado, con los insumos correspondientes, nuestra medicina es a la lotería, a ver qué sale.
1: Sí.
0: Gracias,
1: muy más. Gracias, Osvaldo. 15:58 minutos. Bueno, hay tantas cosas, como el tiempo va también rápidamente, el tiempo sigue nublado, Jorge. Nubladísimo todavía. Bueno, hay una persona que, increíble, como una estratega de medios de comunicación que es, se engañó por una influencer que no existe. Había sido, se hizo con inteligencia artificial. Le cautivó, dice, e incluso le aconsejó a Javier Milei en Argentina para que, tipo, le dieran más espacio a esta chica. Pero esta chica no existe. Es un invento, un avatar. Un medio internacional reveló que el asesor Santiago Oría pedía darle más espacio en La Libertad Avanza a una modelo, desconociendo que no era real. Vos sabés que, Jorge, estoy mirando la foto y es ser humano. Vos le mirás así, decís, esto no hay, pero es un invento. Y se llama Lucía Libertaria. Así se llama, Jorge. Otro día podemos hasta rastrear y qué voz le ponían y todo eso. Lucía Libertaria, la influencer hecha con IA que cautivó a un estratega clave de Javier Milei. Una nota del prestigioso medio New York Times, crítica del gobierno de Javier Milei sobre su política respecto a la inteligencia artificial, destapó un verdadero papelón global protagonizado por el asesor libertario Santiago Oría, quien reconoció haber quedado cautivado por una influencer que en realidad está hecha por inteligencia artificial. Porque ¿cómo Jorge? Él es un especialista y cayó en eso, dice. Creyó que era verdad. Va a decir, creyó que era verdad. En plena era de la posverdad y la expansión tecnológica, las fronteras entre lo real y lo artificial vuelven a desdibujarse en el escenario político argentino. En las últimas semanas, una cuenta de Instagram comenzó a ganar fuerte tracción bajo el nombre de Lucía Libertaria. Pero Guaúnuma no existe en el mundo real. Dice que tiene 13.000 seguidores. 13.000 seguidores. El perfil difunde contenido hiperrealista a favor del gobierno de Milei. Critica al kirchnerismo y defiende ideas liberales con una estética de catálogo. Es una joven rubia de ojos claros que comparte desde explicaciones sobre la eliminación del Banco Central hasta fotos luciendo la camiseta de la selección argentina. Pero puro engaño, Jorge, no existe. Puro engaño. Pero hiperrealista, parece de verdad. Lucía no existe. Es un avatar generado íntegramente por inteligencia artificial. Y bueno, y se engañó este especialista, dice. ¿Sabe qué dijo Jorge, este especialista, por esta chica que no existe? Es inteligente y es re linda. Es súper inteligente, dice, y es re linda. Se hablando pillamo, ahí no pilló, dice, que no es, o es difícil pillar, Jorge. Demasiado bien hecho entonces, demasiado bien hecho todo. Y sugirió que hay que traer

a que tenga más protagonismo en el gobierno. O sea, Lucía Libertaria, la modelo hecha con inteligencia artificial que cautivó al asesor de Javier Milei. Y bueno, esperemos que no pasemos por esto, que no se nos embauquen, que uno crea una cosa y no era, había sido. Hay mucho engaño en este mundo actual, hay muchas apariencias, y en este tema de IA hay que tener mucho cuidado. Y este tipo, asesor de especialista incluso en comunicación, Jorge, imagínate, antes ahí, o ahí te la tipo. Lucía Libertaria se llama, una influencer hecha con IA y que habla bien de la derecha, de Milei, etc. Y tiene 13.000 seguidores. Ploc, o antes y bien, opinas ahora, debe que es, no es verdad. Que es una influencer que no existe, en el mundo real no existe. Es una IA. Bueno, 16, 3 minutos, enseguida, peor y peor.

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4: 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Bienvenidos y bienvenidas. Hoy se celebra la fiesta de Santa Teresita del Niño Jesús, patrona universal de las misiones. Cada primero de octubre recordamos a Santa Teresita de Lisieux, conocida también como Santa Teresa del Niño Jesús y de la Santa Faz, religiosa carmelita descalza, nacida en Francia, quien vivió durante el último cuarto del siglo XIX. Ella, quien vivió como monja de clausura, es decir, en el encierro voluntario de un monasterio, fue proclamada patrona universal de las misiones. Además, desde 1997 ostenta el título de doctora de la Iglesia. 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Y Peoico presenta las siguientes informaciones. Riacho Mosquito, comunidad indígena Mascoy, está de fiesta patronal en homenaje a Santa Teresita en el Alto Paraguay. Cirilo Alvarenga, comunicador de Riacho Mosquito, pueblo Mascoy, presentó el programa que están desarrollando en la fiesta.

0: fiesta patronal en honor a Santa Teresita.
1: Jueves 1 de octubre tenemos la procesión de la imagen Santa Teresita con algunas imágenes de las vecinas que trajeron su santa patrona, quienes también están acompañando la imagen de Santa Teresita. Y seguido de la misa, y al terminar la misa vamos a inaugurar un mini museo, una iniciativa de la pastoral Mascoy Santa Teresita de H. Mosquito, acompañado por el pastoral Mascoy del Vicariato Apostólico del Chaco. Y realmente esto surgió el año pasado, un 14 de diciembre del año pasado, cuando estuvimos haciendo ese baile tradicional, uno de los bailes tradicionales de los pueblos Mascoy, en conversación con los ancianos de la comunidad, Doña Mondeta Gendi de Cuera, Jarovecho de Cuera y Castupa, Ángel de Jeguaro y Apola, Museo y Catuzamayse, y rescatar una historia. Gracias a Dios, realmente contento por esta iniciativa porque está resultando muy positivo.
0: Alvarenga enfatizó que no invitaron a las autoridades de la gobernación y de la municipalidad por no responder a las necesidades de los Mascoy de Riacho Mosquito.
1: Invitamos a las autoridades municipales del distrito de Puerto Casado ni tampoco la gobernación del Alto Paraguay. ¿Por qué eso? Porque tuvimos la ocasión de presentar algunas notas a esas dos instituciones que ni siquiera se atrevieron a responder. Y es por eso que no les hicimos. Lastimosamente, nuestro distrito deja mucho que desear. ¿Para qué vamos a decir otra cosa? Sentimos eso porque ellos tendrían que ser los primeros en acompañar esa iniciativa de los pueblos.
0: Palabras de Cirilo Duá, Alvarenga, de Riacho Mosquito, en el Alto Paraguay. Vamos a la siguiente información. Preparan despliegue periodístico desde Radio Monseñor Bogarín para la cobertura que se realizará durante las elecciones municipales en Misiones. Hugo Espinosa, de Radio Monseñor Bogarín, San Ignacio Misiones, presentó el programa a ser desarrollado en la cobertura periodística que realizará esta emisora el próximo domingo 4 de octubre durante las elecciones municipales.
2: Nosotros comenzamos a las 5 con Belindo Burón, a estar haciendo una antesala, digamos, en lo que va a ser la cobertura. A partir de las 6 de la mañana vamos a tomar la posta nosotros con el compañero César acá en el estudio y también ya los compañeros desde los distintos locales de votación. Omar, casi nada más, al menos para la zona de Misiones, para el próximo domingo, pero no en gran porcentaje, y también en el horario en donde generalmente se vota, no hay una posibilidad grande de precipitaciones, Javier, a propósito del clima, ya, o cambiar más, ya, pues vamos a ver a las 6 de la mañana, al menos ahora ya se tiene muy claro el día, ya parece que está cambiando el panorama en cuanto al comportamiento del clima. A ver, tú no vives hace un mes, dos meses atrás. Bueno, ya sacamos el tema, Javier, y vamos a estar encontrándonos el próximo domingo. Venimos a estar con Galo Bogarín para coordinar. Bueno, vamos a estar trabajando también en lo mismo con los amigos de Radio Alegría y los otros medios que vamos a estar uniendo trabajos para acercar a nuestros oyentes esta posibilidad de tener la noticia con relación a las elecciones.
0: Espinosa detalló además sobre la cantidad de votantes, locales de votación y mesa receptora de votos en el departamento de Misiones.
2: San Miguel también tiene dos candidatos. Son 104.718 los electores habilitados para votar este próximo domingo en el departamento de Misiones. 33 locales de votación y 306 las mesas receptoras de voto que habilitó la justicia electoral para esta ocasión. Ya lo investigué, mañana presto para el trabajo de este domingo. Mencionamos que son 104.718 electores habilitados. Esto se distribuye en cantidad por distritos. Hay que mencionar que

0: distrito con mayor cantidad de electorado es el distrito de San Ignacio, tiene 25.200 electores. Acá vamos a tener 73 mesas en 6 locales de votación. Santa Rosa le sigue con este tema de mayor cantidad de electorados, con 17.832 electores. En Santa Rosa se van a tener 52 mesas habilitadas. La capital departamental tiene 17.232, el tercer poder, digamos, en cuanto a la cantidad de electorados habilitados. Ahí vamos a tener también 52 mesas.
1: Por su parte, Francisco Vergara, jefe de la oficina electoral de esta zona, advirtió sobre las prohibiciones que se deben observar durante las elecciones.
2: El acompañamiento está prohibido con guía, que vulgarmente llamamos acá nosotros, pero tienen posibilidad de acompañamiento a la persona que con discapacidad visual y con problema motriz, aquellos que no tienen manos, brazos, eso tienen la posibilidad de elegir a una persona de su confianza o su pariente para que le pueda acompañar a su trabajo.
1: Expresiones de referentes de visiones sobre las elecciones municipales que se desarrollarán el 4 de octubre. La siguiente información. En Capibaribí están ultimando detalles para las elecciones municipales y aparecen denuncias. Lucio González de Radio Potrí de Capibaribí dijo que todo está preparado para las elecciones, aunque ya están apareciendo denuncias sobre irregularidades.
3: Y a propósito del tema del domingo, de la elección del 4, Capibaribí está preparado. Ayer se intentó hacer una primera reunión con los en el local de la justicia electoral, con los encargados, diríamos, convocados por la Junta Cívica. Son tres partidos que van a estar fundando acá en Capibaribí, con los apoderados, quería decir. Y no se registró, y hubo un intento y hubo un problema en el campo del Partido Cruzado Nacional. Ellos están denunciando de que se le ha manipulado la lista de dirigentes de mesa por el camino al juzgado, que le había cambiado, y le acusa al PLRA que es responsable de eso. Y precisamente en la lista que sale, justamente, casi ninguno de los afiliados del Cruzada Nacional están ahí en la mesa, sino todos son afiliados del PLRA. Ese es un fenómeno que está ocurriendo aquí. Y la misma cosa ocurrió ayer con el tema de los apoderados. Se presentó un señor de nombre Andrés Aquino, diciendo que es el apoderado distrital del Partido Cruzada Nacional, que justamente él mismo es secretario general de la municipalidad, de la mano del PLRA, y eso está denunciando la Cruzada Nacional, que se le ha cambiado todos los documentos.
1: González afirmó que el PLRA está en el poder desde hace 11 años en este distrito por medio del manejo político que hace un clan familiar.
3: Hace 11 años que están en el poder el PLRA, una sola persona, el intendente David González. Ahora se candidata su hermano dentro de la misma fila del Partido Liberal. Y bueno, es el clamor de muchos de su partido, el acaparamiento familiar, ¿verdad? Lo que se habla del clan González. Y lograron ellos hacer una alianza. Entre ellos están, yo creo, y otros partidos pequeños. Y lo que no se había aliado con ellos, con este mismo problema del clan familiar, era Convergencia Popular Socialista y Partido Cruzada Nacional. Cruzada Nacional sigue en competencia. Convergencia se le había impugnado con un trabajo de maniobra realmente inconcebible jurídicamente, pero ya pasó, ya no está en la cancha de la lista 55 en la que estábamos nosotros.
1: Por otro lado, González se refirió al temporal que se tuvo en la zona, pero que

0: no afectó a Capi Ibarri.
1: No, Capi Ibarri hace ya buen tiempo, allá por el año 2008-2009 había llegado un temporal que había matado incluso a dos personas. Entonces, desde ese aquel entonces, no, gracias a Dios, no estamos con este fenómeno climatológico complicado, ¿verdad? Sí, como en algunas partes, sí, con caída de granizo, perjudicando un poco a la agricultura, este tema de viento fuerte, por lo menos en el último tiempo, por esa página, lleva ya Sicañine, Tiribucuape, Santa Nime, ahora en Santa Rosa, alrededor de nosotros, pero acá mismo, por lo menos gracias a Dios, últimamente, no ocupé Hueterillo, porque parece ser que el fenómeno del niño está por ahí nomás y trae consigo también estos fenómenos de vientos fuertes y caída de la misma compañía.
0: Intervención de Lucio González de Radio Poste y Capibar. La siguiente información. Manifestantes volvieron a cerrar el paso a la cantera de Aguapetí Portón. Pobladores de Aguapetí Portón volvieron a cerrar la ruta que conduce a la cantera debido a que los camiones que operan en este lugar destruyen el camino que utiliza la comunidad. La información con Bernardo Gauto.
2: Con la manifestación a la entrada de la cantera, peaje de la tema, hay que hacer que se la librero y tal arreglo de ruta y nada. La historia es por hija, hay que hacer esta otra loca que cuando hace no hay que hacer ahí. ¿Qué cosa ya yo ahí saliendo? Cantera agua pestil por tombe, Javier. Cantera agua pestil por tombe y nada.
0: Expresiones de Bernardo Gauto de Radio Aguapetí.
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0: comunidad mascoy de Riacho Mosquito luchó por la recuperación de su territorio. Padre Silaoki Aseng, sacerdote salesiano de Puerto Casado en el Alto Paraguay, recordó la lucha que ha tenido la comunidad de Riacho Mosquito para obtener la tierra propia.
1: Justamente estoy por esta razón acá en Riacho Mosquito, la comunidad dentro del asentamiento Riacho Mosquito, expropiación de aquellos años 87. Estamos en la orilla del río Paraguay mismo, frente a Valemí, y la comunidad se compone de dos comunidades, Riacho Mosquito, Santa Teresita y Bocoroncué, San Miguel Arcángel, que también recientemente celebró su fiesta patronal. Hablando de la Bocoroncué, es una comunidad de la familia Mascoy, que acompañaba siempre los obrajes, desde Casado hasta el Riacho Salado, Toro Pampa, Obrajes, San Carlos, cerca de la Negra, Boquerón, donde embarcaban, y al terminar bajaron y acamparon acá. Así es un poco la comunidad. Hay unos más o menos 250, 300 familias.
0: Sacerdote que hace enfatizó que la fiesta patronal de Riacho Mosquito también sirve para reafirmar la memoria histórica de lucha por la tierra.
1: Nosotros acá los indígenas introducen el museo, pero cuando íbamos inaugurando un lugar así,

0: sí, en Olímpola y tiene Prada y Museo Prada, eso es archivo, nuestra memoria. Eso sí, eso es lo que están haciendo, y tanto más que estar ya en Puerto Casado, una de las acompañantes a aquel equipo de la lucha por la tierra de la Conferencia Episcopal, equipo de las misiones, el socióloga Gladys Casaxia, una de las pocas sobrevivientes, porque ya la mayoría ya están en otras realidades, y justamente va a estar acá presente también hoy, participando en nuestras celebraciones. Será motivo de rememorar, recordar, reafirmarnos también en la cercanía y memoria presente que camina con el pueblo. El día de hoy nada fácil, por cierto.
1: Fueron las expresiones de Cislao que hace el sacerdote salesiano de Puerto Casado en el Alto Paraguay. Director del Tribunal Superior de Justicia Electoral habla sobre cantidad de electores, documentos exigidos para votar y multas.
2: 5.043.000 electores hay, pero no es tan considerable, al contrario, está en disminución. En las últimas elecciones, en 5 años se habían inscrito, en la tras anterior, 900.000 personas había aumentado el padrón. Para esta, la anterior a esta, había aumentado unos 700.000 electores, y ahora aumentó 400.000, o sea que disminuyó el ritmo del aumento.
1: Carlos María Lubetic, director de procesos electorales del Tribunal Superior de Justicia Electoral, habló sobre la cantidad de personas habilitadas para votar.
2: Bueno, debe acudir a su local de votación munido de su cédula de identidad, vigente o vencida, ¿verdad? Y no sirven fotocopias, no sirven constancia de que está en trámite su cédula, tampoco la cédula digital, o sea, solamente la cédula física está habilitando a votar.
1: Con Lubetis habló del tipo de cédula de identidad que se podrá utilizar. En otro momento, Lubetis se refirió a la distribución de materiales.
2: Bueno, ya está en todos los departamentos de la República, ya recibieron sus materiales, a excepción de Central y Capital, que en Central se va a hacer el día viernes y en Capital el sábado por la mañana, ya directo a los locales de votación. Y después ya el resto ya está totalmente distribuido.
1: También señaló que por primera vez la ley le autoriza a la justicia electoral a cobrar la multa, dijo Lubetis.
2: Bueno, es que por primera vez la ley le autoriza a la justicia electoral a cobrar multas. Y también tenemos la autorización del Ministerio de Economía y Finanzas. Y lógico, vamos a hacer lo que dice la ley y la reglamentación del Tribunal Superior. Se va a pasar la lista de los que no votaron a la Fiscalía. La Fiscalía es la que debe impulsar ese procedimiento ante los juzgados electorales. Y estos deberán notificar a las personas que no votaron, para que estos presenten sus excusaciones en tiempo oportuno, y a los que no, se le dará la multa establecida por la ley, que es un jornal, 117.000 guaraníes, y pero hay que decir con claridad que no hay ninguna penalidad para el que no pague la multa, o sea que viene a ser la multa por esta ley es casi... Es voluntaria, entonces es prácticamente inocua.

palabras de Carlos María Luetic, director de procesos electorales del Tribunal Superior de Justicia Electoral. Radio Admiración de Fasardi está preparando la cobertura de las elecciones municipales.

0: Creo que tienen un hermoso equipo ustedes, lo que es Radio Fe y Alegría, y me siento contento y feliz de poder volver a compartir con ustedes.
1: Rodríguez dijo que existe una alianza en la zona de Fasardi.
0: No, lo que vemos que la alianza, yo creo, es lo que va a estar apoyando a la candidatura del Partido Liberal, que es solamente una persona. Esa es una pequeña alianza que hay, pero también el Partido Liberal tiene sus concejales y también el partido, yo creo, presenta sus candidaturas a concejales, donde van dando la candidatura a justamente a la concejalía, a la concejalía y el apoyo al el candidato.
1: El comunicador de Fasardi destacó que falta mejorar varios aspectos de la municipalidad en esta localidad.
0: Siempre hubo cuestionamiento de una y otra forma, por lo menos eso sí es la ciudadanía la que toma esa determinación, ¿no es cierto? Pero se ha tomado, hay muchas cosas que mejorar, que se tenían que mejorar, cosas que se mejoraron en su momento, pero a través de los años se dejó de realizar la mejoría. Entonces vemos también la dejadez de poder trabajar, la dejadez y la falta de querer mejorar la situación a favor de la ciudadanía, donde que hay un grupo de ciudadanos que inclusive que no son del Partido Colorado, inclusive hemos visto que en la caravana hubo una gran mayoría de ciudadanos liberales que estuvieron acompañando al candidato del Partido Colorado.
1: Expresiones de Alejandro Rodríguez de Radio Admiración Fasar. Llegamos al final del informativo PEOCO correspondiente al 1 de octubre de 2026. Sigan en la sintonía de las 1300 AM. En la coordinación técnica estuvo Jorge Pleitas. Tengan ustedes un excelente resto de jornada. Muchas gracias.

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0: tiempos y tiempo de Dios. Que la memoria entre con nosotros. Padre jesuita Óscar Martín.
1: El 4 de octubre, muchas paraguayas y paraguayos entraremos en el cuarto oscuro para elegir intendente y miembros de las juntas municipales de todo el país. Qué importante es que también entre con nosotros nuestra memoria. Parece obvio, pero en política recordar y aprender no es tan fácil, porque exige ir contra hábitos profundamente arraigados, la fuerza de la costumbre, las promesas. Por eso, el 4 de octubre puede ser un ejercicio de fortalecimiento de nuestra libertad. Nos puede ayudar a preguntarnos qué pasó en nuestro pueblo o en nuestra ciudad durante estos años, qué se hizo con el dinero de

Todos. ¿A quién benefició? ¿Qué obras se prometieron y nunca llegaron? ¿Quiénes aparecen en nuestros barrios solo cuando necesitan votos? La memoria no pide votar con resentimiento. Sí pide que una campaña electoral y toda su ostentación no borre los hechos. Además de recordar, necesitamos pensar por cuenta propia, con conciencia crítica, que tampoco es sencillo. Somos seres profundamente sociales. Durante mucho tiempo, milenios, quedar fuera del grupo significaba simplemente no poder sobrevivir a las fuerzas del entorno. Algo de ese antiguo temor y sentido de protección persiste cuando nos cuesta tanto sentirnos libres de la presión de grupo, de los amigos, o de disentir de nuestro partido. Creo que vale la pena preguntarnos cuántas veces el color ha decidido en nosotros antes de que examinemos la honestidad y la capacidad de los candidatos. Asunción, además de ser nuestra ciudad capital, es un caso paradigmático en este punto. Óscar Nenecho Rodríguez, intendente de Honor Colorado, renunció en agosto del 2025, justo cuando concluía la intervención de su administración y antes de que la Cámara de Diputados tratara el informe. La intervención señaló graves irregularidades administrativas y financieras. Hoy, Camilo Pérez, candidato a intendente, pertenece al mismo movimiento político y cuenta también con el respaldo de Horacio Cartes. Pérez no dirigió aquella gestión. Sería injusto atribuirle responsabilidades personales por ella. Pero cambiar de candidato no cierra ni borra lo ocurrido, según el informe de intervención. A pocos días de las elecciones, ni Honor Colorado ni su candidato se han pronunciado respecto a tales irregularidades. Tampoco han explicado qué harán para que esas prácticas no ocurran. Aunque no vivamos en Asunción, el caso nos concierne. Muestra cuánto cuesta exigir explicaciones cuando el poder dispone de recursos, lealtades y capacidad de comprar silencios. El 4 de octubre no elegimos una remera para llevar durante 5 años. Elegiremos a quienes decidirán sobre el estado de nuestras calles, nuestro transporte, la basura, espacios públicos, los que tendrán en sus manos decisiones sobre contratos y presupuestos para fortalecer el bien común o para el beneficio propio o de su grupo. Y elegimos a las juntas municipales encargadas de controlar al intendente. Es importante elegir a personas éticas con capacidad e independencia para hacerlo. El peso de las lealtades partidarias no es invencible. Ciudad del Este mostró que una fuerza surgida fuera de los dos partidos tradicionales puede ganar y recibir de nuevo un amplio respaldo. Eso no exime a sus dirigentes de rendir cuentas, pero nos recuerda que el bipartidismo colorado-liberal no es un destino. Por eso importa que vayamos a votar muchos y que lo hagamos libremente. Cuando la participación es baja, el candidato del partido en el poder tiene ventaja por su estructura territorial, sus operadores, sus recursos y su capacidad para llevar al votante a las urnas. Una participación masiva reduce esta ventaja y permite que se escuchen más y nuevas voces. Sabemos, por otro lado, que vender nuestro voto es entregar nuestra libertad y nuestro futuro a quienes pretenden decidir por nosotros, pero para su provecho. La responsabilidad ciudadana continúa después de las elecciones. Es toda una tarea controlar la gestión y exigir cuentas
a quienes resulten electos.

frente al dinero y a los aparatos existe otro poder, menos ruidoso y profundamente democrático. Una ciudadanía que recuerda, piensa, participa y decide por sí misma. Que la memoria entre con nosotros en el cuarto oscuro y que la conciencia, una vez dentro, no se quede callada o conformada con lo de siempre.

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1: Pueblos, animales, plantas, bosque, lluvia, agua. Cultura y vida. Pueblo Ubdu. Al igual que los Kakwa y los Jubub, su población está incluida dentro de los pueblos Nukap. Se encuentran en el río Tiquíe en Caño Azul, río Inambú, San Joaquín y Piracurara, junto a la población Kakwa en el departamento del Vaupés en Colombia.
2: Hacen parte del conjunto denominado Makú, pueblos de tradición nómada. Su mito de origen tiene como figura principal a Dak Te, quien mezcló arcilla y jugo de uva para crear a la primera gente. A los Makú, este personaje les dio una cesta para cargar la cerbatana, el arco y las flechas. Actualmente, solo se desplazan por algunas semanas y han optado el modelo de aldea como asentamiento.
1: El centro de la vida social lo constituye el fogón, alrededor del cual se desarrollan la mayoría de actividades del hogar. Los Ubdu son principalmente horticultores. Desde hace varias décadas mantienen relaciones de trabajo con grupos ribereños, algunas veces en condiciones desiguales de retribución.
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2: Como Conferencia Episcopal del Paraguay, ya hicimos declaraciones en conjunto con la Pastoral Social Nacional sobre las elecciones. Ya hemos hablado de la importancia de votar en conciencia, la importancia de no vender el voto. Sin embargo, la tendencia sigue aumentando. No vamos a repetir ni predicar ahora, simplemente decir que cada uno tenga esa conciencia del bien común. Votar es participar del bien común, es poner servidores y servidoras que van a trabajar para el bien común. Entonces, elijamos las personas idóneas, capaces, honestas, y nosotros mismos tengamos una ética transparente, abierta, solidaria durante este tiempo.

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2: Bienvenidos y bienvenidas a esta transmisión. Un espacio de encuentro y esperanza, donde la luz de Cristo nos une desde cada rincón de América Latina y el Caribe. Comenzamos.
3: La editorial del CELAN quiere darles la bienvenida a este momento que nos permitirá conocer una nueva publicación. Es el trabajo de una religiosa el que hoy vamos a presentar, así que les damos la bienvenida a este espacio que nos permitirá conocer todo a profundidad respecto a esta nueva publicación. Bienvenidos al lanzamiento del libro ¿Cómo decir a los pobres que Dios los ama? Una pregunta y una respuesta en clave de kenosis trinitaria. Así que es para mí una gran alegría darles la bienvenida. Espero que se conecten desde muchos lugares de nuestro continente y compartan con nosotros el resultado.

de una investigación, una inspiración y un trabajo pastoral. La autora de este libro, ¿Cómo decir a los pobres que Dios los ama? Una respuesta en clave de kenosis trinitaria, es la hermana Nancy Raquel Fretes Martínez. Entender el sufrimiento de los pobres implica, ante todo, una actitud de humilde solidaridad. Supone, al mismo tiempo, enfrentarse sin temor a las estructuras injustas que, interconectadas entre sí, trascienden fronteras y universalizan situaciones infrahumanas. El extremo del despojo de la mayoría desafía el compromiso cristiano, porque no es posible creer en Dios y estar al margen del clamor de sus criaturas. En ese sentido, hace 50 años, fruto de la renovación eclesial del Concilio Vaticano II, surge en América Latina un nuevo modo de hacer teología. Los pobres y sus derechos son puestos en el centro del anuncio del reino de Dios. Es por eso que a través de estas páginas esperamos contribuir de algún modo a repensar la providencia desde esos nuevos dramas humanos que continúan interrogando la certeza del cuidado amoroso de Dios sobre cada una de sus criaturas. La pregunta principal, ¿cómo decirle al pobre a quien se le imponen condiciones de vida que expresan una negación del amor que Dios los ama? ¿Cómo anunciarlo como Padre, Hijo, Espíritu Santo en un mundo deshumano? Esta es la honda motivación teológica de este libro que hoy estamos presentando. Y me permito entonces contarles a todos los que a esta hora nos están viendo y escuchando de la autora, de quien ha trabajado en este libro que hoy estamos lanzando oficialmente como uno de los nuevos productos de la editorial Celan. Estoy hablando de la hermana Nancy Raquel Fretes. Ella es la autora, sede religiosa paraguaya de la Orden de la Compañía de María, Nuestra Señora. Ella es magíster en teología por la Facultad Jesuita de Teología y Filosofía de Belo Horizonte en Brasil y doctora en teología dogmática por la Pontificia Universidad Gregoriana de Roma. Docente de la Facultad de Teología de la Universidad Católica Nuestra Señora de la Asunción en Asunción, Paraguay. Ella forma parte de la Junta Directiva de la Federación Internacional de Fe y Alegría y es miembro del ETAP, es decir, el equipo de teólogas asesoras de la presidencia de la CLAR, la Confederación Latinoamericana y Caribeña de Religiosos. Y por supuesto, hace parte del equipo teológico del CELAN. Hermana, es una alegría compartir con usted este momento, el lanzamiento de este libro. Y desde luego, para conocer y reflexionar sobre su contenido, también vamos a contar con la presencia de otras dos religiosas. La hermana Gloria Liliana Franco. Hermana Lili, religiosa de la Orden de la Compañía de María Nuestra Señora, doctora en teología, magíster en teología bíblica, trabajadora social de la Universidad de Antioquia en Colombia. La hermana Lili es miembro del equipo de teólogos del CELAN y esta religiosa colombiana, que además la recordamos como Madre Sinodal, es una de las tres co-redactoras del Instrumentum Laboris del Sínodo de la Sinodalidad. Entonces, junto a ella también estaremos analizando otros aspectos del libro, ¿cierto? Así que desde ya le vamos dando la bienvenida. Y también la hermana Nuria Martínez Gayol. La hermana Nuria estudió en la Universidad Pontificia de Salamanca, en España, y obtuvo su doctorado en la Universidad Gregoriana de Roma. En el año 2022 comenzó su docencia en la Facultad de Teología de la Universidad Pontificia de Comillas, más exactamente en el Departamento de Teología

0: de esta Universidad Pontificia y en el Departamento de Teología Dogmática. Entre 2006 y 2015 ha sido jefe de estudios y en la actualidad es la directora del Departamento de Teología Dogmática y Fundamental. Tres invitadas, tres perspectivas sobre un libro que hoy estamos presentando como uno de los productos de la editorial CELAN. Un punto de encuentro para los autores, autoras y para la reflexión desde la teología. Nos alegra entonces darles la bienvenida a cada una de ustedes y hemos querido entonces empezar por la autora del libro, la hermana Nancy Raquel Fretes, a quien la invitamos para que nos pueda contar cómo se gesta esa iniciativa y, por supuesto, cuáles son los orígenes, ¿no? Las fuentes de inspiración para escribir el libro, cómo decir a los pobres que Dios los ama, una respuesta en clave de kenosis trinitaria. Adelante, hermana Nancy.
1: Muchas gracias, Paola. Gracias también a este momento que nos ofrece el CELAN, esta posibilidad de conversar sobre este tema tan fundamental para nuestra fe hoy. Y ciertamente el tema del libro está muy vinculado a una inquietud personal y surgida desde la realidad del sufrimiento de los pobres. Por eso es un reto y una pregunta fundamental, ¿sí? Y sobre todo ese contraste entre la realidad de los pobres y por otro lado la profesión de fe en un Dios que nos ama, este Dios Padre amoroso que cuida de sus hijos, el Dios revelado en Jesucristo. Desde los primeros años de la facultad, a mí me ha marcado mucho esa constante pregunta. Recuerdo aún, estudiando el tratado de Dios Uno y Trino, con uno de los profesores que marcó mucho mi itinerario teológico, reflexivo y espiritual, existencial, que ya no está. Ya en la comunión de los santos nos acompaña hoy. Y estudiando el credo, me surgió un cuestionamiento muy fuerte que aún no me abandona y que continúa iluminando mi caminar, el pensar, inquietándome también. Y es justamente cómo relacionar esta profesión de fe con la realidad tan dura que nos toca vivir. Creer en un Dios que es Padre, que nos ama y cómo anunciarlo. Entonces, se me abrió desde el primer año en teología la pregunta que orientó todos mis tiempos posteriores de investigación y sigue inquietándome. Y por otro lado, también el acompañamiento a las comunidades cristianas en Brasil, en las favelas, en Paraguay, en las zonas rurales, en Colombia, en los barrios de periferia. En cada contexto que me ha tocado vivir, en Roma con el servicio jesuita a los refugiados, entonces siempre ha sido un contexto que me ha cuestionado. Por eso, al encontrarme con la pregunta formulada por el querido teólogo Gustavo Gutiérrez, de feliz memoria, ¿cómo decirle al pobre, a quien se le impone condiciones de vida que expresan una negación del amor de Dios? ¿Cómo decirle que Dios los ama? La primera pregunta. ¿Cómo anunciarlo como Padre, Hijo y Espíritu Santo en un mundo deshumano? Esa pregunta de Gustavo Gutiérrez marcó mi vida como investigadora, como estudiante, como cristiana primero, ¿sí? Y como religiosa hoy. Con esta pregunta supe de inmediato que no se puede separar el amor de Dios y el amor al prójimo. Tampoco el servicio a Dios y el servicio a los pobres. Y que la situación

0: compasión de los pobres es un punto de partida fundamental para comprender el misterio salvífico, el misterio amoroso de Dios. O sea, ¿cómo es Dios, el Dios de Jesús? ¿Dónde se sitúa? ¿Desde dónde opera la salvación? ¿Cómo lleva adelante su designio salvífico? Entonces, en este sentido, una profunda inquietud que continúa desde esta pregunta que ilumina la reflexión y la praxis de fe. ¿Cómo vamos a dar razón de la fe y la esperanza en un Dios que cuida de sus criaturas en medio de tanta injusticia? Todo este proceso de investigación me he dado cuenta que la respuesta no es sencilla y que tampoco se pretende agotar el tema. Toca el misterio de la iniquidad por un lado y la sobreabundancia del amor trinitario por otro. Entonces, la perspectiva escogida para esta investigación es tratar de gozar una respuesta, ¿sí?, a la pregunta formulada, y entonces, como fiel a la tradición teológica en donde he sido formada en mis primeros años hasta la maestría, la teología de la liberación, la teología latinoamericana, y la perspectiva, relacionarla con la perspectiva de la doctrina de la providencia divina, que es en la tradición de la Iglesia, es, y en la reflexión teológica, es en donde se ha pensado, estudiado el tema del dolor, del enigma del mal, del sufrimiento. Y cada uno de estos, tanto la teología de la liberación como la doctrina de la providencia, tiene su propio método, sus temas configuradores. Entonces era importante estudiarlos por separado, relacionarlos después, y de allí viene la propuesta fundamental. ¿Dónde nos situamos? ¿Sí? Entonces optamos por situarnos desde Jesús, la víctima inocente por excelencia, el Hijo amado del Padre, desde sus ojos, desde su corazón traspasado, porque el cuestionamiento, la pregunta que oriento toda la reflexión y toda la experiencia espiritual y sigo orientando, entonces es, tuvimos que escoger el enfoque trinitario, cuyo centro es el misterio pascual, porque ante tanto dolor humano, ante tanta injusticia, ¿cómo responde la Trinidad? Y la Trinidad responde con su amor kenótico, despojándose, entregándose, donándose. Y aquí encontramos la clave para relacionarnos difusos y ver qué respuesta. Entonces, por último, una certeza. La innegable presencia amorosa, providente, Dios trino, en el reverso de la historia, como diría Gustavo Gutiérrez, en el abajo, porque desde abajo, en medio de las contrariedades, del sufrimiento, del dolor, obra la salvación, abre brechas en esta historia y lleva adelante su designio salvífico. Se va realizando el reino en todas estas posibles, en estas brechas que se abren en medio de la realidad que nos desafía. Entonces, este Dios revelado en Jesús es un Dios que nunca abandona a sus criaturas y que acompaña cada uno de sus pasos. Entonces, ha sido esto como los grandes ejes. Por un lado, experiencia profunda de fe, los rostros de las comunidades cristianas en los distintos contextos donde he vivido, y la profesión de fe. Entonces, bueno, ahí tenemos pues un primer resultado, es una propuesta, es un aporte para continuar la reflexión, para que ilumine nuestra experiencia de fe y nos ayude a reflexionar.
1: Gracias, hermana Nancy, por compartirnos las razones por las cuales surge la necesidad de escribir este libro y de profundizar en esa realidad que muchas veces puede poner a prueba nuestra fe. Continuamos hablando del libro ¿Cómo decir a los pobres que Dios los ama? Esta vez de la mano de la hermana Liliana Franco, la hermana Lili, a quien saludamos con todo el cariño. Qué bueno volvernos a encontrar, hermana Lili. Y de acuerdo con lo que

0: Hemos escuchado de la hermana Nancy y desde luego el mismo contenido del libro que hoy estamos presentando. Cómo se logran articular los grandes temas que intervienen para responder a esta pregunta clave que nos hace el libro? ¿Cómo decir a los pobres que Dios los ama cuando están padeciendo tanto sufrimiento?
1: Un saludo lleno de cariño. Un libro siempre surge de lo profundo de las entrañas, de esas sensibilidades y convicciones más auténticas, y termina siendo como un tejido de ideas que tienen su origen en la vida, en una sumatoria también, como nos decía Nancy, de encuentros, en un interpelarse con lo más complejo de la realidad. Y yo creo que este libro, de manera especial, es fruto de un proceso riguroso de estudio, de investigación y de un abrazo permanente, de un abrazo intencionado y apostólico a la realidad de los más pobres. Uno tiene la sensación, al recorrer este libro, que brota de la pasión por Jesucristo, que no es otra cosa que pasión por la humanidad. El libro, como decirle a los pobres que Dios los ama, nos despierta, como esos cómodos letargos, nos moviliza y nos exige que nos acerquemos cristianamente, humanamente, a esa realidad que por compleja está ávida de misericordia. Es en el fondo como una sumatoria de rigurosidad académica, de narración encarnada y de sensibilidad exquisita, que ha tenido su génesis en la acogida a esa invitación de Jesús a hacer con él la travesía del reino, la travesía del servicio al pueblo. Yo tuve la sensación al leer el libro que antes de que tomara forma la palabra escrita, pasó por el crisol del compromiso, del contacto vital con la realidad y de ese cara a cara que convierte y en el que solo es posible reconocerse discípula, misionera y enviada. La dolorosa constatación que entre líneas nos presenta el libro nos hace escuchar a nuestro Dios decir: he visto la aflicción de mi pueblo en Egipto, he escuchado el clamor ante sus opresores y conozco sus sufrimientos. Y he bajado para liberarlo, Éxodo 3, 7 al 8. Y por eso la llamada transversal del libro es a dejarnos afectar por el sufrimiento de los pobres hasta hacer que surja en nosotros esa necesaria actitud de humildad y de solidaridad. Nancy nos recuerda transversalmente que la vida clama y que el pobre inmerso en tanta miseria y exclusión, resiste pacientemente y resiste con una esperanza. A medida que Nancy nos va presentando la historia, el método y los conceptos fundamentales de la teología de la liberación, nos está ubicando también ante nuestra América, este continente con la mayor desigualdad del planeta, y nos recuerda entonces esa honda convicción de ese vínculo inseparable que tiene que existir entre fe y caridad, entre fe y obras de justicia, entre experiencia de Dios y responsabilidad humana con el entorno y con el desarrollo social. Los senderos por los que nos adentra el libro nos plantean múltiples interrogantes y nos recuerdan que la fe, como lo han insistido tantos teólogos del continente, se piensa desde abajo, se piensa desde la óptica de la encarnación y desde la perspectiva de los pobres. Y por eso el libro nos pone como ante el entramado de unos binarios: opresión, liberación, salvación, historia, utopía y esperanza cristiana. Y el libro lo que hace es que nos reafirma en la certeza de la vida cristiana como camino de liberación de las estructuras opresoras, de liberación de todo tipo de servidumbre, y de liberación del pecado que daña los vínculos interpersonales y daña también la justicia.

0: La travesía que Nancy nos propone por el método teológico desencadena en una invitación a profundizar esa doctrina de la providencia divina y de esos elementos fundamentales de la doctrina. Y con belleza y con sensibilidad, Nancy nos conduce a contemplar la acción providente de Dios en la historia, en las mediaciones, en la historia del pueblo, en el Nuevo Testamento, en el discurso antiherético de los siglos segundo y tercero, en el contexto de la fe de Nicea, en Agustín de Hipona. Es una travesía la que Nancy nos propone, un zambullirnos en la providencia desde su concepción más abstracta e impersonal hasta esa concepción de la providencia como experiencia vital de un Dios que se está manifestando en la historia, de un Dios que ama comunicarse, de un Dios que se abaja hasta dar culmen a todas las profecías en Jesús. Y por eso Nancy, con elocuencia y entre los renglones del libro, nos recuerda que ese discurso de la providencia aparece también vinculado a los temas referentes de la obra creadora de Dios o de la libertad humana o al problema del mal o al sentido de la historia y de la esperanza. Con maestría, Nancy nos inserta en la lógica de Dios desde la perspectiva de la kenosis. Nos revela ese amor donación, ese amor ofrenda, ese amor recíproco, ese amor más fuerte que la muerte, más fuerte que el pecado, que el mal, y al mismo tiempo ese amor que es amor que se despoja, que se ofrece. El amor donación, esa entrega incondicional en la economía salvífica como expresión auténtica de la providencia. Y nos recuerda Nancy que nada ni nadie queda fuera de ese abrazo providente de un Dios Trinidad. Nuestro Dios es el Dios que oye el clamor del pueblo, es el Dios que no se queda paralizado, impasible, pero es el Dios que tampoco actúa solo, es el Dios que quiere contar con el ser humano, con la colaboración humana para poder ejercer su providencia. Y por eso, para decirle a los pobres que Dios los ama, para finalizar, nuestro compromiso como cristianos, nos lo propone el libro, debería actualizarse diariamente en esa opción por Jesús, que sin lugar a dudas debe ser la opción por los más pobres, por sus luchas, por sus causas. Y para ello será necesario ir a lo profundo de las causas estructurales de la pobreza y promover oportunidades reales de desarrollo integral. Pero también empeñarnos como alfareros en ese contacto permanente con la realidad para humanizar, para poder tejer esas redes que favorecen ese compromiso con incidencia y esa capacidad transformadora que como cristianos deberíamos tener. A mí solo me resta invitarlos a leer el libro y agradecer por el don de la vida de Nancy, esta buena hermana que con gestos, con acciones y con palabras se empeña en decirle a los pobres que Dios los ama. Gracias, Nancy, por asumir la desafiante tarea de escribir.
1: Gracias, hermana Lili, por esta reflexión que nos acerca y nos deja inquietos sobre el contenido de este libro. Continuamos ahora con la hermana Nuria Martínez Gayol. Hermana Nuria, qué alegría. ¿Cuáles considera que son los puntos relevantes en el libro?
2: Bueno, pues hola, muchas gracias y me gustaría compartir con ustedes mi experiencia como lectora y amiga, que ha sido la de alguien que se sienta frente a una especie de telar y es invitada a contemplar cómo se va realizando el trabajo, un trabajo cuyo diseño se va esclareciendo, como nos contaba Liliana, ¿no? Paso a paso hasta configurar una especie de obra de arte, un telar donde pacientemente, con una magistral habilidad y no menos belleza que verdad, Nancy ha ido entretejiendo los hilos diversos del entramado de este libro que hoy se presenta, ¿no? La estructura de este telar, lo que todo sostiene es esa pregunta que como un bajo continuo suena durante toda la obra y que al final da título a este libro, ¿cómo decir a los pobres que Dios los ama? Una pregunta que también actúa como lanzadera en este telar, viajando de un lado a otro.

Y en la urdimbre se encuentra la teología de la liberación y la de la providencia divina, y los verticales en los que se van identificando nudos, conceptos claves, ejes teológicos a tener en cuenta. Los hilos de la trama son muchos, pueden parecer muchísimos, los propios de la teología de la liberación. Liliana también los ha ido nombrando, ¿no? Los más vinculados a la providencia, a la Trinidad, el misterio pascual, pero también hilos de creación, de gracia, de libertad, algunos más gruesos, otros más finos, pero todos van tomando cuerpo poco a poco, situándose a su tiempo en el lugar que les corresponde, uniéndose en algunos casos para formar tramas multicolores que a su vez se entretejerán con otros para obtener el diseño final, que es mucho más que una acumulación de temas, un diálogo entre contenidos, sino una obra de arte lenta y pensada, donde el resultado final precisaba de recorridos diacrónicos y sincrónicos, de diseños de paso, de puntadas largas que dejen espacio a cuestiones delicadas que debían ir cubriendo la trama del telar, un sinfín de nudos con un centro ineludible, el Hijo crucificado, y con todo apuntando hacia la kenosis trinitaria, confrontándose con la mejor teología del último siglo y afrontando con pericia y fecundidad uno de los temas más complejos de la dogmática y uno de los puntos, a mi modo de ver, más relevantes de este libro. Es difícil reducir a unos minutos lo que debería decirse como aspectos fundamentales. Estamos ante un libro valiente. En primer lugar, la autora muestra valentía al recuperar uno de esos conceptos problemáticos de la teología que genera fácilmente la tentación de ser puesto a un lado, de suprimirlo, de esconderlo para que no cause problemas. Me refiero a la categoría providencia, que a lo largo de la historia se ha confundido bien con una magia de un dios casi caprichoso, bien con la resignación de una historia ya escrita y sobre la cual no se puede incidir. Si hay algo que queda claro aquí, es que hablamos de la experiencia de una gratuidad sin restricciones que se nos oferta invitándonos a la esperanza activa y que el Dios que está detrás de esta providencia no luce una omnipotencia juguetona sobrevolando desde lejos nuestros problemas, regalando dicha o dolor a su gusto. Es un Dios ante el que no cabe más que la resignación o la distancia en lo inefable, en lo incomprensible o en el olvido. Nancy rescata la providencia de la sombra en la que nuestra limitación la había cerrado y de la distorsión que ha operado en ella muchos discursos bien intencionados pero poco reales. Y nos la ofrece como una clave de lectura no sólo de la teología de la liberación, sino de todo decir teológico sobre el Dios que a través de ella se revela. Desde ahí Nancy nos brinda una aportación teológica importante. Por inaugurar una senda que puede ser muy fecunda para la teología, realizada desde un concepto que a primera vista podría ser tachado de intimista, pero que desde su raíz bíblica está siempre vinculado a la noción de pueblo. Además, su constante interés por mostrar que la providencia divina no se correlaciona con la pasividad humana, sino con su libre colaboración para que la providencia divina ha de abrir un espacio, le permite afrontar el discurso acerca del encuentro entre libertad finita y libertad infinita y la necesidad de armonización de ambas voluntades, otro de los temas que yo creo que tiene más importancia en el libro. Con maestría artesanal, Nancy ha ido despojando el término de ese caparazón de etiquetas que no permitía ver el carácter transgresor del concepto providencia y sus implicaciones sociales, comunitarias y políticas. Un término que no distrae de la realidad ni opaca su verdad y su injusticia, pero que exonera del miedo a que esta realidad tenga la última palabra o pueda amedrentarnos y hacernos daño. Por esa razón, la libera de la violencia sin tocar en un ápice su verdad. No se trata de una investigación arqueológica que simplemente trata de resucitar un término antiguo, sino de contextualizarlo en nuestro hoy. Por eso, tras recorrer el camino de la teología de la liberación con sus logros y límites durante estas últimas décadas, apuesta por dotarla de un fundamento que le posibilite un nuevo vigor, al mismo tiempo que pone en evidencia hasta qué punto la providencia sigue sosteniendo que la opción por los pobres pertenece al corazón del Dios Trino. Y su gratuidad y su desmesura son la condición de posibilidad del cuidado de su providencia.
En segundo lugar, valentía al afrontar una

pregunta que acompaña a la conciencia creyente de todos los tiempos, sin ceder a respuestas fáciles que descargan toda la problemática en la voluntad de Dios o en la incognoscibilidad de su misterio. Nancy se atreve a pensar a Dios de la mano de los teólogos que no han temido renunciar a la comprensión clásica de conceptos humanos como poder, grandeza, omnipotencia, que proyectan sobre Dios la pura lógica humana, para abrirse al asombro del misterio de un Dios que se autolimita por amor y nos revela así su entraña. En tercer lugar, valentía, porque sin olvidar ni un solo instante en su investigación que el dolor de los más vulnerables clama con voz sorda e insistente, no permanece encerrada en la inmanencia de este dolor, sino que es capaz de descubrir en él la presencia activa del Dios que desciende de su trascendencia al escuchar el dolor de los más vulnerables que clama con voz sorda e insistente. A la autora le interesa saber de ese Dios por nosotros, consciente de que ahí, en la economía, es donde se nos revela Dios en sí, en su trascendencia e inmanencia. Sin agotar su misterio, pero sin poder dudar de la certeza que se nos desvela en el modo elegido para nuestra salvación, desde abajo y desde dentro. El mostrar su omnipotencia, autolimitando su libertad infinita para darle un espacio a la nuestra. La asunción de toda fragilidad, sufrimiento y limitación como camino de salvación nos revela algo insospechado del Dios en sí, que pone en evidencia la necesidad de cambiar comprensiones rígidas que provienen de modos divinos que no responden al Dios que se nos revela en Cristo y en el Espíritu. Y valentía también sería el cuarto rasgo al poner el foco en la víctima por excelencia, en el Hijo encarnado como paradigma de la acción providente del Dios trino comprometido hasta el fondo con su creación y paradigma también para el creyente de cuál ha de ser su respuesta hacia las víctimas. Un foco que lejos de reflejar un cristomonismo cerrado, se muestra necesariamente abierto. Abierto al Padre del que procede y se recibe, como recibe también la voluntad salvífica de un proyecto para nosotros y con nosotros, y apertura al Espíritu Santo que le habita desde dentro, sin dejar de estar también sobre él como fuerza e impulso. Esta elección, lejos de ser un olvido, una marginación de las víctimas históricas y concretas, la sitúa en su verdadero lugar de privilegio, no solo en las luchas por la justicia, sino bajo la mirada providente de Dios como sus preferidos, como provocación de su condescendencia amorosa. Y valentía, por último, para, sin dejar de reconocer que en los hechos liberadores se manifiesta ya la salvación en Cristo mediante el Espíritu, sin embargo, no se agota en ellos. La salvación actúa desde dentro de la realidad presente y conduce la historia hacia su pleno sentido. De ahí el reto constante en la labor teológica de mantener esta tensión entre el ya y el todavía no. Sin negar que los procesos históricos de liberación manifiestan el ya de la salvación, Nancy es capaz de abrirse a la pregunta por ese todavía no, sin abandonarla en un futuro lejano, sino percibiendo su presencia en lo escondido, en lo oculto, en lo pequeño, en tantos signos paradójicos, aparentemente contradictorios, que a pesar de la dureza y del dolor de su exterioridad, son capaces de ser espacios de salvación y fuentes de vida y solidaridad para el mundo, como se contempla en la víctima por excelencia y en la paradoja de la cruz de Cristo. Espacio de liberación y salvación por antonomasia, espacio indiscutible de revelación trinitaria. Algo posible gracias al Espíritu Santo, espíritu de vida que gime ante la fuerza del mal y la crueldad del pecado, que gime desde dentro de la creación, pero que es también espíritu que cura, que impulsa, que eleva, que tira de nosotros desde dentro para constituirnos en colaboradores de esta tarea del Dios providente con todo lo creado. Colaboradores en este abrazo descendente de Dios que, bajando las profundidades más oscuras, quiere recuperar a todos, porque todos son sus hijos, pero preferentemente aquellos que son exégesis viva de su Hijo amado. Termino ya. Vuelvo a felicitar a Nancy y ahora me dirijo a ustedes para recomendar vivamente su obra. Otro de los dones de Nancy es la claridad y la sencillez de sus formulaciones, sin perder ni un ápice de profundidad y de rigor. Una lectura clarificadora de una pregunta que arde en muchos corazones, una lectura que seguramente otorgará respuestas, pero que también nos regala muchas preguntas. Una lectura que al

0: tiempo que hace memoria, abre horizontes, taladra lo superficial de la realidad para ponernos en conexión con su esencia. Una lectura que nos hace más conscientes de lo que significa creer en medio de un mundo herido y de nuestra responsabilidad como cristianos con la humanidad sufriente. Y por eso te doy gracias, Nancy.
1: Muchas gracias, hermana Nuria, por esta reflexión. Y después de conocer estas dos perspectivas del libro Hermana Nancy, ¿cuáles son sus sentimientos y expectativas frente a lo que le gustaría pueda generar en los lectores? Adelante, hermana Nancy.
2: Gracias, Paola. Agradezco de corazón a la hermana Liliana, a la hermana Nuria, por tomarse el trabajo también para leer, hacer su reflexión, su comentario, y sobre todo me resuena mucho de ambas también la profunda claridad. En el comentario vuelvo yo a revivir las distintas etapas de esta investigación y me provoca por dentro como esa gratitud tan grande por la confirmación del proceso vivido, por la confirmación también del camino que se abre, porque esto no es, esto es una etapa, esto es sencillamente como el fruto de una investigación, pero de una pregunta que continúa, que sigue inquietando mi fe, sigue inquietando la práctica, mi experiencia vital, diaria, cotidiana, y al escuchar a las dos hermanas, a mis dos hermanas, compañeras, siento como la experiencia del encuentro de María con Isabel, ¿no? Que hay por un lado una confirmación y por otro lado también pues la motivación para continuar pensando y acogiendo de el misterio de la sobreabundancia del amor de Dios, como dice Pablo, donde abundó el pecado y la injusticia, podemos decir, sobreabundó el amor. Entonces sigue interpelando nuestra fe. Y agradezco mucho que en este espacio también nos motive a poder no solamente leer el texto, sino permitirnos que la pregunta nos inquiete y vaya transformándonos, vaya convirtiéndonos para que seamos anunciadores de este amor trinitario en medio de la realidad que nos desafía. Así que muchísimas gracias a las dos y muchísimas gracias también, Paola.
1: Hermana Nancy, es un gusto. Este es un libro que no nos deja irnos tranquilos. Su título es una pregunta que nos confronta. ¿Cómo decir a los pobres que Dios los ama? Una invitación implícita a quedarnos, a estar, a caminar con ellos. Porque, citando a Monseñor Óscar Romero, no podemos hacer teología sobre los pobres. Tenemos que hacer teología desde los pobres. Con esta invitación a leer el libro que hoy acabamos de presentar, una publicación de la editorial Celan, queremos entonces invitarlos a acceder a su contenido a través de la página web de nuestra editorial Celan. Recuerden que somos editorial.celan.org. Y allí encontrarán una variada oferta de títulos sobre diversos temas que de seguro nos ayudarán a formarnos, a formar, argumentar esa fe que tenemos y a prepararnos para entender la realidad desde la perspectiva de Dios y el magisterio latinoamericano y caribeño. Con esta invitación los dejamos para que se sigan sintiendo muy, muy invitados, muy interpelados a dejarse abrazar por las palabras que este libro encierra y que además es un sentir de nuestra autora. Y como les decíamos, una invitación también a repensar nuestra manera de asumir la fe. Los dejamos entonces invitándolos a estar con nosotros y por supuesto agradeciendo a nuestras panelistas, la hermana Liliana, la hermana Nuria y nuestra autora, la hermana Nancy Raquel Fretes. Es un gusto y nos volveremos entonces a encontrar.

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2: 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Hablamos para preservar el mañana. Hola a todos, bienvenidos a un nuevo episodio de Voces por la Tierra, donde hablamos de los temas que nos conectan con nuestro planeta. Hoy vamos a sumergirnos en un tema muy importante y a la vez muy urgente, la deforestación. Y para hacerlo más interesante, contamos con un grupo de estudiantes que son técnicos del medio ambiente, que nos acompañarán para analizar este problema. Y lo más importante, las soluciones. ¡No se lo pierdan!
3: Así es, Bruno. Los bosques son los pulmones del planeta y cada año perdemos millones de hectáreas. Pero, ¿por qué ocurre esto? ¿Qué podemos hacer para cambiarlo? Eso es lo que vamos a descubrir hoy. Y en este episodio tenemos con nosotros a tres técnicos en medio ambiente que nos acompañarán en el desarrollo del tema. Guadalupe, Alexis y Dania, bienvenidos a todos.
4: Gracias por la invitación, un placer estar aquí.
5: Al igual que mi compañera, agradezco la invitación, es un placer estar aquí.
6: Les agradezco la oportunidad, es un placer poder compartir este espacio con ustedes.
5: Segmento 1. ¿Qué es la deforestación y por qué ocurre?
3: Empecemos desde el principio, Guadalupe. Explícanos de manera sencilla qué es la deforestación.
4: Por supuesto, Juan. La deforestación es cuando se talan grandes áreas de bosques, ya sea para agricultura, minería o urbanización. Los árboles son removidos sin pensar en las consecuencias a largo plazo, y esto tiene un impacto brutal en la naturaleza.
5: Muy bien, Guadalupe. Muy clara la información brindada sobre la deforestación. Y continuando, Alexis, ¿cuáles son las principales razones detrás de esta tala desmedida?
6: Existen varias razones, Bruno. En primer lugar, la agricultura intensiva, productos como el aceite de palma o la soya, requieren grandes extensiones de tierra, así que los bosques son talados para hacer espacio. También está la expansión urbana, la necesidad de más tierras para construir casas y ciudades. Y por supuesto, no podemos olvidar la minería. Muchas veces las áreas ricas en minerales se encuentran en zonas boscosas.
5: ¿Sabías que el aceite de palma se cultiva en alrededor de 20 millones de hectáreas, principalmente en Indonesia y Malasia? La soya ocupa cerca de 130 millones de hectáreas, con Brasil, Estados Unidos y Argentina como principales productores. También la minería a cielo abierto puede causar una deforestación significativa. Por ejemplo, se estima que cada año más de 100.000 hectáreas de bosque se pierden en América Latina, solo por esta actividad.
7: No olvidemos la tala ilegal, que sigue siendo un problema enorme, especialmente en los bosques tropicales. Las maderas preciosas, como el cedro o la caoba, son extraídas de manera clandestina, sin respetar las normativas.
5: ¿Sabías que la caoba, un solo árbol, puede valer hasta $100,000 en el mercado negro? La tala ilegal amenaza la caoba hondureña, una especie vulnerable. El cedro, muy codiciado, la tala ilegal afecta su supervivencia y contribuye a la deforestación en la Amazonía. La tala ilegal impulsa la deforestación y afecta a comunidades indígenas y ecosistemas tropicales.
3: ¡Qué interesante! Y suena bastante alarmante. Parece que hay muchos frentes que atender cuando hablamos de deforestación.
5: Segmento 2. Consecuencias de la deforestación. Hablemos de las consecuencias, Idania. ¿Qué efectos tiene la deforestación sobre el planeta?
7: Las consecuencias son múltiples, Bruno. En primer lugar, la pérdida de biodiversidad. Los bosques son el hogar del 80% de las especies terrestres. Cuando se destruyen, los animales y plantas pierden su hábitat.

0: muchas especies se ven obligadas a migrar, o peor aún, se extinguen.
1: Un dato interesante, ¿sabías que el tigre de Sumatra en 2021 se estimó que quedaban menos de 400 en la naturaleza? La deforestación, especialmente por la expansión de plantaciones de aceite de palma, ha reducido su hábitat en un 40% en la última década, y se prevé que la población siga disminuyendo si no se toman medidas de conservación efectivas.
2: Eso sin mencionar el impacto en el cambio climático. Los árboles son grandes almacenes de dióxido de carbono. Al talarlos, todo ese CO2 vuelve a la atmósfera, contribuyendo al calentamiento global.
3: Y no debemos olvidarnos de las comunidades indígenas. Ellos dependen directamente de los bosques para su supervivencia. Cuando se destruyen, pierden no solo su hogar, sino también su forma de vida. La deforestación está afectando su cultura y economía.
1: Entonces, no estamos hablando solo de árboles, sino de ecosistemas completos y hasta culturas que dependen de esos bosques, ¿cierto?
0: Exactamente, Juan. Es mucho más que un problema ambiental. Es un problema social y económico también. Segmento 3. Soluciones para un manejo forestal sostenible.
4: Bien, hablemos ahora de las soluciones. ¿Por qué necesitamos algo de esperanza? Alexis, ¿cómo podemos hacer frente a la deforestación?
2: Una de las soluciones más efectivas es la reforestación, que consiste en volver a plantar árboles en áreas que han sido deforestadas. Algunos países ya han hecho avances impresionantes, como Costa Rica, que ha logrado restaurar una gran parte de sus bosques con estos programas.
1: ¿Sabías que Costa Rica ha reforestado más de 1 millón de hectáreas desde los años 80? Gracias al pago por servicios ambientales, PSA, que compensa a los propietarios de tierra por conservar y restaurar bosques. Actualmente, el país mantiene su compromiso con la reforestación, enfocándose en especies nativas y la creación de corredores biológicos para promover la biodiversidad y combatir el cambio climático.
3: Otra estrategia clave es el manejo forestal sostenible. Esto significa que en lugar de talar indiscriminadamente, se hace de manera controlada y selectiva, dejando espacios para que los bosques se regeneren. La madera que viene de estos programas tiene certificaciones como la del FSC, que asegura que proviene de fuentes responsables.
0: Y no solo eso, Bruno, también está el ecoturismo, que ofrece una alternativa económica a las comunidades que viven cerca de los bosques. En lugar de destruir el bosque, pueden sacar provecho de él mediante actividades sostenibles, como guías turísticas o recolección de productos naturales, como frutas o plantas medicinales.
1: Entonces, parece que hay un camino claro hacia la sostenibilidad, si trabajamos juntos, ¿no?
3: Exacto. Si combinamos la educación, las políticas correctas y el compromiso de las empresas, podemos hacer una diferencia real. Necesitamos que todos los actores estén alineados, gobiernos, empresas y comunidades.
4: Entonces, para concluir, está claro que la deforestación no solo afecta a los árboles, sino a todo lo que depende de ellos, animales, personas y el clima global. Pero, como hemos visto hoy, hay soluciones y todos podemos ser parte del cambio.
1: Exacto, Bruno. Si actuamos de manera responsable, apoyamos iniciativas sostenibles y nos informamos mejor, podremos revertir el daño y cada pequeño esfuerzo cuenta.
3: Así es. Recordemos que no solo se trata de conservar los bosques para nosotros, sino también para las generaciones futuras. Este es su planeta también.
2: Gracias a todos por acompañarnos hoy. Es momento de actuar y cuidar nuestros bosques.
0: Y recuerden, la naturaleza nos da todo. Cuidemos de ella.
4: Esto ha sido Voces por la Tierra. Gracias por escucharnos y, como siempre, compartan este mensaje. Hasta la próxima.
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0: que venimos a cantar.
1: Hace 54 años nació ALER, la Asociación Latinoamericana de Educación y Comunicación Popular. Nació como un espacio para encontrarnos, compartir las voces y poner la comunicación al servicio de los pueblos de América Latina y el Caribe. Más de 5 décadas después, permanece la convicción de que la comunicación sea una herramienta para acompañar, defender los derechos y construir sociedades más libres, más democráticas y más justas. ¿Qué significa ALER para quienes hacemos comunicación desde los territorios? ¿Cuáles son los desafíos que tenemos hacia el futuro? ¿Cuáles son los deseos para nuestra ALER? Escuchemos.
2: Hola, soy Javier Barrios de Venezuela. ¿Cómo colocar 54 velitas encima de una torta? ¿Cómo lo haría usted? ¿Cómo las prendería? ¿Cómo se cantaría ese cumpleaños? Sí, estamos hablando de ALER, Asociación Latinoamericana de Educación y Comunicación Popular, que hoy está cumpliendo 54 años. Vaya, nuestras felicitaciones y nuestros abrazos para la familia ALER. Hay retos y desafíos. ¿Cómo lograr una comunicación comunitaria, popular, transformadora, de calidad, creativa, comunitaria, unida, integrada en la diversidad, adaptada a las innovaciones tecnológicas, pero también a todo el movimiento popular para acompañar, denunciar, dar la buena noticia en estos tiempos? Son retos importantes que vienen. Así que un abrazo para ALER, el ALER que nace, que se mueve, que se moviliza desde la comunicación y la educación popular.
3: Es, creo yo, un signo de alegría e incluso de rebeldías en momento en que hay un control de la narrativa mediática, de la forma como se están contando las historias. Pero creo también es un montón de retos, como le apostamos a informar ahora con nuevas plataformas tales, sin perder la cercanía y perder la humanidad, que creo que ha sido una de las grandes características de ALER en estos 54 años. También cómo seguimos haciendo red y teniendo la posibilidad de contar una región que está viviendo los mismos problemas entre países, la situación de violencia, la situación de movilidad humana que se está castigando hoy por hoy, pese a que no existen condiciones para nuestros ciudadanos y nuestras ciudadanas. Entonces, este nuevo aniversario de ALER es un signo de alegría, pero también un recordatorio de la importancia de una comunicación popular alternativa que siga presentando signos de vida y siga devolviendo la palabra a las comunidades.
4: ALER para mí significa la posibilidad eterna de esperanzar la vida, a pesar de tanta presencia y tantas expresiones de la no vida. Creo que tenemos todas las posibilidades humanas, afectivas, espirituales, profundas para cumplir esa tarea. Y mi deseo es que ojalá toda la buena energía que sentimos en la última asamblea podamos encontrar los caminos para seguir cumpliendo esa tarea que históricamente ha cumplido ALER: articular, coordinar, impactar, incidir, formar y actuar políticamente en beneficio de las grandes mayorías empobrecidas del continente.
5: Saludos amigos de América Latina y el Caribe. Quien les habla, Rosana Marmolejos. ALER me ha enseñado que ser comunicador popular es tener indignación con la injusticia y esperanza ante las luchas de los pueblos. He entendido que la misión de cada comunicador no es hablar por los que no tienen voz, sino combatir a los que quieren quitarle la voz. Eso es comunicar y eso es ALER para mí. Mi deseo en estos 54 años que cumple

0: es que continúe educando con ese apasionamiento por la vida, reafirmando su compromiso con el bienestar de los pueblos latinoamericanos. Felicidades.
1: Que estos 54 años nos encuentren con la esperanza renovada. Sigamos tejiendo redes y creyendo que otras formas de comunicar son posibles. Desde Radio Guayacocotla, en México, les acompañó Mónica López.
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1: Como nos invita el Papa Francisco, juntos elevemos una oración en este preciso instante.
2: Toma, Señor, y recibe toda mi libertad, mi memoria, mi entendimiento y toda mi voluntad, todo mi haber y poseer. Tú me lo diste, a ti, Señor, lo devuelvo. Todo es tuyo, dame tu gracia y tu amor, que eso me basta. Señor, que desde una cruz me ofreces tu perdón para mis pecados, tu esperanza para mis tristezas, tu amistad para mi soledad, tu madre para mi cuidado. Yo me consagro cuanto soy y cuanto tengo a tu sagrado corazón inmaculado de María.
0: Que la compañía fino al último sea fedele allo spirito della sua vocazione, che è la maggior gloria di Dio e la salvezza delle anime.
1: Radio Fe y Alegría, la educativa del Paraguay, compartió un momento de oración con ustedes. Imploramos al Altísimo que sigan disfrutando de este día y que sea pleno en realizaciones espirituales y materiales.

Jueves, semana 26 del tiempo ordinario, año par. Todos somos llamados a la misión. Lucas 10, del 1 al 12. La cosecha es abundante, pero los obreros son pocos. Después de esto, el Señor eligió a otros 72 discípulos y los envió de dos en dos delante de Él a todas las ciudades y lugares donde Él debía ir. Y les dijo, la cosecha es abundante, pero los obreros son pocos. Rueguen pues al dueño de la cosecha que envíe obreros a su cosecha. Vayan, pero sepan que los envío como corderos en medio de lobos. No lleven monedero, ni bolsón, ni sandalias, ni se detengan a visitar a conocidos. Al entrar en cualquier casa, bendígala antes diciendo, la paz sea en esta casa. Si en ella vive un hombre de paz, recibirá la paz que ustedes le traen. De lo contrario, la bendición volverá a ustedes. Mientras se queden en esa casa, comen y beban lo que les ofrezcan, porque el obrero merece su salario. No vayan de casa en casa. Cuando entren en una ciudad y sean bien recibidos, coman lo que les sirvan, sanen a los enfermos y digan a su gente, el reino de Dios ha venido a ustedes. Pero si entran en una ciudad y no quieren recibirle, vayan a sus plazas y digan, nos sacudimos y les dejamos hasta el polvo de su ciudad que se ha pegado a nuestros pies. Con todo, sépanlo bien, el reino de Dios ha venido a ustedes. Yo les aseguro que en el día del juicio, Sodoma será tratada con menos rigor que esa ciudad. En primer lugar, la misión es universal. Jesús había enviado anteriormente a la misión a los 12, simbolizando al pueblo de Israel compuesto por 12 tribus. Ahora envía 72, un número simbólico que indica la universalidad, es decir, de todo el mundo, del mensaje. En un contexto de abundantes malas noticias en el tiempo de Jesús, Él quiere que la buena noticia, la cosecha es abundante, llegue a muchas más personas, a muchas más regiones de Israel, ensanchando el radio misionero. Y siente que le faltan misioneros. Por eso pide que rueguen pues al dueño de la cosecha que envíe obreros a su cosecha. En segundo lugar, ¿cómo realizar la misión? Los envía de dos en dos, es decir, en comunidad, en ayuda mutua. Anuncian el reino de Dios que es solidaridad. En comunidad pueden ir haciendo realidad lo que anuncian de palabra. El envío implica riesgo, dificultad, problemas. Los envío como corderos en medio de lobos. Pero las situaciones adversas no pueden detener la empresa de la evangelización. Jesús recuerda a sus enviados que es Dios quien les sostiene y no deben poner su confianza en los medios humanos. No lleven monedero, ni bolsón, ni sandalias, ni se detengan a visitar a conocidos. Lleven como misión sembrar paz por donde vayan y sanar enfermos como muestra de la realización del reino que proclama. El reino de Dios ha venido a ustedes. Han de compartir vida con quienes los acogen y tienen que llegar a experimentar que Dios es quien sostiene la misión. Pero habrá personas o grupos sociales, incluso autoridades religiosas, que no les acojan y presenten resistencias a esta buena nueva. Son ellos quienes se autoexcluyen. Como constancia de esa realidad, les invita a sacudirse el polvo de su ciudad que se ha pegado a nuestros pies. En el día del juicio, Sodoma será tratada con menos rigor. En tercer lugar, Job, en medio de su tormento y del ataque de sus amigos, hace un acto de fe y confianza en Dios su protector. Yo sé que mi defensor vive, y aunque las cosas se empeoren, se atreve Job a proclamar, ya sin carne veré a Dios. Jesús envía a una misión universal en la que nos compromete a todos. Como siempre, nos pide que pongamos nuestra confianza en Dios, quien nos guía y conduce, y no en las cosas materiales. Llevamos una gran misión, pero esta no estará exenta de dificultades. Vamos como ovejas en medio de lobos. Agradezcamos que se fíe de nosotros y lancémonos con ilusión a llevar su buena nueva a todos. Somos enviados como equipo y en ayuda mutua para sembrar paz y esperanza y para contribuir a que se haga realidad la fraternidad del reino de Dios que proclamamos. En esta misión

Necesitaremos la presencia poderosa del Señor con nosotros, especialmente cuando nos acerquemos a las necesidades de personas atribuladas y hundidas, para llevarles la buena noticia de la cercanía del reino y para sanar sus heridas a los enfermos. También nosotros, en medio de nuestras dificultades de la vida, podemos decir como Job: sé que mi Redentor vive. Y cuando en nuestros momentos de desamparo, de cruz y de prueba, estemos necesitados de su fuerza, podremos también clamar al Señor con el salmista: es tu rostro, Señor, lo que busco, no escondas tu rostro. Les saluda y bendice en el nombre del Padre, del Hijo y del Espíritu Santo, y Mariano.

0: tiempos y tiempo de Dios. Que la memoria entre con nosotros. Padre jesuita Óscar Martín.
1: El 4 de octubre, muchas paraguayas y paraguayos entraremos en el cuarto oscuro para elegir intendente y miembros de las juntas municipales de todo el país. Qué importante es que también entre con nosotros nuestra memoria. Parece obvio, pero en política recordar y aprender no es tan fácil, porque exige ir contra hábitos profundamente arraigados, la fuerza de la costumbre, las promesas. Por eso, el 4 de octubre puede ser un ejercicio de fortalecimiento de nuestra libertad. Nos puede ayudar a preguntarnos qué pasó en nuestro pueblo o en nuestra ciudad durante estos años, qué se hizo con el dinero de todos, a quién benefició, qué obras se prometieron y nunca llegaron, quiénes aparecen en nuestros barrios solo cuando necesitan votos. La memoria no pide votar con resentimiento, sí pide que una campaña electoral y toda su ostentación no borre los hechos. Además de recordar, necesitamos pensar por cuenta propia, con conciencia crítica, que tampoco es sencillo. Somos seres profundamente sociales. Durante mucho tiempo, milenios, quedar fuera del grupo significaba simplemente no poder sobrevivir a las fuerzas del entorno. Algo de ese antiguo temor y sentido de protección persiste cuando nos cuesta tanto sentirnos libres de la presión de grupo, de los amigos, o de disentir de nuestro partido. Creo que vale la pena preguntarnos cuántas veces el color ha decidido en nosotros antes de que examinemos la honestidad y la capacidad de los candidatos. Asunción, además de ser nuestra ciudad capital, es un caso paradigmático en este punto. Óscar Nenecho Rodríguez, intendente de Honor Colorado, renunció en agosto del 2025, justo cuando concluía la intervención de su administración y antes de que la Cámara de Diputados tratara el informe. La intervención señaló graves irregularidades administrativas y financieras. Hoy, Camilo Pérez, candidato a intendente, pertenece al mismo movimiento político y cuenta también con el respaldo de Horacio Cartes. Pérez no dirigió aquella gestión. Sería injusto atribuirle responsabilidades personales por ella. Pero cambiar de candidato no cierra ni borra lo ocurrido, según el informe de intervención. A pocos días de las elecciones, ni Honor Colorado ni su candidato se han pronunciado respecto a tales irregularidades. Tampoco han explicado qué harán para que esas prácticas no ocurran. Aunque no vivamos en Asunción, el caso nos concierne. Muestra cuánto cuesta

exigir explicaciones cuando el poder dispone de recursos, lealtades y capacidad de comprar silencios. El 4 de octubre no elegimos una remera para llevar durante 5 años. Elegiremos a quienes decidirán sobre el estado de nuestras calles, nuestro transporte, la basura, espacios públicos, los que tendrán en sus manos decisiones sobre contratos y presupuestos para fortalecer el bien común o para el beneficio propio o de su grupo. Y elegimos a las juntas municipales encargadas de controlar al intendente. Es importante elegir a personas éticas con capacidad e independencia para hacerlo. El peso de las lealtades partidarias no es invencible. Ciudad del Este mostró que una fuerza surgida fuera de los 2 partidos tradicionales puede ganar y recibir de nuevo un amplio respaldo. Eso no exime a sus dirigentes de rendir cuentas, pero nos recuerda que el bipartidismo colorado-liberal no es un destino. Por eso importa que vayamos a votar muchos y que lo hagamos libremente. Cuando la participación es baja, el candidato del partido en el poder tiene ventaja por su estructura territorial, sus operadores, sus recursos y su capacidad para llevar al votante a las urnas. Una participación masiva reduce esta ventaja y permite que se escuchen más y nuevas voces. Sabemos, por otro lado, que vender nuestro voto es entregar nuestra libertad y nuestro futuro a quienes pretenden decidir por nosotros, pero para su provecho. La responsabilidad ciudadana continúa después de las elecciones. Es toda una tarea controlar la gestión y exigir cuentas a quienes resulten electos. Frente al dinero y a los aparatos existe otro poder, menos ruidoso y profundamente democrático. Una ciudadanía que recuerda, piensa, participa y decide por sí misma. Que la memoria entre con nosotros en el cuarto oscuro y que la conciencia, una vez dentro, no se quede callada o conformada con lo de siempre.

En el nombre del Padre, y del Hijo, y del Espíritu Santo. Amén. Dios de la vida, tú conoces lo más íntimo de nuestro corazón, las luces y sombras que nos habitan, las heridas silenciosas que a veces nadie ve. Hoy te presentamos a nuestros hermanos y hermanas que enfrentan dificultades en su salud mental, que sufren en soledad, con ansiedad, depresión o cualquier otra enfermedad mental. Tú nos llamas por su nombre con ternura y en ti encuentran dignidad y esperanza.

Perdónanos por las veces que hemos mirado hacia otro lado, alimentando el estigma y la discriminación hacia las personas con enfermedades mentales. Haz que tu iglesia sea casa abierta, espacio seguro, donde todos tengan lugar, comunidad que acompaña y no descarta, que escucha sin juzgar y que se acerca sin miedo. Te pedimos, Señor, por quienes cuidan, profesionales, familiares, voluntarios, hombres y mujeres que con paciencia y amor tienen puentes de comprensión y consuelo. Dales fortaleza y compasión para sostener

envía tu Espíritu sobre nosotros para que aprendamos a acoger y integrar el cuidado de la salud mental en la vida y en la misión de nuestras comunidades y de toda la Iglesia. Y así lleguemos a ser un signo vivo de tu misericordia, que nunca abandona y siempre restaura. Amén.

0: San Roque González de Santa Cruz. Nace en Asunción en 1576, de padre español y madre indígena. De niño, monaguillo y cantor en la catedral. De adolescente, aventurero con sus amigos en los bosques, llegando hasta Yaguarón. Siendo un joven de 22 años, es ordenado sacerdote en el Adviento de 1598. Párroco santo en la catedral de Asunción. A los 33 años, ingresa a la Compañía de Jesús. Como misionero jesuita, funda 12 pueblos en las reducciones. Catequista y enfermero, constructor, agricultor y organizador. Promotor de la liturgia y las expresiones de la música y la religiosidad popular. Intrépido defensor de los indígenas. Se expresa maravillosamente en lengua guaraní. Sufre hambre, soledad y enfermedad de opresión cardíaca en la selva, pero no abandona la misión. Cae martirizado a los 52 años en las actuales tierras brasileñas del Caaró, el 15 de noviembre de 1628. Su corazón arrojado al fuego habla prodigiosamente a los indígenas diciendo: «Me voy, pero volveré y les ayudaré».
1: Deja su familia, su casa y sus amigos.
0: Roque González de Santa Cruz, primer santo paraguayo, canonizado el 16 de mayo de 1988 en Asunción por Juan Pablo II, ahora San Juan Pablo II.

0: como sucesor del apóstol Pedro, tengo la dicha de celebrar esta Eucaristía en la que son elevados a los altares un hijo de esta querida ciudad de Asunción, el padre Roque González de Santa Cruz, y sus dos compañeros, los padres Alfonso Rodríguez y Juan de Castillo. Todos ellos gastaron su vida en cumplir el mandato de Cristo de anunciar su mensaje hasta los confines de la tierra.
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4: Saludos cordiales, amigos y amigas de América Latina y el Caribe. Bienvenidos a su programa En Buena Compañía. Soy Javier Silguero de Radio Fe y Alegría Paraguay y en colaboración con la Red de Radios Jesuitas, Obras y Oficinas de Comunicación de la CEPAL, estamos listos para presentarles las noticias más destacadas de la semana. Iniciamos con el análisis a la reflexión del Papa León XIV junto al jesuita Lucas López.
5: Esta es la palabra oportuna de León XIV.
4: Muy poco tiempo antes de su visita a Uruguay, Argentina y Perú, el Papa León comparte su reflexión con los obispos de América Latina. ¿En qué consiste su misión? Adelante, Padre Lucas.
6: Et benedictio Dei omnipotens.
7: Hola Javier, con motivo del centenario de la canonización del peruano Santo Toribio de Mogrovejo, patrono de los obispos de América del Sur, el Papa León les animó a mirar su misión como una llamada a entrar en el conocimiento cada vez más profundo del pueblo al que sirven. Les recomendó pisar calles, visitar comunidades, sentarse a la mesa con su gente, celebrar con ellos la palabra, aprender de ellos mismos cómo prestar un mejor servicio.

0: servicio. Ya ves, Javier, lo que dice a nuestros obispos. Yo creo que nos sirve a todas las personas que prestamos servicio a los demás. Conocimiento, acompañamiento, cercanía, celebración. Lucas López, de Radio Jesuita, para En Buena Compañía.
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3: Y ahora compartimos los titulares. Nuevo estado de excepción en Ecuador ante la ola de violencia e inseguridad. Elecciones municipales en Paraguay se proyectan como termómetro político hacia las generales del 2028. Red Jesuita con migrantes llama a convertir la hospitalidad en una práctica constante. Ahora vamos al desarrollo de las noticias. Ecuador atraviesa un nuevo estado de excepción por 60 días en varias provincias, debido a la situación de violencia e inseguridad. Los detalles de la información con Jenny Vallejo, de Radio Irfayal.
4: Ecuador atraviesa desde septiembre de 2026 un nuevo estado de excepción decretado por el gobierno por un periodo de 60 días ante la situación de inseguridad y violencia que enfrenta el país. La medida se aplica en 8 provincias y 3 cantones. Las provincias son Guayas, El Oro, Los Ríos, Manabí, Esmeraldas, Pichincha, Santa Elena y Santo Domingo de los Áchilas. También están incluidos los cantones Camilo Ponce Enríquez en Azuay, Las Naves en Bolívar y La Maná en Cotopaxi. Ahora un punto importante para la ciudadanía. Estado de excepción y toque de queda no son lo mismo. El toque de queda se aplica solamente en Guayas, del Oro, Los Ríos y Manabí entre las 0 horas y las 5 de la mañana. En cambio, en Pichincha y Quito no existe toque de queda. Por lo tanto, los ciudadanos pueden movilizarse durante la noche, aunque continúan las acciones especiales de seguridad. John Reinberg, ministro del Interior, hizo un balance sobre la medida.
5: Son 901 personas que han sido detenidas por los delitos de extorsión, por sicariato, por tenencia y porte de armas, por tráfico de drogas y por otros delitos similares a esos. Así que ahí ya tenemos un número importante de personas detenidas. Pero también hemos dado un golpe a las economías criminales. Son 6 toneladas que vamos capturando en estos días de toque de queda. Son más de 200 millones de dólares en afectación a los grupos criminales.
4: El estado de excepción contempla la suspensión temporal de algunas garantías constitucionales, entre ellas la inviolabilidad de domicilio y de la correspondencia, bajo las condiciones establecidas en el decreto. Esto significa que las autoridades tienen mayor facultad para realizar determinadas acciones de seguridad durante el periodo excepcional. Sin embargo, el estado de excepción también genera una preocupación ciudadana respecto a qué resultados concretos tendrá esta nueva medida frente a la violencia. El gobierno entonces deberá demostrar que estas acciones producen resultados y al mismo tiempo garantizar que los operativos respeten los derechos de la población.
6: Informó para En Buena Compañía Jenny Vallejo, desde Radio Irfayal, Quito, Ecuador.
3: El próximo 4 de octubre, Paraguay elegirá intendentes y miembros de juntas municipales en los 262 distritos del país para el periodo 2026-2031. Luis Fernando Ibáñez, de Radio Fe y Alegría Paraguay, nos cuenta lo que se juega en el país en las próximas elecciones.
7: En Paraguay, el domingo 4 de octubre, la ciudadanía acudirá a las urnas para elegir intendentes y miembros de las juntas municipales en los 262 distritos del país. Para comprender la dinámica de estas elecciones locales, conversamos con dos analistas que nos ayudan a entender distintas aristas del proceso. Por un lado, el crecimiento, aún no cuantificado oficialmente, de las candidaturas indígenas a nivel local. Y por otro, la lectura política de las municipales como un verdadero termómetro de cara a lo que vendrá en el escenario nacional. Sara Mabel Villalba, doctora en Ciencias Políticas, comenta que sigue creciendo la cantidad de candidatos indígenas en estas elecciones locales de las municipales en Paraguay.
8: O sea, en cada elección van aumentando las candidaturas de personas indígenas, especialmente a cargos de concejales o concejalas municipales, ¿verdad? Lastimosamente hay un problema que lleva décadas, que es que no hay registros oficiales de las candidaturas. ¿Qué quiere decir esto? Que

0: de todas maneras, las elecciones municipales son siempre un termómetro para medir la situación a nivel nacional.
1: Soy Luis Fernando Ibáñez de Radio Fe y Alegría Paraguay para En Buena Compañía.
2: En el marco de la Jornada Mundial de las Personas Migrantes y Refugiadas, la Red Jesuita con Migrantes de las Américas invita a fortalecer la hospitalidad y la fraternidad como respuestas a la migración y las situaciones de vulnerabilidad. Los detalles de la información nos presenta Mónica López de Radio Huayacocotla de México.
3: Saludos, Javier. En el marco de la Jornada Mundial de las Personas Migrantes y Refugiadas, la Red Jesuita con Migrantes de las Américas nos comparte un mensaje y nos recuerda que la hospitalidad debe ser una práctica constante. Escuchemos.
4: Para la Jornada Mundial del Migrante y del Refugiado como Red Jesuita con Migrantes en las Américas, queremos conmemorar este día en conjunto. Como nos recuerda la iniciativa Quino para la Frontera, la migración no es solo una realidad que ocurre en nuestras fronteras. Es una historia de familias, de búsqueda, de esperanza y muchas veces de personas que se ven obligadas a dejar atrás lo que conocen para buscar un lugar seguro donde reconstruir sus vidas.
5: Y en sintonía con el mensaje del Papa León XIV para la Jornada Mundial de Migrantes y Refugiados, queremos resaltar el llamado a convertir la hospitalidad en una práctica pastoral constante. No podemos limitarnos a delegar esta tarea a instituciones o asociaciones dotadas de un carisma específico. Ante los rostros concretos que nos interpelan en el día a día, toda la comunidad cristiana está llamada a sentirlos como sus propios hijos y a acercarse a la historia concreta de cada uno.
6: Por eso, como Red Jesuita con Migrantes en las Américas, en este día hacemos una conexión con la campaña global para la hospitalidad de la Compañía de Jesús, en donde queremos seguir construyendo caminos de hospitalidad que nos abran la puerta a la paz, por medio de 10 pasos que estaremos compartiendo a lo largo de estos meses.
4: El primer paso para abrir la puerta a la paz y hacer realidad una humanidad compartida que reconozca la dignidad de cada persona está en practicar la fraternidad.
5: La fraternidad como una respuesta a la extendida cultura del descarte, del individualismo y del miedo al extranjero que posibilita hacer frente a tantas violencias contra las personas más vulneradas dentro de la sociedad.
6: Como RJM Américas les invitamos a seguir acompañando a las personas forzadas en todo momento, a replicar este mensaje y acción donde se encuentren. Ante un mundo donde la hostilidad parece primar, queremos insistir en que resistir desde lo local con acciones de hospitalidad es la clave.
3: Para el programa En Buena Compañía, les reportó Mónica López.
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2: Ahora compartimos las actividades y novedades de las redes, obras de la Conferencia de Provinciales Jesuitas en América Latina y el Caribe, CEPAL. Grecia Peláez, desde la Oficina de Comunicación de la CEPAL, nos informa que se llevó a cabo el Encuentro de Delegados de Vocaciones y Maestros de Novicios 2026.
9: Hola Javier, un saludo a toda la audiencia. Te contamos que se ha llevado a cabo en Bogotá el Encuentro de Delegados de Vocaciones y Maestros de Novicios de la CEPAL. Hasta esta ciudad llegaron los 12 delegados vocacionales de la región junto a los maestros de los noviciados de Ecuador, República Dominicana, Brasil y Uruguay. La premisa que guió la conversación fue directa. La cultura vocacional no es tarea exclusiva de una oficina de vocaciones y menos de un solo jesuita, sino que exige la implicación de todo el cuerpo apostólico de la Compañía de Jesús. Para iluminar el trabajo desde otras disciplinas, ambos grupos compartieron un taller con la psicoanalista Sofía Uribe. Más allá de los salones de trabajo, el encuentro se nutrió con la convivencia.
10: Para En Buena Compañía, Grecia Peláez del equipo CEPAL.
2: En Chile, la Universidad Alberto Hurtado realizó seminario a 10 años de la gratuidad universitaria, desafíos y proyecciones. Los detalles con nuestro compañero Felipe Galet.
11: En la Universidad Alberto Hurtado se realizó el seminario a 10 años de la gratuidad universitaria, balance y proyecciones, instancia que reunió autoridades y especialistas para analizar el impacto de esta política pública y sus desafíos para el sistema de educación superior. Durante la jornada se presentaron 3 estudios desarrollados por académicos de la Universidad Alberto Hurtado que abordaron sus efectos en distintas dimensiones. Antonia Larraín, vicerrectora académica de la universidad, destacó en primer lugar los resultados sobre las trayectorias académicas de los estudiantes.
12: Se presentó un estudio que muestra evidencia a favor que la gratuidad ha tenido un efecto importante de retención y también de titulación tanto en el sistema como por supuesto en nuestra universidad. Y ese resultado en el fondo lo que sugiere es que no solamente la gratuidad ha permitido acceso, sino que también ha permitido

0: cambiar trayectoria.
1: Otro de los estudios analizó los efectos de estudiar sin endeudamiento en la situación económica de las personas a lo largo de su vida.
0: Lo que se muestra es que hay un efecto que perdura en el tiempo respecto a la riqueza de las personas cuando estudian sin endeudamiento.
1: El seminario también contó con un panel de discusión sobre los efectos y desafíos de la gratuidad a 10 años de su implementación junto a autoridades y especialistas de distintas instituciones de la educación superior. Desde la provincia chilena de la Compañía de Jesús, informó Felipe Galé.
2: El padre Mario Sinderman, administrador provincial de la provincia jesuita de Brasil, comenta cómo el discernimiento ignaciano puede ayudarnos a tomar decisiones financieras más conscientes y equilibradas, alineadas con nuestros valores éticos y cristianos. Los detalles con Ana Claudia Klein.
3: La incertidumbre económica, la inflación y las deudas están arrebatando la paz a muchas familias. El padre Mario Sinderman, administrador provincial de la provincia jesuita de Brasil, comenta cómo el discernimiento ignaciano puede ayudarnos a tomar decisiones financieras más conscientes y equilibradas, alineadas con nuestros valores éticos y cristianos.
4: Discernir é parar, é rezar, é olhar a realidade e perguntar do que eu realmente preciso, o que me ajuda a viver com dignidade, o que me dá paz, ou ainda, o que me aproxima dos meus valores cristãos e o que, mesmo aos poucos, vai me tornando dependente ou vai me deixando mais ansioso ou escravo das coisas, né? Então, é preciso saber onde estamos nos movimentando e, aos poucos, ter elementos para tomar a decisão.
3: É num mundo que nos incita a consumir constantemente. Necessitamos reaprender a pedir o necessário, afirma o padre Mário.
4: A fé, então, nos ajuda a mudar a pergunta. Não apenas posso comprar, mas isso me ajuda a amar e servir melhor as pessoas? Isso torna a mim e aos outros uma pessoa mais feliz, capaz de colocar o que tem de melhor a serviço dos demais, ou ainda, espiritualmente, eu poderia dizer, isso me deixa mais livre para servir a Deus e aos outros.
3: Les habló Ana Claudia Klein, del Departamento de Comunicación de la Provincia Jesuita de Brasil, para En Buena Compañía.
2: Se realiza el encuentro de apostolado social de los jesuitas en México, dedicado a reflexionar sobre las realidades y el acompañamiento de las juventudes. La información nos presenta Elizabeth Ángel.
5: Los días 17 y 18 de septiembre, obras sociales, educativas y pastorales de la Compañía de Jesús en México participaron en el quinto encuentro de la dimensión social realizado en la Ciudad de México. En esta ocasión, el encuentro estuvo dedicado a las juventudes y a reconocer la diversidad de contextos, experiencias y desafíos que atraviesan sus vidas. Durante las jornadas, las y los participantes dialogaron sobre cómo las obras jesuitas pueden fortalecer su relación con las juventudes desde la escucha, la presencia y la construcción de espacios seguros y participativos que hagan protagonistas a las juventudes. La reflexión también llevó a revisar las propias formas de acompañamiento y a preguntarse qué necesitan transformar las instituciones para caminar junto a las y los jóvenes sin hablar por ellos. A continuación, escuchemos a Elías García, director del Centro de Reflexión y Acción Laboral, CEREAL, obra jesuita de la Compañía de Jesús, dedicada a promover y defender los derechos humanos laborales, quien comparte algunas reflexiones a partir de este encuentro.
6: El quinto encuentro de la dimensión social estuvo dedicado a las juventudes, un concepto polisémico como lo es la misma juventud en México. Se cayó en cuenta de que nuestras obras están cruzadas por la presencia de las juventudes. Algo muy particular del encuentro fue la posibilidad de compartir necesidades y esperanzas entre obras y ver cómo tenemos la capacidad de poder ayudarnos y atender esas necesidades. Mucho del trabajo que sostiene al CEREAL y a varias obras sociales y pastorales de la provincia está sostenido por el aporte creativo de las juventudes, de manera que no solo son un grupo al que se tiene que acompañar y orientar, también son sujetos de cambio y transformación en quienes podemos apoyarnos para llevar adelante proyectos y atender necesidades de manera corresponsable en el hoy de los problemas y retos que enfrentamos. Para CEREAL es alentador ver cómo las juventudes siguen interesadas también en participar en hacer servicio social, prácticas profesionales, proyectos de intervención y voluntariados.
5: Para más información visita la página web de Jesuitas México. Reportó Elizabeth Ángel de la Compañía de Jesús en México para En Buena Compañía.
2: Jóvenes de pueblos indígenas se reúnen en Andahuaylas, Perú. Los detalles nos presenta Leticia Hernández de la Red de Solidaridad y Apostolado Indígena.
7: Saludos, Javier, y a todos quienes escuchan En Buena Compañía. Contarles que en Andahuaylas, Perú, se lleva a cabo el encuentro de jóvenes de

0: pueblos originarios, un espacio que reúne a jóvenes de distintos pueblos y territorios de la región. Del 21 al 25 de septiembre participan jóvenes de México, Guatemala, Ecuador, Brasil, Bolivia, Perú, Paraguay y Chile. Para conocer más sobre este encuentro, platicamos con Mercedes Solís, asistente ejecutiva de la conferencia de la CEPAL y secretaria de la Red de Solidaridad y Apostolado Indígena de la CEPAL.
1: Muy emocionante verlos aquí, porque detrás de este encuentro hay muchos meses de conversaciones, sueños y también mucho trabajo compartido. Pero lo más importante empieza ahora, que es escucharlos. Escuchar qué está pasando en sus territorios, qué les preocupa, qué sueñan, qué quieren cuidar de sus culturas y qué caminos quieren abrir para sus comunidades. Estos días estamos compartiendo nuestras historias, nuestras identidades, nuestras memorias y también nuestras esperanzas. Y creo que eso es lo más bonito de este encuentro, descubrir que, y aunque venimos de diferentes países y realidades, hay algo que nos une profundamente y es el deseo de cuidar la vida y nuestros territorios y trabajar duro por un futuro de nuestros pueblos.
0: Agradecemos a Mercedes Solís por acompañarnos y compartirnos un poco más de este encuentro. Para En Buena Compañía les acompañó Leticia Hernández de la Red de Solidaridad y Apostolado Indígena de la CEPAL.
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4: Y en Bajo la Lupa, el padre Lucas López nos invita hoy a poner la lupa en el debate educativo sobre el uso de pantallas, tabletas y celulares en la educación.
5: Para acabar nuestro programa hoy, Javier, invitemos a nuestros oyentes a poner la lupa en la decisión consensuada del Gobierno de México de prohibir el uso de pantallas, tabletas y celulares en la educación primaria y secundaria. Se busca con esta medida recuperar la capacidad de atención y también de creatividad del alumnado. Sin embargo, la educación no puede dar la espalda a las novedades tecnológicas y tampoco ignorar que mientras las plataformas crean dependencia en parte importante de la población, hay muchas otras personas que siguen sin los recursos ni la formación para el acceso a la tecnología. Tenemos tarea por delante. Lucas López, de Radio Jesuita, para En Buena Compañía.
4: Finalizamos por ahora su programa En Buena Compañía. Muchas gracias por acompañarnos. Hasta un próximo encuentro.
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5: Hola, es jueves 1 de octubre, soy Lucas López y comenzamos hoy en Honduras, donde nuestros compañeros de Radio Progreso abordan la huelga médica. La segunda problemática energética en Venezuela, que la vamos a abordar, y en tercer lugar, México, que se suma a Venezuela y a Nicaragua como países de la región que prohíben que personas con doble nacionalidad puedan desempeñar la presidencia. Más en familia, la Red Clamor subraya la situación de la infancia migrante en la frontera dominico-haitiana.
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5: En nota editorial, Radio Progreso da cuenta de la justa huelga del sector médico ante los incumplimientos del gobierno. Sin embargo, a juicio del editorialista, queda la pregunta de por quién defiende a los enfermos durante la huelga.
8: La huelga médica, ¿a quiénes pone en jaque? ¿Al gobierno o a la gente enferma? Si solo fuese al gobierno, razón la tienen. Y el gobierno tiene la responsabilidad de atender o se seguirá hundiendo en el desprestigio. Pero si es la gente enferma a la que ponen también en jaque, es la gente y sus graves enfermedades, moneda de cambio o trinchera de lucha.
5: El reportaje de Deutsche Welle se muestra cómo las carestías energéticas están afectando a Venezuela. El programa señala cómo la priorización de las industrias petroleras por parte del gobierno de Delcy Rodríguez está afectando a una población que ya tenía muchas dificultades en el suministro eléctrico. También se recoge la crítica durante la protesta pública de Juan Pablo Guanipa, uno de los líderes opositores puestos en libertad, que señala cómo el problema eléctrico pues no es el único.
9: Todo es un desastre, pero ojalá fuera solamente el tema de la electricidad, el tema del gas, el tema del agua, el tema de la vialidad, el tema de todo. Todo es un desastre.
5: Pues sí, México se suma al blindaje constitucional contra la doble nacionalidad.

0: sólida en sus gobernantes. Con este giro, el país se alinea con las estrictas restricciones de Venezuela o Nicaragua, dos países autoritarios, consolidando un bloque regional, pues que parece prioriza el nacionalismo. Esta tendencia choca de frente con la flexibilidad de naciones como Colombia o Ecuador, desatando una creciente tensión nacionalista en toda América Latina. Larry Rubin, presidente de la Sociedad Americana de México, señala que afecta a 15 millones de personas, en torno al 12% de la población, y que le parece una política, pues, inexplicable.
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0: Predicando durante la Eucaristía en la frontera de Dajabón, nuestro compañero jesuita Osvaldo Concepción señaló que distintos intereses políticos, económicos y comunicacionales pueden instrumentalizar la realidad de los menores migrantes. Ante ello mencionó que la fe invita a recuperar una mirada común. En la experiencia de Dios no hay división, en la fe no hay división, porque Dios es el mismo para todos, dijo. Pues hasta aquí nuestro 3 en 3 América de hoy, jueves 1 de octubre. Soy Lucas López. Hasta mañana. Bendiciones. Sigan en la radio, la mejor compañía.
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4: Muy buenas, apreciados oyentes de Radio Vaticana y Vatican News. Bienvenidos al programa informativo en lengua española. Un cordial saludo de la redacción hispanoamericana y de quien les acompaña, Sebastián Sansón Ferrari, este jueves 1 de octubre de 2026, en la 26ª semana del tiempo ordinario. La Iglesia celebra la memoria litúrgica de Santa Teresa del Niño Jesús, Virgen y Doctora de la Iglesia. Hoy destacamos: el Papa pide rezar por la pastoral de la salud mental. La intención de oración del Santo Padre para el mes de octubre, difundida este 1 de octubre, invita a la Iglesia a acompañar sin estigmas a quienes sufren enfermedades mentales. León XIV reza un rosario por la paz con cientos de niños en el Vaticano. Esta tarde a las 18, hora local en Roma, entre 700 y 1000 niños de escuelas y parroquias de Roma se unen al pontífice en los jardines vaticanos, dando inicio a la semana de oración de la iniciativa Un Millón de Niños Rezan el Rosario, promovida por Ayuda a la Iglesia Necesitada. Radio Vaticana y Vatican News transmitirá en directo este rosario con comentarios en español. En Santa María la Mayor, la Sagrada Cuna se colocará más cerca de los fieles. El motivo de este traslado está relacionado con la restauración del nicho y el relicario históricos. La exposición en la Basílica Liberiana comenzará a mediados de octubre. Confederación Interamericana de Educación Católica anuncia su 10º encuentro en Chile. El 9 y 10 de abril del próximo año 2027 se celebrará en la capital, Santiago, el 10º Encuentro Interamericano de Pastoral Educativa, bajo el lema Cuidar la Vida, Humanizar la Tecnología y Tejer Caminos de Paz. Un encuentro dirigido a docentes, investigadores y agentes de pastoral, con el objetivo de responder a los desafíos actuales de la educación católica. Enseguida, el detalle de las noticias. Buena sintonía. Una de cada 7 personas en el mundo vive hoy con un trastorno mental, muchas veces en silencio y marcadas por el estigma y la soledad, de acuerdo con los datos de la Organización Mundial de la Salud, la OMS. Y por ese motivo el Papa León XIV dedica su intención de oración del mes de octubre de 2026 a la pastoral de la salud mental, a través de la Red Mundial de Oración del Papa, con la campaña Reza con el Papa. El Santo Padre invita a los fieles y a todas las personas de buena voluntad a rezar para que la Iglesia se convierta en una casa abierta, capaz de acompañar sin juzgar y sin descartar a quienes enfrentan dificultades en su salud mental.
5: En el nombre del Padre, y del Hijo, y del Espíritu Santo. Amén.

Dios de la vida, tú conoces lo más íntimo de nuestro corazón, las luces y sombras que nos habitan, las heridas silenciosas que a veces nadie ve. Hoy te presentamos a nuestros hermanos y hermanas que enfrentan dificultades en su salud mental, que sufren en soledad, ansiedad, depresión o cualquier otra enfermedad mental.

Perdónanos por las veces que hemos mirado hacia otro lado, alimentando el estigma y la discriminación hacia las personas con enfermedades mentales. Haz que tu iglesia sea casa abierta, espacio seguro, donde todos tengan lugar, comunidad que acompaña y no descarta, que escucha sin juzgar y que se acerca sin miedo.

0: Te pedimos, Señor, por quienes cuidan, profesionales, familiares, voluntarios, hombres y mujeres que con paciencia y amor tienden puentes de comprensión y consuelo. Dales fortaleza y compasión para sostener. Envía tu Espíritu sobre nosotros para que aprendamos a acoger y integrar el cuidado de la salud mental en la vida y en la misión de nuestras comunidades y de toda la Iglesia. Y así lleguemos a ser un signo vivo de tu misericordia, que nunca abandona y siempre restaura. Amén.
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2: El Papa León XIV se une este 1 de octubre a cientos de niños para rezar el Rosario por la Paz a las 5 de la tarde. El Papa León XIV se une este jueves 1 de octubre a cientos de niños para rezar el Rosario por la Paz a las 6 de la tarde, hora de Roma, en la Gruta de Lourdes de los Jardines Vaticanos. Está prevista la participación de entre 700 y 1.000 niños de escuelas y parroquias de Roma, que rezarán junto al Papa y se unirán espiritualmente a niños, familias y comunidades cristianas de todo el mundo. El encuentro marcará el comienzo de la Semana Mundial de Oración de la iniciativa Un Millón de Niños Rezan el Rosario, promovida desde hace más de 20 años por la Fundación Pontificia Ayuda a la Iglesia Necesitada. Por primera vez, la campaña se desarrollará durante una semana completa, es decir, desde el 1 al 7 de octubre, para que las parroquias, escuelas y familias de los 5 continentes puedan escoger el día que mejor se adapte a sus actividades. La semana concluirá el 7 de octubre, fiesta de Nuestra Señora del Rosario. La iniciativa ya se está realizando en numerosos países, incluidos lugares afectados por la guerra, la pobreza y la inestabilidad, desde comunidades indígenas de la Amazonía boliviana hasta parroquias de Sudán, Zimbabue, Mozambique, Sierra Leona y Paraguay. Niños de distintas culturas y lenguas se están uniendo a esta oración por la paz. La campaña de este año está inspirada en el mensaje de Fátima: al final, mi inmaculado corazón triunfará. El cardenal Kurt Koch, prefecto del Dicasterio para la Promoción de la Unidad de los Cristianos, ha presentado a la Virgen María como modelo de fe, amor y oración. Un millón de niños rezan el Rosario nació en Venezuela en el año 2005 y se ha convertido en una iniciativa internacional. Ayuda a la Iglesia Necesitada recuerda que no es necesario rezar el Rosario completo. Incluso una sola decena rezada con fe puede formar parte de esta cadena mundial de oración. La propuesta invita también a padres, profesores, sacerdotes, religiosos, catequistas y familias a rezar junto a los niños por la paz y la unidad.
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0: En Santa María la Mayor, la Sagrada Cuna se colocará más cerca de los fieles. El motivo de este traslado está relacionado con la restauración del nicho y el relicario históricos. La exposición en la Basílica Liberiana comenzará a mediados de octubre, como nos cuenta Ariana Pernía.
1: A partir del 15 de octubre y durante varias semanas, las reliquias de la Sagrada Cuna, uno de los símbolos más antiguos y venerados de la Natividad cristiana, que se conservan en la Basílica Papal de Santa María la Mayor, abandonarán temporalmente su ubicación habitual en la monumental confesión frente al altar papal, para ser expuesta cerca de los fieles y peregrinos tras su restauración. Un comunicado de prensa de la Basílica de Liberia anunció la exposición, un evento capaz de entrelazar fe, historia, arte y memoria, que ofrece al público una oportunidad única de contemplar de cerca una reliquia íntimamente ligada a la identidad misma de Santa María la Mayor, la Basílica Romana, que más que ninguna otra ha conservado la memoria de la Natividad de Cristo a lo largo de los siglos. Las reliquias que se conservan en Santa María Mayor consisten en 5 finas piezas de madera de sicomoro, tradicionalmente identificadas como fragmentos del pesebre en el que, según el Evangelio, María recostó a Jesús tras su nacimiento. Una antigua tradición vincula su presencia en Roma con la devoción que surgió en torno a los lugares de la Natividad y con la figura de San Jerónimo, quien vivió en Belén durante muchos años, entre los siglos IV y V. La veneración del pesebre contribuyó profundamente a definir la identidad litúrgica y devocional de la Basílica Romana, hasta tal punto que Santa María la Mayor también era conocida en la antigüedad como Santa María en el Pesebre. El proyecto surgió de la necesidad de reemplazar la estructura interna actual, compuesta por paneles de madera que ya no garantizaban unas condiciones de conservación óptimas y uniformes. La nueva vitrina se diseñará según criterios actualizados de estabilidad, seguridad y control del microclima, integrándose a la vez con la estructura histórica y el complejo entramado arquitectónico de la confesión. Detrás del pesebre se creará un nuevo mosaico azul, compuesto por esmaltes de vidrio y teselas doradas, que evoca simbólicamente el cielo de la Natividad.
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0: El 9 y 10 de abril de 2027 se celebrará en Santiago de Chile el 10º Encuentro Interamericano de Pastoral Educativa bajo el lema Cuidar la Vida, Humanizar la Tecnología y Tejer Caminos de Paz, dirigido a docentes, investigadores y agentes de pastoral, con el propósito de responder a los desafíos actuales de la educación católica. El reporte de la hermana María del Pino Rodríguez.
4: La Confederación Interamericana de Educación Católica anunció el lanzamiento de este encuentro bajo la premisa de impulsar una pastoral educativa capaz de leer y acompañar las búsquedas y retos de las nuevas generaciones, poniendo el cuidado de la vida en el centro. El director general de la CIEC, Óscar Pérez, explicó que los objetivos de este evento serán promover la formación integral, el cultivo de la interioridad y la espiritualidad, la humanización de la tecnología y la construcción de comunidades educativas como lugares de encuentro, reconciliación, fraternidad y esperanza. Pérez afirmó que la pastoral educativa tiene la gran tarea de custodiar la humanidad, poniendo a la persona en el centro y cuidando sus vínculos. En definitiva, volver a lo esencial de nuestra misión, que es cuidar, acompañar, humanizar, reconciliar y educar en la esperanza. El director también recordó las 3 prioridades que el Papa León recoge en la Carta Apostólica Mapas de Esperanza: la vida interior, lo digital humano y una paz desarmada y desarmante. Los jóvenes necesitan profundidad. La persona debe estar antes que el algoritmo y la educación debe formar personas capaces de construir puentes y no muros, indicó. Por todo ello, este 10º Encuentro Interamericano de Pastoral Educativa quiere ser un espacio para encontrarnos, escuchar, discernir y abrir nuevos caminos.
5: En Estudio 9 compartimos la alegría de tantos peregrinos, un encuentro con el sucesor de Pedro para fomentar la comunión de la Iglesia.

0: estamos aquí desde Estudio 9 de Radio Vaticana, Vatican News.
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Hasta aquí, amigos oyentes, el programa informativo en lengua española de Radio Vaticana y Vatican News. Gracias por habernos acompañado. Laudetur Jesus Christus, alabado sea Jesucristo.

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3: Baishapa, Hugo, muy buenos días, bienvenido.
4: Buen día, Javier, saludos cordial a los oyentes de la ronda de los pueblos. Chimena por San Ignacio Misiones. Estamos coordinando, preparando lo que va a ser el trabajo del próximo domingo. Nosotros, por más que seamos una emisora relativamente de menos alcance, ¿vale? Pero siempre nos acostumbramos a realizar la cobertura de las elecciones, especialmente cuando son elecciones generales, ¿no? Y preparas a por la cobertura y los oyentes ya piden, Javier, el trabajo que solemos realizar durante las elecciones. Ya estamos preparándonos. Misiones también va a estar eligiendo a intendentes. En el departamento de Misiones hay 22 candidatos a intendentes. Hay 117 candidatos titulares a miembros de la Junta Municipal. El departamento cuenta con 10 distritos. Villa Florida tiene 2 candidatos a intendente. La capital departamental tiene 6 candidatos. San Ignacio tiene 2. Yabebirí tiene 2 candidatos. Ayolas tiene 3 candidatos. Santiago tiene 2 candidatos. Santa Rosa tiene 2 candidatos, como San Patricio y Santa María también, 2 candidatos. San Miguel también tiene 2 candidatos. Son 104.718 los electores habilitados para votar este próximo domingo en el departamento de Misiones. 23 locales de votación

0: 106 las mesas receptoras de votos que habilitó la justicia electoral para esta ocasión, presto para el trabajo de este domingo. Mencionamos que son 104.718 electores habilitados. Esto se distribuye en cantidad por distritos. Hay que mencionar que el distrito con mayor cantidad de electorado es el distrito de San Ignacio, tiene 25.200 electores. Acá vamos a tener 73 mesas en 6 locales de votación. Santa Rosa le sigue con este tema de mayor cantidad de electorados, con 17.832 electores. En Santa Rosa se van a tener 52 mesas habilitadas. La capital departamental tiene 17.232, el tercer poder, digamos, en cuanto a la cantidad de electorados habilitados. Ahí vamos a tener también 52 mesas. Y si vamos a hacer, digamos, en cuanto a al distrito con más cantidad de electorados, le sigue a Ayola, 14.676 electores. Ahí vamos a tener 42 mesas. Estos cuatro distritos representa ya el 71% del por ciento general, digamos, en cuanto a la cantidad de electorados que se tienen en el departamento. San Miguel tiene 4.514 electores habilitados, vamos a tener 4 mesas ahí en San Miguel. San Patricio tiene 4.916, 2 mesas habilitadas. Santa María tiene 7.211, también vamos a tener 2 mesas en ese distrito. Dos locales en San Patricio y en San Miguel vamos a tener 4 locales. Ayahuimina, mesas habilitadas también, 15 en San Miguel, 15 en San Patricio, 21 en Santa María. Santiago va a tener 6.544 habilitados, 2 locales de votación para 19 mesas. Emilia Doria, 3.541 habilitados, 1 local de votación para 10 mesas. Llave Grill, 3.004 habilitados para 2 mesas, 2 locales de votación y 9 mesas. Son detalles que ya vamos compartiendo con los oyentes, Javier, para el día de las elecciones. Hablamos con el jefe del distrito, o sea, el jefe del registro electoral del distrito de San Ignacio, don Feliciano Vergara. Hay nuevas disposiciones, modificaciones en la ley electoral para este día de comicio. Sobre esos temas en específico, nosotros dialogamos con él, Javier, don Ángel, aquí no le hagan el material,
1: ¿cómo no? Adelante, Hugo.
2: El acompañamiento está prohibido con guía, que vulgarmente llamamos acá nosotros, pero tienen posibilidad de acompañamiento a la persona que con discapacidad visual y con problema motriz, aquellos que no tienen manos, brazos, eso tienen la posibilidad de elegir a una persona de su confianza o su pariente para que le pueda acompañar a su salario.
3: Ahora, una abuelita que apenas no se mueve, pero tiene visión, tiene mano, ¿ella tiene que ir únicamente sola para votar o hay una alternativa para ella, esa clase de personas?
2: La ley, por ejemplo, dice solamente 2 casos, como te decía, discapacidad visual o problema motriz. Pero hay que tener en cuenta que dentro de la discapacidad visual entra un poquito la contradicción, en contradicción de esa ley. Porque una persona puede ser que dentro ya no ve como en su estado natural o normal. Entonces, en ese caso, es una discapacidad visual, como realmente dice, no es apunay. Entonces, eso ya depende de gran parte de los integrantes de mesa. Sí, en forma humanitaria, hacerle que lleve una persona de su confianza, su sobrino, su nieto, su hijo, para que pueda ayudarle en la votación. Es una nueva ley que se modificó, el artículo de la ley 834. Esta primera vez va a entrar en esta oportunidad. Siempre no fueron, prohibió el acompañamiento de personas que no sean, anteriormente era un poquito más decirle, podía ir acompañado de su pariente. Ahora tiene que elegir a esa persona, uno de sus parientes o una persona de su confianza. Así.

0: ¿Hasta dónde puede entrar un vehículo que lleva gente para votar ahí en el Rigoberto Caliero, por ejemplo?
1: Y mayormente en cada esquina se cierra este para los vehículos. Ahí sí se bajan las personas y a pie prácticamente van hasta para acercarse a su respectiva mesa de votación.
2: No, manifestado por don Feliciano Vergara, titular del registro electoral aquí en San Ignacio, Misiones, Javier. Reitero, preparativos ya para lo que va a ser este domingo. Ya se tiene un ambiente distinto, un ambiente de elecciones a Javier en el distrito de San Ignacio, y también todo lo que tiene que ver con los trabajos para el próximo domingo. A mí me imagino con los compañeros para la cobertura del próximo domingo. Vamos a tener una cobertura a nivel departamental, ya como a alianza con compañeros de otros distritos, y que vamos a tener cobertura con compañeros al 100%, no sé, locales aquí en San Ignacio, con los compañeros de Radio Monseñor Pastor Bogarín Argaña Javier.
3: Qué bueno, Hugo, esa cobertura departamental que van a estar llevando adelante. Y bueno, se van a estar sumando, me imagino, también compañeros de otros departamentos en esta cobertura también que desde Radio Fe y Alegría estamos organizando para sentir un poco el termómetro y la participación ciudadana en los distintos distritos y departamentos del país. Así es que vamos a estar atentos para el enlace cuando ustedes lo dispongan también el próximo domingo, desde las 5 de la mañana también nosotros vamos a estar acompañándoles en distintos horarios. Por ahí vemos un espacio para hacer una transmisión en conjunto, Hugo, con los compañeros de Radio Monseñor Bogarín.
2: Así es, nosotros comenzamos a las 5 con Regino Borón, a estar haciendo una antesala, digamos, en lo que va a ser la cobertura. A partir de las 6 de la mañana vamos a tomar la posta nosotros con el compañero César acá en el estudio, y también ya los compañeros desde los distintos locales de votación o marcas, y nada más, al menos para la zona de Misiones, para el próximo domingo, pero no en gran porcentaje, y también en el horario en donde generalmente se vota, no hay una posibilidad grande de precipitaciones, Javier. A propósito del clima, ya, o cambia más, ya, vamos a ver a las 6 de la mañana, al menos ahora ya se tiene muy claro el día, ya parece que está cambiando el panorama en cuanto al comportamiento del clima. Tú no vives hace un mes, dos meses atrás, bueno, ya sacame el tema. Javier y yo vamos a estar encontrándonos el próximo domingo con Carlos Bogarín para coordinar. Bueno, vamos a estar trabajando también el domingo con los amigos de Radio Fe y Alegría y los otros medios que vamos a estar uniendo trabajos para acercar a nuestros oyentes esta posibilidad de tener la noticia con relación a las elecciones.
3: Muchas gracias, Hugo. Seguimos en contacto.
2: Hasta luego, señor.
3: Hugo Espinosa desde Radio Monseñor Bogarín, elecciones municipales que se llevan a cabo en más de 260 municipios.

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3: Está con nosotros Lucio González, Radio Potir, desde Capi Ibarí, segundo departamento del país. Buen día, Lucio.
4: Buen día, Javier. Buen día a la audiencia de la Ronda de los Pueblos. 19 grados la temperatura, Capi Ibarí, en este momento. A nosotros no nos alcanzó el temporal, pero sí llegó un poquitito. Pero sí, a 30, 35 kilómetros de nosotros está Santa Rosa del Butuí, donde sí, ahí alcanzó y bastante daño ha dejado. Entonces, podemos informar eso de que Capi Ibarí, por lo menos, por ahora, no le abrió el puerto, pero sin embargo, en otras zonas del departamento, como 25 de diciembre también, ha llegado fuerte el temporal, compañero.
3: Lucio, estos fenómenos que estamos escuchando hoy día, se habla de una cantidad importante de familias afectadas en varios departamentos. Hablamos de San Pedro, hablamos de Caaguazú y creo que otro departamento que no recuerdo muy bien. Pero estas situaciones de este tipo de temporal no se suele dar en la zona, Lucio, que reporta un poco manejada históricamente de estas situaciones, de estos fenómenos climáticos que afecta en la zona. Creo que Cordillera también figura en la zona de afectación de este temporal.
4: Bueno, Capi Ibarí hace ya buen tiempo, allá por el año 2008-2009 había llegado un temporal que había matado incluso a dos personas. Entonces, desde ese aquel entonces, no, gracias a Dios, no estamos con este fenómeno climatológico complicado, ¿verdad? Y como en algunas partes, sí, con caída de granizo, perjudicando un poco a la agricultura, este tema de viento fuerte, por lo menos en el último tiempo, por esa página, lleva Yacicañime, Tiribucuape, Santañime, ahora en Santa Rosa, alrededor de nosotros, pero acá mismo, por lo menos gracias a Dios últimamente, no ocupé Hueterillo, porque parece ser que el fenómeno del niño está por ahí nomás y trae consigo también

0: fenómenos de vientos fuertes y caída de la misma compañía.
1: Uh-huh. Y vemos que el titular de la Secretaría de Emergencia Nacional vincula justamente este fenómeno al temporal que ocurrió en la zona con el fenómeno climático El Niño. Todo está relacionado con esta situación, Luce, porque escuchamos constantemente los preparativos que se dan en ese marco de que se podría dar inundaciones por un lado y estos tipos de fenómenos, ¿verdad? Si bien las inundaciones no se van a dar con una crecida sostenida, pero sí con esta situación de que en corto tiempo mucha agua se pueda registrar de precipitaciones en un lugar determinado. Eso es lo que se da entonces en este con este fenómeno que se pueda dar, y esperemos que también a nivel local los municipios, los responsables de las municipalidades y también dentro de la Junta puedan tener también una comisión para poder hacer frente y dar una respuesta efectiva, ¿no?, a las necesidades que se puedan dar, Lucio.
0: Yo creo que sí, compañero, una comisión de emergencia dentro del municipio y las gobernaciones, pero lastimosamente ahora que estamos en época de elecciones, nadie se acuerda de eso, ¿verdad? Totalmente las municipalidades están en otras cosas, en las campañas electorales. Y a propósito del tema del domingo, de la elección del 4, Castivari está preparado. Ayer se intentó hacer una primera reunión con los en el local de la justicia electoral con los encargados, diríamos, convocados por la Junta Cívica. Son tres partidos que van a estar fundando acá en Capibarí, con los apoderados, quería decir, y no se registró. Hubo un intento y hubo un problema en el campo del Partido Cruzado Nacional. Ellos están denunciando de que se le ha manipulado la lista de dirigentes de mesa por el camino al juzgado, que le había cambiado, y le acusa al PLRA que es responsable de eso. Y precisamente en la lista que sale, justamente casi ninguno de los afiliados del Cruzada Nacional están ahí en la mesa, sino todos son afiliados del PLRA. Es una fenómeno que está ocurriendo aquí, y la misma cosa ocurrió ayer con el tema de los apoderados. Se presentó un señor de nombre Andrés Aquino diciendo que es apoderado distrital del Partido Cruzada Nacional, que justamente él mismo es secretario general de la municipalidad de la mano del PLRA, y eso está denunciando a Cruzada Nacional que se le ha cambiado todos los documentos. Y están haciendo una denuncia formal ante la Fiscalía Electoral en San Pedro, compañero. Esa es una de las novedades que está ocurriendo. Y esperemos que se arregle para que la fiesta cívica sea buena, tranquila. Al parecer no va a ser tanto así porque están denunciándose mutuamente.
1: Uh-huh. Lucio, esta particularidad que se da en los distritos donde el Partido Liberal es oficialista, ¿se presentan candidaturas en alianza con otros partidos? Inclusive en algunos lugares parece que hacen cierta alianza con el Partido Colorado. ¿Cómo está la situación ahí en Capibarí con esta situación de la alianza? El PLRA por un lado, hay otro grupo que hace la alianza para presentarse como independiente a esta candidatura del PLRA, la ANR. ¿Qué papel está jugando en ese sentido también de esta situación de los apoderados, Lucio?
0: Así es, compañero. Acá en Capibarí, hace 11 años que está en el poder el PLRA, una sola persona, el intendente David González. Ahora se candidata su hermano dentro de la misma fila del Partido Liberal. Y bueno, el clamor de muchos de su partido, el acaparamiento familiar, ¿verdad?, lo que se habla del clan González, y lograron ellos hacer una alianza. Entre ellos están, yo creo, y otros partidos pequeños, y lo que no

0: familia González, a que denominamos el clan, no le gusta que todos los partidos que no sea el Colorado no se aliancen, no se unan con ellos y están creando así dificultades. Hay una denuncia formal que ya se hizo en la Fiscalía Electoral de que por el camino se le había cambiado la lista de dirigentes de mesa y apoderado. Justamente ayer apareció este señor diciendo que es apoderado general del distrito de Tusa Nacional, y ellos están diciendo que no, absolutamente no era la lista que ellos enviaron. Bueno, ante este ambiente un poco tenso, se está esperando el día domingo acá y esperemos que se desarrolle bien, ¿verdad? Para que la fiesta cívica a neopatismo quétere, como en algunas partes solemos ver que hay bochinche, problemas, disturbios. Esperamos que no, y que la ciudadanía tenga esa posibilidad de ejercer su derecho al voto, compañero.
1: ¿Cómo está la cantidad de electores en el departamento de San Pedro, Lucio, cantidad de locales habilitados en el distrito? ¿Ustedes manejan esa información?
0: Sí, en el distrito sí. Solíamos tener tradicionalmente 7 locales de votación. Esta vez se aumentó. Ahora sí hay 8. En 8 locales de votación. Capibari está en el segundo lugar en cuanto a cantidad de electorado en el departamento de San Pedro. Después de Santaní, figura ya Capibari con una cantidad de 29.000 y un poquito más de electorado, que van a estar en Puna el domingo, ¿verdad? Y bueno, como ya lo he dicho, son 3 los partidos que están ahora: Cruzada Nacional, la lista 1 del Partido Colorado, la lista 5 de la Alianza, lo que van a estar compitiendo el domingo. Y bueno, vamos a ver si qué pasa. Hay una, en Capibari podemos decir que hay un empate técnico siempre. Muy poca la diferencia entre el PLR y el Partido Colorado. Suelen ganar, si hay buena elección, en 20 votos, en 30 votos a veces, pero suele ocurrir a veces también que hay alianza de parte del PLRA con otros partidos, y es lo que le ha dado mayor cantidad de electorado, ¿verdad? Entonces, esta vez va a estar bastante reñida por el hecho de que el tema del fenómeno, yo creo, ha surgido de los dirigentes del Partido Liberal nada más, o sea que no hay una acumulación, una sumatoria de un grupo político aparte que se llama Yo Creo, sino es el mismo PLR que dice ser que es del Partido Yo Creo. Entonces, vamos a ver qué pasa. Hay muchas expectativas dentro de este empate técnico. Vamos a ver quién saca la delantera el próximo domingo, compañero. Nosotros, desde la radio, vamos a estar haciendo cobertura. Ya estamos coordinando con Galo, para también informar desde Capibari en detalles lo que va pasando el domingo, compañero.
1: Vamos a estar coordinando esa comunicación, Lucio, para tener los pormenores también del segundo departamento del país. Los compañeros de Radio Monseñor Ogarín también están realizando una cobertura especial ese día para tener novedades también del distrito de San Ignacio, todo lo que tenga que ver con Misiones también. Y bueno, desde San Pedro vamos a estar en contacto con ustedes también para ir compartiendo ese detalle de la participación, y bueno, invitar también a la gente a sumarse ese día para que pueda ejercer ese derecho y obligación también, porque el Tribunal Superior de Justicia Electoral habla de multar también a la gente, de Lucio.
0: Sí, escuché ya eso, ojalá que se haga, ¿verdad? Que la gente vaya a votar porque tiene que ir, no porque le están obligando a alguien, ¿verdad? Y el otro fenómeno que siempre ocurre, y que vamos a ver si esta vez se puede controlar, el tema del voto dirigido, compañeros. Hace 5 años atrás que los partidos tradicionales

0: impresionante cómo lo hacían, impresionante cómo lo llevaban casi a la fuerza la gente de su brazo a la urna, y entran los jóvenes, jóvenes que preparan como 20, 30 jóvenes en cada local de votación, como para entrar a votar por la persona que ni siquiera a veces son incapacitados, y bueno, si eso se controla, sería bueno, ¿verdad? Porque yo creo que los dos partidos tradicionales se están preparando nuevamente para eso.
1: Vamos a estar expectantes de esa jornada, Lucio, en los próximos contactos. Muchas gracias por la comunicación.
0: Dale, compañero, un abrazo.
1: Muchas gracias desde San Pedro, Distrito Capibaribe, Lucio González, Radio Potra.

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3: Está con nosotros Bernardo Gauto, se suma también al circuito de la información desde Coronel Oviedo, departamento de Caguazú. Buen día, Bernardo,
4: buen día, Javier, buen día a la audiencia.
3: Gracias, copa, me dicen ya en Perú.
4: Pero la buena, Javier.
3: Que sacan baitema, ¿cómo baitema? Imagina ahora, Bernardo.
4: Un pecheo.
3: Y justamente ya en el compañero cuera de Misiones, un beujina ya. Esa camba y te imagina la 6 y alguito Perú.
4: Sí, pues ya.

0: Vale, pues la novedad, Perú.
1: Javier, con qué manifestación a entrar a la cantera, que hay en la tema, a que hace que te llene ahí, la librero y tal, arreglo de ruta y
0: nada. Ahora acá, uy, oye, por un cuaco manifestación, Bernardo.
1: Allá, 5 días claro,
0: Javier. Ah, Daiporiti la respuesta, entonces.
1: Daiporiti, Javier. Hay que ayudar a otro lado, Javier, con hace, no hay que hay que cosa ya yo ahí se ayuda.
0: Dale, ni me está atento. Bueno, reiterame, yo ya en de parte, imagina, Bernardo.
1: Cantera agua, pesto y portón, Javier. Cantera agua, pesto y portón, imagina.
0: Vecinos de la zona, imagina, la doña manifestaba de otro barrio, de otra localidad.
1: Vecino, Javier, agua, pesto y portón.
0: Muy bien. Ni me está expectante, entonces, Bernardo.
1: Muy bien.
0: Añuamante, muchas gracias. Bernardo Gauto, desde la ciudad de Coronel Oviedo, ahí de la comunidad Aguape.

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3: Está con nosotros el país aislado Siasec desde Puerto Casado, departamento del Alto Paraguay. Está en la comunidad indígena Riacho Mosquito. Buen día, país, vaya pa.
4: Muy buenos días y viva Santa Teresita.
3: Sí, hoy la estamos recordando.
4: De las misiones.
3: Sí.
4: Justamente estoy por esta razón acá en Riacho Mosquito, la comunidad dentro del asentamiento Riacho Mosquito, expropiación de aquellos años 87. Estamos en la orilla del río Paraguay mismo, frente a Valemí, y la comunidad se compone de dos comunidades, Riacho Mosquito, Santa Teresita y

0: Colonquest, de San Miguel Arcángel, que también recientemente celebró su fiesta patronal. Hablando de la Bocoronque, es una comunidad de la familia Mascoy, que acompañaba siempre los obrajes, desde Casado hasta Riacho Salado, Toro Pampa, obrajes, San Carlos, cerca de Bahía Negra, Boquerón, donde embarcaban, y al terminar bajaron y acamparon acá. Así es un poco la comunidad. Hay unos más o menos 250, 300 familias.
1: ¿Y qué actividad hoy tenemos? Mencionábamos el tema de la fiesta patronal ahí en la comunidad. En esta semana estuvimos conversando con Cirilo Alvarenga también. Ellos están preparando la inauguración de un museo Mascoy, mini museo, nos decía en esta semana Cirilo Alvarenga para ahí.
0: Es un poco nuestra, un poco de una memoria. Nosotros acá los indígenas introducen el museo, pero cuando íbamos inaugurando un lugar así en Olimpo, le dije, hay museo para eso, es archivo, nuestra memoria. Eso sí, eso es lo que están haciendo, y tanto más que estar ya en Puerto Casado, una de las acompañantes, aquel equipo de la lucha por la tierra, de la Conferencia Episcopal, equipo de las misiones, socióloga Gladys Casaxia, una de las pocas sobrevivientes, porque ya la mayoría ya están en otras realidades, y justamente va a estar acá presente también hoy, participando en estas celebraciones. Será motivo de rememorar, recordar, reafirmarnos también en la cercanía y memoria presente que camina con el pueblo el día de hoy. Nada fácil, por cierto.
1: Muy bien, pa. ¿Y cómo está el clima en esa zona, país? El último contacto que habíamos tenido, había un fenómeno climático que afectó fuertemente ahí la zona de Puerto Casado.
0: Sí, acá también la comunidad Mascoy también, hace un poquito, acá nuestro comedor de la antigua guardería. Después vino, ayer anoche tuvimos la lluvia, cayó 60 milímetros, una lluvia muy beneficiosa, ciertamente dificulta un poco caminos, pero hay circulación. Y ahora mismo está cubierto, cielo cubierto, fresco, y con eso estamos preparando para la celebración de la fiesta patronal. También está en el ambiente ya de elecciones, todavía no paila elecciones, incursiones, hay una presión consciente, pero se da a entender que no hay que escuchar los mensajes, no hay que escuchar porque ya está todo eso. Así en ese ambiente también. De alguna forma eso afecta también a la comunidad.
1: Y agradecerte este tiempo, esta posibilidad de tener contacto. No sé si queda algo más por ahí.
0: Sí, acá justamente están dando la gente. Está casi caso para el tema, o ya por los últimos detalles, para la procesión a las 8. 8:30 arrancará la procesión, que va a arrancar también la escuela, colegio, que lleva el nombre también de Santa Teresita. Así que una fiesta completa comunitaria y también cristiana.
1: Muy bien. Muchas gracias, País Aislado, por esta comunicación. Que sea una jornada de muchas bendiciones, muchos éxitos.
0: Muchas gracias. También otros detalles, sí, llega la comunidad de otros asentamientos, kilómetros 40, 39, Castilla, Machete, anoche tuvieron serenata, así que toda una fiesta.
1: Muy bien.
0: Felicidades también por mes de las misiones y saludo a toda la audiencia Radio Fe y Alegría.
1: Muchas gracias, País Aislado, desde Puerto Casado, Departamento del Alto Paraguay, está participando en esta...

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3: Está con nosotros Ever Maldonado desde Lima, segundo departamento del país. Nos vamos hasta la zona norte. Radio Corazón del Norte. Buen día, Ever Maichapá.
4: Muy buenos días para vos y la audiencia de la radio Abel Lima, San Pedro, Orecoa, y te digo que se trata de abundante lluvia, como es en zona de San Pedro, deja algo muy importante para los pequeños productores y para la gente en general.
3: Esta página ha mapeado en la zona Ever, ABI, ya se imagina algunos distritos del departamento de San Pedro afectados fuertemente por el temporal. En la zona, entonces registráis en Ababi Bahía, Ever.
4: Y zona de Lima, de pequeñas cosas, no es tan grave los daños materiales, pero lo más resaltante es la abundante lluvia. Entre Santa Rosa de la Guaral.
3: Después de mucho se está registrando esta cantidad de lluvia por ahí, Ever.
4: Y más o menos con medio vira, ya eso es algo, segundo, segunda vuelta es abundante ya, cuando ya peisquema la digo.
3: Ever, matecola preparativo, ya muy invité, imagina las elecciones municipales, vaica tú ya resalta mígina de estos últimos días de campaña.
4: Y ambiente, política, elección, eso saben de página para la conversación, y creo que hay buena participación de los electorados. Lima B hoy ha habilitado 8.042 personas a tres candidatos y para intendente y 27 para concejalía.
3: Oye, ya podemos empezar con la cierre de campaña o costediana, ¿no? Porque costedía último día de campaña convencionales, ya eso puede ir, ¿no?, a través de los medios, vía pública, pero redes sociales, llegó a eso, ¿no?, faltar la regulación, faltar la reglamentación, ¿no?, referente a la utilización de las plataformas. Oye, ya podemos empezar con la cierre de campaña ABI en la semana Ever.
4: Sí, costedía muy previsto cierre de campaña. Lima P, diferentes comunidades, pues en Haiku, mi centralizada, pues en Endape, cada uno y base, pe, entre Santa Rosa, pe, Agendú, PP, diferente, una caravana, y ya pues una, como cierre radial, y costeñe, piriquitata va.
3: En otros lugares del país, ya se ha la candidato Cuera y Catojamuense, o Huereco, mayor participación.

0: En estos cierros, me llamó sorteo, regalaje, tamba. Pero vi con bate con la iniciativa o en la conciencia en ese sentido de pertenencia a un proyecto político para las municipales, Ever.
1: La verdad que la Lina Naipori va a sortear ni esa conciencia y que Jota Naipori colorado ni yo creo ni liberal Naipori trate incentivo y mira eso es vamos esa bota.
0: Entonces, bastante ajustado, lento en el año de recursos, pero bien, entonces,
1: No, gente va a
0: Ever.
1: tener y antes de que
0: Sí,
1: la
0: sí.
1: campaña.
0: Eres una cierre de campaña a nivel local, porque llegó a ese, pues, en la lista de un mismo movimiento, pues, oye, ya puedes ir la, entre el mismo grupo, o ya puedes ir la y campaña. Para que tú estés la cierre de campaña a nivel local lento en los lugares del candidato, Ever.
1: Sí, y una cuestión, el tema de la concejalía, de ahí la, todo contra todo, diferentes partidos y movimientos, y por lo tanto, cada uno ya puede que ir y cierre, frente a algunos calles, compañía, y para la, por el algo positivo y su negativo ahí va.
0: Ever, en otros lugares que ya se muchas veces situaciones ya lamentaban, era atentado a candidatos, oye, como mi Gibilaña caraño mía. En la zona Batecola la campaña en ese sentido, bastante tranquila, vaya que tú ya evalúas a mí.
1: Y linda pena y por ahí la oña amenazánima de todo tranquilo y en Santa Rosa la misma forma y resquímelo y todo y aparentemente un
0: Sí,
1: ayer
0: en el segundo departamento así mismo. Ever, ¿algo más por ahí?
1: y ni me está en contacto con fin de semana cualquier cosa a la hora.
0: Muy bien, muchas gracias, Ever, desde Radio Corazón del Norte. Y me está en contacto entonces a Vejinaco domingo próximo. Los contactos que tenemos con los compañeros, todos están confirmando que van a estar acompañando